0: funcionarios y representantes públicos. Así que vamos a platicar de todo ello. Así que le invito a que se quede con nosotros. Hoy jueves tenemos mesa de análisis. Alejandro Olvera, Víctor López Jaramillo, Quique Mireles, Adolfo Manríquez Macías estarán en la mesa de todos los jueves. Y también hoy jueves habrá política en prosa. Arnold Valdés y Arturo Ramos también estarán con nosotros un poco más tarde. Así que, si me lo permite, vamos arrancando porque el tiempo apremia y yo tengo para usted rápidamente
1: en la cuarta transformación, particularmente en las últimas dos, 2024 y ahora rumbo al 2027, el PT siente que como que no le están dando el lugar que merece en la 4T. Bueno, basta con oír sus spots que dicen el verdadero cambio o la verdadera esperanza de México, como que sienten que no los están tratando bien adentro. Reclama el PT que Morena ni siquiera lo dejó meter mano en las encuestas que definen a los candidatos, a las candidatas a gobernador.
0: Los integrantes del partido se mantengan al margen hasta
1: que no
0: se designe al
1: lugar,
0: coordinador
1: van a ir solos. Eso es una ruptura ideológica al viejo ritual de la política mexicana. No creo que sea tanto ruptura, sino es un chantaje. ¿Qué me toca y cuántos lugares me vas a dar? Morena y el PT se van a arreglar mañana, seguramente seguirán negociando, pero qué oxidado quedó aquel lema de por el bien de todos, primero los pobres. ¿Sí? Los pobres petistas que sienten que ahora sí ya les toca el hueso prometido. Soy Enrique Hernández Alcázar, tenemos más información.
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2: Siempre generando esta misma preocupación de que lo que se busque.
1: Vaya esta trama del presunto huachicol fiscal en Guanajuato, el decomiso más grande de toda la historia, 59 millones de litros de combustible en una planta que resultó que tenía permiso, que era legal, que la operaba la empresa Cinsa y que pues no han dado a conocer exactamente qué pasó. Pero que eso sí, lo cacarearon con bombo y platillo desde la conferencia matutina de la presidenta, curiosamente que era en Guanajuato, en Irapuato, la semana pasada.
4: Atendimos una petición
1: tras ese anuncio, allá del aseguramiento, como le han ahora dicho, de esta cantidad impresionante de combustibles en San José de Iturbide, Guanajuato, la presidenta Claudia Sheinbaum pues tuvo que salir a hablar porque se dio a conocer desde ayer, y aquí se lo deslicé en el comentario editorial, se dio a conocer la salida del delegado de la Fiscalía General de la República en Guanajuato, Juan Francisco Vera, después de ese decomiso histórico de supuesto huachicol. Parece que él fue el que organizó todo el numerito para quedar bien con la presidenta que iba a ir a ir.
0: En información de carácter nacional, el día de hoy el dirigente nacional del Partido Acción Nacional, Jorge Romero, cuestionó ante el Instituto Nacional Electoral el aval a las llamadas boletas planchadas. Aseguró que una papeleta sin dólar no puede entrar en la urna y sostuvo que el cambio de criterio afecta el secreto del voto.
1: General de la República, Ernestina Godoy, tendrá que informar cómo va avanzando la investigación. Así lo
5: entiendo que siguen trabajando en los permisos que tenía esta o que tiene esta empresa, y ya tendrá que informarlo en su momento la fiscalía.
4: No le informaron.
5: No entiendo. Pregunté a la fiscal y me dijo que siguen revisando los permisos y que ellos van a informar en su momento.
4: Entonces todavía no podemos descartar que no sea huachicol.
5: Pues hasta que la fiscalía no cierre la revisión de todos los permisos.
1: Pero bueno, pues alguien tendrá que pagar los platos rotos. Por lo pronto ya voló la cabeza del delegado de la FGR en Guanajuato, Juan Francisco Vera Ayala. Será sustituido por Norma Quevedo Vázquez en medio de esta controversia por el aseguramiento de estos más de 59 millones de litros de combustible en esa terminal de San José Iturbide. Le doy la más cordial bienvenida al programa al periodista Armando Cuellar, cofundador de el taller de periodismo y opinión pública, PopLab, allá en Guanajuato. ¿Cómo estás, Arnoldo?
6: Así las cosas.
0: Bueno, las declaraciones político-electorales no se han dejado de presentar y también Raúl Bolaños, quien es el presidente de la Cámara de Diputados, afirmó que Morena, el Partido del Trabajo y el Partido Verde forman una coalición invencible cuando van juntos. Señaló que el Verde ha ganado estados como San Luis Potosí, pero no podría competir solo en el país. Me parece que es como la contraparte, ¿no? Ya estábamos escuchando el día de ayer al Partido del Trabajo que decía, pues justo que si Morena no revira su posición, su postura, pues ellos se saldrán de esta alianza. Y hoy pareciera que el Partido del Trabajo, perdón, el Partido Verde Ecologista, está tratando pues de aminorar un poco la pues el enojo que hay de los aliados de Morena respecto de las actitudes de pues de ultrapoder que ha demostrado la Comisión de Comisiones en las últimas semanas a propósito del proceso del 2027.
6: El 4 fue viernes, la planta a mediados de la siguiente semana estaba ya trabajando normalmente, o sea, el fin de semana y algunos días más, no sé si se fueron con documentos y revisaron cuestiones, pero los 59 millones de litros ahí estaban y empezaron a ser distribuidos como ocurre normalmente a partir del día 10 de septiembre. La gira presidencial estaba programada, se definió en la siguiente semana para el viernes 18 de septiembre, y donde sale a la luz todo el tema, es en un tuit, por ahí les compartía la producción, el secretario de Seguridad Pública de Guanajuato.
1: Que hasta dio entrevistas ese día, ¿eh?
6: Juan Mauro González hizo un detallado tuit. A mí me llama mucho la atención que...
0: Y el Partido del Trabajo insiste, el diputado Ricardo Monreal dice que el Partido del Trabajo no tiene la fuerza suficiente para provocar derrotas de Morena en las gubernaturas. Esto lo dice a respuesta de lo que el día de ayer declaraba Reginaldo Sandoval, quien advirtiera que el Partido del Trabajo podría hacerle perder hasta 12 estados de la República Mexicana a Morena si es que no modificaba su actitud y entonces pues se respetaba los acuerdos de la alianza con los aliados.
6: El delegado de Guanajuato hoy ya no está ahí. Viene alguna instancia de las fiscalías especializadas quien anunciara este aseguramiento. No lo puede hacer la policía, simplemente acompañó. El boletín que publicó la fiscalía ese día, obligada porque el tweet del secretario despertó grandes inquietudes, se leyó en la Ciudad de México, se leyó aquí, fue nota principal en muchos noticieros. Habla muy bien sí de la investigación de un presunto combustible con ilegal, no habla propiamente de huachicol. Y dice que la policía estatal solamente fue en calidad de testigo.
0: Vámonos con otras cosas un poco más importantes que la política electoral. El Instituto Mexicano del Seguro Social en Durango se reunió con familias de los bebés fallecidos en aquel hospital. Asegura colaboración con la Fiscalía General de la República. Detalló que en las reuniones individuales con 4 de los 5 núcleos familiares se entregó y revisó el expediente clínico de los recién nacidos y les explicaron los resultados de la investigación que han obtenido hasta el momento. Esta es la versión oficial. Y sin embargo, también saliendo de la reunión, Diego Tobalín, padre de Darío, uno de los 5 bebés fallecidos en el Instituto Mexicano del Seguro Social de Durango, aseguró que una bacteria no fue la única causa de la muerte de los menores. Tras las declaraciones, la familia del menor pidió a la ciudadanía no creer en los comunicados oficiales difundidos por el instituto.
6: Envió a 3 subordinados, el subdelegado en Celaya, un agente del Ministerio Público Federal y un encargado de averiguaciones. Que por cierto, te comento, se habla de que llegó una comisión, una brigada de visitadores de oficinas centrales del área de asuntos internos de la Fiscalía a la subdelegación de Celaya hoy para investigar todo el procedimiento. Bueno, pues... sí es muy normal que México no tuviera la menor idea de lo que está pasando y que aquí se hayan pasado de listos como funcionarios locales. Ahora, ¿qué me llama la atención? La timidez para apuntar el asunto. La parálisis para hacer una junta de trabajo y ver quién tiene la razón y quién no, y salir rápidamente de este tema. Quizás eso me preocupa más que todo.
1: La mínima comunicación y coordinación, ¿no?
0: Bueno, y el papá de este pequeñito que perdió la vida por, al parecer, negligencia médica ahí en el hospital del Seguro Social de Durango, pues lo único que terminó diciéndole a los medios de comunicación es: no crean todo lo que el Seguro Social está tratando de decir a través de los comunicados oficiales. ¿Y qué creen? Seguramente usted que me escucha, tuvo o conoce a alguien que ya tuvo un desafortunado evento con las clínicas del Instituto Mexicano del Seguro Social. Y bueno, pues no necesitamos insistir demasiado en que no les creamos, ¿no? Porque la experiencia nos dice que el Seguro Social, vaya que es capaz de esto y otras tantas. Me voy al corte, son las 6:13 ya en el tiempo del centro de la República Mexicana, así que no se vaya, no se despegue de su aparato monitor. Yo tengo mucho que compartir en esta jornada vespertina y así las cosas. Vamos al corte y regreso.
1: Arnoldo, detrás de todo esto, ¿alguien quiso quedar bien?
6: Quizás más que político de lucimiento personal y de novatez. Yo estaba reporteando un poco el tema, investigando, ya sabes, haciendo periodismo forense. El tuit lo manda el secretario.
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0: quizás por no hacer el ridículo, si en efecto hubiera ahí algún tipo de combustible sin trazabilidad, pues va a quedar impune, ¿no? Porque yo creo que nadie se va a animar a bajar de los 9 millones de litros.
1: Si alguien cambió o modificó con ChatGPT,
2: ya estamos de regreso cuando son las 6 de la tarde con 19 minutos en el tiempo del centro de la República Mexicana. Le recuerdo que usted está escuchando el 107.9 de frecuencia modulada.
1: Arnoldo Cuellar es cofundador del Laboratorio de Periodismo y Opinión Pública allá en Guanajuato,
3: Salvador Zaragoza, un dato.
4: Efectivamente, Enrique, pues hoy nos dimos a la tarea justamente de preguntarle a la Fiscalía General de la República esa información de este, pues, persona que probablemente,
2: y bueno, no lo sabemos. Mire, antes de entrar al detalle de las notas, algo que ha trascendido,
4: entonces la verdad es que
0: ni siquiera otorga,
2: ni siquiera vale la pena hacer una nota
0: ya lo habían desmentido, por lo menos.
2: Yo creo que la propia declaración de Gerardo Juan Carlos Santos, quien es el titular de la Agencia de Movilidad del Estado de Querétaro, habla por sí solo. Y es que el día de hoy
4: la Fiscalía hemos insistido en que nos den una posesión, en que nos compartan una ficha informativa, un boletín, y bueno, son las 6:20 de la tarde y la Fiscalía General de la República no nos ha compartido esa información.
0: Bueno, parece que se le está haciendo bolas el huachicol a Ernestina Godoy.
1: Correcto.
0: Gracias, Salvador Zaragoza. Una pausa y regresamos con más.
2: De la Comisión Estatal del Agua. Hoy estuvo, igual que Gerardo Juanalo, en la glosa del informe. Y pues a Gerardo Juanalo le preguntaron sobre una encuesta que seguramente usted ya le llegó, y si no le ha llegado, le va a llegar, se lo advierto. Una encuesta telefónica que están haciendo y que dice Gerardo Juanalo que él no sabe. Él no sabe y niega rotundamente que se hayan utilizado recursos de la Agencia de Movilidad para hacer esta encuesta. Dice Gerardo que esto es completamente falso.
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2: 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Cuando uno se pone nervioso y cuando no tiene la verdad de su lado,
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2: 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Si entonces la encuesta la pagaban.
9: Rockstar acaba de inventar el tráiler de paga.
2: Lo que Juan Carlos es en la agencia no hay recurso destinado.
9: El 27 de agosto, Netflix estrena en exclusiva el primer vistazo largo de Grand Theft Auto 6. 30 minutos de gameplay que Take-Two compara con ver una serie. 6 horas después, el mismo video sale gratis en YouTube, sin recortes ni censura. La jugada real, Netflix necesita gamers suscritos. Rockstar necesita ruido antes del lanzamiento en noviembre. Así que los dos ganan. Tú decides si pagas por la ventaja o esperas. Como cuando hacías fila por ver Jurassic Park en cine, mientras otros ya presumían haberla visto el día del estreno. Sígueme en luisgg.com/mail.
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2: 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A este ya saben cómo se pone. Acción. Es una encuesta que está preguntando. Usted sabe que gracias a la gestión de Gerardo Juanalo, el transporte público funciona de tal o cual forma. Dígame usted si esto no es una medición preelectoral. por favor.
3: Son las 6 de la tarde con 24 minutos. Le hemos contado del caso de la bacteria que mató a 5 bebés
2: como para
3: en un hospital
2: como para reconocer
3: de Durango.
2: Cuando
3: hoy hubo reunión de autoridades del Instituto Mexicano del Seguro Social allá
2: antes
3: en el Estado
2: de
3: la República por este caso
2: hoy del
3: de los 5 recién nacidos que
2: González,
3: fallecieron a causa
2: en torno
3: de esta
2: a la
3: bacteria.
2: De
3: 4 de ellos por lo menos
2: a la Secretaría de Desarrollo Social
3: esta bacteria
2: hasta hoy sale el gobernador a
3: cuatro de los cinco
2: en torno
3: que murieron
2: a este
3: y hoy hubo una reunión
2: sí,
3: entre las autoridades
2: nieguen,
3: de la Unidad de Cuidados Intensivos Neonatales del Hospital General de Zona 1 de Durango con los familiares de las víctimas. Rosa Gausín es nuestra corresponsal allá en Durango. Rosa, cuéntanos.
11: Sí, así es, Enrique. Pues ya hubo una reunión, los padres pues no terminaron conformes con esta, se entregaron expedientes de los niños, los expedientes clínicos, y pues salieron bastante molestos, y bueno, eso derivó en que pues hoy a mediodía los padres se dirigían a la delegación de la Fiscalía General de la República a interponer una denuncia. Para que se investigue este caso. Bueno, ellos llegaron acompañados de su representante legal, el licenciado Fermín Flores, quien habló acerca pues, de la situación que se está viviendo actualmente. Vamos a escucharlo.
12: El gobernador de Querétaro aseguró que presidiría un partido unido y sostuvo que la decisión del secretario
13: fue una simple apreciación a primera vista, que tiene que ser una investigación por parte de diferentes dependencias federales para establecer si fue esa bacteria o si fue alguna otra cosa. La verdad desconozco, pero sí estamos seguros de que cuando se den la investigación van a saber cuántas fueron, porque tampoco tenemos la certeza. Nos dijeron que todavía siguen esperando los pedidos que ya mandaron.
11: También, Enrique, bueno, el abogado sostuvo que pues serán las investigaciones que se realicen por parte de la gente del Ministerio Público Federal. Pues los que determinen qué delito, si hay uno o son varios los delitos que se
2: ahora
11: están
2: sí,
11: configurando tras la, el fallecimiento de estos bebés. Comentaste que fueron tres padres de familia de los 5 fallecidos los que interpusieron esta denuncia ya esta tarde. Y bueno, los que todavía pues están obviamente pues muy dolidos por la situación y muy molestos. Ellos también pues declinaron dar alguna declaración ante los medios porque señalaron que ya los estaban esperando en la delegación de la FGR para presentar su denuncia. Este es mi reporte, Enrique. Gracias.

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1: Las personas responsables se encuentran tras las rejas y bueno, pues se prevé que pasen el resto de su vida en prisión.
2: Vaya, 78 años y 9 meses. Para que le piensen, ¿no? Para que le piensen a la hora de cometer crímenes de este tipo. Gracias, Mario, por el reporte.
1: Gracias, excelente tarde.
2: Mario Rodríguez es corresponsal de W Radio allá en el Estado de México. Son las 6 de la tarde con 30 minutos, las 6 y media. Comuníquese con nosotros, 55-51-66-8900, el teléfono aquí en cabina, en cualquier lugar del país, 807-18-1414, en las redes sociales, arroba Enrique en vivo. Y más adelante, después de la pausa, le vamos a recordar el caso Ayotzinapa. ¿Qué ha pasado? El sábado son 12 años, 12 años de la noche más triste de Iguala, la desaparición de los 43 normalistas de Ayotzinapa, y aquí en la mesa vamos a platicar.

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2: Segunda parte del estafador de TikTok. Si usted escuchó ayer la primera parte, ya sabe qué va. Si no, vaya al canal de YouTube de W Radio y ayer, como a esta hora, ahí le puede regresar a la transmisión del en vivo de ayer y escuchará la primera parte de este estafador de TikTok que se aprovecha de la vulnerabilidad de varias mujeres en las redes sociales. Parecía que hasta las investiga para ver en qué momento están y luego tiende el anzuelo. Alejandra Pérez Molina, ¿cómo estás?
3: Hola, Enrique. Y no solo esa persona, sino son varias, y también es un fraude en el que los hombres pueden caer. Es que, a final de cuentas, las redes sociales, las aplicaciones de citas, se han vuelto un terreno fértil para todo tipo de estafas.
2: Terreno peligroso. ¿Sí? Los estafadores digitales, nos lo habían dicho aquí, en cifras oficiales, y Luis G.G. también nos lo dijo, subieron en lo que va del 2026, 1000% las estafas digitales, 1000%. Entonces, pues hay que escuchar a los expertos en ciberseguridad.
3: Sí, vamos a escuchar.
2: Venga.
4: Yo fui defraudada por un hombre que se hacía pasar por Luis Miguel.
5: ¿Cuánto dinero te estafó?
4: Más de $10,000.
3: Ayer hablamos sobre el llamado estafador de TikTok, pero aquí hay que tener mucho ojo porque este tipo de casos abunda en redes sociales al grado de que ya se le nombró fraude romántico. Andrés Velázquez, experto en certeza digital y gestión de riesgos tecnológicos, además de ser presidente de Mática, nos explica lo siguiente.
6: Se conoce como las estafas de amor o los fraudes románticos. Ciertas personas, estafadores, crean estos perfiles falsos en redes sociales para poder llegar a generar una relación que se basa en una confianza afectiva, muestra un interés exagerando y empiezan a declarar amor en poco tiempo.
3: Una vez creada esa conexión emocional, aparece la verdadera intención.
6: Desde inventar emergencias como un accidente o pedir dinero para pagar alguna deuda hasta, oye, necesito que me compres un boleto de avión. En el momento en que reciben el dinero, va a haber de dos: aquellos que cortan toda la comunicación, pero también ha habido casos documentados donde alguien continúa y durante inclusive años están sacándole dinero a la pareja.
3: También tenemos las supuestas transferencias bancarias.
6: Es posible llegar a que se simulen ciertas transferencias, aparece como que llegó una transferencia, pero que el banco, la institución financiera, todavía tiene que terminar de hacer unos procesos para validar que efectivamente ya cayó el dinero.
3: Por eso recomienda siempre revisar directamente la aplicación bancaria y verificar el código de rastreo.
6: Con la transferencia viene un código rastreo, el cual se puede llegar a colocar en una página directamente de Banco de México, que nos permite llegar a validar en qué parte del proceso se encuentra, saber quién es, a nombre de quién está la cuenta, de dónde se está originando la transacción.
3: Muchas de estas historias terminan en pérdidas económicas, pero en otros casos se vuelven un asunto más delicado.
7: Piden contenido íntimo que luego se convierte en una herramienta de extorsión.
3: El término correcto es sextorsión.
8: Fotos mías, no hace falta que explique cómo son las fotos, amenazándome de que si no le envío más fotos, iba a contarlas a gente de mi alrededor.
6: Este tipo de situaciones se basan en, igual como lo platicamos en el otro caso, con generar confianza, porque tuvo que haber algún momento donde se generó esa confianza o donde el mismo usuario le dio la aceptación a esa confianza. Pero también ahí podríamos llegar a ver toda una nueva caja de Pandora, particularmente con el hecho de la modificación de imágenes con inteligencia artificial, simulando también algunas situaciones que también dan pie a una extorsión. Son acciones que estos delincuentes están haciendo para obtener un beneficio económico, ¿no?
7: Ante este tipo de fraudes, esta es la recomendación.
6: Cuando éramos pequeños, muchas veces nuestros padres nos dijeron que si caminaba yo por la acera y veía a alguien sospechoso que se acercaba, cambiara de acera. Creo que hoy en día no hemos sido capaces de poder llegar a identificar cuáles son los riesgos que nos acechan en Internet. Si vamos a estar compartiendo ese tipo de contenido, que no aparezca nuestra cara, que no aparezca nada que pueda llegar a identificarnos, para que en el dado caso que se publique o quieran llegar a utilizar ese tipo de contenido para extorsionar, pues el riesgo sea el menor posible.
2: Bueno, pues ya saben, tienen que poner todas las verificaciones posibles, todos los candados posibles a sus cuentas y estar muy pendientes de con quién se están relacionando, porque uno está ahí mandando mensajes privados y compartiendo información, hasta personal, y no sabes quién está del otro lado realmente. Si es real, si existe, no existe, si te van a extorsionar, si es una cuenta falsa, etcétera, etcétera, etcétera.
7: Y bueno, mañana vamos a adentrarnos un poquito más en la sextorsión, que es un tema muy delicado.
2: La sextorsión.
7: Sextorsión, que aparte afecta a muchos menores de edad.
2: Vaya, eso es un temazo. Mañana no se lo pierdan, la tercera entrega de, pues ya no el estafador, los estafadores de las redes sociales. Son las 6 de la tarde con 40 minutos. Gracias, Alejandra Pérez Molina.
7: Gracias, Enrique.
2: Este lunes cambiamos de horario, pero mantenemos nuestro compromiso.
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2: Son las 6 de la tarde con 41 minutos en el tiempo del centro de la República Mexicana, este sábado.
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13: Anuncian ampliación del aeropuerto para finales de 2026. La Agencia de Energía cuenta con resultados tangibles, defiende Marco del Prete, secretario de Desarrollo Sustentable, durante la glosa del informe en el Congreso local. Durante la glosa del informe, la Secretaría de Desarrollo Agropecuario reportó 71 casos activos de gusano barrenador y un registro de alrededor de 29.000 animales que han sido reportados como sospechosos.
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0: profesores. Cuando David y el grupo de compañeros se van, se queda Edgar, se queda un profe y mi persona, porque el profe era de los que nos habían llegado ya a ayudar ahí mismo. Habían llegado ya a la hora de la rueda de prensa, ya que se habían llevado a los compañeros en patrullas.
1: Ya que lo estaban denunciando.
0: Exacto,
1: pues,
0: sí.
1: Públicamente, ¿no?
0: Y él llamó a un amigo para que viniera en un taxi
2: tarde,
0: y de ahí nosotros
2: de
0: nos fuimos
2: con
0: Edgar en el taxi hasta el hospital.
2: A mí me da mucho gusto
0: igual.
2: En esta
1: 12
2: mesa
1: años después,
2: saludar a Santiago
1: Federal.
2: Nieto Castillo,
1: sí.
2: Quien
1: ¿cómo ha cambiado políticamente el acercamiento a Ayotzinapa? ¿En qué momento se dieron cuenta del tamaño del caso del que estábamos hablando y la trascendencia que adquirió? Y el enojo que despertó en la gente, porque yo me acuerdo de la primera gran marcha para exigir justicia de Ayotzinapa, que estábamos
2: gracias,
1: en este
2: Santiago.
1: Programa transmitiendo
2: no
1: en vivo desde
2: dices,
1: el Zócalo.
3: No sabes lo que dices en lo que te acabas de meter.
2: Bueno, pues hoy es mesa y como bien lo refiere Santiago Nieto Castillo,
1: hombres,
2: coordinador de
1: ancianos,
2: los comités de la defensa
1: ancianas,
2: de la cuarta transición
1: era impresionante
2: en el estado de Querétaro, pues hoy
1: ¿qué
2: es mesa de análisis.
1: O sea,
2: Alejandro Olvera,
0: pues yo no dejaría de mencionar lo que pasó al principio, después de sobrevivir a la noche igual a los días siguientes.
2: Un jueves más y hoy es un jueves de juego.
0: Porque muchos de nuestros
2: vamos
0: compañeros,
2: vamos a jugar en un ratito más. Pierdo
4: por favor, yo paso.
2: ¿Cómo estás, mi querido Vic?
0: En ese momento, ¿no? O sea,
4: hola,
0: no
4: bueno,
0: que hacer la presión de la
4: jueves,
0: cuenta,
4: sí, a ver,
0: que no,
4: va?
0: Pues,
4: entonces,
0: a animarnos
4: para
0: permanecer en la escuela. Y gracias a esa permanencia, gracias a que tuvimos
2: ya,
0: el valor
2: bueno, mira, Santiago,
0: de varios
2: ¿cómo te están,
0: de
2: que te están queriendo meter miedo,
0: había pasado,
2: ¿eh?
0: Y fue como la gente
3: ¡Exacto!
2: Quique Mireles, mi querido Quique, ya nos hacías
1: porque
2: falta.
1: Algo les va a pasar, ¿no?
0: Sí, porque
1: ¿no?
0: Ya habían visto que habían
4: no
0: desaparecido
4: había
0: los chavos, no los encontraban.
4: De
0: entonces,
4: agenda, pero qué bueno que
0: se
3: siempre que todos estamos contentos de por aquí en la mesa.
2: Muchísimas
3: gracias, mi querido Quique Mireles. Y bueno, pues
2: si les parece, chicos, pues vamos arrancando con
3: esta mesa de un grupo. En qué caso, Santiago, yo quiero arrancar por preguntarte.
1: Mucho trabajo,
2: pero Encinas, sobre todo
1: tuvo que dejar esa comisión
2: críticas,
1: y que
2: pronunciamientos
1: pues, hubo descontento
2: y
1: incluso
2: y lo
1: entre
2: que
1: los familiares de las víctimas,
2: es,
1: pocas reuniones, pocos resultados
2: el partido
1: y una verdad histórica 2.0, diría 4.0 por la cuarta T. ¿Qué piensas? Yo creo que han sido momentos bastante diferentes,
2: definiciones
1: pues no solo en la vida política y
2: de defensa
1: pública de este
2: en
1: país, sino también dentro del propio caso, ¿no? Es un reflejo, a nosotros nos tocó
4: a ver, lo
1: combatir, recordemos un poco
4: una
1: cómo empezaba esa guerra histórica, narraba en que los estudiantes pertenecían a un grupo y habían ido al grupo rival. Prácticamente pelea entre bandas,
0: que
1: ¿no?
0: Sean parte de grupos
4: criminales,
1: imagínate, nosotros
4: iniciaron
1: que
4: el
1: estudiante,
4: el estado número 28
1: ¿no?
4: Y ahorita está escuchando la
1: fiscal,
4: presidenta
1: en ese entonces,
4: 12 casos,
1: no, procurador en ese entonces.
4: A que se debe, creo yo,
1: yo
4: caran, por supuesto, los programas
1: Perú,
4: sociales, pero también
1: personas en ese
4: momento
1: también empezó una lucha
4: por
1: contra
4: otro lado,
1: la criminalización, no solo nuestra, sino
4: de
1: mis compañeros que no estaban, ¿no? Y también pues nosotros éramos visibles de muchas de las
4: telefónicas
1: que había en esa verdad histórica, ¿no? Porque gran parte de nuestras declaraciones que nosotros, porque hemos participado nosotros desde el 27, los primeros meses que toman la fiscalía el caso, a dar nuestro testimonio, a denunciar
4: de
1: manera jurídica.
4: Verde ecologista con 4 puntos.
1: No se reflejaban en dicha investigación. Después vino la administración del presidente Andrés Manuel. Hubo avances importantes: la creación de una comisión, la creación de una fiscalía especializada. Estuvo el primer fiscal, Margo Mestrejo. Y pues ahí nosotros, después de 4 años, digamos, nosotros regresamos en el caso 2017. Ya llevamos un tiempo también fuera de la normal, pues otra vez empezar de cero. Y esperábamos que hubiese un avance, sinceramente, ¿no? Más rápido, más efectivo y mucho más eficaz. Pero hubo muchos momentos de estancamiento, principalmente la cuestión de los militares, la cuestión de algunos que se volvieron informantes,
4: y
1: la información no llegó a ningún punto en específico, y pues sinceramente también nosotros no tenemos mucho acceso a la información, no somos tratados como una víctima secundaria en esta situación, y pues bueno, puntualizamos y somos capaces de reconocer los avances importantes. Hay mucho más reunión con los padres de familia,
0: pero hay un tope,
4: Entonces,
5: Manuel es el ejército.
4: Y me regreso un poco atrás.
5: En un sexenio que le dieron tanto poder y tantas responsabilidades a las Fuerzas Armadas, pareciera que se fue el tope de no avance.
1: Sí, el tope es el ejército, son las Fuerzas Armadas. Yo lo he dicho antes de ser diputado, lo digo ahora. Yo soy diputado no condicionado a cerrar la boca. Por serlo, esa fue mi condición siempre para nuestros compañeros. Y yo pienso que puede, o sea, a menos que hubiéramos llegado mediante una revolución armada y se hubiera derrotado al ejército, podría investigarse a los grandes generales y a la gente que tuvo que ver. O sea, con ese,
5: déjame hacerte una pausa. Me estás diciendo que mientras el ejército sea como es, no se va a llegar a la verdad de Ayotzinapa.
1: Pues yo estoy convencido de eso, la impunidad de la que gozan las Fuerzas Armadas, desgraciadamente, en nuestro país. Es un ejército disciplinado. Recordemos a Montemayor en presidencialismo en México.
4: Y que
1: él dice lo siguiente: hay una especie de acuerdo entre las Fuerzas Armadas y el Poder Civil en México desde los años 20, 30. Seremos un ejército disciplinado, nos subordinaremos al Poder Civil, pero no nos investigues cuando nos ordenes de hacer cosas raras, ¿no? No tendrás con nosotros.
5: Bueno, el caso más
1: por eso no ha habido golpes de Estado en México.
2: Ya, yo lo he venido diciendo y me parece que los partidos políticos, y lo hemos planteado aquí.
5: Primero se dijo, y al otro día se cambió el discurso y es protéjanme al general.
2: A la playa, con una especie de desgaste.
5: Aquí lo hablamos con Pablo Feo, que fue el periodista que
2: lo dio a conocer públicamente al interior se van destruyendo por la falta de
5: ejecución extrajudicial,
2: porque se les olvidó de dónde venían,
5: presuntamente de criminales y de civiles también hay inocentes. ¿Sabes la verdad de qué pasó con Ayotzinapa? ¿De quién es el responsable? Con la política y el ejército metidos, un Ángel Aguirre que era gobernador de Guerrero y que luego fue parte del movimiento y ahora ya no, y ahora ya están tras las rejas por otras cosas, o con una Beatriz Mojica que era funcionaria de Ángel Aguirre y ahora es candidata al gobierno de Guerrero por la izquierda que representa Morena.
2: Que aseguran que Morena ya está arriba del ladrillo
5: en estos 12 años la política. Política que sigue ahí, tan viva como siempre, y ustedes no tienen certeza de qué pasó con sus compañeros, quién los mandó matar, por qué los mataron, por qué los desaparecieron.
1: Mira, esas son las preguntas que probablemente reflejan realmente lo que es el caso de Ayotzinapa, no, el caso de nosotros, ¿no? Es algo que nos preguntamos constantemente, ¿qué pasó? ¿Dónde está? Porque a nosotros,
4: lo peor que podríamos hacer es subirnos en el
1: ¿quiénes fueron? Y por ende creemos que esa respuesta, cuando realmente se quiera accesar a la verdad,
2: claro, muy bien. Son las sé que quieres preguntar, pero no te voy a dejar preguntar, porque son las 6:54 y tenemos que ir al corte, perdónenme, por eso acaparé el micrófono para interrumpirme yo sola. Ya los conozco,
3: así que vamos a hacer un corte, rápidamente un corte de estación. Ya sé, me odia. En los debates me lo han dicho. Vamos a ir al corte y regresamos. Vamos a hacer el corte y regresamos con la mesa de análisis y Santiago Nieto Castillo aquí en W Radio. No se vaya.
4: Dice un clásico.
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1: Ya de regreso en esta jornada, discúlpenme por favor si pareció que pareció censura, pero no fue censura.
2: No fue censura.
1: Recuerden que he participado en varios debates y me caracterizo por eso.
2: Ah, sí, una vez nos acusaron, creo que a ti y a mí,
1: de cortarles el tiempo, exacto. Así sí, que, cierto. Pues a mí me encanta cortar los debates, así que, perdóname, Víctor, censurado, exacto.
2: El tiempo, o sea, censurado. Si 3 minutos el reloj, pues son 3 minutos.
1: 3 minutos, exacto. Y contésteme lo que le pregunté.
3: Están aplicando.
2: Sí.
3: Ya un chilling effect de autocensura, ya.
2: Sí, también cuando moderé el debate en Sajón del Río, algo similar, dijeron. Pero bueno,
1: adelante, señor.
2: Platicamos hace 15 días o 3 semanas vía telefónica para Tribuna. Uh-huh. Quedaron muchas preguntas en el tintero. Ahorita voy a hacer un par de ellas. Claro. Mencionaste a Mikkel si la ley de hierro de la oligarquía y los partidos políticos. Uh-huh. Y la pregunta es la que te quería hacer. Hay muchos de que hoy militan en Morena que estuvieron desde antes del nacimiento como partido, desde el plantón de Reforma en 2006.
3: Sí.
2: Muchos de ellos no están representados, no han accedido a ningún cargo. Y en cambio ven llegar agentes de otros partidos, o que nunca han militado, a acceder rápidamente. ¿Cómo te puedes ganar el apoyo de esa? Y has dicho que, bueno, quieres hacer una gran alianza. ¿Cómo te puedes ganar el apoyo del verdadero militante de izquierda en Querétaro, que ha estado en las buenas y en las malas, desde los 80s, 90s, cuando al PRD le decían el perderé, porque las perdía todas? Cuando nace Morena, que eran unos cuantos ahí en el Jardín Guerrero juntando votos.
1: Sí.
2: Que se mofaban cuando iban de ellos a hacer el plantón. Son varios conocidos. Y que muchos ni siquiera aspiran a cargos de elección popular. Simplemente son gente bien intencionada que quieren ver las cosas cambiar. ¿Cómo te puede? Y bueno, tu origen es, estuviste en el PRI. Cambiaste hace...
4: Ahorita... El que estuvo en el PRI fue mi primo Gustavo. Por supuesto que mi familia tiene una ascendencia perista, eso no lo voy a negar. Reconozco mucho a mi padre, que cuando Peña Nieto me da las gracias en FEPADE, renuncia al PRI. Y se lo agradecí mucho. Pero yo hice mi carrera en el ámbito de lo electoral, en realidad. Fui asesor de Jaime Cárdenas en el IFE, fui...
2: ¿Qué es tu tutor de tesis?
4: Que es mi tutor de tesis, fue mi maestro, fue mi mentor, mi jefe, yo fui su asesor en el Consejo General. La verdad es una época maravillosa, ese Instituto Federal Electoral que encabezaba José Woldenberg, y que me tocó vivir dos cosas muy importantes. El 97, cuando la izquierda gana por primera vez la Ciudad de México, y el PRI pierde la mayoría en el Congreso de la Unión, donde estaba, por cierto, Marcelo Ebrard, estaba ahí como diputado, se volvió diputado independiente. La verdad es que fue una época maravillosa. Y me tocó vivir el 2000, también en el Consejo General del IFE, y la caída del PRI y el ascenso del Partido Acción Nacional, de Vicente Fox. Entonces, a ver, yo no niego que... A ver, y tengo un par de primos todavía, Gustavo y José, que siguen en el lado incorrecto de la historia, pero pues ese es un problema de ellos, ¿no? No niego que mi familia tenga un origen priista, pero en el caso, mi desarrollo profesional fue en el electoral, y siempre fui a propuesta de la izquierda. O sea, yo llegué a ser magistrado electoral a propuesta del PRD, porque Jaime Cárdenas me lleva con Ricardo Monreal, y el PRI tenía muy clara su carta, el PAN la suya, y el PRD no le alcanzaba pero sí le alcanzó para negociar que yo pudiera llegar. Y soy fiscal electoral del país por el Pacto por México, si quieren verlo así, porque al PRI le correspondía la Fiscalía General, al PAN la Fiscalía Anticorrupción, y Miguel Barbosa de un lado y Manuel Bartlett del otro me suben a mí como propuesta de la izquierda para la Fiscalía Electoral, que se entendía como la menos relevante. Pero volviendo a tu pregunta, por supuesto, la importancia para, y cómo veo a Morena en Querétaro, quiero unirlas las dos, es cómo hacemos para crecer, porque necesitamos crecer en Querétaro, sin romper, digamos, los principios que unen al movimiento y que finalmente son los principios que estas personas que acabas de mencionar, que vienen desde luchas históricas de la izquierda, se identifican plenamente. ¿Y esto qué implica? Pues sí, creo que la perspectiva es que necesitamos unirnos, ampliar hacia la sociedad, para poder crecer con personas que estén ideológicamente conscientes de nuestra visión. ¿Y qué implica? Libertad en el ejercicio político, eso me parece algo fundamental. La derecha es más monolítica desde la perspectiva intelectual, nosotros somos más deliberantes, finalmente pertenecemos a la izquierda, muchos vienen del sector académico. Y por otro lado, disminuir las enormes desigualdades sociales. Y yo creo que hay muchas personas del entorno sin partido o de priistas, etcétera, que podrían estar de acuerdo con esos postulados, particularmente pues el de la reducción de la marginalidad y la pobreza en un estado que tiene amplias desigualdades sociales como este. Entonces, ¿qué le tenemos que decir a estas personas? Pues que nosotros, yo llegué en 2018 y después de que me pusieron una perseguida Enrique Peña Nieto y los priistas,
2: pero
4: muy divertido. La verdad es que
2: es político.
4: Y también tengo ahí mis memorias de la Unidad de Inteligencia Financiera pendientes, estoy viendo a ver si las saco para
1: pero
2: van a salir en campaña.
4: Sería una buena idea, fíjate.
2: ¿Algunos datos?
3: No, pues ya traes aquí coordinador. Adelante.
2: Ya te veo claro.
4: Pero sí hay que decirle, a la militancia de izquierda,
3: a poner una cuatro antes de tribuna.
4: Que estamos en esta perspectiva.
2: Oye, te respondo.
4: En la perspectiva de los derechos. Adelante.
2: No, que estamos con la entrevista.
1: Segunda pregunta.
2: Estuviste con, se encontró, encontraste con Ricardo Astudillo el viernes en el informe.
4: Sí, y antes
2: ¿Ya hubo acuerdo?
4: Antes ya nos habíamos visto en Chucho el Roto, habíamos estado platicando un rato. Él le plantea pues, la segunda encuesta, yo formo parte de un movimiento donde Citlali Hernández ha sido muy clara de que no habrá segundas encuestas, y por otro lado, pero evidentemente nosotros vamos a seguir invitando al Verde Ecologista, y a pesar de las tensiones que hay hoy a nivel nacional al Partido del Trabajo, con quien tenemos la mejor coordinación en Querétaro, a que pues, se mantenga esta coalición, que finalmente se resolverá en diciembre. Que si el PAN va a resolver su candidato el 15 de octubre, para nosotros no nos importa. Los tiempos para nosotros son diciembre, la alianza, la coalición, y la convocatoria en la que participamos, Ricardo, yo, Luis Humberto, Betty, etcétera, Gilberto, pues una convocatoria que metieron los tres partidos políticos, y en eso estamos al día de hoy, ¿no? Ahora, de que se tienen que transparentar los resultados, creo que es muy importante. Nuestro ejercicio de transparencia lo empezó Betty Robles, relató ante los medios los resultados que tuvimos, pero creo que es importante, yo le he pedido a Citlali Hernández y a Ariadna Montiel que si es posible ya puedan publiciten los de los 10 estados donde ya se definió coordinadoras, 6 y 4 coordinadores.
3: Creo que es un reto que tiene Morena, porque durante los anteriores procesos también nunca hubo claridad en el tema de transparencia de las encuestas, ¿no? En el pasado proceso también electoral, como que siempre tuvo ese como puntito negro de que al final les ganó el tiempo electoral y ya dejaron eso de lado, ¿no?
4: Te acepto, tienes razón en la del 24, pero el 23 en la de las corcholatas sí se dieron resultados ante todo.
3: Ya veo la recién donde incluso hubo ahí jaloneos de gobernaturas, el Senado y en varios estados, ¿no?
4: Pero bueno, en el caso particular, en el caso del Senado, cuando me tocó participar, nos dieron los resultados, y en este caso en particular, los enseñaron, estábamos ahí reunidos todos, no estaba Ricardo Astudillo, eso es cierto, o sea, estábamos todos los que participamos por Morena, él sí fue tomado en consideración a hacer una propuesta del Verde Ecologista, el PT no presentó una propuesta como tal, sino que el apoyo a mi persona, y efectivamente yo espero que ya en próximos momentos ya tengamos esos resultados. Pero la encuesta es muy varias cosas, la posición del gobernador y de la presidenta, la posición de los partidos políticos, Telefónica, fue una primera encuesta de 1500 personas telefónicamente y 1200 personas la segunda presencial, ya con seis candidaturas. Y en los términos que ya Betty Robles, la senadora, ya
3: combatió. Chamba Citlali, ¿no? Sí. Bate Chamba Citlali, y más que quiere candidatura en la Cuauhtémoc también.
5: A ver, primero, Ricardo se sometió al proceso de Morena.
4: Sí, es correcto.
5: ¿Se inscribió? Se inscribió, o sea, a ver, pero se inscribió bajo las reglas de Morena.
4: Exacto.
5: O sea, no hay un proceso alternativo ni nada.
4: No. Sí, lo que sí había es que ellos tienen sus propias reglas de juego. Ajá. Y entonces él podía poner espectaculares, por ejemplo, y nosotros no. Porque nosotros lo teníamos prohibido, pero él no. Pero se inscribió con las reglas dentro de Morena y se sabía que se iba a someter a esta encuesta. y pues los resultados fueron los que tuvimos.
5: O sea, yo vi la convocatoria de ustedes, bueno, de Morena, y nunca se habla de una segunda encuesta.
4: Sí, no.
5: No, o sea, no. Se habla,
2: no se habla por partido.
5: No se habla por partido. Se habla de una sola encuesta por la 4T, donde estaban todos.
4: Sí, los tres partidos políticos publican, emiten la convocatoria, y la idea es que iban a ser seis candidatos y candidatas por entidad federativa en los 17 estados donde habrá elección de la persona titular del Ejecutivo.
5: Y la otra pregunta, ya para que hable Víctor, porque luego me callan.
3: Me toca a mí.
1: Le toca a mí, que
3: censura blanda durísimo de este lado, ¿eh?
5: Ahí van.
3: A ver,
5: ¿tú eres candidato militante o externo de Morena?
4: Me registré como militante en Morena, ya. A partir de este año, ajá, sí, y de hecho era uno de los requisitos, y todas las personas, incluyendo Chema Tapia, que fue el último en registrarse, que participamos, los 15 que nos inscribimos, incluyendo Pedro Rangel, por supuesto, Laurita Polo, por supuesto, Astrid Ortega, todos estamos como ya militantes en Morena, salvo Ricardo Astudillo, que era militante del Verde Ecologista.
1: Del Verde Ecologista. Okay. Muy bien. Quique, ahora sí, Quique.
3: Ah, perfecto. No, bueno. Santiago, hablas de un tema de mejorar el tema, hablas de que Morena está muy fuerte, gobernando, sí, muchos lugares, pero pues sabemos perfectamente todos que cantidad no es lo mismo que calidad, ¿no? Porque también pues hay que ver que dentro de esos gobiernos, de esos estados, pues tenemos gobiernos pues totalmente capturados, ¿no? Por el crimen organizado, como el tema de Sinaloa, y algunos ahí cuestionados también por el tema de el crimen organizado y pues cosas de violencia, ¿no? Tanto Michoacán, Zacatecas, Baja California, el mismo Tamaulipas, Veracruz, con el tema de los periodistas, etcétera. Hablas precisamente de que Morena quiere traer ese, pues ese modelo de gobierno a Querétaro porque encuentras necesidades precisamente en Querétaro, pero hablas del tema de por ejemplo, de crecimiento económico, tema de desigualdad, y yo veo cómo Querétaro en los últimos años sí tiene niveles superiores, tanto en tema de crecimiento económico como también en tema de desigualdad. O sea, tenemos métricas en Querétaro actualmente, no de otros tiempos, superiores a las que están a nivel nacional. Por ejemplo, el promedio desde el 2018 a actualmente, el promedio de crecimiento a nivel nacional es del 0.8% desde Morena. Tenemos que los últimos 20 años...
4: Ahorita
3: que
4: 1.4 y somos el segundo país del G20
3: con el crecimiento económico. Porque el promedio de Claudia Sheinbaum actualmente es de 1%. Si esto continúa esta tendencia, terminaría siendo el tercer peor sexenio de carácter económico desde 1982. Sería de la Madrid con 0.3, López Obrador con 0.8 y luego Claudia Sheinbaum con 1.
4: Yo tengo otros datos porque insisto que el 1.4 no es un tema menor.
3: Bueno, tenemos que ver si se mantiene. Ahorita promedia un 1%, pero a lo que voy es que Querétaro sí está por encima de la media. De hecho, ha estado durante los últimos 20 años por encima incluso del 2% del crecimiento. Y hablando precisamente que también le ha tocado sortear absolutamente lo mismo que a nivel federal. Y mencionaste concretamente un tema que sí quiero hacer, porque dices que Querétaro un tema de desigualdades. Y Querétaro sí quiero decir que tiene también mejores números, según las últimas mediciones, también en pobreza multidimensional. El nivel nacional estamos hablando de cerca del 29.6%, independientemente de que sea disminuido, eso nadie lo va a poner en duda. Pero Querétaro tiene un nivel de pobreza multidimensional del 16.3%. Y si nos vemos a pobreza extrema, también en el nacional tenemos que México hay el 5.3, pero Querétaro tiene el 1.1%. Entonces, bajando un poquito y bajándolo al tema, conectando porque hablo de crecimiento económico con también con temas de desigualdad social, quiero traer a Premio Nobel de Economía, CEN, Desarrollo y Libertad.
4: A Marta CEN.
3: Sí, perfecto. En el que habla precisamente de que la conexión entre desarrollo, y lo cito porque es de izquierda, entonces por eso lo traigo para hablar igual en el mismo idioma de una
4: academia. Sí, un trabajo muy interesante. ¿Cómo las democracias pueden impedir las hambrunas para un caso particular de África? Pero ahorita rescatamos.
3: Sí, lo que te quería terminar y ahorita contar. Era nada más la conexión sí quiero dejar claro, porque a lo mejor la gente dice, bueno, una cosa es crecimiento económico, otro es tema de desigualdad, pero concretamente CEN sí habla de la conexión necesaria de necesitar impulsar el tema del crecimiento, porque el crecimiento genera desarrollo y el desarrollo genera capacidad de acción tanto del Estado como del individuo. Y entonces, en Querétaro, pues yo sí me quedo con la duda de que viene otra fuerza diciendo yo traigo una receta para estar mejor, pero cuando vemos el panorama es que realmente cuando Querétaro sube al plano nacional y ve el panorama de en los estados donde Morena gobierna y a nivel nacional, pues Querétaro está por encima, entonces se trata de venir a ser mejores, ¿no? Y, a ver, y te lo puse ahí con los datos oficiales.
4: Y te regreso ahorita con los datos. A ver, primer tema, yo siempre he dicho que en Querétaro hay cosas que se han hecho bien y que hay que mantenerlas y hay que corregir lo que se ha hecho mal. Y en esto, por supuesto, está el agua, está la movilidad, están los temas de seguridad, que desafortunadamente se han incrementado, está el tema de violencia contra las mujeres, entre otros. ¿Qué es lo que nosotros estamos planteando? Al final del día, el modelo de, y coincidiendo con la maestra Zen, por supuesto, y no solamente con él, con Semeglu, tanto el libro de Poder y Progreso como la visión que tenemos en por qué fracasan los países, nos deja un ejemplo muy claro. Y el primer capítulo es interesantísimo, ¿por qué Nogales, Arizona, tiene 3 veces más ingresos a la idea que Nogales, Sonora?
3: ¿Por qué fracasan los países?
4: El tema tiene que ver, uno, con el Estado de Derecho. Dos, evidentemente, con las posibilidades de desarrollo. Y tres, con el acaparamiento de la riqueza. Si tenemos esquemas económicos donde se privilegia a una élite, pensando que vamos a tener una derrama económica a las demás clases sociales, pues esto no ha sucedido en ninguna parte del mundo. ¿Cuáles son los ejemplos que nosotros tenemos y lo que se está impulsando? Tú reconociste hace un momento que cuando empiezan los gobiernos de la 4T, hay una disminución de la pobreza de 51% a 38%, lo dijo la presidenta en el primer informe.
3: No tengo un porcentaje, pero sí hay disminución.
4: Hay disminución. Querétaro está en 20. Tú mencionas 16, los datos del INEGI que tengo están hablando de 20.1 de pobreza y un poco más de 2 de pobreza extrema. Tenemos esa ventaja, por supuesto una ventaja competitiva importante y además logística por la geoubicación de Querétaro. Sin embargo, no es que saliendo de palmillas, como estás comentando, y le digo, te respeto tu opinión, pero no la comparto, estás diciendo fuera de palmillas es la franja de Gaza o Afganistán, y pues evidentemente no. El país, somos la decimosegunda economía del mundo. Y eso ha mejorado del sexenio de Calderón, ha habido una mejora económica con los 2 sexenios. Hemos disminuido 13% el nivel de pobreza. Exportamos 588 mil millones de dólares anuales a Estados Unidos, con quien tenemos una balanza comercial pareja. Por supuesto que nosotros estamos pensando en desarrollos económicos desde una perspectiva de la socialdemocracia. ¿Qué queremos? Yo así lo entiendo, primer piso sí, fue por el bien de todos, primero los pobres, pero un segundo piso, la prosperidad compartida y el Plan México, no se entiende sin desarrollar electromovilidad, semiconductores, por supuesto los data centers. Yo estoy a favor de los data centers, lo que no estamos de acuerdo es que las comunidades o los espacios donde están no tengan agua y energía porque todo se lo queda el data center, es un tema también de distribución. Y por supuesto que nosotros estamos pensando en desarrollo económico, prosperidad compartida, implica para todos. Pongo un ejemplo, el New Deal de Franklin Delano Roosevelt, o los países escandinavos después de la Segunda Guerra Mundial, o España. España logra el milagro económico en los 80s a partir de políticas socialdemócratas. Alemania también en su momento. Y nosotros estamos pensando en eso. Nadie está pensando aquí en comunismo, en socialismo, cosas así. Nadie está pensando en estamos pensando en cómo el impulso a todos los bloques, a todos los deciles de la población, pueden generar economías secuelas. Déjame ponerte un error del gobierno del Estado. El gobierno del Estado contrata mucho empresas que vienen de Puebla, que vienen de Michoacán, que vienen de la Ciudad de México, internacionales, cuando el resultado para tener una mejor economía es la proveeduría local. Sí, Querétaro está bien, pero podría estar mejor si en vez de que se contrataran empresas de fuera, se contrataran los empresarios queretanos, que los que usieran obra pública fueran queretanos y no subcontratados, porque eso te generaría una economía circular que te va a impactar de manera positiva. Nosotros estamos planteando eso. Y nuestra perspectiva, por supuesto, está enfocada en visiones de desarrollo económico. Yo vengo de la Secretaría de Economía. Y bueno, es la primera chamba que tengo que no persigo gente. más que los piratas chinos. Sí, sí. Siempre me tocaba ser el malo y perseguir a la gente, meter a la gente a la cárcel y tal. Y vuelvo a
2: perseguir gente.
4: A los malos. A nadie que. No, nunca perseguí a nadie que no se lo mereciera y esta cabeza de vaca y compañía. Pero regresando al tema, y nada más déjenme terminar el tema de la delincuencia organizada. Perdón, García Luna no es de Morena, es del PAN. Sentencia vitalicia en Estados Unidos.
3: Está cabeza de vaca,
4: dos órdenes de aprehensión, no está preso, está zapado por prófugo de la justicia, por cierto suspendido, por tanto sus derechos políticos electorales, Maloba. Ricardo Anaya promovió una diputada que la historia la recoge como la Chapo diputada, que iba cada semana a visitar al Chapo Guzmán. Lo quiero plantear porque sí es un tema importante. Hay una relación en el ejercicio del poder del PAN o del PRI, Mario Villanueva, Roberto Sandoval o el fiscal Vieita, con los grupos de delincuencia organizada. Y nuestro punto es un punto muy importante. Si alguien, Rocha Moya, tiene que comparecer ante la justicia, que lo haga. La fiscal general de la República, lo anunció la presidenta.
3: No, pero
4: fiscal general de la República. Carpetas de investigación y, perdón, que se investigue. Pero lo que no queremos, Quique, son ni juicios sumarios, ni absoluciones sumarias. Perdón, que el fiscal venga a decir que Paco Domínguez es inocente, que sin ir desarrollo el procedimiento. Yo no estoy diciendo que sea culpable o inocente y que la familia quizá tenga o no tenga razón. Lo que estoy diciendo es que necesitamos un procedimiento ajuste, Estado de Derecho, por eso vuelvo a Nogales, Arizona y Nogales, Sonora. El Estado de Derecho es el mecanismo para hacer que los países puedan seguir adelante a través de políticas inclusivas y no excluyentes. Y ese es el punto de vista de un partido socialdemócrata como el mío.
1: Santiago, el tiempo se nos está terminando, nos quedan apenas unos 4 minutitos, así que voy a aprovechar la voz justo para preguntarte. En política, una de las cosas fundamentales es la narrativa, ¿no? Eso me parece que no nos cabe duda. Quienes hacen política también tienen un ejercicio de narrativa. Y a nivel nacional se ha colocado precisamente esta narrativa en contra de Morena. Narcopartido, narcopolíticos, narcogobierno. Y me parece que esa narrativa, sembrada en un estado conservador como el estado de Querétaro, por supuesto que sí o sí puede estar sembrando la confianza de algunos sectores para poder votar ciegamente, entre comillas, y lo digo metafóricamente, por Morena. ¿Lo miras igual o consideras que las bases, la gente, el cotidiano piensan otra cosa?
4: A ver, yo dos cosas. Primero, efectivamente las narrativas importan, y por eso nuestra narrativa no tiene que ser una narrativa de miedo. El PAN lo que está proponiendo en Querétaro es un mensaje de miedo, que no venga Morena, que hay que defender Querétaro, narcogobierno, etcétera, un mensaje de miedo. Y nosotros tenemos que tener un discurso, una narrativa distinta, esperanza, transformación, cambio, un cambio confiable, no saltos al vacío. Pero por otro lado también creo que el militante duro del PAN, los 14,000 militantes que tiene el PAN en Querétaro, pues no van a cambiar de opinión por más que hablemos o que tengamos una deliberación. Los 124,000 militantes que tiene Morena en Querétaro, pues tampoco van a cambiar de opinión respecto al movimiento, respecto a Andrés Manuel López Obrador, respecto a la presidenta Claudia Sheinbaum, no vamos a cambiar. Pero hay un grupo de indecisos en donde sí tenemos que hablarles, o ciudadanos sin partido, que tenemos que hablarles de que el mundo está polarizado, no solamente México.
1: Claro.
4: Vemos Estados Unidos. En Alemania ganó la izquierda, o sea, avanzó la ultraderecha, pero la izquierda ganó Berlín. Uh-huh. A ver, estamos polarizados. Y lo que mejor podemos hacer en un estado como Querétaro, en todo el país, pero en un estado como Querétaro, es saber que nosotros no vamos a desaparecer. Morena va a seguir. Los panistas no van a desaparecer. Vamos a seguir, y tenemos que buscar un mecanismo de coordinación y colaboración unos con otros. Y creo que el tema de la urbanidad política, la civilidad política y la discusión. Me gustan las discusiones fuertes, lo he platicado Alejandro. La comida condimentada y se nota, por eso Chepe me dice que tengo que bajar kilos. El tabaco sin filtro, el maestro Sabines, claro, Joaquín Sabina, por supuesto, el tequila derecho, ¿no? Sí, y las discusiones fuertes, en una democracia se valen las discusiones fuertes.
1: Claro.
4: Entonces, pero sí hay que entender que aquí vamos a coexistir, esta es nuestra casa, de unos y de otros, y pues la mejor forma de hacerlo es buscar los temas de unión. Y por cierto, nada más ahorita hablando que está este juego aquí en la mesa, decir...
1: Saca tu tarjetita.
4: No, gracias. Paso. No, a ver, a mí me parece violatorio el artículo 134 constitucional, promoción personalizada, y me parece que nuevamente respetemos el Estado de Derecho, es algo importante. Y que las instancias competentes determinen si, a mi juicio, que si es como yo lo veo, una violación al artículo 134 de la Constitución, se sancione, porque creo que el gobierno municipal pues no tiene que estar promoviendo un juego de dados.
1: Claro.
5: Yo sí tengo una diferencia contigo, tengo que decírtela. Tú dices que el voto del PAN no se va a mover, y sí se puede mover, y ya se ha movido. El voto del PAN hoy depende de quién sea el candidato de Acción Nacional.
4: Tienes razón.
5: Porque donde ven un candidato, como se ve, que va a venir impuesto, puede haber una ruptura en Acción Nacional. Y yo te preguntaría, ¿qué mensaje le mandas a esos panistas que pueden terminar molestos de su proceso?
4: No, que tenemos que encontrar los vasos de comunicación y los temas que nos son comunes. Y Querétaro no es común.
5: ¿Les abres las puertas?
4: Sí, por supuesto.
3: Yo aquí, nada más para finalizar, sobre el tema anterior, que sí veo que suena muy bonito en el discurso, pero cuando se viene a plantear este tema que propone precisamente Morena, la 4T, pues cuando ves lo que ha hecho en otros estados, pues sí, en discurso suena muy bien, pero por eso, como de izquierda, Stiglitz y Piketty, también de izquierda, también dicen, si no hay un Tomás Piketty, sí, exacto, si no hay un impulso hacia el crecimiento real que lo pueda percibir tanto el Estado como la gente, las probabilidades de la acumulación de riqueza se disparan, las probabilidades de que se vuelva a abrir la brecha de desigualdad se disparan. Por eso yo insisto, me parece pues sí muy bonito decirlo, pero en donde han gobernado, donde están gobernando, no están teniendo este aterrizaje del discurso, y como lo dijimos aquí, o sea, la narrativa suena muy bonito de que Morena, la socialdemocracia viene aquí, pero al momento de gobernar, no trae los resultados, y muestra de ello es el gobierno colapsado, y yo diría más bien capturado, porque ya eso es un estado capturado, el tema de Sinaloa, y pues esa es la forma.
4: Pero nada más que Maloba era del PAN, y era el gobernador.
3: No, yo estoy hablando de...
4: Cuando las cosas empezaron a poner mal, empezaron con el PAN. Pero discutamos el Plan México, hablamos sobre temas reales, sobre cuál es el qué está haciendo el gobierno de México y el gobierno de la presidenta Claudia Sheinbaum para estos temas de materia económica, que por supuesto son apasionantes. Yo vivo de los datos.
3: 0.8%
4: yo tengo otros datos. Y además, perdón, tampoco no me digas que la administración de Peña Nieto fue un tema de desarrollo económico. Eso no se dio.
3: Pero sí había un crecimiento mayor.
4: Y tampoco los años de la crisis económica inmobiliaria en los dos años que duró durante la etapa de Felipe Calderón. Y el tema de Fox, pues estuvo motivado por la guerra, finalmente, en Medio Oriente y la generación de recursos provenientes del petróleo. Discutámoslo. De eso se trata. Uh-huh. Pero decir que pasando palmillas es Afganistán, pues no es cierto.
3: También hay que decírselo a
4: la gente. Es importante que veamos los niveles de desarrollo. Hay otros estados más desarrollados que Querétaro. ¿Y por qué no podemos hacer? ¿Por qué no hacemos las cosas para que las cosas estén mejor? E insisto, hay cosas que se han hecho.
3: Bien, que no hay
4: que mantenernos.
3: Sí.
4: No, a ver,
3: Estados Unidos. Nada más para
4: dejar. No, me refería.
3: La campana nos va a tocar.
4: Nada más para cerrar. Hay cosas que se han hecho bien, hay que mantenerlas. Lo que se ha hecho mal, hay que corregirlo. Me refiero a Querétaro.
3: Sí, sí.
4: Y por supuesto, pues tenemos tenemos desarrollo económico en Puebla, evidentemente. Pues se está generando posibilidades de desarrollo económico importantes en Quintana Roo. Hay que voltear a ver qué está pasando en Yucatán, que finalmente lo gobierna Morena. Pues Baja California tiene un nivel económico también muy, muy importante.

0: Alejandro, tú le causaste un boquete a Acción Nacional con tu designación, le provocaste un temblor al interior de Acción Nacional.
1: A ver, perdón, hay un terremoto en Acción Nacional. O sea, sale Chepe acusándome de cuestiones físicas, llega Martín Arango a cuestionar a mi esposa, y de repente Memo Vega me quiere cerrar el Congreso. ¿Hay
0: una denuncia por violencia de género por ahí?
1: Pregúnteselo a ella. Pregúnteselo a ella. Sí, pues estamos viendo que es un tema de violencia de género. Bueno, finalmente, a mí me parece que hay un terremoto en el PAN en Querétaro, que no saben cómo reaccionar. Porque pensaron que el 2021, que todos los años iban a ser 2021. Y esto pues, es un Querétaro que ya cambió. Sí, pero bueno, evidentemente la militancia de la 4T pues, va a tener prioridad en las candidaturas que personas que vengan del PAN, pero que aceptaremos a gente del PAN para que se pueda ir incorporando al movimiento. Insisto en nuestro reto más importante, cómo crecemos sin romper los principios de la cuarta transformación, es aceptando gente que piense como nosotros. Yo invité a Pueblito Rangel, que era del PRI y que tenía una vicepresidenta.
0: ¿Ya tiene vasos comunicantes con Acción Nacional en este momento?
1: No con Acción Nacional, pero a ver, somos queretanos.
2: Claro.
1: Perdón, muchos de los aspirantes fueron compañeros míos en el San Javier.
0: ¿Próximamente comerás con algún panista?
1: No lo sé. Lo que sí te puedo decir es que en mi despacho sí me reservo el derecho de admisión. Y cuando llegaron algunos panistas con cosas muy raras, dije, gracias, pero no gracias.
2: Bueno, pues ya nos tenemos que ir, mi querido Santiago Nieto. Esta es tu casa.
1: Muchísimas
2: espero que no te hayas ido asustado de estos muchachos. No, que se llevan bien feo.
1: No.
2: Muchísimas gracias.
1: No, ya tenemos un reto de hablar de TAM México.
2: Va, me parece muy bien. Gracias.
3: Sí, sí, aceptado.
2: Muchísimas gracias.
4: No, gracias, Claudio.
2: Nos juntamos. Ya no nos alcanzó el tiempo. Víctor López Jaramillo. Muchas gracias.
1: Gracias.
2: Quique Mendoza.
1: Gracias por la invitación.
2: Como siempre, muchísimas
3: gracias. Hasta luego, que esté muy bien. A todo tu
2: auditorio. Gracias. Vámonos nosotros al corte y regresamos con más información en esta jornada vespertina de Así las Cosas. No se me vaya, está usted en la señal de W Radio.
1: Mil gracias, Claudio.
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1: Son las 7 de la tarde ya con 37 minutos en el tiempo del centro. Gracias por permanecer en sintonía con W Radio. Y bueno, pues esta tarde se ha puesto bastante interesante y le agradezco mucho pues el favor de su escucha y de su confianza. Y como todos los jueves, bueno, antes eran los martes, ahora van a ser los jueves. Como todos los jueves, mis queridos consentidazos de la vidaza, como dijeron los polivoces, Arturo Ramos, ¿cómo estás, mi querido Arturo?
2: Muy bien, Claudia, muchas gracias por tenernos aquí, un gusto nuevamente, ya tenía rato que no nos veíamos.
1: Sí, ya teníamos un rato, estás igualito, Arturo, muchas gracias.
3: Ahora se está dejando de vuelta el bigote.
1: Sí, hombre, ya está regresando a ser Arturo. Arturo.
3: A ser el que fue.
1: El que fue.
3: Nosotros entonces ya no somos los mismos.
1: ¿Cómo estás, Arnold Valdés?
3: Encantado de estar aquí, querida Claudia, Ivonne, Hernández, Torres, Ortiz, Telles, Girón, Garro, Melchor.
1: Melchor
3: es una gran autora mexicana contemporánea, tiene obras como Paradise, tiene Aquí no es Miami, y tiene Temporada de Huracanes.
1: Esta última no la
3: he leído, pero es muy, muy, muy buena escribiendo.
1: Me está gustando. Te pediría que al final de todo mi mi bagaje de títulos, bueno, no títulos nobiliarios, pero de apellidos rimbombantes, sellaras con De la Cruz.
3: Ok.
1: Solamente considéralo, por favor. Es un capricho que me quiero dar.
3: Cuenta con
1: De
3: ello.
1: La Cruz, por favor. Cuenta al final.
3: Cuenta con ello.
1: Bueno, pues hablando de literatura, vamos a ir aterrizando y hoy vamos a hablar de un libro bastante interesante que se llama El hombre que amaba a los perros. ¿De qué trata?
2: Así es. Es un libro escrito por Leonardo Padura. Leonardo Padura es un escritor cubano. Y bueno, de lo que trata El hombre que amaba a los perros, básicamente, ahorita vamos a ir desarrollando ya el detalle, pero trata de el asesinato de León Trotsky.
1: Okay.
2: Asesinato que se da en Coyoacán, uh-huh, en la Ciudad de México, tras el exilio, el largo exilio que tuvo Trotsky después del triunfo de la Revolución Rusa.
1: Así es.
2: El libro se estructura en tres partes. La primera parte es la historia propiamente de León Trotsky, de su expulsión de la Unión Soviética y del peregrinar que va teniendo hasta llegar a México. El segundo punto de la historia,
3: la segunda línea
2: temporal, es la de el asesino de León Trotsky, que es un español, ¿no? Y que va teniendo varias facetas, ahorita entraremos en ella.
3: Ramón Mercader.
2: Uno de sus nombres es Ramón Mercader. Y la tercera línea.
1: Uno de sus nombres, o sea, tiene muchos nombres.
2: Exactamente.
1: Igual que yo. Que tengo muchos apellidos. Ya.
3: Apellidos pero una sola identidad. Y esta persona cambia la identidad.
2: Y okay. La tercera línea es la de un escritor que vive precisamente en Cuba y que un día paseando en la playa conoce a un hombre que le empieza a contar la historia de una persona que amaba a los perros, ¿no?
1: Ok.
2: Y bueno,
3: mientras estaba leyendo El hombre que amaba a los perros, un cuento, no me acuerdo de qué autor, pero también lo menciona ahí.
1: Okay.
3: Está leyendo El hombre que amaba a los perros.
1: Y en ve, la historia del hombre que amaba a los perros.
3: Y ve a un hombre con dos galgos rusos.
2: Exacto.
3: Le da mucha curiosidad porque justamente esta persona trabaja en una veterinaria. Entonces tiene una noción de las razas de perros y le despierta mucha curiosidad que en Cuba, sobre todo en esa época, que fue 1970, no me acuerdo si está ambientada más o menos en ese año, la línea del escritor, del joven escritor, y pues le da muchísima curiosidad. Entonces se acerca y te va contando a través de los capítulos la historia de esta persona que tienen los galgos rusos, que resulta ser la historia de Ramón Mercader, el asesino de Trotsky.
1: Okay,
3: y a la par, pues, te van contando el sentir de Trotsky tras haber dejado a su familia, con la incertidumbre de qué es lo que va a pasar con su vida, sabiéndose vulnerable,
1: ya,
3: sabiéndose una herramienta que podía utilizar, un instrumento que podía utilizar el régimen cuando quisiera para poder hacer un escándalo, poder echarle la culpa de absolutamente todos los fracasos, y cuando ya no sea útil, pues prescindir de él y de su existencia.
1: Ay, esas cosas me suenan muy conocidas en la política, ¿no?
2: Porque además, recordemos que León Trotsky, cuyo nombre era Lev Davidovich, fue una de las mentes más lúcidas, uno de los ideólogos y de los estrategas más importantes para que la Revolución Rusa saliera avante, ¿no? Para que triunfara la Revolución Rusa. Y cuando deja de ser útil al régimen, entonces se empieza a volver incómodo. Pasa de ser uno de los, digámoslo así, padres de la patria rusa, padres de la revolución, a ser un sujeto incómodo para el régimen. Y entonces empieza toda una persecución hacia él, y la forma en la que el régimen soviético de ese momento perseguía a las personas era acabar con todo lo que les importaba para dejarlos absolutamente solos. Hay un diálogo muy interesante en el que se enfrentan un dilema y entonces cuestionan qué es lo que te da miedo. ¿Te da miedo la muerte? Y él responde que no le da miedo la muerte, que lo que le da miedo es la nada.
1: Wow.
3: Y se pregunta, ¿sabes lo que es convertirte en la nada? Incluso, o sea, hablan de un completo olvido de uno mismo, ¿no?
1: Claro.
3: Ese temor al vacío, a la completa anulación.
1: Al no existir.
3: Al ser alguien completamente prescindible, ¿no? Hay también un diálogo bastante nostálgico, porque, a ver, es un libro triste, es un libro melancólico. Cuando tú estás leyendo cómo el joven escritor cubano pierde toda esperanza en ser escritor, ya hasta después de unos años, porque el libro va pasando distintos años, pues él reflexiona sobre el por qué él no escribió, y no escribió por miedo, porque tenía miedo a las represalias que podían tener para con él los de el gobierno, ¿no? Dice, me había olvidado tanto de que alguna vez había querido ser escritor que ya casi no pensaba como un escritor. O sea, le habían extirpado una parte de su ser, de su identidad, ¿no?
2: Y hablando de este tema de la identidad, el libro, en la otra línea temporal, que es la de Ramón Mercader, nos habla precisamente de la despersonalización del individuo, ¿no? Y hace rato hablábamos de que Ramón Mercader tenía varios nombres. Y tenía varios nombres porque él termina siendo un instrumento del régimen soviético,
1: claro,
2: para cumplir una misión, cuya misión era
1: asesinar
2: a León Trotsky. Entonces, Ramón Mercader, que era un comunista español, me parece que específicamente catalán.
3: Sí, catalán.
2: Catalán. Cuando es reclutado por el régimen, lo van despersonificando, asignándole distintas personalidades. Entonces, hoy eres Ramón Mercader, pero el día de mañana eres Jacques Mornard, que es un hijo de diplomáticos belgas que se va a vivir a México porque está escribiendo un artículo.
3: Y que está completamente desinteresado de la política, que es una persona que no está informada de las cuestiones políticas, entonces tiene que actuar así con Trotsky, pese a ser un fan, porque es eso, un fanático de Stalin.
1: Ya.
3: Y lo tiene de frente y él tiene que fingir
1: que no le importa
3: y que no entiende de aquello que apasiona a Trotsky.
1: Ya.
2: Y la forma en la que entonces conviertes a una persona en instrumento es despojándolo de su identidad.
1: Claro.
2: Al grado que ya él no sepa en qué cree, en qué no cree, quién es, ¿no? Y desapegándolo completamente de cualquier vínculo humano, ¿no? Porque lo separan de su pareja, no conoce a su hija, no ve a su madre, no tiene amigos, porque tiene que estar cambiando de lugar y cambiando de personalidad.
1: Ya, me suena a las películas de Tom Cruise, ¿no? De estas de Misión Imposible, sí, que tienen espías y cambian de personalidad y son entrenados por la mafia rusa. Para, sí. O sea, algo así como de película de acción, pero que efectivamente en tiempo real en nuestro México y en aquellos entonces pues estaba sucediendo y sigue sucediendo a la fecha con pues el régimen ruso, ¿no? Y con estos regímenes que pues siguen utilizando ciertas técnicas pues para hacerse de ciertos intereses, ¿no?
3: Sí, de información con espionaje y contraespionaje. Luego también menciona mucho, y es un tema muy presente en el libro, la manipulación de la verdad. Y eso también es un tema pues bien importante, porque desde siempre los gobiernos han tratado de tener la verdad y la narrativa a su favor, ¿no?
1: Claro.
3: Hay también ciertos pasajes en donde, pues, te tratan de hacer sentir el miedo que le tenía la gente a Stalin.
1: Okay, okay.
3: Por ejemplo, cuando están frente al Hotel Moscú, hay un diálogo que quiero leer, y dice así: el camarada Stalin suele ser un hombre muy directo, y le puede molestar muchísimo que no cumplan bien sus órdenes, para que me lo entiendas. Lo que viste fuera de ese hotel es un monumento a la obediencia que él exige y espera. Oye, bien esto, te puede enseñar mucho. Cuando él decidió que se le debía dar una imagen nueva a Moscú, escogió este lugar para que se construyera un hotel donde se alojarían sus visitantes más distinguidos. A partir de sus sugerencias, pidió que le presentaran dos proyectos diferentes. Como él piensa que Moscú debe comenzar a convertirse en la capital de la arquitectura proletaria, tiene sus ideas al respecto. Se las comentó al proyectista Shusev, no sé cómo se pronuncia, y a los arquitectos Savlev y
1: Tatar.
3: Y les encargó los planos con la seguridad de que ellos sabrían interpretar lo que él tenía en la mente. Los arquitectos temblaron al oír lo que Stalin les pedía y proyectaron cada uno por su lado lo que creyeron que podían ser las ideas del jefe. Pero cuando Shusev le presentó los dos proyectos, él no pudo verlos de inmediato, tenía otros problemas, y no se sabe por qué, a la semana siguiente, los planos volvieron a manos del proyectista Shusev, autorizados los dos por el camarada Stalin. ¿Cómo era posible?, se preguntaron. ¿Quería dos hoteles o quería los dos proyectos o había firmado los dos por error? La única solución era preguntarle al camarada Stalin si se había equivocado. Pero ¿quién se atrevía a molestarlo en sus vacaciones en Sochi? Además, el secretario general nunca se confunde. Entonces, Shusev se iluminó como el genio que es. Realizaron los dos proyectos en un solo edificio, una mitad según el de Savalev y la otra siguiendo el de Stapran. Así nació este engendro y Shusev y Savalev y Stapran lograron salir airosos. El edificio, wow, es absurdo, un horror estético, pero existe y cumple con las ideas y la edición del camarada Stalin. Yo aprendí la lección y espero que tú también seas capaz de entenderla.
2: Órale. Hoy por hoy ese hotel sigue y sigue funcionando, de hecho es un Four Seasons.
1: Órale.
2: Y se ve claramente cómo la mitad de la fachada tiene un estilo y la otra mitad otro.
1: Otra.
2: O sea, efectivamente es una aberración arquitectónica, pero es precisamente un botón de muestra de cómo el camarada Stalin nunca se equivocaba y que había que seguir sus instrucciones,
1: como
2: por
1: fuera,
2: más confusas que fueran.
1: Por supuesto.
2: Y era tal el miedo que en el libro se narra, posterior a su muerte, había muchas estatuas de él, ¿no?, alrededor de toda la Unión Soviética. Y cuando, digamos, el nuevo gobierno fue o iba a los pueblos a quitar las estatuas o a quitar las fotos de Stalin de las oficinas, la gente se atrincheraba y evitaba, okay, que las quitaran por miedo a una represalia de Stalin por haber quitado una estatua.
1: ¡A un muerto! ¡Guau!
2: Sí.
1: Wow, ¡qué idea!
3: Sí, así era el miedo que inspiraban en la población, y ese es el miedo que pues también sentía Trotsky al estar aquí en México cultivando sus cactus y alimentando a sus conejos, porque a eso se dedicó un rato. Gracias a este libro supe que también Siqueiros participó en un atentado contra Trotsky.
1: ¿Siqueiros?
3: Sí.
1: ¿David Alfaro Siqueiros?
3: Ajá, el pintor.
1: Wow.
3: Estuvo, de hecho, preso un rato hasta que Pablo Neruda fue que lo rescató y se lo llevó a Chile.
1: Ya, ok, yo qué.
3: Pero él era un fan de Stalin, entonces por eso atentó contra Trotsky.
1: No te lo puedo creer, que Siqueiros fuera fan de Stalin.
3: Salen ciertos personajes interesantes también, naturalmente. Ya. Sale Frida Kahlo, sale Diego Rivera, sale la hermana de Frida, todo ese chisme también. Ahí está.
1: También sale el chisme.
3: Dentro de la novela. Está okay. Bastante bien narrado. Quiero reiterar otro diálogo que también rescato sobre el tema de la mentira, ¿no? Están platicando el entrenador de este agente, de Ramón Mercader, y él, ¿no? Y le dice, tú sabes que la mitad de lo que dices es mentira. Y le pregunta, ¿estás seguro? Aún así, si fuera mentira, de todas maneras lo convertiremos en verdad, y eso es lo que importa, lo que la gente cree.
1: Claro, quedo con eso, sí. ¿Cómo se construyen las verdades? ¿Cómo se puede construir una mentira en una verdad?
3: Es correcto.
1: Que los regímenes lo hacen, ¿no?
3: Sí, tratan de mover la narrativa a su favor y usan para ello pues cualquier medio.
1: Muy bien.
2: Yo, para un poco ir cerrando y concluir, me quedo con dos motores políticos que nos acaba describiendo la novela, que son el odio y el temor. Infundiendo odio hacia una persona y a su vez temor en otras, es como logras movilizar políticamente a las masas.
1: Claro.
2: En la novela nos narra cómo se genera un odio hacia la figura de León Trotsky, y a su vez un temor hacia la figura de Stalin. Joseph Stalin, y cómo estos dos motores de el odio hacia Trotsky y el temor hacia Stalin son lo que lleva a que muchas personas, miles de hombres, siguieran ciegamente instrucciones, ¿no? Sin cuestionar, cometieran atrocidades que no hemos logrado dimensionar como humanidad.
1: Sí, por supuesto, y ahí está la Alemania nazi, está Rusia, está pues el genocidio de los armenios, híjole, un chorro de capítulos de la historia de la humanidad que justo, como lo dices Arturo, están basados en esos dos motores, el odio
2: y el temor.
1: Y el temor. Gracias Arturo.
3: Ambos irracionales.
1: Por supuesto.
3: Sí, porque justamente lo que tratan de hacer este tipo de gobiernos pues es que la gente sienta miedo sin saber verdaderamente a qué le está teniendo miedo o por qué está teniendo miedo. Solo sabe que siente miedo, solo sabe que odia a alguien. Hay también otro fragmento en donde hay este político al que él mismo sabe que Stalin lo va a aniquilar en cualquier momento que se vaya a hacer de él, y lo manda afuera. Y le dice, okay, tú te vas a ir con tu esposa, vete con toda tu familia, no pasa nada, aquí no hay tema.
1: Tranquilo.
3: Sí, tú tranquilo. Pero él sabe que se lo van a echar pronto. Y Stalin lo manda a llamar y le dice, vente. Y le dice, pero sin tu esposa, que tu esposa se quede allá. Y él, pues, nervioso, pues no sabe qué hacer, no sabe si llevarse a su esposa, no sabe si ir. Y total, decide ir. Y justamente de eso reflexionan y dicen, es que este es el juego. Que no sepas en realidad qué es lo que va a pasar contigo y con tu vida.
1: Claro, y que a partir de esa incertidumbre estés aferrado o aferrada a una leve esperanza de que pueda ser distinto.
2: Exactamente.
1: ¿No? ¡Ay, qué fuerte! No voy a poder dormir, muchachos, con
3: es
1: esta pesadilla.
3: Es un libro extenso, pero la verdad es que sí vale la pena, pese a lo melancólico que nos pudiera dejar, a los tristes que nos pudiera dejar.
1: Bueno, pues ahí está la recomendación de esta semana, El hombre que amaba a los perros, de Leonardo Padura. Muy bien, pues Arturo Ramos, muchas gracias.
2: Muchísimas gracias, un gusto estar acá nuevamente.
1: Gracias, gracias mi querido Arturo Arnold Valdés.
3: Muchísimas gracias. Quiero gracias. Nada más cerrar con una frase de Víctor Hugo, de un libro que estoy leyendo ahorita, es El último día de un condenado a muerte, pero que va muy de la mano con este tipo de historias, ¿no? Dice, pobre muchacho, qué horribles son sus presuntas obligaciones políticas, por una idea, por un sueño, por una abstracción, esta horrible realidad que llaman guillotina.
1: Ay, qué barbaridad, no voy a poder dormir, no por la guillotina, sino por la profundidad de estas palabras, y yo lo traslaparía a muchos, que a los que les podemos decir, pobres muchachos, ¿no? En este tiempo preelectoral que y los tiempos electorales que se avecinan, muchos que están funcionando precisamente desde ahí también. Eso también vale la pena reflexionarlo. Bueno, ya nos vamos. Yo le comparto que voy a tener pesadillas después de haber escuchado a estos muchachos. No, no es verdad. Gracias, Fabio Hernández, Ojeda en los controles y producción. Muchas gracias a usted por habernos acompañado en este espacio informativo. El día de mañana nos escuchamos en las frecuencias de W Radio en punto de las 9 de la mañana. Pásela bien. Buena noche.

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3: Animalistas ingresarán una iniciativa a través del método de participación ciudadana ante el municipio de Querétaro para prohibir eventos en donde se usen instrumentos para lesionar animales. Colectivos animalistas buscan retirar el título de patrimonio inmaterial a las corridas de toros en la entidad queretana. Promueven el evento Degustando el Arte 2026, Black y White, con lo que se pretende recaudar fondos para tratamientos a pacientes infantiles con cáncer.
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0: toca en el coche, pues pueden llegar a encender desde donde nos quieran ver, desde las diferentes opciones que tiene Claro Sports, el programa. Vamos a seguir y vamos a mejorar. Eso se los adelanto. Bueno, México está ya en Baltimore. Vamos a hacer contacto con Alex Orbañanos enseguidita para este debut de Rafa Márquez el próximo sábado ante la selección Colombia. Hablando de técnicos debutantes, vamos a repasar todos los que en esta fecha FIFA van a debutar o ya debutaron y cómo les ha ido. Interesante el tema. ¿Cómo le fue, por cierto, a Portugal? No, al bicho, sí. Ay, más o menos. Pero al final ganaron. Fecha 10 del fútbol mexicano. ¿Cómo va? ¿Qué juegos hay? ¿Cuáles son los atractivos? ¿Y quiénes son, sobre todo, los más perjudicados por la selección nacional y otros equipos representativos en todo el mundo? En una fecha FIFA que a la Liga MX le valió 10 toneladas de algo, porque pues simplemente dijeron, aquí sí se juega, ¿no? Al estilo de la MLS. En fin, saludo a mis compañeros hoy en el estudio. Celeste Paredes, qué bueno tenerte de nuevo por acá.
1: Hola, buenas noches. Qué placer saludarte, mi Alex, también a Stevie G del otro lado y a ustedes a través de la pantalla y también a través de la gran cadena W. Gracias por estar del otro lado. Ya nos daba Alex un poco del resumen de lo que vamos a compartir esta noche con todos ustedes y también, evidentemente, Sisu, a mí me emociona mucho ver esta nueva etapa de Francia. Sí, veremos sí, de qué manera lo puede manejar. Sabemos que por ahí Kylian Mbappé con algunas lesiones musculares, vamos a ver cómo lo retoman, la baja de Konaté, pero evidentemente tiene selección para poder empezar con el pie derecho. Vamos a estar platicando de eso. Y Cruz Azul, obviamente, también un partido muy difícil este fin de semana, después de ganar contra el América, de caer contra Monterrey, se va a medir contra Toluca, el que es líder. Ya vamos a estar platicando y ampliando la información, pero gracias por acompañarnos.
0: Esteban Garrido, Stevie G, mira, te veo la cara y uno casi casi como el tío Gómez te dice, todo va a estar bien. No sé qué traigas, pero todo va a estar bien, quiero Stevie G.
2: ¿Qué pasa, Alex? A toda la gente que nos acompaña. Es que hoy fue un día caótico, Hoy fue un día caótico. Stevie. Fui a la Noria a cubrir la conferencia de Cruz Azul y no he vuelto a casa. Estamos desde muy temprano trabajando, pero seguimos con buena actitud.
0: Qué raro para esta chamba, ¿no?
2: No, raro, raro. Pero es que además el tráfico hoy fue un caos, entonces ni siquiera hubo oportunidad de ir a casa ni nada.
0: Fue
2: hoy más que otros
0: ¿fue un
2: días.
0: Caos? No, hombre.
1: Sigue.
2: ¿Sigue? No, bueno, yo.
0: Aparte está lloviendo.
2: Mañana voy a traer el mismo outfit porque no, tampoco llegaré a casa esta noche.
3: ¿Pretextos?
0: Ah, sí, claro. Fue la lluvia.
1: Ya aquí hay una almohada. Aquí hay una almohada,
2: sí. Sí, ya. Aquí dormiré un ratito.
0: Bueno, avísenme cuando ya está mi querido tocayo. Listo. Ya está. Vámonos a Baltimore con Alex Orbañanos. Tocayo, ¿cómo estás? Buenas noches.
4: ¿Cómo estás, tocayo? Qué gusto saludarte. Celeste, un fuerte abrazo por allá. Stevie G, también un fuerte abrazo. Primera vez que trabajas más de 8 horas y ya estás por ahí. No, qué gusto saludarlos ya desde Baltimore. Que, pues es una sede complicada, hay que decirlo. Algunos colegas, que aquí están todos ya, la selección mexicana acaba de llegar hace cuestión de 5 minutitos. Hay algunos colegas que tuvieron que hacer conexiones eternas. Hay también la forma en la que nosotros, o la vía en la que nosotros llegamos, que fue llegando a Washington y después tomando vía terrestre el transporte para llegar aquí a Baltimore, 1:30, 1:40. Entonces, bueno, pues una ciudad distinta, una ciudad en la que nunca se ha presentado la selección mexicana, y eso nos quedó claro en el recibimiento, porque muchas veces vemos 10, 20, 30, hasta 50 personas recibiendo a la selección mexicana. Hoy les podrá decir más de 15 aficionados no había.
0: No, bueno, sí, es que aparte, pues ya son las 10 de la noche por allá, las 10:06, son dos horas más en Baltimore, y pues hay que funcionar temprano. No sé, pero nos dicen los reportes es que va a ser un entradón, no sé si de mexicanos o de colombianos, que también son muy seguidos por allá.
4: Eso es muy importante detallarlo, tocayo. A ver, habrá muchísimos mexicanos porque alrededor de Baltimore muchísima gente se va a mover, va a hacer el viaje para llegar aquí el día sábado, además es fin de semana, y a los alrededores muchísima gente va a acercarse sin lugar a dudas. No es precisamente Baltimore una ciudad que se destaque por tener a mucho mexicano, pero eso sí me decían, ojo, porque Colombia también llama muchísimo a la afición. De hecho, a ver, hace tres semanas ya había más de 50,000 boletos vendidos. Este partido se anunció hace quizás dos meses. Hace tres semanas ya había más de 50,000 boletos vendidos. La capacidad del estadio es para 70,000. Vamos a ver si logra llenarse, pero eso sí, no se malentienda que va a estar pintado de verde, no. Creo que va a haber muchísimo aficionado colombiano también por acá. Y va a ser un partido muy atractivo, ¿no? El más importante, sin lugar a duda, de estos cuatro que va a jugar Rafa Márquez y su selección.
1: Hola Alex, qué placer saludarte. Buenas noches, también un abrazo de regreso. Y justo ahí vemos descendiendo cómo llegó la selección mexicana, parte de los elementos que probablemente puedan aparecer como titulares el día de mañana, con una selección que terminó entrenamientos acá en la Ciudad de México y que se veía apartado justo un Santi Jiménez porque viene pues de no hacer la temporada o pretemporada completa.
0: Mira, Santi
1: completa. Jiménez
0: como artista,
1: sí, mira, con lentes de naranjita. Los que están de moda, los que están de moda. Justo platicarte de Santi Jiménez, mi Alex, que le tocó entrenar diferenciado en estos últimos entrenamientos.
4: Sí, le tocó a Santi, pues después de este trajín y desde este desafortunado proceso que ha llevado, la lesión con el Milan, reaparecer con selección mexicana, nuevamente una lesión, han sido seis meses de pesadilla para Santi Jiménez. Afortunadamente para él empieza a ver la luz al final del túnel, se dio esta transacción muy sufrida al Porto, pero está llegando un equipo donde será mucho más arropado, tendrá más oportunidades, que por cierto su técnico dijo, pues no me parece, o no estaba del todo de acuerdo en que apenas va llegando, se va adaptando y se venga dos semanas con la selección mexicana. Creo que Santi pues estaba de alguna manera celeste entre la espada y la pared, o sea, no voy a la primera convocatoria, claro, de Rafa Márquez, no. Me pongo mis moños como si me urge recuperar mi sitio, si me urge levantar la mano con la selección. Y del otro lado pues evidentemente que la mejor decisión, digamos, pensando en su carrera, en su presente, pues era terminar de adaptarse allá en el Porto, sumar más entrenamientos con el equipo y quizás empezar a ganar regularidad. Pero bueno, son cuatro partidos en cuestión de dos semanas. Vamos a ver mucho a Santi Jiménez, vamos a ver mucho a la Hormiga, van a echar mano de Berterame. No va a ser de alguna manera una fecha FIFA en la que veamos jugadores con pocos minutos. No, son cuatro partidos y todos van a tener muchas oportunidades.
2: Sí, de acuerdo, Alex, qué gusto saludarte. Preguntarte también del caso de Jeremy Márquez, ¿no? Me tocaba estar hoy en la conferencia de Joel Wiki y hablaba sobre esta molestia que sufrió, ¿no? Este tema muscular. Además se suma el caso de César Montes, Dagoberto se estará uniendo hasta después de este fin de semana. Son muchísimas, ¿no? Las bajas que se fueron presentando desde antes de lanzar la convocatoria, pero también los que se sumaron ya una vez con la convocatoria puesta sobre la mesa y demás. Pues Rafa Márquez tendrá que hacer maravillas, ¿no? También para encontrar el 11 de cara a este partido.
4: Sí, Stevie, es justamente lo que comentas, cómo se ha encontrado problema tras problema. Podríamos decir que es normal el tema de las bajas después de un mundial, después de un verano pues con muchísima actividad, poco descanso, después regresaron a la actividad los jugadores y a ver, la verdad es que no nos hemos quitado por ahí los sombreros y el confeti de lo que fue el mundial y ya otra vez está la selección mexicana. Entonces, por un lado, Rafa Márquez tiene ese envión de la afición, del plantel, todos siguen en modo, es una familia, hicimos una muy buena actuación o una actuación destacada en la Copa del Mundo, si queremos quitarle el muy buena. Entonces trae esa inercia positiva. Lo malo es que sí, se le han ido cayendo de a poco las fichitas. Te diría, Stevie, que en el 11 titular hay pocas dudas porque hay pocas variantes, ¿no? Inclusive pues el Chucky Lozano, que ni siquiera era uno de los contemplados dentro de los primeros 25, 26 a raíz de las lesiones, se termina subiendo a la convocatoria. Ojo que puede incluso ir como titular. La Hormiga González me parece que lleva mano al frente. La línea de defensa creo que está muy clara con Johan Vázquez, Isra Reyes, Jorge Sánchez y Gallardo. Al fondo el tal Arrangel. Y el medio campo, ¿no? Que ahí por ahí tiene muchas oportunidades, muchas variantes. Eric Lira tiene la posibilidad de poner a Mora, a Obed, a Fidalgo, a Luis Chávez. Por ahí creo que se va a mover y es donde más dudas va a tener Rafa Márquez para este primer partido.
0: Fíjate que me quedé pensando en esto de contar con los jugadores y no cederlo a una selección nacional. Por ejemplo, en el América, los nuevos centrales, los dos Santis, o Borja, o Carlitos Álvarez, pues todos van a estar trabajando con su técnico, que para ellos es nuevo técnico, entendiéndole, tratando de cachar su filosofía, haciendo más equipo, en la parte física los más nuevos, ¿no? Los que vienen de Europa, en fin, o sea, todo eso sirve. Y en cambio lo de Santi, pues sí, se entiende, con tan pocos minutos, 90 más menos, y apenas un gol y como que iba agarrando forma, pues déjalo ir, pero pues es parte de las cosas que ha hecho Infantino, Alex.
4: Sí, a ver, estas fechas FIFA ya estaban establecidas desde hace un buen rato. No,
0: pero esta es de cuatro. Cuatro partidos.
4: Sí, sí, pero aún, ya tenía FIFA. Un rato que estaba así establecida. La verdad es que quizás no lo hayamos puesto el ojo, pero ya tenía un rato que el calendario estaba así. Y sí llama la atención, ¿no? Después de un verano tan largo, porque además fue un mundial más largo de lo normal, en fin, pues llama la atención que tengamos cuatro partidos en una fecha FIFA. Y sí creo que para los jugadores en específico era, y para los entrenadores, era oro molido. O sea, imagínate la oportunidad de tener dos semanas consecutivas sin viajes, sin concentraciones, entrenando al parejo al 100%. Hay algunos que lo van a aprovechar, como lo que dice Sale del caso del América y estos nuevos refuerzos, y hay otros que la van a padecer, como el caso de Santi Jiménez, que ojalá por él agarre ritmo, haga goles y retome confianza y llegue a su equipo, perdónale, pues un poquito con una mayor confianza. Por lo menos ya anotó de penal, pero ya anotó y rompió esa racha negativa que tenía a nivel individual Santi. Yo creo y repito que hoy, con esa pues ausencia de Raúl Jiménez, que nos queda claro era él y 10 más, pues es una gran oportunidad para Santi, que no puede dejar escapar el empezar a sumar puntos y empezar a sumar y a levantar la mano como ese delantero de selección mexicana que vaya que han pasado los años y no termina de afianzarse como titular.
0: Antes de darte las gracias, Alex, por este reporte desde Baltimore, completamente en vivo, y cuídate esa garganta, por favor. Le dieron la vuelta a los Yankees, a los Rays, 6-4, iban perdiendo.
2: Pero ya no pueden aspirar, ¿no?
0: Que a los Yankees.
2: Al liderato.
0: No, pero el chiste es cómo llegan a los
2: Eso
0: playoffs.
2: Eso sí,
0: ¿no?
2: Motivados.
0: Y contra el mejor equipo, ¿no? Sí. De la división. 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
4: 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de lo que está pasando en la cancha, y que es realmente lo importante, lo que esté pasando en los 90 minutos, y la pelota, que la podamos ver y podamos disfrutar el juego. ¿Qué espero, tocayo, de este juego? A ver, yo espero continuidad. O sea, ¿a qué voy? Si estamos hablando de que este proyecto es histórico, porque por primera vez se habla de que hay un proceso, hay un proyecto, se está siguiendo, se va hacia alguna dirección, quiero ver que en la cancha se mantenga. Obviamente no vamos a ver el mismo equipo del Mundial, son diferentes instancias, diferente intensidad, pero sí que digas, siguen jugando lo mismo y se siguen entendiendo estos jugadores y siguen corriendo los mismos 11 como corrían, ¿me explico? Decir que sirva de algo, porque si de repente vemos otro parado, otro estilo o otras formas, pues yo ya no entiendo nada, ¿a qué íbamos con esta continuidad? ¿No? ¿A qué íbamos con este proyecto? Yo creo que será lo primero que estoy diciendo, ojalá que sea así y que salga bien librado México, porque el rival pues no es sencillo.
0: Ojalá. ¿Algo más, compañeros?
2: Nada.
0: Bueno, desearte suerte a ti y a todo el elenco. Vas con Javi Sol, con Toño Moreno, con Beto Lati. No, bueno, qué buena cobertura, la verdad, ¿eh?
4: Aquí andábamos ya. Ellos dijeron, no, pues ya es tarde después del viaje y me mandaron a chambear a mí. Pero bueno, mañana me la cobro.
0: Ya, Toño, ya está grande, ya. Tiene paciencia, mi Toño. Gracias, Alex. Cuídense mucho.
4: Un fuerte abrazo. Muy buenas noches, gracias a ustedes.
0: Bye. 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
2: Sí, sí, te quitan las click, ganas, ¿no? ¿Mm?
1: Tener que esperar ese minuto de anuncios para poder empezar a ver la transmisión, pasa.
0: Ahora que si usted está en el coche o en cualquier otro lugar en donde no tiene acceso a internet, pues siempre está el radio. Todavía hay radios de transistores, o si no, si hay señal para el celular, se conecta usted a la aplicación de W Radio y ahí también vamos a tener el partido, por supuesto, a través de la gran cadena W este próximo sábado contra Colombia. Bueno, por cierto, el teléfono de WhatsApp es...
1: ¡Tarán!
2: Apareció,
1: aquí está.
0: 55-5402-2844. De nuevo, 55-5402-2844. Escríbanos y en breve estaremos compartiendo algunos de sus mensajes. Los debuts, compañeros, los debuts en esta fecha FIFA. A ver, los entrenadores, por lo menos. Y ahorita vamos a ver cómo les fue o cómo les va a ir o cómo les puede ir. Bueno, a ver, primero, Muñeco Gallardo con Ecuador. Pues triste debut. Lo repasan, Stevie, los coreanos.
2: Qué cosa, ¿eh?
0: Incluido un golazazazo.
2: Sí, además, Ecuador, que desde la Copa del Mundo sonaba como estas selecciones que le iban a romper y demás, se fueron eliminados por México y ahora 3-0 contra Corea, que además se vio peor que ellos en el Mundial, ¿eh? Peor que ellos.
1: A ver, Gallardo dijo, ha pesado ese viaje que hemos hecho, o sea, por esa manera lo escudó, excusas, ¿no? Lo escudó, la diferencia tan abismal en ese partido, dijo que costó que respondiera a su equipo y que también evidentemente veo una evolución en este rival en Corea del Sur, como lo hemos notado en los últimos partidos, en jugadores que también Corea ha exportado a las mejores ligas del mundo, se nota, y hace Ubeda que también se manda una anotación. Y así viene en crecimiento también Corea del Sur.
0: O sea, Ecuador, cuando no presionan a las familias, les afecta el viaje. Una vez que no tengan ningún problema alrededor, van a ser campeones del mundo.
2: Van a volar.
0: Saludos a los hermanos ecuatorianos. Es broma siempre. Xavi Hernández y Jürgen Klopp, como debutantes con Países Bajos y con Alemania, se encontraron en un partido que termina empatado, Stevie.
2: Sí, de estos juegos que todos querían seguir, ¿no? Al final de cuentas son dos selecciones importantísimas, históricas en el mundo. Empate a uno. Vamos a ver, ¿no? Alemania ha decepcionado constantemente en los últimos mundiales. Países Bajos, creo que tampoco se esperaba mucho más de lo que terminan haciendo. Creo que son procesos interesantes. Me interesa más el de Jürgen Klopp, porque Xavi viene de que le fue fatal con el Barcelona, ¿no? O sea, tampoco es que traiga un cartel gigante, y Jürgen Klopp, sin lugar a dudas, que tiene un cartel.
0: A ver, pones así el resultado, yo digo, es un buen marcador, es un buen inicio para los dos. Uno por ser visitante, el caso de Xavi, y el otro porque porque recibe a una selección que sí compitió, sorpresivamente fue eliminada, botada de la Copa del Mundo con Marruecos, o por Marruecos, pero trae un trabuco, o sea, la verdad es que México, por ejemplo, contra Colombia, si fuera el Colombia de la Copa del Mundo, un resultado 1-1, bienvenido, ¿no?
2: Sería buenísimo.
0: Bueno, ¿qué otro?
1: A mí me gusta destacar lo de Brian Brody, lo que viene haciendo también este futbolista de Países Bajos, ojito con él, un jugador del Sunderland que ha venido también anotando en la Premier League, se mandó hat-trick en la última jornada, y acá también casi consiguiendo anotar, sale lesionado también por ahí, Xavi mandando, digamos, a su equipo a inicios a tratar de tener el control en este partido, pero enfrente tenía un Jürgen Klopp que también sabe analizar perfectamente los duelos. A mí sí me gustaría que Xavi le vaya bien. Yo creo que, como tú, Stevie G, no le fue bien en el Barça. Sí. Nuevito, digamos, recién salido como director técnico. Yo creo que también le hacía falta tomar igual las riendas de algún equipo, una selección así, y poder conseguir resultados.
2: Que sí sorprendió, ¿no? Cuando fue nombrado con Países Bajos fue una sorpresa.
1: Claro.
2: Con Jürgen Klopp era mucho más pensado, ¿no?
1: Es que le costó también un poco con el Barcelona por la etapa de transición que venía, pero hay que darle el honor también a Xavi de lo que se merece. Bueno, él le da la oportunidad a Lamine.
2: Justo.
1: Él fue el que vio a Lamine, que le da la oportunidad de empezar a tener más minutos, criticado en su momento, y ahora mira lo que es Lamine.
2: Sí.
0: A mí la verdad me da igual. A mí que le vaya bien a Rafa Márquez. A Xavi, pues, la verdad no creo, pero pues que lo intente. Diego Forlán con Uruguay. También viajaron, también seguramente
2: prueba
0: fue cansado, ¿no? Sí, todo esto. Sí, Japón es un equipo
2: hecho
0: muy competitivo. Siguen viendo la camiseta de Brasil como inalcanzable, imposible. Se vio en el Mundial, en donde con muy poco Brasil lo superó y no hicieron ese juego súper físico, muy rápido, muy a ras de pasto. Y la verdad a mí me sorprendieron y me decepcionaron en ese partido contra Brasil. O sea, que te anote Casemiro, ¿no? En los instantes finales. En fin, bueno, Cruz Azul también, ¿verdad?
2: También.
0: De cabeza. Bueno, en fin. El caso es que Japón los vapulea 3-1. Pues un mal debut, como quiera que sea, para Diego Forlán.
2: Que tampoco sorprende demasiado, ¿no? Con lo que ha mostrado Uruguay últimamente en el Mundial. Fue bastante malo, mala su presentación, me refiero. No se vieron bien. Tampoco es que un técnico te cambie la cara radicalmente, ¿no? Después de una Copa del Mundo que le fue muy mal a Uruguay, creo que pocos hubieran pensado que le podían ganar a Japón.
1: Sí, yo creo que es también un equipo que viene en crecimiento, ¿no? Japón lo ha demostrado en las Copas del Mundo, lo ha demostrado en sus diferentes partidos que ha tenido últimamente. Diego Forlán, que viene también en esa etapa de transición de Uruguay, con jugadores que a la defensiva les ha costado mucho. Oliver, Araujo, Nández y Sanabria fueron los que jugaron hoy en esa línea de cuatro, y dos errores defensivos que al final te marcan más esa diferencia en cuanto al marcador. Le va a costar a Diego Forlán, por ahí quizá el tema de identidad la tiene, pero obviamente es difícil agarrar un equipo.
2: Si no, por ser histórico va a cambiar,
1: es que ese es el
2: de
1: tema,
2: un día a otro, ¿no? A su selección.
1: O sea, puede ser ese director técnico al que los jugadores volteen a ver y lo admiren. Justo. ¿No? Al igual que el caso de Rafa Márquez con la selección mexicana. Pero igual, no solo por admiración camina el equipo.
2: Pero ya toda, bueno, una generación importante de futbolistas con los que varios crecimos hace pocos años, Xavi, Forlán, Zinedine Zidane, Rafa Márquez, ya son directores técnicos de las selecciones mayores. O sea, ya estamos viendo esta nueva generación de técnicos, de grandes futbolistas que triunfaron, que la rompieron, que fueron ídolos en sus selecciones. Rafa Márquez, ídolo de México, Forlán de Uruguay, Zidane de Francia, Xavi no de Países Bajos, pero ídolo en al nivel mundial.
0: Que pues Xavi ya están tomando las riendas. Otra generación.
2: Pero todos jugaron al mismo tiempo.
0: Sí. Pero Zidane sí es
2: un poquito más
0: para atrás. Por cierto, jugó Federico Viñas de inicio, el rayito Brian Rodríguez también de inicio, pero no Sebastián Cáceres y no Rodrigo el Búfalo Aguirre. Pero bueno, sigue Forlán con la base de la Copa del Mundo, que
2: no hay mucho fracaso, más, ¿no? No hay mucho más. Fue un fracaso. Lo más bonito de Uruguay hoy en día, su playera, ¿no? Un uniforme espectacular.
0: 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Bueno, pues nada más suficiente para decirles que regresamos para hablar de la jornada, para hablar de béisbol. Ya vienen los playoffs de las grandes ligas y les vamos a decir cuáles son los mexicanos que estarán ahí. Pausa, regresamos con más.
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0: Hacer comentarios libres, tratar de hablar de cosas diferentes. Son las 9 de la noche, por favor, no hablemos de lo mismo. Pero
1: también
0: bueno,
1: divertirnos un ratito, la por gente supuesto, necesita relajarse.
0: Por supuesto, una... también va a haber trucos de magia, concursos, de Stevie.
2: Ah, vamos concursos. A innovar.
1: Ya aprendí a dar marometas, entonces bueno, la gente se la va a pasar bien.
0: Ya aprendí a dar marometas, o sea, no sabía.
1: Pero ayer ya como oso panda.
2: Ayer dio su primera vuelta.
1: Ya me aviento como oso panda.
0: El salto del tigre y todo.
2: ¡Ájale! ¿Cómo?
1: Va a ser el show principal.
0: ¿No?
2: ¿Cómo? ¿Qué? Bueno, yo les canto una canción.
0: Bueno, muy bien. Va a contar su historia.
2: Vamos. Pero de momento les leo los mensajes. Eso va a ser hasta las 9. A ver, les recuerdo porque es momento de los mensajes. Y tiene ahí el celular en la mano. 55 54 02 28 44. Mándennos sus mensajes que los vamos a estar leyendo. Dice: saludos de su amigo Rudy Rojas. ¿Ustedes creen que Colombia va a golear otra vez a México o nada más va a ganar por uno o dos goles en especial? Saludos, dice.
0: Colombia, yo creo que no, porque también están haciendo muchos cambios allá. No sé si se están tomando tan en serio la fecha, pero eso sí, cada vez que tienen enfrente al Tri, sí hay ganas de, desde hace rato, de demostrar que ellos son más fuertes que nosotros.
1: Bueno, el último fueron 4, justo. 4-0 y fue un repaso.
0: Y el penúltimo, México ganaba 2-0, sí. Y lo ganaron 3-2.
1: Es cierto.
3: Sí, desde 2010 mejor, no ganamos,
2: mejor los partidos.
0: Desde 2010 no les
1: eso
0: ganamos.
1: Sí, en Colombia se esperaba más de Colombia en el Mundial. De lo que termina dando, ¿no? Era de estas selecciones que muchos jugaron acá en México y muchos decían, la va a romper Colombia, y decepcionó un poquito, pero bueno, va a ser un duelazo México contra Colombia.
2: Claro, con la ausencia igual de Luis Díaz, que no realiza el viaje.
0: De acuerdo,
2: ¿no?
0: Para digo que
2: de Colombia.
0: Hay muchos cambios. Sí. Yo por eso mejor ni pronostico, perdón, en esta yo ni le metería, ¿por qué? Porque además es técnico nuevo, historia nueva.
1: Ni el over de 1.5, no. El ratonero.
2: Hoy no. Se sale con la de pronóstico reservado. Así se
0: yo mejor le meto a los de la Liga MX.
1: Bueno, esos también son bravísimos.
0: También.
2: A ver, uno más. Dice, saludos jóvenes. Santi Jiménez, a ver si ya empieza a meter goles. José Luis Nuño nos manda el mensaje.
0: Eso es lo que todos queremos, José. Por lo menos los mexicanos, yo creo que todos queremos eso. A mí me gustó, estuve viendo ese último partido con Porto, ese gol de penal, esos minutos que recibió, buscaba, provocó el penal también él. Me gustó, pero todavía no es la mejor versión de Santi.
1: No, le falta mucho y yo creo que él lo sabe perfectamente.
2: Sí, están llegando más mensajes y me gustaría leerlos. Queridos amigos, recordemos que cada que la selección mexicana juega con DT nuevo, todos hemos ganado. César Castro nos manda este mensajito. Hay otro, dice, a ver si mi mujer me deja verlos a las 9, dice. Van a llegar.
0: Invítala, que nos vean los dos. Así tenemos más.
1: ¿Por qué no? Sí. Justo. Pero en pantallas diferentes para nosotros tener más. Más rating.
0: Bueno, no, juntos.
3: No, de cucharita. Ah, no, eso, el horario cucharero.
2: Ay, va a ser
3: el horario cucharero.
0: La hora del amor.
2: Ya lo bautizaron.
0: Bien. Horario cucharero. A las 9.
1: Sí. Ya en pijamado.
3: Cuando uno tiene mi edad, desde las 7.
1: En pijamado, rico. Sí. Bien.
0: Sí, bueno, en fin. En fin,
2: ahí
0: ya.
2: Está,
0: me quedé pensando. No, pues yo.
1: ¿Qué? No, yo. ¿Hace cuándo?
0: No estoy a las 9 en mi casa.
2: Cara. ¿Hace cuándo no?
1: Han pasado 1000 años.
0: Oh, bueno. En fin, vámonos a la jornada 10 de la Liga MX. Ay, con todo Dios. Y las ausencias, que sí hay muchas, hay algunitas. Pero bueno, a ver, yo les voy diciendo y ustedes me arrojan, me proporcionan, me brindan su pronóstico, lo que le llaman los picks. Atlante, mañana, Atlante contra Monterrey, 7 de la tarde, 19 horas, tiempo del centro de México. El Potro ya no es ese equipo sorpresivo de la...
1: No, ya se cansó. Exacto. El Potro, ya.
0: Se cansó el caballo.
2: Ya no le está sacando ventaja a esa posición de local que en su momento lo estaban consiguiendo de esa manera. Al menos, quizá no goleando, no ganando todos los partidos, pero empatando incluso. Sí. Yo creo que este partido contra Monterrey, yo le pongo las fichitas al conjunto rayado.
1: Yo también. Me voy con la visita.
0: Yo también me voy con la visita. Y miren que... Monterrey, una de cal y una de arena.
1: Sí.
0: Tijuana contra Atlas.
1: Xolos
0: fue a Pachuca, ganaba 2-0.

0: Mora, mi querido Mora, idolatrado, pues falló dos claras y reaccionó el Tuzo, con Rondón, que la verdad es que
1: sigue.
0: Está dando un temporadón.
2: Qué raro,
0: y se empató,
2: ¿no?,
0: a dos.
2: Crack.
1: Sí.
0: Atlas, por su parte, yo creo que parecía más. O sea, como venía más fuerte, venía como uno de los equipos sorpresa, revelación del torneo, y de repente como que se me quedó. Yo por el campo, que es difícil, Tijuana, yo aquí voy con el empate.
2: Yo con Xolos, justo por el estadio en el que juegan y demás, me voy con Xolos.
1: Uy, a ver, yo creo que también va a ser un partido cerrado con goles, pero
0: además no estará Gilmora.
1: No va a estar Gilmora, sí. Esa es una desventaja para el equipo local. Yo también me voy con un empate.
0: Bueno, el sábado Cruz Azul contra Toluca, 4:50, nuevo horario para, bueno, ajustarse a que la transmisión, ya saben, se acomode para el Tri. Estadio Azteca. Este agarrón sin seleccionados me gusta.
2: Muy perjudicados,
0: Yo creo que
2: Cruz Azul, además, con la posible baja de Rotondi y de Amaury García.
0: Wow.
1: Todavía más.
2: Súmale a Jeremy Márquez, a Eric Lira, a Kevin Mier. Son muchas bajas. Toluca creo que son tres o
1: Viñas.
2: cuatro bajas. Entonces, muy perjudicados. Este juego sería el juego más esperado de una jornada, pero
1: completo.
2: Sin tantos jugadores.
0: Con Gallardo, López, Viñas. Me está faltando uno,
2: pero Eduardo, Gallardo, creo que son tres, entonces.
0: Entonces, yo ahí voy. Después del tropiezo contra Santos, déjenme ver mi esfera.
2: Yo ahí voy empate.
0: Yo me quedo con la máquina.
1: Está cerrado.
0: Yo me quedo con la máquina.
1: A ver, yo creo que Cruz Azul también como local ha sabido sacar ventaja. Coincido con el tema de que las bajas van a dejarnos espacios en este duelo, pero por la mínima, por uno de diferencia, también me quedo con los celestes.
0: ¿Qué jornada tan especial, tan rara?
2: Muy rara.
0: Tan afectada, justo. Pero pues aquí ya saben, los dueños.
3: Así es la liga, ¿no?
0: Es su liga, sí, claro.
3: Así es la liga.
0: Es una liga que ya no aprieta. Pero bueno, Chivas contra Querétaro.
1: Otro
0: partido también muy afectado. Bueno, afectado. Para las Chivas.
2: Sí, solo dos.
0: De momento dos, después ya se irá el resto. Entonces, Chivas debe de ganar.
1: Chivas.
0: Sin problemas a unos gallos. Sorpresivos,
1: sí, pero a mí me ha gustado lo que juega Chivas, los mucho. Jugadores juveniles, por Dios, han demostrado como que si vienen jugando temporadas anteriores, el revulsivo que tiene Chivas, lo mucho que se la creen muchos de ellos, me gusta Chivas para quedarse con este
2: gol. Sí, si Chivas repite lo que hizo el primer tiempo del Clásico Nacional, golea a Querétaro, golea a Querétaro.
0: Bueno, Santos contra Pachuca, los Santos sorpresivos que ya ligaron dos victorias.
2: Yo voy con
0: Aleco. El color Esperanza.
2: Con Aleco.
1: Tararara.
2: Yo soy de Aleco de toda la vida, entonces voy con Santos.
1: Yo creo que Pachuca va a ir a sacar el resultado allá.
0: Yo también. Los veo fuertes, los veo cada vez jugando mejor. Por
2: aquí,
0: ahí
2: aquí nos vemos el lunes.
1: Para que nos está citando ya.
2: Le ofrezcan disculpas a Aleco.
0: No, a ti en dado caso, por no creerte. Pero yo creo que Tuzos va a ir. A ver, este es un buen agarrón, ¿eh?
1: Sí. Sí. Además, también siento que Santos no es un equipo que te saque victorias consecutivas. Le cuesta mucho.
0: Bueno, no
2: el
0: sabía
2: lunes
0: que
2: te el lunes te espero, Sel.
0: Es un agarrón porque Santos es propiedad de Alejandro Iraragorri, que es dirigido por su hijo. Y Pachuca, de Jesús Martínez. Cuentan por ahí, no me hagan mucho caso, pero pues que se llevan un poco mal. Exacto.
1: al ring.
0: Bueno, Tigres contra Puebla. Tigres-Puebla a las 9:10 de la noche, después de que juegue el Tri. Ya usted si quiere, si le va a los Tigres, si por ahí es poblano, pues si se la quiere seguir.
1: Si le quedó algo en la hielera, se queda.
0: Exacto.
2: La última ya.
0: Si no se quedó dormido, no, yo creo que va a ser un buen partido el del Tri. Tigres Puebla, este sí es como, no sé, pues es que con Buse, no. ¿Qué te digo, no?
2: Tigres es un desastre, pero no creo que Puebla gane de visita en el Volcán, me voy a quedar con el empate.
1: Por Dios, está muy difícil, yo creo que justo, escenario complicado, pero Puebla viene mejor en esta temporada, yo creo que...
0: Pero no tiene a su mejor hombre Puebla, que se lo vendió a Tigres. A mi primo Gómez. Entonces,
2: y que es banca en Tigres. Vamos a ver si ya se vuelve.
0: Por lo menos ya se lo quitaron.
1: Tan.
0: Mira, con Emilio Gómez en Puebla, yo te pondría visita.
2: Sí.
0: Porque
2: sí,
0: los van a esperar. A ver, a ti te gusta esperar, ahora yo te voy a esperar y yo te voy a contragolpear. Y Puebla lo sabe hacer.
2: Sí.
0: Pero sí perdió un hombre importantísimo en el funcionamiento del equipo de la franja. Así que me quedo con el empate.
1: Yo también.
2: Yo igual empate. Ahí coincidimos los tres.
1: Bueno,
2: solo en ese y Chivas hemos coincidido.
0: Último partido a mediodía para los Pumas en este torneo. Están haciendo muchas promociones, quieren que su gente regrese. Son uno de los peores equipos de la Liga MX en cuanto a entradas en casa. Así que sí, los Pumas tienen que ganar contra el Atlético San Luis sí o sí. Pero el Atlético San Luis suele ser un buen visitante. Entonces, no está fácil, y menos con un equipo que no anota.
2: No,
0: que le falta gol.
2: Qué impresionante. Qué cambio tan radical de Pumas en todos los temas, ¿no? De una temporada a otra. La campaña pasada la afición estaba súper enchufada. Uh-huh. Las entradas eran muy buenas en Ciudad Universitaria. Y hoy en día, abandonados completamente. No ganan, no se dan los resultados. Sin embargo, me voy a quedar con Pumas.
1: Ah, bueno.
0: Yo también me quedo con Pumas.
1: Ay,
0: yo creo que este es su... No sé si su última llamada, pero no, ya es jornada 10.
2: Es la última, a ver, ¿cuántos puntos tiene?
0: No, bueno, o sea,
1: no está complicado. Pumas tiene 12 puntos.
0: No tanto
1: puntos.
0: Como Tigres, pero anda mal.
1: Nada más ha conseguido 12 anotaciones, ha recibido 13 menos 1 en cuanto puntos. A esa diferencia de anotaciones. O sea, está complicado.
2: Para aspirar a clasificar necesita 13 puntos en las jornadas que restan. Si no gana este partido...
0: Le van a quedar 6 partidos.
3: Sí, pero o sea, del 12 al 15 hay 2 puntos de diferencia, ¿no?
2: Sí, pero yo me refiero tomando el promedio del octavo lugar de torneos anteriores. Que
0: sí, o sea, porque los otros también sumarán.
2: Justo. O sea, normalmente te basas en el promedio del torneo anterior.
0: Si este lo gana, en cambio,
2: ahí sí.
0: Cambia todo el
2: panorama. Cambia. Estaría ya no cerca, pero ya podríamos pensar en que Pumas puede ser séptimo o octavo de la tabla.
0: Venga, Pumas. Digo, nada contra San Luis, nada absolutamente. Venga también San Luis. Pero creo que es un partido que debería ganar el equipo de Solari. Ojalá 12, se pongan las pilas.
1: 12 y 13 en posición de clasificación general. Entonces es un partido de frente a frente de quién puede ir
2: ¿quién
1: subiendo,
2: va a estar peor?
1: ¿No? ¿Quién va a estar peor? Atlético de San Luis, que le fue a sacar puntos a Monterrey.
2: Sí, duelo de quién es más malo.
0: Y no, miren, muy bien. Llamadita bueno, a Hungría.
1: Sí, es lo último.
2: ¿No? Ya regreses, ¿eh?
0: No, ¿qué hago? Ah. No, no es cierto, no, ese fue chascarillo malo. Luego, León contra Juárez.
2: Ah, la fiera.
0: La fiera duda, tendría que duda. Ganar sin ningún problema. No son los Tigres, además están en casa. Saben también que tienen que seguir cosechando en esa tabla general que tú tienes ahí a la mano. León también, o sea, no está para nada seguro, ¿eh?
2: No, León es sexto lugar de la tabla. Con un total de 14 puntos. O sea, hablamos de Pumas del momento que vive. Son 2 puntos de diferencia, ¿no?
0: Entonces tienes que ganar.
2: Sí, ganar o ganar, no hay de otra.
0: Estos partidos no puedes dejar puntos.
2: No
0: puedes.
2: Pero no, como local contra Juárez, que es el último lugar de la tabla, que ha ganado un partido en el torneo.
1: Sí, en el papel.
0: Toma, qué feo se oye eso. Necaxa contra América cierra la jornada. Número 10 a las 9:10 el domingo.
2: Bueno, obvio, ¿no?
0: El lunes no hay clases, ¿o cómo?
2: No, es para cerrar bien el fin de semana, dormir con el águila ganando.
0: Yo domingo.
2: ¿Y ya con eso te vas a dormir?
0: Yo domingo me voy a ir a dormir a las 11:30 de la noche.
2: Sí.
0: Hombre, no hay manera. Ahí me lo platican.
1: Te mandan un
2: bolso. Pero ni lo veas porque sabes cómo va a quedar.
0: Seguro,
2: va a ganar el
0: seguro.
2: América.
1: Te salieron las plumas.
0: Y en Aguascalientes, sí, sí. Además, pues, ¿qué es la Feria de San Marcos? O sea, ¿quién
2: ¿a quién se le ocurrió?
1: No, un América que ya cada vez está mejor conformado. Obviamente también ahorita va a tener bajas, ¿no? Bajas importantes. Una de ellas el Rayito, que
2: son
1: es de los
2: 4
1: que
2: bajas, sí.
1: Más te mueve en ese sector. Pero ya debutó casi a toda su gente. Faltan los Santiago, si no estoy mal.
2: ¿Sí?
1: Únicamente en sector defensivo. Pero
2: todavía
1: Miguel
2: no es un
1: Borja
2: hecho que está.
1: Ha respondido muy bien. El golazo que se lanzó de chilena. Es un América que viene en ascenso.
0: Bueno, yo también voy con los pollos. Necaxa además, pues no está teniendo un buen torneo. Ya ni portero, porque pues el que se quedó, pues, le mentó la madre al público y se fue expulsado. Y el
1: por
0: otro
1: Dios.
0: Que viene llegando, pues regala goles. Y digo, mucho que hacer en ese sector. América, por su lado, pese a las bajas, está funcionando de regular a bien, ¿no?
1: Te cierra mejor los partidos. Es que
0: cierra bien.
1: Es un equipo que espera que le den la cachetada para responder. Le
2: a
1: cuesta
2: mí el América
1: mucho
2: me ha generado muchas dudas, ¿eh? En tema defensivo, sobre todo, es un equipo muy débil. puede ser que ya estén los Santiago y cambia completamente el panorama, pero si no, es un equipo muy débil el del América en tema defensivo.
1: Y eso es un tema justamente a debatir, ¿no? El crecimiento de Kevin Álvarez. A mí me ha gustado cómo ha mejorado por el costado de la derecha con Almada, pero te suelta mucho el sector defensivo. Entonces, usualmente el América se queda con dos hombres y ese es el punto débil, las espaldas de los laterales, y así han caído los goles.
0: Y no fue un comentario picoso, se espera que le den la cachetada para responder. Habemos unos que somos así como muy tranquilos, hasta que nos provocan. Entonces, exacto, ahí explotamos. Así es el América, pues, para que me entienda. Y yo creo que así son muchos en este país y en el mundo. ¿Qué pasa,
3: de todos,
0: Pepe?
3: Esos juegos, ¿acordaste? El único que no me voy a perder es Atlante Monterrey. ¿Saben por qué?
0: ¿Por qué?
3: Porque va a estar la Sonora.
0: Ah, sí.
3: Santanera.
0: Mira, pues sí, hay que llevar gente.
2: Hay que llevar gente. ¿Cómo? O sea, es que en viernes qué complicado luego, ¿no?
0: Bueno, a mí me gusta más un viernes desvelarme que el domingo.
2: Sí, sí. No, el partido del domingo con ese horario está fatal, pero en viernes luego es difícil.
1: Es que trasladarse.
2: Si trasladarse es súper complicado.
0: ¿A qué hora se juega el Sunday Night en la NFL?
2: A las 6 de la tarde, y cuando cambie el horario, 7.
3: 7 hora gringa, 6 de nosotros. Cuando cambiemos horario, a las 7.
0: A las 7. Está bien. O sea, a las 10 de la noche máximo.
2: Sí.
0: Ya, con ya, permiso, va y apaguen la luz. Sí. Aquí, si bien te va a acabar a 11 y media de la noche, porque empieza a 9 y 10.
2: 9 y 10.
0: Y en lo que ya sabes, el tiempo de compensación y no sé qué, no, pues ya. Sí. Dices, híjole, 11 y media, bueno, pues ya prende la tercera temporada de Luis Miguel, ¿no? La vemos otra vez. Sí. Ya te sigues, y entonces se llevas desvelado al trabajo toda la semana por culpa de la Liga.
2: Puedes tomar el lunes, puedes pedirlo.
1: ¡Ájale!
0: Sí, no vayan, total.
3: Sal lunes como albañil, muy bien. O sea,
2: pedir el día por un Necaxa América, Dios mío.
0: Así es.
3: Por menos
0: el
3: de eso echar un técnico, Pepe.
1: Ya metió su día de descanso Stevie G.
0: Bueno, en fin. Ay, mi Pepe, de veras contigo. Bueno, a ver, ¿cómo quedan las posibilidades del béisbol de las grandes ligas, mi querido Pepe? ¿Quién contra quién, digamos, se enfrentaría en este preciso momento? A ver, al momento, Stevie G.
2: Sí, al momento esa serie.
0: Los Wild Card.
2: En la serie de Wild Card, por supuesto, el Yankees contra Red Sox que se está perfilando sería espectacular. Es el mejor de tres juegos, ¿no?
0: Además, los traemos hijos.
2: Sí, sería ganar dos juegos, y con eso estás del otro lado. White Sox contra los tramposos, contra los Astros. Los que ya avanzan directo a la siguiente serie son Cleveland y Tampa Bay. Tampa Bay, el mejor equipo hoy en día de las grandes ligas. Del otro lado,
0: hoy otra vez fue superado por mis Yankees, ya lo dije.
2: Sí, ya unos otra Tampa vez. Bay que están relajados.
0: Sí, ya sé.
2: Ya pero no déjame mucho que más motive. Que pelear. No, los Yankees sí tienen con qué. También hay que esperar a ver si Aaron Judge está de regreso, que sí se habla que puede estar para esta serie de Wild Card.
0: No, pero sí está jugando bien.
2: Sí, me está jugando mejor. El señor Ponche es mejor que no regrese pronto. Filadelfia contra Atlanta, los Bravos, esto en la Liga Nacional. También los buena. Cubs contra San Diego y los Brewers de Milwaukee, que ya están esperando o estarían esperando rival. Los Brewers con una temporada espectacular. Y del otro lado, los Dodgers de Los Ángeles.
0: Eso es hasta ahorita. Si eso se mantiene o no se mantiene, ahí les va las posibilidades de los mexicanos. Por ejemplo, los Rays de Tampa Bay, que ya están, tienen a Jonathan Aranda, espectacular, maravilloso, primera base, mi jugador favorito, tremendo, tremendo. Y además Salvá también es salvaje, el mexicano. Y Manuel Rodríguez, pitcherel, como las opciones mexicanas, repito, en el equipo. Luego, en los Red Sox, que pues ni modo, se quedarán en esa serie de Wild Card contra mis Yankees, Jaren Durán y Patrick Sandoval, picherazo, por cierto, que tuvo hace dos un espectacular clásico mundial con el equipo mexicano de Benji Hill, y que, bueno, pues digamos que está retomando el nivel el pitcher mexicoamericano. En los Milwaukee Brewers, o los cerveceros de Milwaukee, Joe Ortiz, también bueno con el madero. En los Astros de Houston, otro de mis jugadores favoritos en las grandes ligas, Isaac Paredes, también estará representando a la pelota mexicana. En los Chicago Cubs, Javier Azad, que también participó en este último clásico mundial, no con muy buenos resultados, sobre todo en el juego contra Italia. Bueno, ninguno se vio bien en este juego contra Italia. Fue un desastre. Pero bueno, Chicago tiene posibilidades cuando el mexicano está en la lomita. En los Padres de San Diego, Jeremiah Estrada, quiero decir, también ahí con posibilidades. También tiene que cerrar fuerte el equipo de San Diego porque tuvo un digamos, no mal arranque, casi mala temporada, pero en los últimos, ¿qué te digo?, mes y medio, se pusieron las pilas.
2: La cuestión con los Padres es que para mí es el equipo de cada temporada. O sea, un equipo siempre de postemporada, pero que nunca dan el paso más allá, ¿no? Siempre se van a quedar ahí. O sea, yo lo veo igual para esta temporada, que si logran superar la primera fase, se van contra Milwaukee. O sea, así lo veo yo.
0: Como las Águilas del Tano.
2: Sí, sí. Justo, o las Chivas de Milito ahora, para temas más actuales.
0: No, yo creo que sí tienen chance las Chivas de
2: Milito. Bueno, hasta ahorita.
0: Yo creo. Bueno, y en los Arizona Diamondbacks, José Urquidi, que también está retomando el nivel, el pelotero, el pitcher mexicano. Bueno, pues ahí están los mexicanos para los playoffs. Déjenme buscar el dato porque les quería compartir este video y platicarlo para los que no lo pueden ver. Resulta que en Bolivia, en la Liga de Bolivia, un portero argentino, se negó a atajar un penal en modo de protesta porque nunca cometió falta. Para los amigos en Claro Sport y en AS.com, lo pueden ver ahí. Jamás hay falta. Se jugaba la Copa Simón Bolívar de Bolivia. Gustavo Tesonote, se dejó hacer el gol en la derrota de su equipo 3-2 ante el Atlético Independiente cuando se jugaba el minuto 90. Ya era el minuto 90, él se pone en el poste, le da la vuelta al balón, luego se pone de perfil, así como, bueno, no, pero quiero ver a ver si qué hace este individuo. Y al final, bueno, pues le anotan el gol, pierde su equipo y se arma un relajo. ¿Cómo es posible que no haya intentado atajar ese balón? Pero por otro lado, pues algo tienen que hacer con el arbitraje en el mundo.
2: Es un mensaje directo.
0: O sea, son malísimos
2: en todos lados. En todo el mundo. En todos lados veíamos la jugada. Pues, es absurdo. Penal. Es un ridículo.
1: Más allá también del sacrificio que haces como portero, el salir a marcar estas jugadas es un físico desgastante, ¿no? Va a doble tiempo. Primero, ¿cómo hace la cruz? Y para quedarse con el balón o hacer el jugador vaya, luego va al balón en una distancia. Segunda vez completamente al balón, a orilla al jugador a salir del área grande. Yo creo que en ese sentido, obviamente, como jugador,
3: de hecho,
1: estás
3: el delantero
1: tan molesto.
3: Nunca se cae o.
0: Nada, ni protesta nada.
2: Es de las jugadas.
3: Sigue la pelota.
2: Es de las jugadas más ridículas que he visto en mi vida.
0: Y no era el Gato Ortiz. El árbitro.
2: No, el gato, respeto. Ojalá esté cenando rico el gato.
0: Mi querido gato. Sí, le mandamos un abrazo. Otra pregunta. Y también que la gente nos diga, si da tiempo de leer algunos mensajes más. Muchos dicen que el jugador que tira no debe fallar el penal, no debe de entregárselo, no debe decir, oye, no, la verdad no me
2: cometiste el penal. Pregúntenle a Guardado.
0: Exactamente. Que porque afectas a tu equipo. Entonces, que si te dan la responsabilidad de patearlo, tú tienes que ser profesional y anotarlo.
1: Hacerlo.
0: ¿Qué opinan ustedes de eso?
2: No, por favor.
0: Ajá, ¿verdad?
2: Estoy pensando en mi respuesta.
0: Quiero oírlos.
1: Casi nos vamos. Es un debate también, ¿no? Pero creo que como jugador estás también en su trabajo. Entonces, si te dan el penal, te dan la pelota y te toca marcar,
3: los valores,
1: pues lo vas a marcar, ¿no?
3: Tú dices,
1: ¿y
3: los niños que te están viendo?
2: Márcalo. Habría miles de jugadores que deberían fallar sus penaltis.
0: Yo digo que lo tienes que entregar. Ya,
2: punto. Pero los errores son...
0: Si tú sabes que no te cometió el penal, tú tienes que tener esa responsabilidad. Y si te castiga tu equipo o te corre tu equipo, pues ni modo. Pero, ¿qué es más importante? ¿Tu equipo y el dinero que te están dando? O, perdónenme, es que es una palabra ya que hasta está mal vista, tu integridad.
1: Sí, pero es que creo que muchos jugadores lo hacen ya con la mano, que decís que no metes la mano dentro del área y así vas a alegar que no es penal. O sea, te entiendo, es que, Alex, completamente de acuerdo.
0: Es que ya perdimos muchos valores. Ya nos vamos y recuerden, el lunes a las 9 de la noche, nuevo horario de AS en W. Gracias, Stevie.
2: Gracias, nos vemos el lunes.
1: Un placer.
0: Soy Alejandro Gómez y de parte de nuestro productor Pepe Quirarte, les deseo muy buena noche. Nos vemos el lunes.
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6: anuncian ampliación del aeropuerto para finales de 2026. La Agencia de Energía cuenta con resultados tangibles, defiende Marco del Prete, secretario de Desarrollo Sustentable, durante la glosa del informe en el Congreso local. Durante la glosa del informe, la Secretaría de Desarrollo Agropecuario reportó 71 casos activos de gusano barrenador y un registro de alrededor de 29.000 animales que han sido reportados como sospechosos.
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2: Animalistas ingresarán una iniciativa a través del método de participación ciudadana ante el municipio de Querétaro para prohibir eventos en donde se usen instrumentos para lesionar animales. Colectivos animalistas buscan retirar el título de patrimonio inmaterial a las corridas de toros en la entidad queretana. Promueven el evento Degustando el Arte 2026, Black y White, con lo que se pretende recaudar fondos para tratamientos a pacientes infantiles con cáncer.
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12: Hola, hola, bienvenidos una vez más a este espacio de Ya Oíste. Yo soy Génesis Sainez, más que feliz, emocionada de tratar un tema, pues del que se habla muy poco, la sarcopenia. A veces te sientes con menos fuerza, te cuesta más trabajo cargar cosas, subir escaleras, levantarte de una silla. Pues todos esos puntos hoy los vamos a aclarar. Y para eso tenemos una invitada muy especial. Nos acompaña la doctora Claudia Santillán Arriaga, que es especialista en medicina interna. Doctora, bienvenida, muchas gracias. Gracias.
13: Muchas gracias, buenos días, gracias por la invitación. Y bueno, vamos a hablar de lo que es la sarcopenia, como lo mencionaban ahorita, conocido desde ya muchos años, últimamente en boga en México. ¿Por qué? Porque vamos todos para ese diagnóstico o ese síndrome que actualmente se conoce. A la sarcopenia se le menciona como sarcopenia del latín y griego, que es sars, carne, penia, disminución, que es disminución del músculo. O también se le conoce como miopenia, músculo mío, Okay. Penia disminución. Y esto va unado a otros términos que se llaman dinamopenia, que es disminución en la fuerza, y por consiguiente también la cratopenia, que es la disminución en el músculo, disminución en la fuerza, y por consiguiente disminución en la actividad funcional diaria. Anteriormente se conocía que era un síndrome geriátrico, porque todos los cambios que vamos teniendo a partir de 65 años van generando parte de estos síndromes geriátricos. Pero conforme han avanzado los años y los tiempos, se han hecho varios estudios condicionando que no solamente el paciente geriátrico, sino también el paciente que tiene enfermedades metabólicas, como pueden ser la diabetes, la obesidad, la insuficiencia cardíaca y recientemente más estudios sobre la enfermedad renal crónica.
12: ¿Cómo lo podemos como centrar de que no solamente es algo para la gente mayor, sino que es como un desgaste prematuro, se podría decir?
13: Sí, un desgaste prematuro. Ya fisiológicamente a partir de los 50 años empezamos a tener cambios en las células de todo el cuerpo, pero ahora México desafortunadamente somos el primer país de obesidad infantil. Al ser el primer país de obesidad infantil vamos generando mayor peso en nuestra estructura muscular y en futuro podemos llegar a desarrollar lo que es la obesidad, lo que es la diabetes mellitus y por consiguiente las enfermedades cardiometabólicas como la insuficiencia cardíaca. Entonces todas esas enfermedades al tener un desgaste progresivo y crónico van a dar una disminución en la masa muscular corporal. Se comenta que después de 50 años vamos perdiendo por cada año un 2% de masa muscular.
12: Wow.
13: Y después de 65 años esto puede incrementarse hasta 13 a 24% anual. Pero si tenemos otras enfermedades o no hacemos actividades preventivas, podemos llegar a un grado mucho mayor que puede llevarnos inclusive a la muerte.
12: ¿Cómo vamos a diferenciar que a lo mejor estamos en una buena etapa para tomar acción y decir, bueno, voy a hacer ejercicio o esto? O en dado caso, ¿cómo sé que yo tengo, ya estoy empezando con la sarcopenia o esta parte prematura?
13: En un paciente mayor de 65 años ya podemos pensar en la sarcopenia. ¿Por qué? Porque tenemos alteraciones en todos estos factores sensoriales, marcha, se van modificando. Si estamos mucho tiempo en una sola posición, vamos a hacer contracturas musculares. Okay. Entonces, cuando yo me quiero estirar para ese ejercicio, me duele. Y si me duele, ya no lo hago o ya no lo realizo. Y un adulto mayor Que son afortunadamente no es una gran mayoría, porque ya actualmente vemos en los parques, en los gimnasios, en algunos bosques, mucha gente mayor haciendo actividad física. Entonces, ese poco que nosotros le invertamos en el ejercicio, que se considera que son 30 minutos al día o 150 minutos semanales distribuidos en lo que nosotros podamos administrarlo de acuerdo a nuestros tiempos, nos va a ayudar mucho. Pero no solamente se considera que sea la caminata, la yoga, natación, que son ejercicios aeróbicos, sino también ya incrementarlo un poquito en peso, ya sea con un poco de mancuernas, con polainas, o inclusive podemos en casa, si no puedo comprarme mi mancuerna o polaina, puedo llenar unos botecitos de agua o un recipiente con arroz, con frijol, con lenteja, con alpiste, y cargarlos.
0: Claro.
13: Y en las piernas podemos hacerlo con la tela que tenemos en casa, que ya no nos sobra, llenarlo igual, se considera que sea de arena, pero no vamos a tener arena tan fácilmente, llenarlo igual con la semilla más chiquita que tengamos y ponerle un resortito o ponerle un velcro o unos broches para que lo podamos agregar tanto a los brazos como a las piernas. Y unos minutos, de 5 a 10 minutos que lo hagamos en casa, en lo que vemos las noticias, la televisión, nuestro programa favorito, o inclusive ya hay programas de ejercicio, sobre todo para adulto mayor, hay que hacerlos, y con ese pesito que le pongamos nos va a ayudar a disminuir ese riesgo de la sarcopenia a corta edad. Cualquier paciente que tenga enfermedades crónicas, vamos a mencionar diabetes, obesidad, enfermedad cardíaca, paciente geriátrico, que curse con una recaída, como son una enfermedad o que requiere estar en el hospital por algún proceso infeccioso o descompensación, o inclusive que pueden llegar a requerir aditamentos como ventilación mecánica, están postrados en cama. Entonces su músculo no lo moviliza.
0: Claro.
13: Entonces muchas veces podemos ver al paciente hospitalizado y el familiar va y nos apoya a darle de comer en la boca, lo tiene apapachando en la cama, y no, al contrario, llegando hay que moverlo, sentarlo, que él coma para que no pierda esa funcionalidad. Y aquí tenemos que pedir apoyo, si lo hubiera, con una fisioterapia para que nos esté apoyando qué ejercicios puede mantener durante esa hospitalización para que se desgaste menos y pierda menos músculo. Otro es nutrición. Desde que llega el paciente al hospital, hacemos como un plan alimenticio para no perder tanto músculo y garantizar que el paciente esté ingiriendo su alimento. E inmediatamente que se egresa, mandarlo a rehabilitación física, a nutrición, psicología si está en condiciones, y psiquiatría.
12: La proteína que venden o que pues consumen, que es como un suplemento, ¿eso ayuda o estamos hablando de mejor natural?
13: De todo natural. Mucha de la gente que va al gym le sugieren suplementos proteínicos, pero muchas veces pueden dañar o el hígado o el riñón. Claro. Y hablamos que la enfermedad del riñón es una de las que más sufren de sarcopenia. Entonces, no. Nuestro músculo ya está establecido. Lo importante es trabajarlo y mantenerlo y movernos. Ya sea que yo tenga una enfermedad renal o cualquier enfermedad, mientras yo me mantenga activo dentro de las posibilidades, yo mantengo mi músculo. Pero si el paciente va a perder peso por la misma enfermedad y yo le doy un aditamento o un suplemento, todo es de preferencia natural, porque eso nos va a ayudar desde la digestión, desde la salivación, de la masticación, la deglución, la absorción de nutrientes, que es mucho mejor a darle un suplemento preparado. ¿Por qué? Porque la absorción va a ser diferente. Sí, y eso se llama un suplemento. Exacto. Que no equivale a la alimentación. Y muchas veces los familiares o los pacientes dicen, denme una nutrición, porque no me da hambre. Es por eso un suplemento nos ayuda, pero no sustituye a la alimentación.
12: Yéndonos a la prevención, para que no lleguemos, o sea, en estos casos yo que tengo 27 años, ¿no? Y yo no quiero que cuando llegue a la edad de los 60 tenga sarcopenia. ¿Qué puedo hacer desde yo ahorita para decir, pero voy a prevenir?
13: Si una persona es sana, no tiene ninguna enfermedad, ninguna comorbilidad, puede tener una alimentación, pero siempre sería ideal llevarlo a cabo con un nutriólogo.
12: Okay.
13: Y conjunto con un dietista, ya que el nutriólogo nos detectó que estamos sanos, entonces el dietista nos puede dar inclusive ciertas recomendaciones de cómo balancear lo que es el plato saludable, donde un porcentaje son verduras, carnes, cereales, proteínas, y sobre todo los líquidos.
12: Claro.
13: Sobre todo hidratarnos en forma correcta, porque nuestro cuerpo se basa en toda esta homeostasis o que sea todo parejo para que pueda absorberse todos los nutrientes y sobre todo no saltarnos alimentos. Importante. Eso es algo muy importante, porque si no llevamos el desayuno, comida y la cena, entonces nuestro cuerpo va a tomar energía de donde no tiene y entonces va a empezar a alterar todo el metabolismo. Trata de hacer un sueño reparador.
12: Nuestro cuerpo habla y hay que escucharlo, hay que saber escucharlo y tomar el tiempo para darle, porque nada más tenemos una sola vida, hay que cuidarla. Nos vemos en el siguiente episodio de Ya Viste. Yo soy Génesis Sainz Silva. Hasta luego.

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buenos días, son las 6:02 de la mañana. Yo soy Anet Leiva Reus y les doy las gracias de estar con nosotros en este viernes 25. Sí, viernes, por fin lo logramos. Terminamos la semana con muchísima información y sobre todo, bueno, con todos los ánimos para disfrutar el fin de semana. Y estamos escuchando la propuesta musical de nuestra productora Carla Cisneros. Estamos escuchando a Karin León y Raguayana con esta canción que se llama Bingo. Es de su más reciente disco Muda, de que se fue lanzado en mayo de este año. Y pues representa, decía, una etapa profundamente experimental y romántica para el artista mexicano. Es con esta agrupación, pues, de origen venezolano, que forma parte, pues, de este álbum. Hay que decir que el nombre real de Karin León es Óscar Armando Díaz de León West, un largo nombre, y es uno de los cantantes, pues, guitarristas y compositores más influyentes de la música regional mexicana en la actualidad. Antes de consolidarse como artista, fue el vocalista principal de Grupo Arranque, y con este ritmo de viernes, pues, para entrar aún un poquito en la fiesta, pues vamos a iniciar aquí en Negocios W.

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1: Ya aquí en cabina, como todos los días, mi compañera Ivette Parga con el resumen informativo. Muy buenos días, Ivette. Es viernes.
2: Es viernes, Y estamos con ese ánimo, con esa felicidad, con esta sonrisa. Y también importante iniciar bien informados en este viernes 25 de septiembre, deseando que tengan un excelente fin de semana. Gracias por acompañarnos aquí en Negocios W. Y durante todo el día en la programación de W Radio, recuerden que estamos totalmente en vivo en las plataformas digitales de W Radio, pónganle en X, en YouTube, en Facebook, ahí estamos y también les compartimos contenidos. Vamos a iniciar con la información el día de hoy porque esta madrugada el huracán Polo ganó fuerza nuevamente y por tercera ocasión. Este es un fenómeno que se ha comportado de una forma muy especial porque volvió a intensificarse a categoría 5 frente a las costas del Pacífico, así lo ha informado la Comisión Nacional del Agua. De acuerdo al más reciente reporte, el fenómeno meteorológico se localiza a 405 kilómetros al sur suroeste de Cabo Corrientes, Jalisco, y a 680 kilómetros al sur sureste de Cabo San Lucas, Baja California. Si ahora se dirige y se mueve más hacia la península de Baja California, el huracán presenta vientos máximos sostenidos de 30 a 40 kilómetros por hora, rachas de 50 a 60 kilómetros por hora, y también se desplaza hacia el oeste a 19 kilómetros por hora. Se pronostica que Polo genere oleaje elevado de 2 a 3 metros de altura, también provocará lluvias muy fuertes en Jalisco, Sinaloa y Nayarit, y fuertes en Baja California Sur, Colima y Michoacán. Siguen las autoridades pendientes de cómo se comporte este fenómeno y también el llamado a las poblaciones, a las comunidades que viven en estas entidades y sobre todo cerca de la costa, a tomar todas las precauciones y a seguir las recomendaciones de Protección Civil. El día de ayer, la presidenta Claudia Sheinbaum se reunió con el presidente de la República de Corea del Sur, Lee Jong-myung. Acordaron fortalecer la relación económica, tecnológica y de inversión entre ambos países mediante el Plan México-Corea 2026-2030, que será la hoja de ruta bilateral durante los próximos 4 años. Corea se encuentra entre los 5 principales socios comerciales de nuestro país a nivel mundial, mientras que México es el principal socio comercial de Corea en América Latina. Vamos con mi compañera Rocío Jardines, que nos tiene más información de este encuentro que tuvo ayer la presidenta. Adelante, Rocío, muy buenos días.
3: Janet, muy buen día.
2: Rocío, ¿estás ahí? Vamos ahora sí contigo, Rocío Jardines. ¿Por qué fue importante este recibimiento que hubo desde Palacio Nacional, los temas que ahí se hablaron y después la conferencia que se dieron? Les estaremos informando más adelante. Pero por otro lado, la presidenta Sheinbaum confirmó que la banda de K-pop BTS, sí que creen, estará de vuelta en México para el 2027. Así lo anunció luego de estrechar lazos culturales con el mandatario surcoreano Lee Jae-myung en Palacio Nacional. Durante este mensaje, la mandataria aprovechó para hablar también de la banda surcoreana Stray Kids, quienes se presentarán hoy y mañana en el estadio GNP Seguros en la Ciudad de México. Destacó que esta banda de K-pop se presentará ante el público mexicano como muestra del constante intercambio cultural que busca reforzar entre ambas naciones. Así es que vuelve la locura también de BTS el próximo año. De hecho, ya lo habían adelantado desde que estuvieron aquí, que tenían muchas ganas de regresar, había ese compromiso. Y también no olvidemos que los integrantes de BTS fueron recibidos por la presidenta Claudia Sheinbaum y ahí estuvieron tomándose muchas fotografías. Así es que ya estaremos dando más información cuando se dé a conocer qué fechas, cuándo y en dónde van a estar. Vamos con otra información. Legisladores federales buscarán evitar las sesiones maratónicas de hasta 24 horas continuas de debate durante la próxima discusión del paquete económico 2027. Así lo adelantó el presidente de la Cámara de Diputados, Raúl Bolaños Cacho. Mi compañero Jaime Brajero nos informa. Muy buenos días, Jaime. Buenas noticias también para ti, si no tienes que estar 24 horas pendiente de lo que ocurra. Vamos con tu información.
4: ¿Qué tal, Ivette? Buen día. Así es, en la discusión del paquete económico, los diputados federales buscarán agilizar la discusión para no incurrir en las maratónicas sesiones de más de 24 horas continuas de debate. El presidente de la Cámara de Diputados, Raúl Bolaños Cacho, adelantó que por acuerdo de la Junta de Coordinación Política, las discusiones y propuestas de modificación a leyes, reglamentos y reformas constitucionales se desahogarán de manera previa en las comisiones respectivas antes de llegar a la discusión en el Pleno.
3: Y hay un acuerdo previo ya de las y los coordinadores para que las comisiones desahoguen la mayor cantidad de reservas posibles. Así se va a hacer en el ejercicio del paquete económico, tanto en miscelánea fiscal como en el presupuesto de egresos de la Federación. Para eso son las comisiones. Y ojalá hagan su trabajo con seriedad y nosotros estaremos velando para que cuando llegue al Pleno el debate sea un debate serio, que participen todas y todos los que quieran participar, pero que ya haya un trabajo previo.
4: El legislador del Partido Verde explicó que se trata de ir evitando las larguísimas y muchas veces tediosas sesiones en que los diputados, cuando no se duermen, solo suben a tribuna para insultarse y al final terminan por retirar sus reservas, es decir, sus propuestas de modificación a las leyes en discusión.
3: Si nosotros desahogáramos la mayor cantidad de reservas dentro de las comisiones, podríamos llegar al Pleno en un momento mucho más ágil de debate, porque muchas de las compañeras y compañeros que presentan una reserva en el Pleno la pudieron haber presentado en la comisión, que es donde se debe de dar el estudio profundo de cada dictamen por la naturaleza del Parlamento, y que desgraciadamente lo hemos dejado de hacer. Entonces, si tenemos diálogo permanente, construimos acuerdos y además las comisiones hacen de manera exhaustiva su trabajo, hay condiciones de llegar al Pleno a hacer un debate mucho más serio y ágil.
4: El presidente de la Cámara de Diputados hizo un llamado a todos sus compañeros legisladores para llevar a cabo debates de altura, sin insultos, sino con argumentos y gran civilidad. Y vete, este es el reporte que tenemos.
2: Y por unanimidad de votos, el Pleno de la Suprema Corte de Justicia de la Nación decidió ejercer su facultad de atracción para determinar si la Auditoría Superior de la Federación tiene la facultad legal de interponer juicios de amparo. El objetivo será evaluar si el órgano fiscalizador puede frenar el cierre de investigaciones en el caso de corrupción conocido como la estafa maestra. Más datos con mi compañero Octavio García. Muy buenos días, Octavio.
5: Hola, ¿qué tal, Ivette? Muy buenos días, un gusto saludarte. Así es, por unanimidad, el Pleno de la Suprema Corte de Justicia de la Nación decidió ejercer su facultad de atracción para definir si la Auditoría Superior de la Federación tiene legitimación para promover juicios de amparo contra resoluciones judiciales que puedan llevar al cierre de las investigaciones relacionadas con la llamada estafa maestra. La decisión corresponde a la solicitud de ejercicio de la facultad de atracción 980/2026, vinculada con la contradicción de criterios 61/2026, planteada ante la existencia de resoluciones contradictorias de tribunales federales sobre las facultades de la Auditoría Superior de la Federación para intervenir en estos procesos. El punto que tendrá que resolver la Corte es si la autoridad pretende recurrir mediante amparo determinaciones que afecten la persecución de conductas posiblemente lesivas para la Hacienda Pública Federal, aun cuando la resolución judicial no implique una afectación directa al patrimonio de la propia Auditoría Superior de la Federación. Este caso llega al máximo tribunal después de que algunos tribunales consideraron que la auditoría no tiene facultades para promover estos amparos al estimar que las decisiones judiciales no afectan directamente a su patrimonio. Esa interpretación se apoya en el artículo 7 de la Ley de Amparo respecto de las personas morales oficiales, pero existe también un criterio contrario. Otro tribunal colegiado sostuvo que la Auditoría Superior de la Federación, por su carácter de órgano fiscalizador y garante de los recursos públicos, puede intervenir como coadyuvante del Ministerio Público e impugnar decisiones relacionadas con el no ejercicio de la acción penal, aun cuando el daño patrimonial no recaiga directamente sobre la auditoría. Uno de los expedientes involucrados corresponde a Enrique González Tiburcio, ex subsecretario de Ordenamiento Territorial de la SEDATU, relacionado con convenios de 2017 con la Universidad Autónoma Indígena de México. La Fiscalía General de la República señaló una posible afectación económica cercana a 110 millones de pesos. Sin embargo, tribunales determinaron que no existían elementos suficientes para mantener la vinculación a proceso. Otro expediente involucra a José Roberto Aguilar Fuentes y José Roberto Torres Gutiérrez, relacionados con un convenio por 400 millones de pesos entre la entonces CEDESOL y la Universidad Politécnica de Chiapas. De acuerdo con el Ministerio Público Federal, se desconoce el destino de casi la mitad de esos recursos. La resolución de la Corte será relevante porque puede establecer un criterio obligatorio para jueces y magistrados respecto de los alcances de la Auditoría Superior de la Federación para utilizar el amparo en investigaciones por posibles daños al erario. La discusión ocurre además mientras continúan reveses judiciales en expedientes de la estafa maestra. En septiembre, un tribunal federal revocó el proceso contra González Tiburcio al considerar insuficientes los datos de prueba presentados por la Fiscalía General de la República. Hasta aquí mi reporte. Muy buenos días.
2: Y ya ven que se han dado discrepancias entre Morena y el Partido del Trabajo. Bueno, pues la presidenta nacional de Morena, Ariadna Montiel, dio a conocer que tuvo una reunión de alto nivel con la dirigencia nacional del partido, encabezada por el profesor Alberto Anaya. En esta reunión, Montiel abogó por mantener la alianza electoral entre Morena y PT rumbo al 2027. Mi compañera Evangelina Hernández tiene el reporte. Te escuchamos, Evangelina. Buen día.
6: ¿Qué tal, Ivette? Muy buenos días. Para comentarte que la presidenta nacional de Morena, Ariadna Montiel, se reunió ayer con el dirigente del Partido del Trabajo, Alberto Anaya. Esta reunión, Ivette, se da en el contexto y tras las declaraciones del coordinador del Partido del Trabajo en la Cámara de Diputados, Reginaldo Sandoval, de que podría haber una ruptura con Morena, ya que ninguno de los aspirantes petistas a alguna gubernatura pues ha sido nombrado o considerado como candidato a gobernador. En sus redes sociales, Ariadna Montiel dijo que entre los dos partidos hay una historia de lucha y un mismo compromiso con la transformación de México y que por eso la unidad seguirá siendo su fuerza. Unidos, aseguró, hemos hecho historia y unidos seguiremos avanzando. Déjame decirte, Ivette, que en este mensaje a través de sus redes sociales, Ariadna Montiel posteó una fotografía de ella con Alberto Anaya y otra fotografía también de Alberto Anaya, Citlali Hernández, la presidenta de la Comisión Nacional de Elecciones, la propia Ariadna Montiel y otros dirigentes del Partido del Trabajo. Hasta aquí la información. Buen fin de semana.
2: La Fiscalía General del Estado de Michoacán informó que no tiene conocimiento ni cuenta con el registro del supuesto hallazgo de piezas dentales atribuidas a menores de edad difundido públicamente en medios de comunicación y redes sociales y que señalan que habría ocurrido en el municipio de Zacapu. Vamos con mi compañera, nuestra corresponsal Yasmín Ferreira, allá en Michoacán. Muy buenos días, Yasmín.
7: Ivette, ¿qué tal? Muy buenos días a ti y al auditorio para informarles que la Fiscalía de Michoacán informó que no tiene conocimiento ni registro del hallazgo de piezas dentales infantiles presuntamente en una fosa clandestina en un rancho de Zacapu, como se difundió. Añadió que mantiene coordinación con la FGR, la cual tampoco cuenta con antecedentes de dicho hallazgo. La institución precisa que desde el año 2021 hasta el momento no ha recibido denuncia alguna, puesta a disposición o solicitud de intervención pericial relacionada con los hechos en los términos que han sido pues difundidos estos hallazgos. Y es que a través de la activista y madre buscadora Margarita López, se conoció que hace 5 años se hizo ese hallazgo, sin embargo, no se documentó ni evidenció ante la autoridad. En ese momento denunció que en un rancho en el municipio de Zacapu encontró al menos 1,600 dientes de pequeños de entre 1 y 12 años de edad. Sin embargo, no tuvo eco, mencionó. La madre buscadora ha hecho otras denuncias de hallazgos de restos de cuerpos en el municipio de Tacámbaro. Sobre el tema de los dientes infantiles, la fiscalía refrendó su disposición para atender cualquier información que sea formalmente presentada ante la autoridad ministerial y en su caso llevar a cabo las investigaciones que correspondan. Es la información que les comparto. Muy buen día.
2: Y en otra información también que tiene que ver con madres buscadoras, la madrugada de este miércoles, Beatriz Uscanga, quien se convirtió en madre buscadora tras la desaparición de su hijo en septiembre del 2025 en Jalisco, fue víctima de un ataque al interior de su domicilio en Veracruz. Los hechos ocurrieron alrededor de la 1:15 de la madrugada. En su denuncia señala que por lo menos 2 hombres entraron a su casa y la golpearon. Uno de ellos sacó una navaja y le ocasionó 2 heridas en el abdomen, afortunadamente no de gravedad. Este es el segundo ataque que sufre la madre buscadora. El último ocurrió en noviembre del 2025 al salir de una iglesia en Jalisco, donde también fue golpeada y amenazada. Beatriz Uscanga aseguró que no sobrevivirá a un tercer ataque. Autoridades de Ecuador desarticularon una organización dedicada al narcotráfico que mantenía vínculos directos con el Cártel Jalisco Nueva Generación y recibía droga de Colombia para su distribución al norte y ya Europa. El operativo dejó 39 personas detenidas, entre ellas un hombre señalado como presunto cabecilla de este grupo criminal y otro identificado por las autoridades como supuesto financiador. La operación fue desplegada por la Policía Nacional de Ecuador con apoyo de agentes estadounidenses y agentes de la DEA. Y lo que ocurrió ayer en la Asamblea General de la ONU, el primer ministro israelí Benjamín Netanyahu defendió con firmeza la ofensiva militar de su país en Gaza ante una asamblea semivacía. El mandatario fue recibido con abucheos y presenció el abandono masivo de numerosas delegaciones internacionales junto antes de comenzar su discurso, un reflejo definitivamente del aislamiento que le está demostrando el exterior ante su gobierno. Declaró tajantemente: acusarnos de genocidio, dice, es la mayor mentira del siglo. Israel enfrenta actualmente un proceso por este cargo en el Tribunal Internacional de Justicia impulsado por una denuncia de Sudáfrica. Pero vamos a escuchar cómo ocurrió este momento y las palabras de Netanyahu.
8: I want to ask you some questions. What genocidal regime gives a million polio vaccinations?
9: Voy a hacerles algunas preguntas. ¿Qué régimen genocida administra 1 millón de vacunas contra el polio a la población enemiga? ¿Qué régimen genocida permite la distribución de 2 millones de toneladas de alimentos en Gaza? Eso es una tonelada por cada persona. Acusar a Israel de genocidio es la mayor mentira del siglo. Hemos tomado innumerables medidas para proteger a la población civil. ¿Es esto genocidio? Por supuesto que no. Es lo opuesto al genocidio. Así que todos aquellos que difunden estas mentiras sobre mi país y sobre nuestros valientes soldados, ya sea que estén sentados en este salón o en la oficina del alcalde antisemita de Nueva York, les digo, avergüéncense.
2: Y en cuanto amanece el dólar y el euro, hoy viernes 25 de septiembre, el dólar estadounidense se cotiza en 17 pesos con 21 centavos a la compra y 18 pesos con 18 centavos a la venta, mientras que el euro se compra y se vende en 20 pesos con 13 centavos. Hasta aquí este resumen informativo. Que tengan un excelente viernes. Estamos en Negocios W. Sigan con nosotros y escríbanos @jleibarreus@ivetparga.
1: Muchísimas gracias, Ivet. Son las 6:20 de la mañana.
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1: Y bueno, en este viernes, antes de salir, o si ya va usted en el tráfico, ¿por dónde sí, por dónde no transitar? Muy buenos días, oficial Giovanni Pérez.
11: Hola, ¿qué tal? Muy buenos días, Janet. Es un gusto saludarte a ti y a todo tu auditorio. Vámonos lleno con la información. Y te comento que en el tema de marchas y concentraciones tendremos concentraciones el día de hoy. A las 9 horas tendremos la primera ubicada en Avenida Universidad Autónoma Metropolitana en la unidad Azcapotzalco. Todo esto en la Avenida San Pablo Jalapa número 180. Por otra parte, a las 10 de la mañana también tendremos otra concentración en el Poder Judicial de la Federación, ubicada en Avenida Revolución, número 1508, Colonia Guadalupe Inn, Alcaldía Álvaro Obregón. Otra también a las 10 de la mañana en el Tribunal Federal de Conciliación y Arbitraje, todo esto ubicado en Diagonal 20 de Noviembre, número 275, Colonia Obrera, Alcaldía Cuauhtémoc. También, de igual manera, a las 11 de la mañana tendremos otra concentración en la Suprema Corte de Justicia de la Nación, ubicada en José María Pino Suárez, número 2, Colonia Centro Histórico, Alcaldía Cuauhtémoc. En el tema de movilidad, le comento que encontrará obras sobre Avenida de los Insurgentes, todo esto con dirección hacia la zona sur de nuestra capital, y está afectado en el tramo de Montevideo y de Ticomán, así que tómelo en cuenta y anticipe su salida. También, por otra parte, también tenemos buen desplazamiento vehicular sobre Eduardo Molina para la gente que se incorpora de Río de los Remedios con dirección hacia Talismán. Y ligera carga por asentamientos al cruce con semáforos para encontrar sobre Congreso de la Unión para la gente que se incorpora de Avenida del Taller con dirección hacia el Eje 1 Norte. También recordarles que el día de hoy no circulan los carros con engomado azul, terminación de placas 9 y 0. Esto aplica para los hologramas 1 y 2, quedan exentos hologramas 0 y doble 0. Hasta aquí el reporte, Janet. Muy buenos días.
1: Muy buenos días. Muchísimas gracias, oficial Giovanni Pérez. Son las 6:22 y recuerden que pueden comunicarse con nosotros al 55 51 66 8900 y 807 18 14 14. Aquí con gusto recibimos sus mensajes. A mí me encuentran en @jleibarreus en Instagram y en X. Son las 6:22. Nos vamos a una pausa y regresamos con más información.
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22: ¿Qué es la inteligencia artificial? La escuchamos por todos lados, pero ¿realmente sabemos qué es? La IA es una tecnología que permite a las máquinas aprender de datos, reconocer patrones y tomar decisiones sin que alguien les diga paso a paso qué hacer. Funciona gracias a matemáticas, lógica y grandes volúmenes de información, no porque piense como un humano. La usamos todos los días. Cuando Netflix te recomienda una serie, cuando tu celular reconoce tu cara, cuando el buscador de internet predice lo que vas a escribir. O incluso en la medicina, ayudándonos a detectar enfermedades. ¿Y cómo usarla? La clave es hacerle buenas preguntas. Mientras más claro seas, mejores respuestas te dará. La IA no reemplaza tu mente, potencia lo que ya sabes hacer.
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0: Son las 6:27 de la mañana y como cada viernes nuestro colaborador y especialista en temas de inteligencia artificial y también conferencista sobre estos temas, Luis G.I.G., pues nos habla acerca de cuánto cuesta hacer una serie con inteligencia artificial. Vamos a escucharlo.
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2: Querida Janet, muy buenos días. Cuento algo que me tiene dándole vueltas. Hacer un comercial o una serie con inteligencia artificial ya cuesta mucho menos que hace unos años, pero el dinero que se ahorra se está mudando de casa y vale la pena saber a dónde. Piénsalo así. Cuando salió Toy Story, hacer una película completa en computadora era cosa de un estudio gigante. Hoy, un equipo pequeño puede armar una microserie para el celular. Capítulos de 2 minutos, que alguien empieza camino al trabajo y termina de regreso. Hace poco, Ivo Gaitán, productor de Fluxus, me contó que tiene clientes que se ahorran 7 de cada 10 pesos frente a una producción tradicional. No guardan nada. Piden 4, 5 o 6 series en lugar de una. Eso sí, él mismo aclara que la inteligencia artificial no es tan rápida ni barata como la gente se imagina. Vamos a los números duros. McKinsey calcula que la creación de cine y televisión en el mundo mueve unos 181 mil millones de dólares. La inteligencia artificial puede tocar una de cada 5 partes del gasto en contenido nuevo durante los próximos 5 años. Además, hasta 60 mil millones de dólares al año podrían pasar de los estudios de siempre a las empresas de tecnología. PwC estima que la industria de medios y entretenimiento llegó a 3.5 billones de dólares en 2025 y alcanzará 4.2 billones en 2030. El consejo no solicitado de hoy, Deloitte lo pone clarito. Cuando hacer video se vuelve barato, lo que sube de precio es lo que nadie puede copiar. Una buena idea, personajes propios, una comunidad que te sigue. Con el uso de avatares en lugar de actores, todo depende de que firmen el permiso para usar su imagen. Ningún programa hace esa firma. Antes de celebrar el ahorro del siguiente video, yo haría una lista corta de lo que es tuyo ahí dentro. Y si la lista sale vacía, ese ahorro lo copia tu competencia el próximo lunes. Recuerden que pueden seguirme en Instagram en @LuisGIG y en mi página web luisgig.com/mail. Querida Janet, que tengas un excelente fin de semana.
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0: Y son las 6:30 de la mañana y me da mucho gusto ya tener en la línea a Enrique Perret, director ejecutivo de la Youth México Foundation y también presidente y fundador del North Capital Forum, que este fin de semana inicia con la reunión. Estamos viendo el programa, Enrique, pues de empresarios, de autoridades y sobre todo, pues muy importante el tema que estará, pues hablar de los desafíos más apremiantes que tenemos. Muy buenos días.
3: Hola.
0: Bueno, estamos aquí teniendo algunos problemas. Seguimos. Hola, Enrique, muy buenos días.
3: Aquí estoy, Janet. Buenos días.
0: Perfecto. ¿Cuál es hoy el principal desafío para profundizar la integración económica entre pues Estados Unidos y convertirla en más inversión y crecimiento para las empresas, tomando en cuenta que es uno de los objetivos principales del foro que inicia este fin de semana?
3: A ver, Janet, yo te diría que el principal barrera, digamos, es todavía algo de desconocimiento de lo que México significa para Estados Unidos y Canadá y viceversa, lo que Estados Unidos significa para México. Hablamos muchas veces de números, ¿no? De $1 trillón de exportaciones, importaciones, hablamos de 35, 36 millones de mexicanos y mexicanas que viven en Estados Unidos, hablamos de las remesas, Pero al final del día, Janet, hay un contexto hoy actual de seguridad nacional. Vimos ayer al presidente Trump con el presidente Xi Jinping de China. Todavía no sabemos cuál debería o cuál va a ser el rol de economías emergentes como la mexicana o como Canadá, también como socio comercial de Estados Unidos. Está todo el tema de reencadenamiento de las cadenas productivas, todo el tema de AI, evidentemente, y cómo va a impactar también en la productividad y en la producción de nuestras fábricas. Entonces, hay muchos, digamos, que cuestionamientos. Y creemos que la mejor forma de atacarlos, uno, es con diplomacia económica, y dos, es teniendo este tipo de encuentros. O sea, no hay mejor momento que este para reunirnos y planear hacia futuro, ¿no? Y eso es lo que estamos tratando de hacer por quinto año consecutivo, Janet, ya en el North Capital Forum. Vienen pues más de 300 americanos de Washington, de Nueva York, de California, de Arizona, de Texas, de Kansas City. Viene el mayor de Kansas City, viene el mayor de Chicago con delegaciones, y lo mismo con Canadá. Vienen más de 100 canadienses en esta ocasión, parlamentarios, cámaras de comercio, empresarios, emprendedores, obviamente la embajada muy involucrada. Y bueno, y de México no se diga, ¿no? La mayoría sí son de México, pero son de México de muchas partes, de Chihuahua, de la frontera, de Baja California, viene gente de muchos lados, y a través de 60 sesiones de trabajo, Janet, estamos tratando de abordar todos estos temas.
0: Precisamente tú que estás en Estados Unidos y sigues de cerca, pues las relaciones que se están dando, no solamente con el tratado comercial, Enrique, esto va más allá del tratado comercial, precisamente para las empresas que están evaluando instalarse en México, ¿cuáles hoy son los principales factores que toman en cuenta para decidir estar aquí en México? Y tomando también, pues como bien dices, están autoridades de ambos países, pues viendo el potencial que hay para invertir.
3: Es una muy buena pregunta, Janet. Y la verdad es que el comercio o el tratado, digamos, como institución, ya fuera el NAFTA del 94 o el USMCA nuevo, el T-MEC, como le llamamos en México, pues es una herramienta, es un mecanismo, son las reglas en las cuales podemos operar, pero la relación México-Estados Unidos pues va mucho más allá del comercio. Tenemos una frontera de más de 2,000 millas, tenemos en esa frontera viven 30 millones de personas, 65 mil millones de dólares recibe México de remesas. Entonces el comercio es yo siempre lo digo, es un poco como el pegamento, ¿no? Si el comercio está bien, si está fluyendo, si las empresas y los empresarios están en comunicación directa, pues va avanzando mejor, pero también está la parte cultural, la parte deportiva. Yo creo que para el tema de inversiones en particular, Janet, a ver, hay muchos factores, evidentemente el talento en México, todavía tenemos un bono demográfico, sin embargo, hay que ser muy capaces de reemplazar ese bono demográfico. Vimos apenas antier, Janet, en todas las redes sociales salía este dato del INEGI, que la tasa de fertilidad en México es de apenas 1.2 hijos por familia, por mujer, y es un dato bien complejo, ¿no? Porque entonces quiere decir que estamos teniendo pocos hijos, que en un futuro va a haber pocos jóvenes y que vamos a tener que mantener a una sociedad como hoy Japón, mucho más grande, lo cual

0: Realmente es reinversión, porque todas aquellas empresas que llevan operando en México 20, 30 años, 40 años, hay empresas internacionales que tienen operando en México 80 años. Esas empresas no les cuesta tanto reinvertir en México, ya saben cómo operarlo, ya saben cómo hacerlo, ya saben cómo navegar México. Pero para las nuevas empresas necesitamos ser todavía mucho más prácticos, mucho más eficientes. Y luego hay otros, evidentemente la logística con Estados Unidos sigue siendo un factor determinante y por eso vamos a seguir viendo inversiones llegar al Bajío y al norte del país. Y por eso tenemos que activar los proyectos del sur-sureste, conectando con el este de los Estados Unidos, toda la península de Yucatán, cómo se puede conectar con más de 50 millones de consumidores en la costa este, Nueva York, Boston, incluso Canadá, hacia arriba. Entonces, bueno, pues son muchos temas, Janet.
1: Precisamente hoy, pues se cumplen 5 años de que está organizándose este foro, North Capital Forum, pero algo importante, ¿te imaginabas uno que íbamos a estar en este momento, en esta situación, hace 5 años que inició el foro, en esta situación actual, económica y financiera? Y sobre todo, Enrique, hacia adelante, si pensamos en los próximos 5 años, ¿qué tendría que ocurrir para que Norteamérica, pues, sea una región todavía más integrada y no estemos en estos en impas políticos como son ahora?
0: Sí, por supuesto que no nos imaginábamos este contexto, Janet. Hace 6 años, cuando empezamos a idear el foro, se acababa de firmar el USMCA, estaban diciendo que era el mejor tratado a nivel mundial, nos estábamos preparando realmente para sacarle mucho jugo a eso. El que no nos pasara lo que nos pasó en algunas décadas atrás con el NAFTA, de que pusimos el comercio digamos, en piloto automático. Y nunca le transmitimos a la gente, al consumidor, los beneficios del comercio, que hoy es muy retador venderle el concepto de globalización o de comercio global a las nuevas generaciones. Explicarles por qué de los precios, explicarles por qué de la diversidad de productos, explicarle por qué a un agricultor en Ohio, le beneficia el comercio con México, es muy complicado en la narrativa. Entonces, no nos imaginábamos eso. Sin embargo, creemos que al crear el North Capital Forum, bueno, es una plataforma que te puede ayudar en las buenas y en las malas, ¿no? Y a lo mejor ahorita estamos pasando por ese momento de revisión, de reestructuración, con una narrativa política, digamos que más compleja, y por eso también el North Capital Forum nos puede ayudar en ese sentido. Yo creo, Janet, que las cosas se van a acomodar y se están acomodando. Creo que Estados Unidos necesita de México, así como México necesita de Estados Unidos. Creo que ante la complejidad con China en materia de inteligencia artificial, de seguridad alimentaria, de seguridad energética, de seguridad también en minerales críticos y componentes críticos, de todas estas industrias esenciales, Janet, que le llamamos tanto a la fabricación de drones, medical devices, la industria farmacéutica, México puede jugar un rol brutal. Ya lo está jugando ese rol, pero puede jugar un rol todavía más importante. Creo que Estados Unidos lo sabe. Estados Unidos está en un momento también de reestructuración interna, política, democrática, y geopolítica. Y creo que necesitamos ser pacientes, pero no dejar de estar en la mesa con Estados Unidos.
1: Así es, pues muchísimas gracias, Enrique Perret, director ejecutivo de la IUS México Foundation y también presidente de North Capital Forum, por estar con nosotros aquí en Negocios W.
0: Muchas gracias, Janet. Un abrazo.
1: Son las 6:40, nos vamos a una pausa y regresamos con más información.
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3: 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Una combinación que Saint Vincent pone en cada proyecto que realiza. Fue en 2017 cuando, cansada de no encontrar una guitarra cómoda para utilizar en sus presentaciones en vivo, diseñó la

0: Salinas, Omar Rodríguez de The Mars Volta, Beck y el propio Jack White.
1: It had to be the kind of guitar that you just you pick up and then you don't want to play any other guitars.
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3: ¿Sabías que las redes sociales esconden secretos que pocos conocen? Por ejemplo, Instagram originalmente iba a ser una app para check-ins, no solo fotos. TikTok usa inteligencia artificial que aprende tu estilo en segundos para mostrarte contenido único. Además, Facebook tiene más de 3,000 emojis ocultos que casi nadie usa. Estas plataformas están diseñadas para conectar, pero también para sorprendernos con detalles invisibles a simple vista. Descubrir estos secretos cambia la forma en que usamos y entendemos las redes sociales.
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0: que juntos forman la figura de un dragón psicodélico inspirado en el arte japonés.
1: I mean, the guitar is more important than I am at this point. It's true.
0: A partir de ese momento, Dragon se convirtió en una referencia de su estilo y fue la guitarra principal que se utilizó en el primer álbum de Led Zeppelin, además de ser la encargada de crear el icónico y memorable solo de St.

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Stairway to Heaven. 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

0: Vamos.
1: Son las 6:44 de la mañana. ¿Y qué está sucediendo en la industria bancaria? Información que usted debe de saber. Bueno, el próximo 30 de septiembre se cumplen 7 años de lanzamiento de CoDi, Cobro Digital, esta plataforma desarrollada y operada por el Banco de México, con la cual pues se pueden realizar cobros y pagos desde un celular con acceso a la cuenta de una institución financiera. Es muy importante porque no cobra comisiones y está disponible en cualquier momento. Esto, sin duda, lo convierte en una alternativa práctica, segura y de bajo costo frente al uso del efectivo. El total de cuentas validadas para usar CoDi ascendió ya a 22.670.000 en dispositivos Android, mientras que sumaron 9 millones en teléfonos con sistema iOS. Además, se tiene el registro de que se han realizado más de 18.6 millones de operaciones y 2 millones de cuentas ya han probado sus funciones para realizar un pago, mientras que 1.1 millones hicieron un cobro con esa herramienta. Es decir, poco a poco se está utilizando más esta alternativa para hacer alguna transacción sin tener que pagar ninguna comisión. Al generar pues un registro electrónico de las operaciones, facilita el control de gastos y puede ampliar el acceso a servicios financieros. ¿Por qué? Porque las instituciones están viendo qué tanto transacciona y hacia dónde. Sin embargo, los datos del Banco de México muestran también que hay una alta concentración en el uso de plataformas en un par de instituciones financieras, por lo que se busca que sea más masivo y que todos los bancos pues ofrezcan esta alternativa. Hasta el primer trimestre de este año, los estados con el mayor número de cuentas para hacer pagos a través de CoDi eran Nuevo León, Baja California Sur, Quintana Roo y la Ciudad de México. Esto no quiere decir que los demás estados no lo utilicen, pero pues aún hay una brecha importante para atender y que lleguen más personas a utilizar esta vía de pago y bueno, con ello se disminuya el uso del efectivo. Desde luego es importante que conozcan estas alternativas para impulsar el uso de pagos digitales y electrónicos y a recordar que a partir del 14 de diciembre habrá cambios. Todas las aplicaciones bancarias tendrán que brindar una experiencia homologada que le permita a los usuarios hacer transferencias en pasos mucho más sencillos. Desde luego, para comercios y pequeños negocios, si usted tiene un pequeño negocio, un comercio, el uso de CoDi pues brinda la ventaja principal de recibir el dinero de forma inmediata, sin esperar entre 24 y 48 horas, como ocurre con otros medios de cobro. Desde luego, pues hay diversas alternativas que las instituciones bancarias ofrecen, las terminales punto de venta, que también dan muchos beneficios el tener alguna de ellas. Bueno, esto es lo que sucede actualmente en la banca mexicana.
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1: Son las 6:48 de la mañana y bueno, que Mario Sekeli, nuestro colaborador y especialista en temas, bueno, de entretenimiento, nos habla acerca de la compra de Warner Bros. Vamos a escucharlo.
3: Muy buenos días, Janet. El estudio Paramount ya puede respirar. Después de meses de ofertas, demandas y una batalla que parecía interminable, esta semana llegó un acuerdo que despeja el camino para que Paramount Skydance, encabezada por David Ellison, complete la compra de Warner Bros. Discovery en una operación valuada en alrededor de 110 mil millones de dólares. Este lunes, Paramount llegó a un acuerdo con California y otros 11 estados que habían demandado para bloquear la operación por sus preocupaciones antimonopolio. Sus argumentos son que una empresa tan grande podría reducir la competencia, la producción y elevar precios. Paramount no tuvo que vender activos estratégicos para conseguir el acuerdo y eso es parte de sus logros, pero sí tuvo que aceptar condiciones importantes. Durante 5 años deberá invertir 1.500 millones de dólares adicionales en producción cinematográfica en Estados Unidos. También deberá estrenar 30 películas al año durante los primeros 2 años y 32 durante los 3 siguientes, incluyendo al menos 4 películas independientes por año. Y si no cumple con estas metas, puede enfrentar una penalización de 30 millones de dólares por cada película que falte. Además, Paramount tendrá que mantener separadas las negociaciones de sus canales de cable de los de Warner Brothers y establecer un consejo de independencia editorial para CNN y CBS News. Pero aquí viene una de las discrepancias importantes. El acuerdo no significa que los estados estén apoyando la fusión. El fiscal general de California, Rob Bonta, dejó muy claro que el acuerdo resuelve sus preocupaciones antimonopolio, pero no representa un voto de confianza a la operación. Aunque David Addison dice que espera cerrar la operación en aproximadamente 2 semanas, un juez federal todavía tiene que aprobar el acuerdo con los estados. De hecho, ya convocó una audiencia para hoy jueves porque tiene preguntas pendientes sobre los términos y su implementación. Así que la moraleja empresarial es: comprar una compañía puede ser la victoria, pero hacer que esa compra sea rentable, cumplir las condiciones y convencer a los empleados, reguladores e inversionistas, ese es el verdadero negocio. Porque David Ellison y Paramount pueden haber ganado la batalla por Warner, pero ahora viene pagar la cuenta. Yo soy Mario Sekel y te saludo desde Hollywood en tu despertar.
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1: Así es, son las 6:51 y mucha información en la columna Moneda en el Aire que publicó hoy en el diario El Financiero. Bueno, el tema principal es Altor lleva la primera emisión simplificada a la Bolsa Mexicana de Valores. Así es, el día de ayer la Bolsa Mexicana de Valores anunció que, pues no, se dio la primera emisión, la solicitud para la primera emisión bajo el régimen de inscripción simplificada, y lo cual no es precisamente una operación menor, porque la Sofón Adventus Capital, con Altor Casa de Bolsa como fiduciero, busca colocar hasta 560 millones de pesos en certificados bursátiles fiduciarios. ¿Y por qué es importante esta solicitud? Este es el primer paso, hay que decirlo, todavía requiere pues un proceso mucho más largo. Bueno, ¿por qué es importante? Porque desde hace unos años se realizó la reforma a la Ley del Mercado de Valores. ¿Para qué? Para que más pequeñas y medianas empresas pudieran tener acceso a obtener financiamiento por esta vía. Hasta ahora no se había logrado pues que nadie pudiera hacer pues esta solicitud. Ya se dio el día de ayer y desde luego fue la nota en todo el sector financiero por la importancia que se da, que es clave en un momento en que la economía mexicana y en un mercado que no está creciendo como se esperaba, bueno, arranquen con esto. Ya tendremos más detalles más adelante. Y Beth, ¿qué dicen también los compañeros en otros temas?
0: Claro que sí, vamos a revisar algunos temas. Enrique Quintana, coordenadas en El Financiero. Ya lo había dicho la gobernadora del Banco de México, Victoria Rodríguez Eje, en varias ocasiones, pero ahora fue subrayado en el comunicado de la Junta de Gobierno. El Banco de México tomó la decisión que se esperaba y aún así el peso cayó a su nivel más bajo desde abril. La estabilización de los mercados entonces ya no depende del nivel de la tasa, que pocos esperaban que cambie pronto. Roberto Aguilar, momento corporativo en El Heraldo. El próximo año la American Chamber of Commerce of Mexico cumplirá 110 años de su fundación. De hecho, es una de las cámaras estadounidenses más antiguas fuera de Estados Unidos. La organización que actualmente preside Oscar del Cueto nació para promover el comercio, la inversión y las relaciones empresariales entre México y Estados Unidos. Desbalance en el Universal. Todo parece indicar que hoy nuevamente la Subsecretaría de Ingresos de Hacienda, que tiene como titular a Carlos Lerma, dará un subsidio a autotransportistas y consumidores de diésel, pues espera que por tercera semana consecutiva autorice un estímulo fiscal del 100% a la cuota del IEPS. Capitanes en Reforma. Pablo Córdoba es Country Manager en México de GeoVictoria, multinacional tecnológica especializada en la gestión integral de la jornada laboral, que prevé incorporar alrededor de 70 nuevos colaboradores en nuestro país, principalmente en áreas comerciales, de implementación y ya atención a clientes, para fortalecer su capacidad de atención a empresas con más de 200 empleados y operaciones complejas. Y Darío Celis, la quinta transformación en El Heraldo. La inversión extranjera sigue llegando a Nuevo León. Esta semana Nancy Sánchez, directora general de Lego Operaciones de México, anunció una inversión de 400 millones de dólares para ampliar la capacidad de la compañía en el estado. El proyecto incluye un nuevo centro de empaque, un almacén automatizado y la creación de más de 1.300 empleos. Hasta aquí las columnas el día de hoy. Que tengan un excelente fin de semana. Me pueden seguir en @IvetteParga en todas mis redes sociales.
1: Muchísimas gracias, Ivette. Y así terminamos Negocios W por hoy. A nombre de todo el equipo, les doy las gracias por habernos acompañado toda esta semana. Yo soy Janet Leiva Reus y nos escuchamos el lunes temprano en punto de las 6 de la mañana a disfrutar el fin de semana.

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3: Se vale tener aspiraciones, dice el gobernador Mauricio Curi, luego de ser cuestionado sobre la salida de Luis Nava del gabinete estatal. La senadora panista Guadalupe Murguía asegura que es importante que los integrantes del partido se mantengan al margen hasta que se designe al coordinador estatal. Presidente municipal de Querétaro confirma la salida de Francisco Villegas y la llegada de Ángel Herrera como titular de la Secretaría de Obras Públicas.
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4: 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La boca humana alberga una microbiota compleja con más de 700 especies bacterianas diferentes. Estas bacterias forman comunidades que influyen directamente en la salud bucal, pudiendo contribuir a enfermedades como la caries, gingivitis y periodontitis. La higiene bucal rigurosa, que incluye el cepillado correcto, uso de hilo dental y enjuagues antisépticos, es fundamental para controlar el crecimiento bacteriano y mantener el equilibrio microbiano. Además, una buena salud oral reduce el riesgo de infecciones sistémicas, ya que la boca es una puerta de entrada al organismo. Mantener este equilibrio bacteriano es esencial para la salud integral.
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4: ¿Sabías que cuidar el ambiente empieza por cómo consumimos ropa? Es por ello que te contamos algunas formas para poder sumarte a utilizar moda sostenible. Número 1. Compra solo lo que realmente necesitas y elige prendas de calidad que duren más tiempo. Número 2. Opta por materiales sostenibles como algodón orgánico o fibras recicladas. Número 3. Repara tus prendas en lugar de tirarlas y dales una segunda vida donándolas o intercambiándolas. Número 4. Evita el lavado excesivo para reducir el consumo de agua y también de energía. Pequeños cambios en tu forma de vestir pueden ayudar mucho al planeta.
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0: minuto, tiempo del centro del país. ¿Y qué creen, señoras y señores? ¡Es viernes! ¡Es viernes! ¡Se logró nuevamente! ¡Viernes! ¡Viernes 25 de septiembre del 2026! Así que no sean tímidos, échense por ahí el alarido de ocasión, porque es viernes 25 de septiembre y ya estamos aquí, por supuesto, para arrancar el día y para ir cerrando esta semanita que, como todas las semanas, ha estado intensa y con muchísima, muchísima información. Así que bueno, gracias a toda la banda que ya anda desde muy, pero muy, pero muy temprano escribiéndonos por acá. Así que gracias de verdad a todos. Por aquí me dicen, pues no, que los niños no tuvieron clases, la México-Querétaro hasta el gorro de tráfico en dirección al sur desde Izcalli. Pues sí, hoy no hay clases, ¿no? Hoy es consejo técnico. ¿Se acuerdan que esta semana que estuvimos conversando con algunas maestras allá de educación básica, que estábamos hablando de cómo le van a hacer para implementar la prohibición de los celulares en las escuelas? Nos decían que el consejo técnico de hoy es particularmente importante porque pues bajarán las directrices de qué van a hacer en las aulas con el tema de tecnología, si esto incluye a todas las pantallas, esto incluye el celular nada más, en fin. Así que sí, hoy hay consejo técnico, pero bueno, eso no significa que la gente no se esté movilizando, así que bueno, pues ni modo, ni modo, el tránsito está con todo. A mí también me tocó mucho para llegar acá y pues es un viernes, pues como cualquier viernes, más allá de los consejos técnicos. Gracias en verdad a toda la gente que ya nos está escribiendo. Ven, ya varias personas aquí me dicen, es cierto, no tuvieron clases. Sí, no, no hay clases, pero eso no necesariamente baja tanto el tránsito, la verdad, en la Ciudad de México y seguramente en muchos otros lugares también aquí del país, en este último viernes del mes, en este caso del mes de septiembre. Ya les decíamos ayer, estamos a 3 meses de que sea Navidad, así que ya a nada, por supuesto, de que comencemos a cantar los villancicos en este programa, por supuesto. En fin, hoy muchos asuntos, atentos a lo que está sucediendo allá en la Organización de las Naciones Unidas. Hoy le toca a México su posicionamiento en voz de el canciller Roberto Velasco, de lo que hemos estado hablando también aquí ya en muchísimas ocasiones. Ustedes lo saben bien, yo he sido muy crítica de la no presencia o de la ausencia de la presidenta de México allá en la ONU, pero bueno, pues así lo decidió el gobierno de Sheinbaum, y quien estará hoy hablando ahí ante la Organización de las Naciones Unidas en la Asamblea General es nuestro canciller Roberto Velasco. También lo que pasó ayer en la reunión entre Trump y Xi, el presidente de China y el presidente de Estados Unidos, como lo adelantaba Enrique Quintana en estos micrófonos ayer, pues en realidad no pasó demasiado, no fueron anuncios demasiado espectaculares, más bien fue una especie como de apapacho para normalizar un poco una relación sumamente tensa como la que está entre China y Estados Unidos. Así que ahí estaremos también con otras cosas que han pasado allá en la Asamblea General de la ONU, y tendremos, por supuesto, temas también locales y nacionales. El día de ayer, yo se los adelantaba, cuando terminó la conferencia matutina, la presidenta anunció que estaría recibiendo al presidente de Corea del Sur. Así sucedió. En un ratito más, por supuesto, les vamos a hablar también de estos temas, asuntos de política, por supuesto, también, en fin, muchas cosas y actualización también de los temas que hemos traído a lo largo de toda esta semana. Así que ya lo saben, este programa se transmite completamente en vivo a través del canal de YouTube de W Radio México, y me pueden escribir a través de todos los canales que ustedes ya conocen. Hoy, viernes 25 de septiembre.
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0: 7:05 a.m. Y antes de darles el resumen completo de la información del día de hoy, saludo en la línea de Así las cosas a Fermín Flores. Él es abogado de los papás de los bebés que perdieron la vida ya en este hospital, precisamente en Durango. Abogado, ¿cómo está? Te saluda Gabriela, buenos días.
2: Sí, buenos días, Gabriela, mucho gusto aquí saludando a todo tu público, muchas gracias.
0: Al contrario, Fermín. A ver, pues hemos dado seguimiento aquí en estos micrófonos, por supuesto, a esta tragedia de los bebés que fallecieron allá en este hospital de Durango, y entiendo que están interponiendo una denuncia, abogado.
2: Sí, mira, comentarte que es un hecho muy lamentable. Obviamente, como padres de familia, es una situación que no queremos pasar ninguna de las personas. Y obviamente como abogados estamos dándole el acompañamiento legal a las familias. Precisamente ayer presentamos algunas de las denuncias ahí en Fiscalía General de la República. Fue un hecho muy doloroso porque las familias tuvieron que revivir, se tuvieron que revictimizar, por así decirlo.
0: Claro.
2: Entonces, sí, fue muy, muy doloroso para ellas.
0: A ver, estamos hablando, y aquí lo hemos dicho, de 5 recién nacidos que fallecieron precisamente allá en Durango. Abogado, ¿tú estás acompañando a los papás de los 5?
2: Así es, aquí estamos, aparte de ser abogado, soy el presidente de la barra de abogados de acá de Durango. Entonces aquí tenemos un equipo legal que estamos dando acompañamiento en todo momento a las familias de los 5 angelitos que fallecieron.
0: Sí, está conmigo mi compañera Nayeli Roldán, que es quien le ha dado seguimiento a este caso y te quiere hacer algunas preguntas. Nayeli, adelante.
3: Claro, gracias, abogado. Buenos días. De
2: Sí,
3: acuerdo
2: gracias.
3: a lo
2: Buenos
3: que
2: días.
3: le han reportado las familias, ¿ya tienen como elementos para determinar cuáles fueron las acciones que ocurrieron en el hospital? Es decir, ¿en qué incurrieron? ¿Hubo algún tipo de delito, de mala práctica o algo? ¿Qué han encontrado hasta el momento, abogado?
2: Sí, mira, comentarte que desde que nos entrevistamos con las familias, sí nos comentaron todo lo que vivieron adentro del hospital y obviamente todo eso se narró en las denuncias, pero quiero que me comprendan que por respeto a las familias y a efecto de no revictimizar, porque sí están muy, muy dañadas, obviamente, en su integridad, no puedo dar muchos detalles, ahí sí les solicito que me comprendan. Entonces, todo se va a dar a conocer conforme vayan los avances, pero sí quiero recalcar mucho que no puedo dar gran información, sí quisiera, pero o sea, por ética profesional y confidencialidad de todo lo que se está manejando, comentarles que sí es muy, muy, muy complicado dar algún detalle, así de forma precisa.
0: Sí, y se entiende perfectamente, abogado. ¿Las autoridades allá del IMSS, del hospital, han tenido algún contacto con ustedes? ¿Ha habido algún acercamiento con los propios padres? ¿Ha habido algo?
2: Sí, mira, el miércoles tuvimos una reunión con personal que precisamente vino desde México de parte del IMSS. Ahí aquí en las oficinas de Durango del IMSS, ahí nos entregaron el expediente clínico de alguna de las familias y nos dieron una explicación de lo que ellos advirtieron. Obviamente los escuchamos porque no somos médicos, tendremos que obviamente darle seguimiento junto con la Fiscalía General de la República para saber qué fue lo que sucedió y que en todo caso que los padres tengan pleno conocimiento de qué pasó con sus angelitos, que cuál fue la causa de su fallecimiento.
0: Claro.
3: Abogado, y más bien me refería un poco más a la cuestión de insumos, porque parte de lo que decía la autoridad de sanitaria en Durango también tenía que ver con jabón para lavar las manos, toda una serie de elementos de limpieza dentro del área, y también lo que hemos visto en otros hospitales tiene que ver con falta de insumos, etcétera. Más bien, ¿han tenido información también hasta este respecto por parte de personal sanitario en lo que han recabado hasta el momento, abogado?
2: No, hasta este momento no hemos tenido ninguna información en relación a eso. Estamos esperando a que inmediatamente se aboque la Fiscalía General de la República. Ayer ya salimos noche, entramos como a eso de las 2 de la tarde, ya salimos a las 8:30 de la noche. Entonces nos comentaron que ya desde hoy, a primera hora, van a empezar con todo, si no me equivoco, desde anoche, con todas las diligencias para poder esclarecer qué pasó allí.
0: Claro.
2: Entonces, hasta aquí vamos ahorita.
3: Okay.
0: Bueno, abogado, y nada más para cerrar, y agradezco estos minutos, decías que eres además el presidente de la barra de abogados de Durango, me dijiste, ¿verdad?
2: Sí, así es,
0: Te
2: mi
0: había
2: servidor.
0: tocado, obviamente significa que llevas ya tiempo también allí ejerciendo la abogacía en Durango, ¿te había tocado un caso como estos?
2: Así exactamente como estos, ¿no? Así de grave. Bueno, todos los asuntos donde implica fallecimiento de personas y cualquier tipo de lesión son graves.
0: Claro.
2: Me tocó precisamente un caso de meningitis aquí en Durango hace unos años. Sí, nos tocó también representar ahí familias que sufrieron de ese padecimiento.
0: Pero nada como esto, digamos, nada como estos cinco bebés que fallecieron.
2: No, es muy lamentable, no me había tocado y sí es algo que pues, tiene un precedente, porque no nos había tocado este tipo de acontecimientos aquí en Durango.
0: Claro. Y lo que sigue en tiempos, entonces, abogado, entiendo que ustedes interponen la denuncia. ¿Cuáles son los tiempos? ¿Qué sigue?
2: Mira, el Ministerio Público tiene que formar la carpeta de investigación con los datos de prueba a la brevedad, porque no pueden pasar tantos días, tienen que ser cuestión de horas para que le den agilidad y poder judicializar en todo caso la carpeta en caso de que el Ministerio Público encuentre que alguna persona o que existe algún responsable, o ya en su momento se verá de acuerdo a las pesquisas que hagan.
0: Ya. Bueno, pues abogado, agradezco de verdad estos minutos, en este caso tan lamentable, este fallecimiento de cinco bebés allá en Durango, y por supuesto estaremos acompañando toda la información. Gracias, abogado, por estos minutos.
2: Muchas gracias. Bueno, muchas gracias, un saludo.
0: Gracias. Bye. Es Fermín Flores, abogado de los papás de estos cinco bebés recién nacidos que perdieron la vida allá en Durango. Tú le has dado seguimiento, nada más recuérdanos en qué va todo, qué pasó y en qué va todo.
3: Nayeli. Así es, Gaby. Bueno, fue el 15 de septiembre el primer fallecimiento de los cuatro restantes que ocurrieron en los días subsecuentes en el Hospital General de Zona número 1 del IMSS. Y bueno, hasta el momento la autoridad, el IMSS federal, ha tomado el control de esta investigación y también de la información, ha estado dando comunicados diarios. El día de ayer, 24 de septiembre, informó que el periodo de observación de los cultivos que estaban pendientes de los bebés que compartieron la unidad, estas muestras ya se enviaron a la Ciudad de México y lo que se analiza es la secuencia genética de la bacteria Klebsiella, y que en cuanto estén los resultados van a informar al respecto. También dijeron que ya se atendieron los requerimientos de la Fiscalía General de la República derivada justamente de esta denuncia interpuesta por las familias. Y bueno, Gaby, hay que decirlo, fueron cinco fallecimientos de recién nacidos que se encontraban en la unidad de cuidados intensivos de este Hospital General de Zona número 1 del IMSS. Y bueno, hasta el momento se encuentra una comisión encabezada por la coordinadora Alba Santos del IMSS, investigando todo al respecto para determinar exactamente qué pasó. Se sospecha, por supuesto, de la presencia de esta bacteria que pudo derivar en la muerte de estos pequeñitos.
0: Híjole, sí, pues ahí está, es este caso, y pues ya escuchaban ustedes la voz del abogado, nos pidió entrar tempranito, por eso arrancamos directo con él, porque bueno, pues tienen obviamente que atender asuntos precisamente de todo este caso, y bueno, le agradecemos al abogado y agradecemos además que haya podido tener estos minutos. Entiendo también perfectamente bien que diga, pues ahorita no pueden dar mucha más información, pues obviamente esto apenas arranca, pero bueno, pues escuchar que está siendo acompañados y están siendo acompañados los papás, las mamás de estos cinco recién nacidos que fallecieron. En fin, así las cosas, y ahora sí vamos con un resumen de noticias, además, por supuesto, de esto acá en nuestro país. Nos vamos rápidamente a lo que está pasando a nivel global. Ya les decía, el día de ayer, la reunión entre el presidente de Estados Unidos y el presidente chino allá en Washington, pues básicamente lo que hoy se destaca, y también ustedes lo saben bien, antes de llegar aquí a la radio, escucho por ahí algunos podcasts con información de otros lugares, particularmente también de Estados Unidos. En realidad lo que se destaca, uno, pues fue como este tono, digamos, relativamente amable en la reunión. Incluso Trump en algún momento dado le enseñó ayer durante la cena que le ofrecieron, una cena de gala, una cena de Estado que le ofrecieron al presidente chino. Después lo llevaron a conocer la obra de esta gran, de este gran salón de bailes que se está haciendo Trump ahí en la Casa Blanca. Y bueno, pues eso es un poco lo que han destacado. También han destacado el veto de Trump a medios de comunicación. Ayer un juez obligó a que les dieran acceso porque a pesar de el fallo, no les estaban dando acceso. Y bueno, pues también se ha hablado de ello, es decir, ha habido mucha más información alrededor de que en torno a lo que realmente se discutió. Lo que sí sabemos es que se establece, dicen ellos, las bases para mantener una relación pacífica, y también se habló mucho, de eso insistió sobre todo China, del control humano sobre la inteligencia artificial, que es uno de los temas sin lugar a dudas ahí también. Así que una de las notas ayer, y ayer también desde la Asamblea General de la Organización de las Naciones Unidas, pues ya lo saben, han estado hablando por ahí líderes de diferentes países, presidentes, en algunas ocasiones, como va a ser en el caso nuestro, el secretario de Relaciones Exteriores, pero ayer el que le tocó hablar, pues fue al primer ministro de Israel, al señor Netanyahu. Y en el momento en el que Netanyahu toma el micrófono y se sube ahí precisamente a hablar en esta Asamblea General de la ONU, pues ¿qué creen que pasó? Se salió casi todo mundo. Lo dejaron solo, se empezó a salir casi todo el mundo. Y bueno, pues a pesar de ello, o justamente por ello, Benjamín Netanyahu defendió, dice él, con firmeza la ofensiva militar de su país. Pero claro, cuando todo el mundo se estaba saliendo, pues Netanyahu aprovechó el momento para decir esto. Habló incluso de cobardes.
4: Before I begin, just a quick announcement. If there are any other moral cowards who haven't yet left this hall, please do so now. Thank you very much.
0: Antes de empezar, dijo, quiero dar un anuncio. Si hay más cobardes morales que se quieran salir, háganlo en este momento. Y después, por cierto, se veían ahí personas de la delegación de Israel tomando nota de qué países se habían salido de esta Asamblea General de la Organización de las Naciones Unidas. Prácticamente se quedó ahí solo Benjamín Netanyahu y habló de varias cosas. Por supuesto, dijo que acusarnos de genocidio es la mayor mentira del siglo. Tampoco se esperaba que dijera otra cosa. Obviamente, la persona acusada de estar cometiendo el genocidio, pues jamás va a reconocer que está cometiendo genocidio, pero bueno, pues esto fue lo que dijo ahí el día de ayer en esta tribuna. Así que así las cosas allá desde Estados Unidos, aquí en nuestro país, como ya les decía ayer, pues la reunión entre la presidenta de México y el presidente de Corea del Sur, hoy está destacada en algunas de las primeras planas, las fotografías, aquí por ejemplo el diario Milenio destaca el momento en donde se saludan los presidentes de Corea del Sur y de México, se firma un plan hacia el 2030, y bueno, acordaron varios puntos. Uno de ellos es un centro de K-pop. Está bien, pues hay un poco de todo. Un poco de todo, señoras y señores. También va a haber un centro de K-pop. Los presidentes Claudia Sheinbaum y Lee Jae-myung de Corea del Sur acordaron cooperación mutua en materias económica, financiera, para el desarrollo, movilidad académica, cultural, turismo, ciencia y tecnología, propiedad intelectual, agricultura y seguridad, además de centros culturales en ambos países. Esto sucedió el día de ayer. Y en temas de política, ya lo saben, aquí hemos estado hablando mucho de lo que está pasando con los partidos políticos aquí en nuestro país, y sobre todo pues con Morena, porque son los que se dan y se agarran con todo. Ayer pues varias fotografías para tratar de dar la imagen de que las cosas van mejor. Se reunieron, por ejemplo, Beatriz Mojica, la que quedó como candidata a la gubernatura, ya no vamos a hacer aquí los eufemismos de Comité de Defensa de la Transformación y la Soberanía Nacional, bueno, candidata a la gubernatura de Guerrero. Ayer se reunió con Ariadna Montiel, la presidenta nacional de Morena, y estuvo Avelina López, la rebelde Avelina López, la alcaldesa, no sé si ya no está con licencia o sí, pero bueno, dejémoslo todavía, alcaldesa con licencia de Acapulco, que como ustedes saben, aquí se los hemos contado, pues no le gustó nada que ella no hubiese quedado como candidata al gobierno de Guerrero. Bueno, pues el día de ayer por ahí se reunieron. Avelina López no tenía cara de muy buenos amigos, pero por lo menos ayer se reunieron y quisieron dar esta fotografía también de lo que está pasando ahí con Morena. Recuerden, ayer tuvimos nuestra primera mesa aquí en estos micrófonos con Ricardo Rafael, que va a estar ya a partir de ahora todos los jueves, y estuvo con nosotros Citlali Hernández, que preside la Comisión de Elecciones ahí precisamente de Morena, y hablamos de esto, si hay ruptura, no hay ruptura, y sobre todo el tema de unidad. También hablamos en estos micrófonos con Citlali Hernández del Partido del Trabajo. Y hay por ahí varios momentos del día de ayer en donde se dice, oigan, desde Morena, pues el PT tampoco da para tanto, ¿eh? Por lo menos así lo dijo Ricardo Monreal.
5: Vaya a poder influir en la pérdida de 12 gobernaturas. No creo que le asista la fuerza suficiente, no lo minimizo ni lo disminuyo, pero la población sabe muy bien que debemos continuar con el proceso de transformación que inició el presidente López Obrador. No minimizo su dicho, yo me gustaría que juntos camináramos y no llegáramos a experimentar si puede hacer o no este ejercicio de hacer perder a 12 gobernaturas de Morena.
0: Bueno, pues así siguen, ahora sí que tratando de seducir al Partido del Trabajo, diciéndole ni son pa' tanto, pero tampoco se vayan, ya saben, en estos jaloneos electorales, en donde se habló de muchas cosas. Otra fotografía el día de ayer fue la de Julieta Ramírez, que va a ser la candidata allá en Baja California. Se reunió con el ex gobernador Bonilla y están, insisto, tratando de lanzar al mundo estas fotografías de unidad. Así que así las cosas en temas de economía y finanzas, que hoy estaremos hablando, por supuesto, con Enrique Quintana. El Banco de México pausa y se desmarca de la Fed. La Junta de Gobierno del Banco de México decidió tomar distancia de las acciones de la Reserva Federal de Estados Unidos. Ayer no solo mantuvo la tasa de referencia en 6.50%, sino que en su comunicado dejó claro que, dado que las condiciones macroeconómicas en México son distintas a las de Estados Unidos, la política monetaria no tendría que reaccionar de manera mecánica ante los ajustes previstos a la tasa de la Fed. Lo que sí es que el peso mexicano sigue presionado. Ayer, aquí destacado en primera plana también en el diario El Financiero, llegó hasta 17.71. ¿Se acuerdan que apenas hace pues unas semanas estaba abajo de 17 pesos? Ayer llegó a 17.71, y también el petróleo lleva alzas sostenidas también desde hace ya unos días. Así que así las cosas con la información esta mañana. De todo ello estaremos hablando hoy. Hoy vamos a hablar en unos minutitos más con lo que está pasando por allá en el Golfo de California, que ayer ya se los adelantaba yo en estos micrófonos. Hoy, por supuesto, está Enrique Quintana, está también Javier Tejado, así que hoy tenemos muchísimas voces. Y ayer hablábamos aquí en estos micrófonos de esto que le han llamado ley antimemes. Todavía no me queda del todo claro si es una ley antimemes o no, porque en realidad ha sido difícil que nos lo expliquen. Ayer hablábamos aquí con Manuel Huerta Ladrón de Guevara, senador de Morena, presidente de la Comisión de Estudios Legislativos, y me decía, no, es que no es una ley antimemes, no sé qué. Hablaba yo también con Cristian Ahumada, actor, comediante, sátira política, lo conocen bien, si ustedes escuchan a Loret de Mola, pues el famosísimo duende, aunque aquí ayer entró en su papel de habitante de Palenque, por ponerlo de alguna manera, y bueno, pues estuvimos conversando de ello. Ayer en este chacaleo, es decir, cuando se les acercan a, pues no sé, a los políticos, a los senadores, etcétera, ayer se toparon los medios de comunicación con el presidente de la Cámara de Senadores, con Higinio Martínez, y le dijeron otra vez, oiga, ¿y esta ley antimemes? Esto dijo Higinio Martínez.
6: Yo espero que todas estas dudas se aclaren y se vea que no ese es el objetivo para nada. No hay forma de censurar, a ver, lo digo yo, sin saber a fondo cómo viene el contenido de la modificación. No puede uno meter a la cárcel a una persona, a un joven, a un artista, a alguien que haga un meme, ¿sí? Lo que se quiere evitar es que se utilicen, ¿sí? Símbolos, o sea, que son oficiales para suplantar.
0: Bueno, esto fue lo que dijo Higinio Martínez, y saludo aquí en la cabina a Carlos Allende. Carlos, ¿me vas a resumir brevemente de qué va todo esto? Y además hiciste por ahí algunas investigaciones. ¿Cómo estás, Carlos? Buen día.
7: Todo bien, Gaby. Buenos días. Sí, digo, aquí creo que se ha hecho un entuerto un tanto raro, porque son dos reformas distintas que abarcan temas de publicaciones, digamos, en Internet sobre todo. Lo que decía Higinio Martínez es justamente la que está en el Senado, que tiene que ver con el tema de este concepto de escala comercial, que ayer pues ahí el señor Huerta Ladrón de Guevara como que no le entró muy bien a lo que es, pero viene ahí bien definido en la reforma. El tema con el uso de los logos y, digamos, identidad del gobierno...
0: A ver, nada más para dar contexto, por si alguien ayer no escuchó. Es decir, ayer lo que nos decía aquí en estos micrófonos, precisamente cuando hablábamos de esta ley antimemes, cuando hablábamos con Manuel Huerta Ladrón de Guevara, decía, lo que estamos buscando... ¡Ey! Perdón. Memo, ¿todo bien? Eso fue una ley antirradio. Lo que estamos, dice, en realidad, decía, a ver, cuando se usa a escala comercial, por ejemplo, y estás usando logotipos del gobierno o de dependencias públicas, etcétera, para suplantar identidad, por ejemplo, porque creo que mezcló varias cosas el día de ayer el senador aquí en estos micrófonos, entonces es cuando queremos nosotros proceder, y por eso decía lo de escala comercial.
7: Correcto, y ese concepto lo define en el Código Penal Federal, que es, estás haciendo la acción, usando imágenes que no son tuyas, para ganar algo, no solamente dinero, sino también influencia o seguidores, o sacar, digamos, datos personales de otras personas, y o no buscas ganar nada, pero el daño es grande, más de 20,000 pesos, más o menos es lo que el umbral que ponen. Eso es lo que es la escala comercial, eso se define como escala comercial. Ahora, el tema es que a mí se me hace un tanto innecesario tener esta reforma, porque pues, ya existe el delito de fraude, y es básicamente lo que es, ¿no? Entonces, el delito de fraude, que es suplantar la identidad del gobierno federal para ganar algo, ya sea dinero o datos personales. Y la otra es una que está en la Cámara de Diputados, que tiene que ver con estos avisos que ciertas personas pueden dar a plataformas digitales, tu Facebook, que tu YouTube, que tu Instagram, para bajar contenido. Lo único que hacen es dar un aviso, decirle a estas plataformas, oye, ese contenido que está publicado es mío, por copyright, por derechos de autor, necesito que la bajen. Y la plataforma dice, perfecto, yo me evito problemas, va para abajo. Como pasó en 2024 con un video del gobernador de Nuevo León y el presidente de Movimiento Ciudadano. Y el año siguiente con dos diputados locales del Partido Verde. Hicieron ese mismo argumento con la misma empresa, fue y le dijeron, oye, baja este contenido porque es mío. Y con eso inmediatamente lo bajaron. Ya cuando vas en el proceso de, oye, y comprobar si era suyo y no, pues ya pasaron 3 semanas y el contenido dejó de ser relevante. Uh-huh. Entonces, por eso es que dicen el tema de que puede haber un espacio ahí para la censura. Porque ya la reforma nueva que viene, que es esta ley antimemes, que me imagino por ahí viene el tiro, es que quienes sean proveedores de estos servicios de internet y de plataformas van a estar obligados a acatar eso. Si no lo hacen, tienen una multa de 4 millones de pesos. Y además tienen que incorporar una política para cortar el servicio para usuarios reincidentes.
0: Ok. Entonces, ¿en dónde estamos parados?
7: Pues aquí mismo, digo, la cosa es... el tema de la ley antimemes no es como tal una, pero al final, pues sí se abre una puerta donde se pueda abusar de este tipo de controles que se hicieron de buena lid para pues tratar de bloquear ciertos videos o imágenes que sean de desagrado de ciertas personas.
0: Bueno, pero entonces estaríamos hablando de cosas diferentes. Uno es lo que tiene que ver con lo que están aparentemente buscando, que es que no se use, no se deforme, no se vicie la identidad gráfica, por ejemplo, de gobiernos, de dependencias públicas para suplantar identidad, para pedir información, para pedir datos, etcétera, etcétera, etcétera. Y hay otro que tiene que ver específicamente si puedo o no bajar contenidos, y eso abriría la puerta a la censura. En fin, no queda claro. La verdad es que yo sigo sin entender muy bien lo que está pasando por ahí. Creo que a nadie nos queda del todo claro lo que se termina de discutir, sobre todo cuál es la razón de meter este asunto en estos momentos aquí en el orden legislativo. En fin, así las cosas, señoras y señores. ¿Verdad, Memo? Iba a ver si me ibas a aventar una cortinilla. Además, me lo quedé viendo a Memo a ver si me iba a echar otra vez el... Bueno, nosotros nos vamos a ir al corte, que toca hablar de lo que está pasando en el Golfo de California. ¡Vamos!
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19: ¿Sabías que la depresión post-vacaciones existe y es una sensación frecuente al regresar a la rutina tras un periodo de descanso? Se puede manifestar con falta de motivación, cansancio o tristeza. Para combatirla, es importante retomar las actividades gradualmente, mantener hábitos saludables y buscar apoyo si es necesario. Incluir actividades que resulten placenteras durante el día puede ayudar a mejorar el estado de ánimo. Recuerda que esta situación es temporal y con tiempo y cuidado podrás recuperar tu bienestar.
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1: Esta mañana, aunque no hay clases, por ser último viernes de mes, mucha carga vehicular, el viaducto, incluso al oriente, desde lo que es la zona de minería hasta lo que es Calzada de Tlalpan, en sentido opuesto, detenida la circulación, desde lo que es Marcos Carrillo hasta el anillo periférico. Alternativas al oriente, Xola, Eje 4 Sur, al poniente, Eje 3 Sur, Baja California. Los a través de la autopista México-Querétaro está reportando obras y además un percance a la altura de Tepeji del Río. Esto ha retrasado la vialidad, incluso vehículos que ya más de 2 horas atorados en esta carretera con dirección hacia la zona de la Ciudad de México. Opción, en este caso, circuito exterior mexiquense para entrar por el ramal Vallejo. Lo hace a través de lo que es la zona de circuito interior en dirección de la raza al aeropuerto. Lenta la vialidad en el tramo de Eduardo Molina al Boulevard Puerto Aéreo. En este caso puede utilizar de preferencia la Avenida del Trabajo, el Eje 1 Norte si va al aeropuerto. El reporte que tengo.
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2: Tener un proyecto de gas licuado que va a cruzar todo el territorio, va a bajar al puerto Peñasco y va a cruzar la península, pues sí, a nosotros la verdad nos causa enorme

0: La ASEA a lo que habíamos comentado aquí en estos micrófonos con Nora Cabrera, directora de Nuestro Futuro AC, respecto al proyecto Amigo GNL. Saludo a Nora Cabrera en estos micrófonos. Nora, ¿cómo estás? Buenos días. ¿O no?
1: A ver si... Gracias por el boletín.
0: Espérame, es que no te escuchabas, no te habían abierto el micrófono. Nora, ¿cómo estás? Buen día.
1: Hola Gaby, buenos días. Pues aquí sorprendidas por el boletín de ayer que nos enteramos a través de tu programa, después nos lo hicieron llegar, pero nos dimos a conocer del boletín por lo que comentabas ayer al aire.
0: Ya.
1: Un boletín que nos dio más preguntas que respuestas.
0: A ver, recuérdanos rápido, ¿de qué estamos hablando, Nora?
1: Bueno, pues estamos hablando de del proyecto Amigo GNL, el proyecto de exportación de gas que pretende construirse en Guaymas para poder exportar gas que viene de Estados Unidos a través de ductos para exportarlo en grandes buques metaneros hacia Asia. Uh-huh. Este proyecto es un proyecto que se está autorizando en esta administración, que empezó durante esta administración y que precisamente estamos hablando de muchas irregularidades que nos están llamando la atención en relación al actuar de la Agencia de Seguridad de Energía y Ambiente. Y ayer esta agencia emitió un comunicado pretendiendo dar respuesta a estos señalamientos que hemos estado haciendo aquí en tu programa y en diferentes espacios en relación a qué está pasando, porque estos permisos pues están autorizándose de forma irregular y lo estamos probando tanto en juicio como con documentos, y eso es lo que estamos hoy diciendo y exigiendo respuestas.
0: Ok, esto fue lo que comentábamos contigo la semana, ¿cuándo fue? Esto fue la semana pasada que lo comentábamos contigo precisamente todo a detalle. A ver, Nora, ayer sale este comunicado de la ASEA, de la Agencia de Seguridad de Energía y Ambiente, que hay que decir que también venía firmado por la propia Secretaría del Medio Ambiente. Traía ahora sí que los dos logotipos este comunicado. Y pues el comunicado dice que no es cierto lo que dicen ustedes, Nora, en resumen.
1: Mira, como te decía, es un comunicado del que surgen más preguntas que respuestas. Lo primero que necesitamos resaltar y que no dice el boletín para nada es que actualmente tenemos una nueva suspensión definitiva que nos otorgó un juez federal en Sonora el 18 de septiembre, la cual impide que este proyecto Amigo GNL avance o inicie cualquier proceso de construcción mientras se resuelva el juicio, aun cuando exista una autorización ambiental. Ojo, esto es muy importante porque en todo el comunicado que está fechado con fecha de antier, ya estaba emitida esta suspensión definitiva y no hacen absoluta referencia a esta suspensión definitiva que existe. Entonces, hay que volverle a preguntar a la ASEA qué está pasando, por qué no dan a conocer toda la información y lo que está sucediendo en los juzgados y cómo está esta nueva suspensión definitiva concedida. Porque a lo único que hacen referencia, y que me parece gravísimo cómo lo están reconociendo hasta en un boletín de comunicado y están omitiendo información, es en relación a la primer suspensión, y dicen nunca la pudimos cumplir porque ya habíamos autorizado la manifestación de impacto ambiental desde abril. Pero lo que no dicen es que en ese informe previo al que hacen referencia de 20 de mayo, ahí fue donde dijeron de manera expresa que no habían autorizado la manifestación de impacto ambiental. Entonces, lo que públicamente están reconociendo es, una, que prefecharon la autorización ambiental porque existe en abril, pero en mayo dijeron ante un juez federal que eso no existía. Uh-huh. O dos, que una autoridad de la propia agencia mintió ante un juez federal y eso tiene responsabilidades administrativas. Si este es el segundo caso, necesitamos saber dónde están esos inicios de responsabilidad administrativa en contra de esos funcionarios que ante un juez federal mintieron en relación con ese tema de la autorización. Entonces, públicamente están reconociendo que hay un desajuste, nos están dando la razón, porque dicen que en este pronunciamiento, pues que la autorización ya es de abril

0: del año pasado, pero dicen también que el 20 de mayo emitieron su informe previo, y ahí fue donde está la prueba, y ellos mismos lo tienen, de que sí se había, que ellos mismos dijeron que no se había autorizado. Entonces, ahorita creo que las preguntas que necesitamos hacer son estas: ¿por qué no hacen referencia a la nueva suspensión? ¿Por qué el 20 de mayo en su informe, en el juicio, señalaron que la autorización no existía? ¿Por qué lo hicieron? ¿Por qué mantuvieron esa postura durante meses hasta que las irregularidades se escalaron a nivel mediático? Porque esta respuesta la tuvimos hasta que todo esto se hizo mediático y el boletín lo hacen llegar a medios. Pero en el propio juicio, ayer mismo tuvimos que presentar una promoción para que nos den toda la información de la autorización ambiental, porque todavía no nos la dan. Nos dieron unos enlaces en donde dicen: ahí consulten la autorización, ahí está toda la autorización, hay medidas de mitigación. No tenemos toda la información, y lo que sí hay de fondo y lo que es importante discutir es que este proyecto no es viable en el Golfo de California, y eso lo saben. Eso lo saben por toda la información que los científicos han hecho llegar, por lo que han dicho las universidades que estudian los océanos, y eso no lo están retomando en ningún momento durante lo que tenemos de información de esa autorización ambiental. Entonces, sí, hay un tema de irregularidades clarísimo que no vamos a dejar ir, pero también hay un tema de fondo y primordial. Nunca se debió de haber autorizado esa manifestación de impacto ambiental porque ese proyecto no es viable. Y ahí es en donde es muy importante que interceda la Secretaría de Medio Ambiente, porque si bien la agencia tiene unas facultades desconcentradas, ellos pueden emitir este tipo de autorizaciones. La Secretaría de Medio Ambiente lo ha dicho muy claro: estos proyectos no deberían estar en el Golfo de California, y necesitamos ver qué está pasando, porque este proyecto, amigo GNL, sí es un proyecto que se autoriza en esta administración, y que todos los impactos ambientales que puedan generar recaerían exclusivamente en la presidencia de la presidenta Claudia Sheinbaum y en la Secretaría de Medio Ambiente Alicia Bárcena. Y saben ellas que este es un proyecto que generaría impactos gravísimos. Este fin de semana la presidenta va a estar en Sonora. Esperemos que en estos anuncios no venga algo relacionado con que sigue avanzando estos proyectos, porque sabemos que estos proyectos son proyectos en términos ambientales con impactos irreversibles. Ya lo dijeron los 100 expertos en un desplegado, ¿no?, en Reforma. Pero no solamente lo han dicho ahí, lo han dicho de forma contundente en las observaciones que han hecho para la manifestación de impacto ambiental. Sí. Han presentado estudios, están pendientes de lo que está pasando.
1: Sí, de hecho, el día de ayer comentaba yo justo este desplegado. Más de 100 científicos mexicanos e internacionales se oponen a GNL en el Golfo de California. Dice: nosotros los firmantes somos científicos dedicados al estudio y conservación de los ecosistemas marinos, unidos por nuestra profunda preocupación acerca de la producción y el transporte de gas natural licuado en el Golfo de California, un ecosistema natural icónico de importancia ecológica global. Dice: el desarrollo del GNL representa un riesgo directo, existencial e inaceptable a la internacionalmente reconocida biodiversidad y los hábitats del Golfo. Estamos hablando en este caso en particular de este proyecto que se llama Amigo GNL, que está ahí en Guaymas, en Sonora, y como saben, pues es esta instalación, esta infraestructura para licuar gas natural y para poderlo exportar a través de buques metaneros que son gigantescos y mandarlo sobre todo a Asia, que ese sería el mercado obvio para este tipo de, para este producto. Y el hecho de que esté ahí, pues implicaría, como ya lo hemos dicho aquí en muchísimas ocasiones, la destrucción del Golfo de California y de todo ese entorno que, como también bien señalan todos estos científicos mexicanos e internacionales, pues es este espacio de una biodiversidad excepcional, precisamente, y lo que significaría de destrucción al medio ambiente. Pues a ver, estamos, por eso quería arrancar también contigo en esta hora, Nora, porque lo que tú nos estás diciendo es este comunicado el día de ayer de la Agencia de Seguridad, Energía y Ambiente que leímos, pues tiene o arroja más preguntas. Una de ellas, no menor, es, bueno, ¿quién está mintiendo? ¿Alguien está mintiendo? ¿Se aprobó, se dio el permiso previamente, está prefechado o no, dónde está, cómo se hizo? Porque la verdad es que esto sí preocupa mucho, y más viniendo ya un comunicado de esta naturaleza, ahora sí que firmado por esta agencia y por el otro lado por la Secretaría del Medio Ambiente, la Secretaría del Medio Ambiente. El audio que escuchábamos cuando entramos contigo era precisamente la Secretaría del Medio Ambiente en diciembre del año pasado, cuando dijo que le preocupaban mucho estos proyectos de gas en el Golfo de California. Lo dijo claramente, que le preocupaba muchísimo y que tendríamos que ver si valdría la pena un proyecto de 10 años o un proyecto de toda la vida, que es el de cuidar el hábitat y cuidar este ecosistema. Pues vamos a ver si hay respuesta, Nora, porque sí preocupa mucho y nos quedamos con esta pregunta: ¿quién está mintiendo? ¿Quién está haciendo trampa? Y ahora sí que en medio de ello, pues se llevan, por supuesto, todo un ecosistema. ¿Dónde encontramos más información, Nora? Nos están preguntando por acá.
0: Sí, pueden encontrar más información en nuestras redes sociales, arroba Nuestro Futuro AC, en la página de internet, nuestrofuturo.mx, o ballenasogas.org. Ahí pueden encontrar información que estamos compartiendo nosotras, pero también otras organizaciones y colectivos que formamos parte de esta resistencia por la no construcción de estos proyectos en el Golfo de California, y porque se preserve este lugar tan maravilloso como el Golfo de California. Y lo que dices, Gaby, es muy importante. No vamos a permitir que nos estén haciendo trampa en un proyecto así, porque para todos los mexicanos es más importante poder conservar esta zona, y para eso hay que desmenuzar cada uno de estos elementos, claro, que estamos compartiendo. Y hay que seguir, porque esta va a ser un maratón completo, hasta que podamos ver qué es lo que va a pasar en relación con estos proyectos.
1: Así es, y aquí estos micrófonos van a estar abiertos siempre. Gracias, Nora, un abrazo.
0: Muchas gracias a ti, Gaby.
1: Gracias, es Nora Cabrera, directora de Nuestro Futuro AC, y lo digo una y otra vez, hemos buscado a la persona titular de la ASEA, de la Agencia de Seguridad, Energía y Ambiente, y hemos buscado hablar también con la secretaria del Medio Ambiente, pero pues nos han dicho que por ahora no, nos enviaron por ahí el comunicado, básicamente, y pues los micrófonos están abiertos, simple y sencillamente para saber si alguien hizo trampa o no. Y vuelvo a decir, lo que sea, hicieron trampa, no hicieron trampa, mintieron, no mintieron, lo que está en juego es el Golfo de California, uno de los espacios de mayor biodiversidad del mundo, de ese tamaño. No es cualquier cosa.
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3: ¿Sabías que la imagen personal es fundamental en el ámbito profesional? Esto sucede ya que es una herramienta poderosa para comunicar sin palabras en el entorno laboral. No se trata solo de vestir bien, sino de transmitir confianza, profesionalismo y coherencia con nuestros valores. Cuida tu postura, lenguaje corporal y expresión facial, ya que todo comunica. Elige estilos y colores que reflejen tu personalidad y el mensaje que quieres proyectar. Una imagen alineada con tus objetivos puede abrir puertas y fortalecer tu presencia profesional. Recuerda, proyectar quién eres realmente genera confianza y respeto.
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5: 7 de la mañana con 55 minutos. Enrique Quintana, ¿cómo estás? Muy buenos días.
6: Muy buenos días, Gaby. Muy bien, afortunadamente, y contento de que sea viernes.
5: De consejo técnico. Bueno, no, ese no nos toca a nosotros, pero viernes, a fin de cuentas. Oye, querido Enrique, lo destacan en primera plana, lo leí hace un ratito. Dicen, el Banco de México pausa y se desmarca de la Reserva Federal. A ver, ¿qué pasó ayer en el Banco de México, querido Enrique?
6: Mira, ocurrió lo que ya estaba previsto, que fue el que la Junta de Gobierno decidió no mover la tasa de interés. Digamos, en eso no hubo ninguna sorpresa, ya sí. Se había anticipado, ya lo habíamos comentado, pero en donde hubo algo que no había ocurrido previamente fue en su comunicado, donde fue muy explícito el Banco de México en señalar que la realidad monetaria de nuestro país y la de Estados Unidos están en diferentes momentos, en diferentes ciclos. ¿Por qué lo dijo? Bueno, porque apenas la semana pasada la Reserva Federal de Estados Unidos decidió incrementar por primera ocasión desde el año 2023 la tasa de interés. Y para este año se espera que al menos una vez más, quizás incluso dos veces más, vaya a presentarse un incremento en la tasa de interés. Y lo que el Banco de México está anunciando es que aún si la Reserva Federal sigue subiendo la tasa de interés, por lo pronto la decisión del Banco de México es que aquí no es necesario encarecer el dinero porque tenemos una situación económica diferente. En Estados Unidos tienen más presiones inflacionarias derivadas de los energéticos. Aquí pues hay un sistema a través del IEPS y a través del acuerdo con los gasolineros para no reflejar los incrementos en las bombas, en las estaciones de servicio. Y además en Estados Unidos traen otro tipo de presión inflacionaria. Así que lo que anticipa Banco de México es que seguirá su curso, seguirá su ruta, independientemente de que la Fed, como es probable, continúe con alza de tasas de interés. Vamos a ver hasta cuándo aguanta, porque pues la Fed es muy influyente en el mundo entero, perdón, más aún en el caso de nuestro país, pero por lo pronto, algunos dicen, fue una declaración de independencia, aprovechando los últimos días de este mes de septiembre.
5: Sí, bueno, pues interesante. La verdad, ¿te sorprendió, Enrique?
6: Mira, este tono sí,
5: ya.
6: Porque no es nuevo, no es nuevo. En entrevistas que hemos hecho con la gobernadora sí lo ha señalado. La situación de la Reserva Federal es solo uno de los factores que se toman en cuenta. Pero el que lo hayan puesto de manera tan enfática en el comunicado sí es nuevo y sí fue sorpresivo, lo cual reafirma la perspectiva. Digamos que es buena noticia porque pues el dinero en México no es barato, uh-huh, en absoluto. Y si hubiese un incremento o varios incrementos, pues esto lo que va a hacer es que la actividad económica que apenas está levantando la cabeza, poco a poquito, pues otra vez se vendría para abajo con un efecto negativo del dinero más caro. Así que pues buena noticia el que no se siga no se calque la decisión que se tome allá en Washington.
5: Bueno, pues entonces eso me llama la atención, porque como tú decías, no, o sea, digamos, la decisión como tal vez no era la sorpresa, pero esto que resaltas del tono me parece muy importante. Oye, a ver, antes de hablar del tipo de cambio, nada más rápidamente, pues lo que pasó entre China y Estados Unidos, pues como tú nos lo adelantabas ayer, no fue demasiado sobresaliente, ¿no?
6: No, salvo las fotos.
5: Bueno, las ustedes fotos traen ahí una muy buena, sí, en la primera.
6: Y las bromas, cuando el presidente Trump le está enseñando el muro con las imágenes de los expresidentes, le hizo ahí un chiste a Biden y se murió de risa Xi y algunos de los chinos que lo acompañaban. Pero mira, salvo esos asuntos anecdóticos y ahí la cena donde llevaban, no sé si su té o agua tibia, que acostumbran los chinos, pero traían su termo ahí en la cena de gala.
5: ¡Qué maravilla!
6: En la Casa Blanca, tanto Xi como su esposa llevaban su termo, junto con las copas de, supongo que eran de champaña, pues también, y no era un pepsilindro, sino un termo de los buenos de allá. Anécdotas nada más, pero en términos de acuerdos sustantivos, nada. Lo que se dieron fue tiempo, ya lo adelantábamos, este plazo de 2 meses para la pausa arancelaria y la disposición a seguir hablando. Pero pues hoy termina la visita, hoy se va a tomar un último té Xi Jinping con Trump esta mañana. Y no sé si le vaya a regalar el termo. Va a ser el obsequio que le deje ahí Xi a Trump y se regresa a Beijing, pero nada sustantivo.
5: Y esta foto que está abajo de tu artículo el día de hoy, siempre comento la fotonota que está abajo de tu artículo, la doy, que dice Trump ofrece cena de gala y están los magnates tecnológicos, pues ahí estaban todos besos y todo, y bueno, pues la foto de Elon Musk jugando con sus tenedores, en fin, pues eso fue básicamente lo que sucedió pues por ahí, pero bueno. Oye, y hablando de la moneda, Enrique, destacan ustedes en primera plana, peso extiende pérdidas, a ver, ¿cómo leer esto?
6: Mira, es parte de las consecuencias en la decisión de la Reserva Federal. ¿Por qué se había fortalecido tanto nuestra moneda? Al punto de que en los primeros días de este mes de septiembre todavía estaba bajo de 17, estaba en 16 y 90 y tantos. Porque era un muy buen negocio financiarse en mercados muy baratos como el de Japón, donde la tasa estaba al 1.25, ya luego la subió el Banco de Japón a 1.5, se tomaban créditos, por ejemplo, en Japón en yenes, se convertían los yenes a pesos y aquí se invertía en CETES o en otro tipo de bonos. Esto daba un diferencial muy considerable de 5 o 5.5%, por no hacer nada prácticamente. Es una ganancia limpia que los especuladores estaban obteniendo. ¿Qué ocurre? Que el dólar, al hacerse más atractivo por la decisión de la Reserva Federal y por el hecho de que las tasas, no solo la de la Reserva, sino otras, están subiendo en Estados Unidos, se volvieron a hacer atractivas, están empezando a ser atractivas las inversiones en dólares. Entonces, una parte de la inversión que se estaba viniendo a pesos colombianos, a reales brasileños, a la moneda de Sudáfrica, etcétera, se está pasando a los dólares. Y esto está presionando a todas las monedas, entre ellas y de manera destacada a nuestro peso. Y por eso, pues en prácticamente una semana se ha encarecido ya cerca de 5%. Nuestra moneda es el peor incremento desde el mes de abril. Entonces, pinta que todavía no está asimilado por completo el efecto. No me extrañaría que en la próxima semana estuviéramos más cerca de los 18, como ocurrió en otros momentos, pero bueno, ya hacía tiempo que no veíamos a nuestro peso en esos niveles.
5: Ya. Bueno, pues vaya momento, ¿no? Vaya momento también.
6: Sí, muy mucha incertidumbre y volatilidad hacia arriba y hacia abajo en los mercados internacionales.
5: Así es. Bueno, pues justo están a nada de tomarse el té, estaba viendo ahí las imágenes en la televisión, a nada de tomarse el té el señor Trump y el señor Xi, y pues ahora sí que así fue esta visita. Pues veremos cómo camina. Te mando un fuerte abrazo, que tengas bonito fin de semana, querido Enrique.
6: Mejor que el peso, que está en 17.75.
5: No, pues sí,
6: en
5: mucho
6: este
5: mejor que sí, que tengas.
6: Sí. Gracias, igualmente, un abrazo para todos.
5: Gracias, Enrique Quintana, es que me quedé con el 17.71 que estaba aquí en el periódico, pero sí, 17.75 en estos momentos. Hoy explica Enrique en su artículo, el Banco de México toma su camino, ¿podrá mantenerlo? Se pregunta. Y bueno, pues esto lo que ha estado sucediendo allá también en Estados Unidos. México y Corea van contra el fraude digital. También esto lo destacan en la primera plana del Financiero. Ya les decía, el día de ayer, esta visita del presidente de Corea del Sur, y pues se habla de sí pactar lucha contra el fraude digital, la trata y el narcotráfico.
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7: Ley antimemes y parodias deja en evidencia que el gobierno de México es intolerante a la crítica, advierte la senadora panista Guadalupe Murguía. La Secretaría de Desarrollo Urbano y Obras Públicas del Estado todavía cuenta con un paquete de obras públicas en licitación. La Secretaría de Cultura del Estado destinó 855.158 pesos enfocados en la conservación de recintos culturales en el último año.
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10: La voz es una herramienta fundamental en el entorno laboral. Estudios científicos demuestran que una voz segura y modulada genera mayor credibilidad y liderazgo. El tono, la velocidad y la claridad influyen en cómo se perciben tus ideas. Una voz firme activa áreas del cerebro asociadas con la autoridad y la confianza. Además, el control de la respiración y la postura mejoran la proyección vocal y reduce el estrés, aumentando así tu presencia y efectividad al comunicarte. Según investigaciones, las personas con voces seguras son percibidas como más competentes y persuasivas, lo que puede abrir puertas en el ámbito profesional. Practicar técnicas vocales es una inversión que fortalece tu imagen y potencia tus oportunidades de éxito.
11: 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Una combinación que Saint Vincent pone en cada proyecto que realiza. Fue en 2017 cuando, cansada de no encontrar una guitarra cómoda para utilizar en sus presentaciones en vivo, diseñó la primera guitarra eléctrica pensada para adaptar

0: Este modelo ha roto barreras de género, ya que ha sido utilizado por The Linda Lindas, Omar Rodríguez de The Mars Volta, Beck y el propio Jack White.
1: It had to be the kind of guitar that you pick up and then you don't want to play any other guitars.
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1: Porque vivo se los llevaron.
2: El día de hoy, ¿verdad? Pues sabemos que hasta ese individuo fue detenido por Estados Unidos y pues, salvado por el peje, ¿verdad?
1: 26 de septiembre. ¡No! Es de lucha. ¡No! 26 de septiembre no se olvida, es de lucha combativa.
3: Otro acuerdo muy importante que se suscribió es que la CNDH iba a dar seguimiento al informe del GIEI para que de manera conjunta se impulsaran las recomendaciones. Los padres y madres, en efecto, estos puntos lo plantearon. Dijo la presidenta de la CNDH que los iba a aceptar y iba a apoyar a los padres y madres de los 43.

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1: 8 de la mañana con 12 minutos. Mañana se cumplen 12 años de la desaparición de los 43 estudiantes de la Escuela Normal Rural Raúl Isidro Burgos. Los estudiantes de Ayotzinapa. 12 años. Escuchábamos ahorita parte de los audios el día de ayer que vinieron, por cierto, cuando estaba yo saliendo acá de la estación de radio, que nosotros estamos al sur de la Ciudad de México, y luego tomé periférico para ir hacia el norte, pues venían entrando camiones y camiones y camiones y camiones y camiones el día de ayer, que estaban entrando desde Guerrero a la Ciudad de México. Y ayer se manifestaron familiares, y escuchábamos parte de esos audios, frente a la Comisión Nacional de los Derechos Humanos, frente a la Suprema Corte de Justicia de la Nación y algunas otras movilizaciones para rechazar recomendaciones que afirman eximen de responsabilidad al ejército y fragmentan las investigaciones. Aquí lo hemos dicho en varias ocasiones, la CNDH, esta CNDH que ha sido tan omisa con las víctimas, que ha sido tan omisa con los derechos humanos y que le ha dado la espalda a muchas de las luchas que llevan años, si no décadas, en este país, pues esta CNDH prácticamente le limpió la cara al ejército en su última recomendación, en su último informe respecto a lo sucedido allá en Ayotzinapa, y por eso los, bueno, en Iguala, y por eso los padres de familia estaban ayer en esta protesta. Hay una marcha nacional convocada para mañana sábado 26 de septiembre a las 14, a las 16 horas, las 4 de la tarde. Van a marchar desde el Ángel de la Independencia rumbo al Zócalo de la Ciudad de México. Y bueno, por supuesto, aquí les estaremos dando toda la información. Y me quedé pensando, estaba ayer pensando, veía a los padres protestando y decía, son 12 años, 12 años de una historia muy compleja, de una historia que se fue enredando cada vez más, en donde tantos han querido ponerle punto final, y el punto final se convierte en punto suspensivo, y el punto suspensivo se convierte en suspenso, y después en suspiro y anhelo de verdad. Y estaba platicando con algunas personas sobre esto, cuando cayó en mis manos, me regalaron el libro de Alma Guillermo Prieto. Alma Guillermo Prieto es una periodista extraordinaria, una cronista extraordinaria. Y este libro se llama Esta improbable tierra prometida, historias de América Latina en este siglo. Se los recomiendo muchísimo, pero muchísimo, este libro de Alma Guillermo Prieto. Había tenido la oportunidad de verlo en digital, pero ayer me lo regalaron en papel, y a veces el papel también te da esta otra materialidad para que las historias no se evaporen tan rápido. Y habla de varios asuntos en este libro, habla, por ejemplo, la misión del padre Maciel, el pavoroso dumvirato de Nicaragua, en la tierra de los niños asesinos, de Evo Morales, de gobernantes y rebeldes, de héroes, en fin, este libro, que de verdad se los recomiendo, pues son estas crónicas que escribe Alma Guillermo Prieto, quien durante más de 40 años ha recorrido incansablemente Latinoamérica entrevistando a asesinos, a las familias de sus víctimas, hablando con barrenderos y artistas, con ruidosos carnavaleros y religiosos circunspectos, con políticos reflexivos e histriónicos mandatarios. Dice Sergio Ramírez, este extraordinario escritor nicaragüense, Alma Guillermo Prieto es una cronista inigualable de nuestra América, que en su prosa virtuosa sabe penetrar con mirada aguda los conflictos y los dramas de los países del continente. Y el capítulo 7 se llama Los 43. Así que hoy mi editorial es en realidad leerles algunos párrafos de esta crónica de Alma Guillermo Prieto que se llama Los 43. Dice, en febrero del año pasado manejé desde Ciudad de México por la carretera del Sol y tomé la desviación a Apango, un pueblo en la sierra del estado de Guerrero. La carretera principal termina en Acapulco, pero no había palmeras ni glamura donde yo iba. En un silencioso camino de dos carriles, pasé por pueblos donde aún se habla náhuatl, amuzgo o mepa. Era la temporada seca y los cerros cubiertos de matorrales mostraban todos los tonos de marrón salpicados solo por las sedosas flores blancas de los árboles de cazaguate. En Apango, un pueblo limpio y ordenado, con una bonita plaza central llena de flores, pregunté por Estanislao Mendoza Chocolate o Don Tanis, como se le conoce respetuosamente. Quería preguntarle por su hijo, que desapareció una noche de 2014 secuestrado junto con otros 42 estudiantes de una escuela normal rural sin que nadie volviera a saber de ellos. Cuando llegué, don Tanis ya me aguardaba ansiosamente en la puerta de su casa. De cara redonda, vestido con cuidado, se veía más joven que sus 65 años y tenía un modo vivaz y los ojos tan marcados por el sufrimiento que era difícil no rehuirle la mirada. Me mostró su casa, había una bodega con inmensos tanques de aluminio llenos de maíz, y el cuarto de su hijo permanecía intacto después de tantos años. Un catre desvencijado, una silla, algunas fotografías y afiches borrándose lentamente en la pared. Yo quería tener mi rancho con animalitos y él me estaba ayudando a montarlo, pero eso ya quedó parado, comentó, evitando por todos los medios pronunciar el nombre de su hijo como lo haría a lo largo de nuestra conversación. Ese hijo, Miguel Ángel Mendoza Zacarías, era mayor que el resto de sus compañeros de primer año en la Escuela Normal Rural de Ayotzinapa. Y sigue Alma Guillermo Prieto con este recuento, esta conversación. Y nos recuerda también, más adelante en su crónica, lo que sucedió. El viernes 27 de septiembre de 2014, antes del atardecer, don Clemente Rodríguez, padre de un ayotzi de nombre Cristian Rodríguez Telumbre, salió corriendo al campus de Tixtla cuando se enteró de que su hijo estaba en problemas. Los líderes estudiantiles nos informaron que habían atacado a nuestros muchachos. Yo quería tomar un machete e ir a pelear con quien le hiciera daño a mi hijo, pero me dijeron que no era posible, que no había condiciones. Esperó hasta el amanecer para viajar a Iguala desde su hogar en Tixtla. Se me hizo eterna la noche, dijo don Clemente. Al día siguiente, en Iguala, buscamos a nuestros hijos por todas partes, en los hospitales, en el juzgado. Pensé, si mi hijo hizo algo malo, lo tendrán retenido en la cárcel. Pero nadie nos dio noticia, ni ahí, ni en ningún lado. Para cuando amaneció, Vidulfo Rosales, un hombre fornido de unos 50 años, abogado y defensor de derechos humanos, en el Centro de Derechos Humanos La Montaña, en la región montañosa de Guerrero, también escuchó lo que ocurría en Iguala. Y ahí fueron, buscando y buscando y buscando. En cuestión de días, las marchas de protesta estallaron por todo el país. Las Naciones Unidas y otras organizaciones internacionales expresaron su preocupación por lo ocurrido en Iguala. Perseguido por el escándalo, el presidente Enrique Peña Nieto, un político engominado pero con la cabeza vacía, se vio obligado a pedir una investigación. Después de Iguala, México debe cambiar, declaró, y México no cambió. Pero esto sí fue el inicio de la caída de Enrique Peña Nieto. Era Día de Muertos en Ciudad de México cuando un año después me topé de nuevo con don Clemente Rodríguez en el Centro de Derechos Humanos Miguel Agustín Pro Juárez. Le pregunté si aquella noche pondría una foto de su hijo en el altar de la familia en Tixtla. Hubo un largo silencio antes de que por fin respondiera, no puedo. Don Clemente estaba en el pueblo para dar una charla y como de costumbre llevaba para vender algunas de las artesanías que hace en su familia. Antes se ganaba la vida vendiendo garrafones de 18 litros de agua purificada. La esperanza de que les devolvieran a sus hijos fue el motor de la movilización de todas las familias. Fue la motivación que los mantuvo firmes a lo largo de años de duda, temor y lucha. Vivos se los llevaron, vivos los queremos. ¿Qué padre sería capaz de matar a su hijo en su propio corazón? Don Tanis me corrigió suavemente cuando me refería a su hijo en pretérito. Don Rafa es un hombre áspero, pero insistió en acompañarme hasta la salida de la carretera para que no me perdiera, así le tocara gastar en el transporte de regreso a su casa. En la caseta de cobro había una nueva cosecha de ayotzis exigiendo cuotas para la revolución. En Chilpancingo alguien filmó a la nueva alcaldesa desayunando en un restaurante con el nuevo capo local. En general, don Rafa me había parecido un severo realista, pero me dijo que la madrina del muchacho recientemente fallecida había visitado a su hija en un sueño. Dijo que había buscado a Julio César allá, del otro lado, por todas partes, dijo don Rafa, y no encontró señal de él. Dijo que lo siguiéramos buscando acá, en este mundo. Luego me indicó que no me detuviera, sobre todo antes de llegar al retén militar. Cuando era bebé yo lo tapaba de noche con su zarapito para que no tuviera frío y me quedaba cuidándole el sueño, dijo, antes de bajarse del auto. Hablaba casi para sí mismo. ¿Cómo es la vida, no? cuidamos y criamos a nuestros hijos para que luego el gobierno nos los arrebate. Es parte de esta crónica de Alma Guillermo Prieto, que se sentó durante mucho tiempo a hablar con las madres y con los padres de estos 43 jóvenes desaparecidos. Una historia que ha marcado, sin lugar a dudas, el devenir de este México pretendidamente democrático, de un México dolido, y una historia que cada vez más me doy cuenta que no sabremos, seguramente nunca, lo que realmente sucedió. Porque han hecho tantas verdades históricas que la historia se terminó enredando en su propia sin razón. Así las cosas, 12 años de Ayotzinapa.
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1: Informamos que hay un operativo de seguridad y vigilancia en lo que es la caseta de Tlalpan, esto porque se espera de nueva cuenta la llegada de autobuses procedentes del estado de Guerrero con estudiantes y padres de familia de Ayotzinapa, para lo cual habrá sobre todo alguna revisión en este punto y de ahí escoltarlos hacia lo que es el centro histórico, donde van a realizar un mitin en la Suprema Corte de Justicia de la Nación en la calle Pino Suárez, en el centro histórico. Un dispositivo también de seguridad, todo lo que es el primer cuadro capitalino. No es a través de lo que es la calzada de Zaragoza, ni informamos que hay un percance en dirección hacia la salida a la caseta de San Marcos en la carretera de Puebla. No hay lesionados, pero está afectando la circulación en este punto. En la alternativa, la carretera libre con dirección a Iztapaluca. Lo hace a través del viaducto, sigue muy lento, esto en dirección al poniente, partiendo de Tlalpan hacia la zona de la avenida Monterrey en la colonia Roma. El reporte que tengo.
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2: Ocho de la mañana con 28 minutos, mi querido Javier Tejado, ¿cómo estás? Muy buenos días.
3: Maestra Marketing, muy buenos días, ¿cómo estás?
2: Bien, muy bien, con mucho gusto de escucharte, querido, y además traemos harto tema esta mañana, así que arranquemos. Y me gustaría que arrancáramos con lo que pasó allá en Juchitán, el arresto del alcalde de Juchitán, allá en Oaxaca, de lo que estuvimos hablando justamente el día de ayer, que nos enlazábamos tempranito para allá. Pero bueno, pues ahora sí que contar por qué importa este tema, Javier.
3: A ver, tú conoces Oaxaca, creo que como pocas gentes también en el país, y voy a ser muy cuidadoso en lo que yo diga, pero bueno, Juchitán, esa zona del Istmo, no es como el resto de Oaxaca, no es como el país, tiene condiciones muy atípicas. Primero, sobre todo la distancia de costa a costa, son 300 kilómetros, uh-huh. Y ese lugar donde mucha parte, digamos, del tráfico de estupefacientes del mar, digamos, del Pacífico al Atlántico, se realiza por ahí de tiempo atrás. Juchitán es el municipio que está justamente en el centro del Istmo. Y de mucho tiempo atrás, sobre todo, diría, desde el sismo del 2017, la zona no se ha recuperado. Vive crisis tras crisis, y el crimen organizado ha avanzado rampantemente en la zona. Desde luego, la construcción del tren transísmico ayudó algo a generar empleos, pero la población desde los sismos del 17 se ha visto asediada por el crimen organizado, particularmente por un grupo que se conoce como los Terán. Y resulta, ya había mucha información de que el presidente municipal de Juchitán, Miguel Sánchez Altamirano, era parte de un grupo, digamos, afín a la delincuencia organizada, por todo lo que ahí pasaba. Hasta que, por alguna razón que ahorita vamos a comentar, el día de antier fue detenido en un operativo de la Marina, la Secretaría de Seguridad Federal y la Fiscalía Estatal del Estado de Oaxaca. ¿Cómo será el nivel de control del crimen organizado en Juchitán, Oaxaca? Que la policía acudió a su rescate y se enfrentó a los marinos para que no pudieran llegar a la base de la Fuerza Aérea ahí. ¿Sí? Imagínate el nivel. El día de ayer fue arrestado por este, digamos, maniobra, el jefe de la policía de Juchitán. Pero sí quiero dar el, digamos, la Marina tuvo que llegar con un desplegado de 40, 50 elementos para poderlo extraer al alcalde, llevárselo a la base de la Fuerza Aérea. Y de ahí lo rodea la policía municipal con sus 40, 50 elementos, y estuvo eso a punto de ser una tragedia histórica. Ahora, si ya todo el mundo sabía qué pasaba en Juchitán, ¿por qué hasta ahora hay ese actuar? El rumor en todo Oaxaca, Gaby, y uh-huh. Que hoy lo escribe el periodista Manuel Jauregui, que en realidad es Alejandro Junco, el dueño del periódico Reforma. Es que Elvis Guerra, el Mushe Elvis Guerra, que fue el que le confeccionó el vestido a la presidenta de la República el día del grito, uh-huh. Presentó una denuncia porque había sido extorsionado, no quiso pagar la extorsión, balacearon su casa y acudió a la presidenta de la República para, pues, para quejarse de lo que estaba viviendo en su casa. Uh-huh. Y pues todo apunta y que por eso sería el arresto del alcalde de Juchitán. Entonces, si esta versión es cierta, y es la versión que, repito, está cundiendo en todo Oaxaca, y es la versión que trae el dueño del, en un buen artículo que se llama La Couturier, sí, el de Reforma, uh-huh, si esta versión es cierta, pues digamos, hay un lado bueno y un lado malo. El bueno, el lado malo es que, pues solamente cuando tocas los intereses de alguien muy alto en el gobierno, el Estado mexicano actúa. El lado bueno, Gaby, es que el Estado mexicano tiene una gran capacidad de reacción. Y cuando el Estado mexicano decide actuar, es imparable, como lo vimos en Juchitán, con todo lo que eso involucró. Yo creo que hay que esperar que haya más información de este caso, pero te deja ver la penetración del crimen organizado en los municipios. Ya son 13 presidentes municipales, Gaby, 13, uh-huh, principalmente de Morena, pero de todos los partidos, que han sido detenidos en estos últimos 2 años, 13. Si los alcaldes están vinculados con el crimen organizado, pues ¿por qué los gobernadores no? Y es donde regresamos, claro, a todas estas quejas que vienen de los Estados Unidos con el tema de los narcopolíticos. Entonces, tuvimos una semana en donde hubo muchos llamados de Estados Unidos a combatir a los narcopolíticos, pero también que la presidenta combatió a los narcopolíticos. Aquí la duda, ¿los combatió porque se metieron con intereses y gente cercana a ella? ¿O es una política de Estado que debe aplicar para todos? Es la gran duda. Juchitán es un lugar hermoso, Gaby.
2: Lo es. Y
3: yo hemos estado en las fiestas de la vela ahí.
2: Sí, sí.
3: El tema de los muxes, lo que significa, digamos, para la cultura zapoteca, es un lugar hermoso. Ojalá pronto empiece a recuperar la normalidad Juchitán. Por lo pronto, pues nadie quiere asumir la presidencia municipal. El secretario del Cabildo anda huido también. O sea,
2: sí, así es. Sí, sí.
3: Entonces, o sea, y hay que dar esto la dimensión de cómo una ciudad de la importancia de Juchitán, donde se construye el tren transísmico, con todo lo que significa económica y culturalmente, estamos, digamos, a la deriva de la ciudad, la policía enfrentándose a las fuerzas federales, no hay quien asume el poder. O sea, si es, digamos, pues con todo respeto, Gaby, pues es como Gaza. Entonces sí es muy grave, pero sí vale la pena, digamos, poner el foco en que si solo se actuó porque se atacó al, digamos, al sastre, al costurero de la ropa presidencial, ¿no?
2: Sí.
3: Sí. Entonces, qué bueno que se actuó, por la razón que haya sido, pero ojalá no nada más sea cuando te metes tú a temas, digamos, que afectan a funcionarios federales, porque lo que la gente de Juchitán ha venido viviendo, repito, desde el 2017-18, es terrible, Gaby.
2: Fíjate que justo mientras estoy hablando contigo le preguntaron a la presidenta, hoy está desde Tabasco la conferencia matutina, pero justo en este momento le preguntaron sobre esto, dice, de la detención de este alcalde allá de Juchitán, y dice que, bueno, pues obviamente es lo que van a decir, no van a decir que lo hicieron por el ataque a Elvis Guerra, pero dice que la investigación viene de meses atrás, no importa el partido que sea. Justo le estaban preguntando en este momento, pues porque va a ser tema. Yo me quedo también con lo que dices, Javier, no solamente él. A ver, si actúan porque atacaron a alguien cercano a la presidenta, pues obviamente eso tiene, digamos, connotaciones nada positivas. Lo que sería positivo es que, como tú lo dices, cuando el Estado reacciona en serio, ¿eh? O sea, es decir, si hay capacidad

0: Seguridad, y no abordé a lo largo de la semana el segundo tema que traes porque sabía que lo ibas a traer y porque tú lo puedes explicar infinitamente mejor que nadie. A ver, ya habíamos hablado contigo los viernes anteriores, Javier, de el fútbol, lo que está pasando con esta exigencia de algunos sectores de que haya liga de ascenso ascenso y descenso, si esto se estaba viendo también en tribunales internacionales del deporte. Pero esta semana también veíamos, entiendo que al Senado de la República, pues meterse con este tema del fútbol y otros asuntos del deporte profesional en México. Así que pues ahora sí que explícanos, Javier, porque no entendí mucho de lo que está queriendo hacer el legislativo.
1: A ver, hay una demanda real y legítima de muchas, digamos, afición del fútbol, que se reactive el ascenso y descenso. Esto es que los equipos, vamos a hacerlo muy fácil, de la segunda división, que se conoce como Liga Expansión, suban a la primera, y el que tenga el menor puntaje de la primera, o sea, que es la Liga MX, baja a la Liga Expansión. Eso ayuda a que muchos, digamos, equipos muy bien posicionados en sus comunidades, pues puedan subir a la primera división, donde hay obviamente mucho mayor afición, y hay mucho mayores recursos en patrocinios del derecho de transmisión, ¿no? Entonces, hay una legítima demanda de muchas población que quiere que esto suceda, y además esa es también la oportunidad para que jóvenes jugadores pues sean vistos por visores de equipos de primera y del mundo y crezcan. Entonces yo sí creo que hay primero una legítima demanda de que se reinstale el ascenso y descenso. Segundo, hay un gran interés en el fútbol después del Mundial. Ayer reveló Mikel Arriola que a raíz del Mundial hubo 200 millones de interacciones en México. Ajá. Que tuvo que ver con la selección.
0: Somos 200 millones.
1: 200 millones. Órale. 200 millones. Somos el segundo país del mundo con una mayor afición futbolera, esto es después de Brasil por población. Y los estadios, la verdad, en tanto el Mundial, pero también ahorita en la Liga, digamos, MX, pues tienen llenos arriba siempre de 30, 40 mil personas, ¿no? Entonces, es muy popular y hay año electoral. Entonces, se le ocurre a los de MC, ya pues vamos a subirnos al tema de fútbol. ¿Por qué se le ocurre a MC? Porque MC tiene una relación con dos equipos de fútbol, el de los Mineros de Zacatecas, de donde es Clemente Castañeda, el senador, y también Clemente Castañeda ha hecho muchos negocios con el dueño del equipo de La Paz, el Atlético de La Paz, que es dueño de un señor Lomelí que tiene tequilas y ha hecho desarrollos inmobiliarios con Clemente. Viene de una relación, digamos, profesional de negocios, él no tanto por el fútbol, pero bueno, como sea, dijeron, vamos a presentar una iniciativa de fútbol. Y obviamente, al ser fútbol, todos los partidos dijeron, ah, pues nos sumamos, no queremos que la gente diga que el único que le interese y cuide el fútbol es MC. Entonces fueron todos los, digamos, grupos parlamentarios. Presentan la iniciativa y iniciativa. De verdad, es cuando dices, cuando el gobierno quiere ayudar a arreglar las cosas, es terrible.
0: A ver, ¿qué pasó?
1: Pues mira, obviamente no la hacen nada más para el fútbol, la hacen para todas las asociaciones de deportes profesionales. Y primer punto, te dicen, tiene que ver ascenso y descenso, y va a ser la Comisión Nacional Antimonopolios la que regule eso. ¡Oh, sorpresa! Pues está la Liga Mexicana de Béisbol o la Liga Mexicana de Básquetbol, que no tienen segunda división, entonces los vas a obligar a bajar algunos equipos de la primera. Primer gran error que tienen ahí. Pero te diría, lo más peligroso de esta iniciativa es que convierten a todas las federaciones y a todos los equipos deportivos de México como súbditos, así vamos a decir tal palabra, como súbditos del gobierno federal del Congreso. Tengo frente a mí la iniciativa y te dice que todas las federaciones deportivas tienen que rendir informes a la Comisión Nacional del Deporte y a las comisiones legislativas. O sea, les tienes que informar de todo lo que haces, a pesar de no recibir recursos públicos cada año. Pero luego, peor, la fracción séptima del artículo 50 de esta iniciativa te dice que tú, como federaciones deportivas en México, tienes que asistir a todas las reuniones de trabajo y mecanismos de rendición de cuentas a que te convoque el gobierno federal y el Congreso de la Unión. O sea, te conviertes en sus empleados. Entonces no solo quieren, digamos, definir reglas,

0: quieren tomar el control de todo el deporte en el país con todo lo que ello implica. Y eso sí tiene muchas implicaciones internacionales. En el caso concreto de la FIFA, por temas mucho menores que esto, Gaby, la FIFA ha expulsado a federaciones de la FIFA y no pueden jugar fútbol. O sea, si esta iniciativa se convierte en ley, al día siguiente que se apruebe, la FIFA va a expulsar porque está convirtiendo a la liga y a todos los clubes del fútbol en México en subordinados del gobierno, como si fueran dependencias públicas. Y eso, pues, ya va, no, no, no, no puede ser, es una locura. Entonces, ¿qué te digo, Gaby? Es un intento politiquero. Esta iniciativa, como está, nunca va a pasar. Pero sobre todo, te demuestro, es más, que los políticos, pues, no quieren hacer las cosas por la afición y por el fútbol o por el deporte que sea. Lo quieren hacer para sacar raja política. Y no tuvieron ni el cuidado de revisar lo que ponían, donde convierten a todas las federaciones deportivas y a todos los equipos de la liga que tú quieras en súbditos del gobierno y del Congreso. Aquí me vienes a rendir cuentas. Pues imagínate,
1: Qué
0: Gaby, ¿cuándo
1: cosa.
0: has visto eso?
1: Oye, a ver, pero a ver, la pregunta es, por qué, Javier? Es decir, ¿por qué se metieron en esto? Digo, entiendo que hay una demanda y no sé qué, y se está resolviendo que si la Liga de Ascenso, en fin, y que yo además te lo he dicho, a mí me parecería muy padre que otra vez tuviéramos ascenso, descenso, en fin, le da una vitalidad. Pero eso es una cosa, pero es por qué meterse. Entiendo que además hubo, no sé si un parlamento abierto o invitaron a algunas personas, incluso a periodistas deportivos, no sé si anduvo por ahí, por ejemplo, Faitelson, entre otros,
0: Sí.
1: que estuvieron ahí hablando, imagino que exponiendo pues mucho de esto que nos estás diciendo. Y mi pregunta es, ¿de verdad esto era así de necesario en este momento meterte con? No lo, te juro que no lo entiendo, de verdad.
0: Mira, Gaby, yo sí creo que hay una demanda muy legítima,
1: ¿Sí?
0: como te digo, de la afición que quiere ascenso y descenso, que creo que esa sí está
1: Pero
0: ahí.
1: eso no lo resuelve el legislativo, ¿no?
0: Es correcto. Eso no lo resuelven los políticos, porque como estamos viendo, cuando lo quieren resolver, lo complican mucho más. Imagínate, tú que eso se apruebe, el año entrante es el Mundial de Mujeres en Brasil, pues el equipo de México no va a poder jugar porque la FIFA lo va a expulsar. Entonces sí hicieron las cosas con las patas, le surgía reflector político al Senado, sobre todo a MC, tienen intereses muy raros con este señor Arturo Lomelí, de que te digo, tiene un equipo de Atlético de La Paz. Y yo creo que el tema se debe de resolver entre la investigación que tiene abierta la Comisión Nacional Antimonopolios y también decisiones de la Liga MX y la Federación Mexicana de Fútbol. Yo estoy seguro que pueden encontrar una forma donde sobre todo tengamos mejor fútbol, que aprovechemos este impulso que nos ha dado el Mundial, pero de verdad hay que ser
1: Sí,
0: serios,
1: hombre,
0: hay que decir con
1: totalmente
0: todas
1: de
0: sus
1: acuerdo.
0: letras, es un ridículo lo que hizo él, digamos, engañaron los senadores que organizaron el foro, a todos los periodistas deportivos que fueron ahí, nunca nadie habló en ese foro de que todos los clubes y las federaciones deportivas de México ya le rindieran cuentas al gobierno y fueran sujetas de investigaciones gubernamentales permanentemente, eso nadie lo dijo, pero al día siguiente lo pusieron, ¿no? Entonces yo lo que diría es que ojalá se arregle pronto el tema del fútbol ascenso y descenso, se tiene que hacer con cuidado, obviamente, para que no haya, digamos, dinero mal habido, en fin, para que todo quede muy cuidado, para que la acción esté tranquila, para que los jugadores tengan más vitrinas de,
1: Sí,
0: digamos, de
1: sí.
0: ser visto, pero hay que hacer las cosas bien. A mí me parece, después de leer esta iniciativa, que la hicieron de verdaderamente burdamente y con un ánimo de control sobre todas las federaciones deportivas de México y sobre los equipos de fútbol. Se me hace verdaderamente vergonzoso lo que hicieron, y si eso se llega a aprobar, olvídate, Gaby, la
1: No, sí, lo que va a
0: FIFA y muchas
1: significar,
0: veces
1: claro.
0: lo que va a significar.
1: Sí. Ay, bueno, en fin, así las cosas. Gracias, Javier, bonito fin.
0: Buen día.
1: Gracias, es Javier Tejado. Qué cosa, ¿no? Si no hubiera, no sé, digo, entiendo, bebé, qué bueno, pues que se discuta en el ámbito del fútbol. ¿Qué se andan metiendo los legisladores a ver este asunto de verdad? Listo, como si no hubiera otros asuntos. Oigan, rápidamente por aquí me llamó Leonor Villa. Dice, ¿cómo se llama el libro o texto de los desaparecidos de Ayotzinapa? Miren, el libro del que leí hace ratito una parte es un libro que se llama Esta improbable tierra prometida, historias de América Latina en este siglo, y lo escribe la extraordinaria escritora y periodista que es Alma Guillermo Prieto. El apellido se escribe junto, Guillermo Prieto, ¿sí? Y de verdad es un libro buenísimo. O sea, se los recomiendo mucho. Son varias historias, varias crónicas, entrevistas, etcétera, de todo este trabajo que ha hecho Alma a lo largo de América Latina. Así que se los recomiendo. Acaba de salir apenas, hace algunos meses, y tuve la oportunidad de estar con Alma Guillermo Prieto justo en el Hey Festival en Querétaro hace 3 semanas más o menos, y pues ahí aproveché para comprar el libro y ya me llegó también acá en papel. Así que ese, y por acá Mauricio Santos ya me dice: no entiendo cómo alguien puede recopilar testimonios de padres buscadores, ponerlo en un libro y luego lucrar con ese dolor. Mauricio, yo no veo a nadie lucrar con nada, porque si no, en estos micrófonos tampoco podríamos hablar de nada, del dolor ni de nada, pues porque, por ejemplo, también aquí tenemos, no sé, anuncios comerciales, ¿no? Es decir, entonces no podríamos hablar de los temas porque se está lucrando con ellos. Yo no veo el lucro en ningún momento, Y en el libro de Alma Guillermo Prieto, menos. Menos. Lo que estoy viendo es el trabajo serio, profesional de una periodista que va a territorio, que habla con la gente, que entrevista a la gente y que luego lo narra. ¿Por qué? Porque es periodista. Pero insisto, si no, nadie podríamos hablar de nada. Entonces, yo creo que no hay que confundir. Aquí no hay un morbo de quién hizo, qué no hizo y no se está vendiendo. No, aquí lo que hay es un trabajo serio de haber ido a los lugares, lo que no mucha gente hace, de haber recorrido los lugares, de haber sido a meter a Guerrero arriba y abajo y abajo y arriba y hablar con los padres y con las madres e ir narrando esto en una crónica. ¿Para qué? Para que sepamos, para que conozcamos y para que no se nos olvide. Así que no confundamos, porque en verdad esto es un trabajo serio, muy serio.
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9: ¿Sabías que tener una mascota impacta positivamente en tu cerebro y bienestar? Esto sucede gracias a la interacción, lo que aumenta la producción de oxitocina, conocida como la hormona del amor, que reduce el estrés y la ansiedad. Además, cuidar de un animal estimula áreas relacionadas con la empatía y la conexión social. También puedes mejorar tu estado de ánimo y disminuir la sensación de soledad. En resumen, una mascota no solo es compañía, sino un gran aliado para tu salud mental.
10: ¿Por qué la leche se pone agria? La leche contiene un azúcar llamada lactosa. También contiene unas bacterias inofensivas llamadas lactobacillus que usan la lactosa para obtener energía y crean ácido láctico como producto derivado. El ácido láctico es el que le da el sabor ácido. Cuando se pasteuriza la leche, mueren las bacterias dañinas y eso reduce también el número de lactobacillus. Por lo que la leche dura hasta 3 semanas en el frigorífico. Los lactobacillus son muy útiles porque las condiciones ácidas que crean hacen que la caseína, proteína de la leche, se convierta en cuajada. Sin ella, no tendríamos lácteos como el queso.
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9: Proteger la piel del sol en las horas pico entre las 10 de la mañana y 4 de la tarde es fundamental para evitar daños en la piel. Para eso existen recomendaciones como, por ejemplo, usar protector solar de amplio espectro con al menos factor solar de 30 reaplicándolo cada 2 horas. 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Busca sombra y evita la exposición directa durante estos horarios para reducir el riesgo de quemaduras y envejecimiento prematuro. Cuidar tu piel hoy es invertir en tu salud a largo plazo.
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2: Agrava Pemex carga de deudas, Moody's.
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3: Bueno, son las 8 de la mañana con 54 minutos. Estamos esperando que se siente, que es que no sé por qué motivo Nayeli Roldán necesita siempre una invitación personalizada para entrar a la cabina, ¿no? Estábamos en el corte y les digo, bueno, vamos a la cabina. El otro día le tengo que decir, pues, ¿cómo a qué hora, Nayeli?
4: De la mano, Gaby. De
3: ¡qué
4: la
3: barba! Mano.
5: Siempre es bonito que te inviten, ¿no?
4: Así es.
3: Sí, pero a mí fue así como de Nayeli. A ver, Nayeli, ¿qué traes?
4: Bueno, a ver, Gaby, ahorita en la conferencia de prensa hablaron varios funcionarios acerca de la situación en Tabasco y una de quienes tuvo participación fue la secretaria de Turismo, Josefina Rodríguez. Habló sobre diferentes estadísticas acerca de el aumento de turistas en México y en específico en Tabasco. Y fíjate que presentó un chatbot en la página Visit México y que lo que explicaba es que era una herramienta de inteligencia artificial que podía servir para cualquiera que se metiera a la página de Visit México y te podía ayudar incluso a armar tu viaje a México. Le puedes poner el estado que quieras visitar y te arma tal cual la ruta. Y bueno, como me da curiosidad siempre ese tipo de cosas que anuncian, de cómo funcionan, pues me metí a revisar justamente este chatbot y se me ocurrió preguntarle sobre Michoacán, ¿no? Ajá. Michoacán, que es un estado bellísimo, por supuesto, pero que hay que tener cuidado para visitarlo. Y le pregunté que, a qué playa se podía ir, a qué pueblos mágicos se podía visitar, y te da una serie de opciones. Y luego le pregunté si se podía viajar en carretera y dice, sí, es fácil moverse por las carreteras del país en autobuses y vuelos domésticos. Y luego le dije, oye, pero si es seguro viajar a Michoacán, porque hay una alerta de viaje, y eso es real, por parte de Estados Unidos, en específico a Michoacán. Y esa pregunta no la contestó rápidamente, la tuve que repetir. Y luego dice ya, sí es seguro viajar a Michoacán, pero se recomienda consultar las actualizaciones de la Embajada de España en México debido a la alerta de viaje de la Unión Europea y mantén en cuenta las recomendaciones oficiales de viaje actualizadas. Creo que esto tendría que estar entre las primeras recomendaciones porque también hay que decirlo, hay varias ciudades en este país que tienen alerta de viaje, entre ellas y por supuesto Michoacán, pero también está... por ejemplo, Guerrero, Sinaloa, Colima y Tamaulipas, que por parte de Estados Unidos tienen la advertencia de no viajar, mientras que Canadá dice evitar la visita y Reino Unido, por ejemplo, en el caso de Michoacán, dice evitar, salvo excepciones, ¿no? Y también la Unión Europea pues tiene estas advertencias. Entonces, el chatbot funciona, está buena esta herramienta, pero digamos que sí habría que hacerle este tipo de preguntas porque siempre también es bueno conocer en qué contextos estamos antes de visitar cualquier ciudad y no solamente para los turistas, sino también para nosotros. Y bueno, Gaby...
3: Espérate, no, es que estaba yo, espérate.
5: Yo voy rápido.
4: Acompáñenme, aunque sea viernes.
6: Ya se ve en Michoacán, ya. Dice, aprovechando que ya voy para allá.
3: Dije, relájate, Nayeli. No, es que mientras estabas hablando, entré a la página. Ajá. Y le pregunté al chatbot.
4: Ok.
3: O sea, para que veas que
4: también
3: estoy
4: eres
3: haciendo
4: curioso.
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8: Se vale tener aspiraciones, dice el gobernador Mauricio Curi, luego de ser cuestionado sobre la salida de Luis Nava del gabinete estatal. La senadora panista Guadalupe Murguía asegura que es importante que los integrantes del partido se mantengan al margen hasta que se designe al coordinador estatal. Presidente municipal de Querétaro confirma la salida de Francisco Villegas y la llegada de Ángel Herrera como titular de la Secretaría de Obras Públicas.
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0: pide ayuda a la presidenta Claudia Sheinbaum. Al siguiente día también hace otro video para decir Elvis Guerra que ya se había comunicado con ella la presidenta y que iba a tener una reunión con el secretario de Seguridad García Harfuch. Y bueno, pues luego nos enteramos de la detención justamente del presidente municipal de Juchitán, este municipio de donde es Elvis Guerra. Y bueno, le preguntaron a la presidenta si esta denuncia...
1: Bienvenida a esta jornada matutina de Así las Cosas Querétaro, hoy 25 de septiembre de este 2026. Vaya que se nos ha ido el tiempo rapidísimo, ya estamos...
2: Pero no está directamente relacionada. Es una investigación que venía desde hace ya tiempo, en donde había denuncias de vínculos con la delincuencia organizada. Y como ustedes saben, independientemente del partido al que pertenezca,
1: por supuesto, proceso electoral tan importante, el proceso intermedio en el estado de Querétaro y otros 16 estados de la República Mexicana. Pero no comencemos hablando de eso. Yo le invito a que se quede con nosotros en esta jornada informativa. Como todos los días, vamos arrancando rápidamente con un resumen. Se vale tener aspiraciones, dice el gobernador Mauricio Curi González, luego de ser cuestionado sobre la salida de Luis Nava del gabinete estatal.
3: Él está haciendo todo lo posible para alguna aspiración, que la diferencia de los partidos aquí, se vale tener aspiraciones y se vale buscar donde crea que le conviene más.
1: La senadora panista Guadalupe Murguía asegura que es importante que los integrantes del partido se mantengan al margen hasta que se designe al coordinador estatal.
4: Y creo que tenemos que mantenernos al margen hasta que se obtengan los resultados de los sondeos de opinión que se han estado haciendo y que nos llevarían a proponer alguno de ellos como el candidato idóneo.
1: El presidente municipal de Querétaro confirma la salida de Francisco Villegas y la llegada de Ángel Herrera como titular de la Secretaría de Obras Públicas.
5: Y es un movimiento que, como lo he venido comentando, siempre vamos a buscar cómo exponenciar la eficiencia del gobierno municipal en esta obra, en esta área tan importante como es de obras públicas.
1: Ley antimemes y parodias deja en evidencia que el gobierno federal es intolerante a la crítica, advierte la senadora panista Guadalupe Murguía.
4: Sin embargo, sigue generando esta misma preocupación de que lo que se busque es sancionar a quien haga crítica política, parodias, memes en contra del gobierno.
1: La Secretaría de Desarrollo Urbano y Obras Públicas del Estado todavía cuenta con un paquete de obras públicas en licitación.
6: No, todavía tenemos un paquete en licitación, ¿verdad? Más o menos como de un 10-15%.
7: ¿Y de qué?
6: Son obra social y alguna obra de seguridad.
1: La Secretaría de Cultura del Estado destinó 855,158 pesos enfocados en la conservación de recintos culturales en el último año.
8: Atendimos una petición de la comunidad de Purísima de Arista. De esa manera hicimos las sesiones correspondientes con el INAH para iniciar los trabajos de restauración de la parroquia Purísima Concepción.
1: En lo que va de este 2026, se han reportado hasta 3 denuncias por mala praxis de veterinarios, según datos del Colegio de Veterinarios de Querétaro.
9: Sí, aquí en la FECAPEG han tenido denuncias de parte de médicos veterinarios que están haciendo una mala operación, y entonces lo que se hace una carpeta y se manda a la Procuraduría a la investigación.
10: Así las cosas.
1: En la información de carácter nacional le comparto que el dirigente nacional del Partido Acción Nacional cuestionó severamente ante el Instituto Nacional Electoral el aval a las llamadas boletas planchadas, que esto ya también es algo que ha puesto sobre la mesa la presidenta de la República, Claudia Sheinbaum, y dice Jorge Romero que una papeleta sin doblar no puede entrar en la urna, evidentemente, y sostuvo que el cambio de criterio afecta el secreto del voto. Y es que ya varios personajes han alertado sobre la posibilidad de que estas famosas boletas planchadas se conviertan en un virtual fraude electoral. Vamos a escuchar lo que dice Jorge Romero.
11: ¿Cómo puede esto en el fondo de una mampara votado todas por Morena estar abajo? Por una simple y sencilla razón. todas las llené con las post llené y las metí, hombre, después. Esto para nosotros es la oficialización del fraude electoral que no vamos a permitir. Y voy a reiterar esta idea que acaba de decir mi presidenta Katia Lula. Cuando la gente vote en libertad, los partidos políticos nos callamos. Todos hacemos nuestra chamba y nuestro corazoncito para hacer una opción. Y si nos dan la gente libremente su opción, qué bueno, qué bueno. Y si no nos la da, es su decisión. Así ganó el que hoy gobierna hace 8 años. Lo aceptamos. Ahora saben que con su pésimo gobierno ya tienen que empezar a hacer este tipo de cosas.
1: En otras cosas, el Instituto Mexicano del Seguro Social se reunió con familias de bebés fallecidos en el hospital de Durango. Asegura ya una colaboración con la Fiscalía General de la República. El Seguro Social detalló que en las reuniones individuales con 4 de los 5 núcleos familiares se entregó y revisó el expediente clínico de los recién nacidos y les explicaron los resultados de la investigación que han obtenido hasta el momento. Bueno, esa es la versión oficial. Pero fíjese que de manera paralela, Diego Tobalín, padre de Darío, uno de los 5 bebés fallecidos en el Instituto Mexicano del Seguro Social en Durango, aseguró que una bacteria no fue la única causa de la muerte de los menores. Tras las declaraciones, la familia del menor pidió a la ciudadanía no creer en los comunicados oficiales difundidos por el instituto.
7: Les voy a decir la frase con la que nos vamos del lugar. Estamos frente a una atrocidad. Es lo único que les voy a decir.
10: ¿Pediría la destitución de alguien?
7: Ya el abogado se encargará de eso. Solamente yo quiero dejar claro que estamos frente a algo sin precedentes, una atrocidad de todos.
12: ¿Les dio la cara la delegada?
7: Sí. Ya igual el abogado les seguirá comentando. La verdad, nos vamos como veníamos. Bueno, más enojados.
10: Yo creo que ya
7: el abogado se encargará de eso.
13: ¿Saben qué bacteria es, Diego?
7: Bueno, no sé hasta dónde puedo hablar, no es una. Nada más, es lo que les puedo decir. Estamos frente a algo.
12: Algo grande. Pero...
1: La tarde de este jueves, la presidenta de la República, Claudia Sheinbaum, se reunió con su homólogo de Corea del Sur, Lee Jae-myung, en un encuentro que calificó como productivo y cordial. La mandataria destacó que este año se conmemoran 64 años de relaciones diplomáticas entre México y la República Coreana. Vámonos rápidamente a un corte de estación y regresando le comparto toda la actualidad informativa generada en el estado de Querétaro y por supuesto en el resto de la República Mexicana. No se me vaya, usted está en la frecuencia correcta. Esto es W Radio. Voy y vengo.
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0: Como ya es viernes, nos vamos a dar permiso para escuchar pues algunas de las rolitas, canciones que un 25 de septiembre se daban a conocer en distintos espacios musicales. Y esto que estamos escuchando al fondo es un clásico de los 60s. Un 25 de septiembre, pero de 1964, The Temptations grabaron My Girl, que fue un tema escrito por Smokey Robinson, quien era miembro del grupo de Miracles. La canción fue escrita específicamente para el otro grupo, The Temptations, y el tema fue lanzado como un single en diciembre de 1964. Sin embargo, el 25 de septiembre de ese mismo año estaba siendo grabado por este grupo de Temptations, que fue uno de los grupos emblemáticos del rock and roll de los años 60. Bueno, el rock romántico, medio fresón, que se escuchaba también en los años 60. Así que, bueno, pues ahí está un poco de música para alegrarnos el viernes y recordarnos que ya llegó el fin de semana. Así sonaba My Girl. Ahora sí, vamos a entrar de lleno con la información general en las últimas horas. Por fin, el gobernador del estado, Mauricio Curi González, salió a declarar en torno a la renuncia de Luis Bernardo Nava Guerrero al gabinete estatal. Como usted lo sabe, se lo hemos venido compartiendo, Luis Bernardo Nava renunció a la Secretaría de Desarrollo Social para buscar, él lo dijo abiertamente, buscar una oportunidad para contender por la candidatura al interior de Acción Nacional rumbo a la gubernatura del estado de Querétaro. El gobernador dice que todos tienen la posibilidad, el derecho y la libertad de tener aspiraciones políticas. Por supuesto que declaró muy a favor de Luis Nava, se expresó como de Luis Nava como un excelente secretario, un gran presidente municipal y panista, y él está haciendo todo por pues darle forma a su aspiración, dijo el gobernador.
1: Luis Nava fue un gran presidente municipal, secretario y panista. Así fue como Mauricio Curi manifestó su respaldo a la decisión de Luis Nava de dejar la Secretaría de Desarrollo Social del Estado de Querétaro para buscar una aspiración política.
2: Bernardo ha sido un gran presidente municipal, un gran secretario, una gente de toda mi confianza, un gran panista, que él está haciendo todo lo posible para alguna aspiración, que la diferencia de otros partidos aquí, se vale tener aspiraciones y se vale buscar donde crea que le conviene más.
1: Ante los cuestionamientos sobre una posible falta de unidad al interior de Acción Nacional derivada de la salida de Nava de la Secretaría, el gobernador de Querétaro aseguró que percibía un partido unido y sostuvo que la decisión del exsecretario forma parte de un proceso en el que los distintos perfiles pueden buscar una candidatura por el PAN. El mandatario señaló que Nava le informó con anticipación sobre su decisión de dejar el cargo y afirmó que mantenía una buena relación con quien fuera su integrante de gabinete. Finalmente, respecto a la definición de quién será el candidato de Acción Nacional, Mauricio Curi evitó adelantar los nombres y rechazó que la existencia de distintos aspirantes representara una falta de unidad dentro de su partido. Finalmente afirmó que una vez que fuera definido el candidato, él respaldará a quien sea designado.
0: Parece que la renuncia de Luis Bernardo Nava sigue haciendo eco después de casi 2 semanas de que esto se llevara a cabo, se registrara social, política y mediáticamente, y pues ya le digo, hay eco porque hay algunos otros perfiles que se han pronunciado a favor y otros que no han querido decir mucho a propósito de la renuncia de Luis Nava a la Secretaría de Desarrollo Social. Otro de los personajes que me parece son claves, su declaración es clave en esta decisión de Luis Bernardo Nava, es precisamente el presidente municipal de Corregidora, Josué Guerrero Trapa, a quien se pronunció pues respetuoso de la decisión de Luis Nava. Dijo que pues su desempeño durante la gestión en el equipo de trabajo del gobernador Mauricio Curi González había sido pues destacada, excepcional, y sin embargo, bueno, estas cosas que hay que leer entre líneas, Chepe Guerrero dijo: yo le respeto, le admiro, le reconozco su trabajo y yo sí o sí continúo con la mano levantada para la definición que pronto se hará al interior del Partido Acción Nacional para la gubernatura del estado de Querétaro. Querétaro para la candidatura a la gubernatura del estado de Querétaro.
3: El presidente municipal de Corregidora, Josué Guerrero Trápala, expresó su respaldo a la decisión tomada por Luis Nava al separarse de su cargo en la administración estatal, al tiempo que reconoció el desempeño que tuvo durante su gestión en el equipo de trabajo del gobernador Mauricio Curi González. El alcalde manifestó que se mantendrá en la aspiración política que ha expresado hacia el próximo proceso electoral hasta que existan definiciones formales, e hizo un llamado a todos los perfiles interesados a privilegiar la unidad interna del Partido Acción Nacional antes y después de que se determine la candidatura principal.
4: Solamente espero y sé que así será, que tanto él como cualquiera de los que hemos levantado la mano, que yo continúo también hasta el momento en que haya una definición, que cualquiera de nosotros pues privilegiemos en todo momento la unidad, tanto durante el proceso como ya definida una persona que vaya a encabezar la candidatura principal y que se empiece, digamos, a tener más claro el camino político del resto de los compañeros.
3: En relación a la reunión que sostuvieron dos integrantes de su gabinete municipal con el gobernador, Guerrero Trápala aclaró que tenía conocimiento previo del encuentro y valoró el diálogo al señalar que el titular del Poder Ejecutivo representa el liderazgo político del Instituto Partidista en la entidad. Puntualizó que la actividad política de los funcionarios municipales no genera desestabilización en el trabajo del ayuntamiento, siempre que se desarrolle con apego a la normatividad electoral y con apertura a la construcción de acuerdos. Descartó la existencia de divisiones o fracturas en el panorama político local y sostuvo que la conducción del proceso por parte de las autoridades estatales brinda certeza respecto a los consensos futuros.
0: Y bueno, antes de irnos al corte de estación, le comparto que también estuvo de visita en Querétaro la secretaria, la senadora de la República por el Partido Acción Nacional, Guadalupe Murguía, quien también fue cuestionada por los medios de comunicación a propósito de la salida de Luis Bernardo Nava Guerrero. Y la senadora, muy prudente, que ella ya tiene muchos, muchos años al interior de Acción Nacional, y ella decía, bueno, yo le tengo mucho respeto y cariño a todos los perfiles que han sido nombrados como posibles aspirantes a candidatos a la gubernatura aquí en Querétaro. Sin embargo, considero, decía la senadora Lupita Murguía, considero que es importante que todos quienes estamos al interior del partido nos mantengamos al margen hasta que haya designaciones en firme desde el Comité Ejecutivo Nacional del PAN.
1: Ante la salida de Luis Nava de la Secretaría de Desarrollo Social del Estado de Querétaro y sus aspiraciones a obtener el respaldo de Acción Nacional rumbo a la próxima contienda electoral como gobernador, la senadora Guadalupe Murguía consideró que los integrantes del partido debían mantenerse al margen y actuar con prudencia mientras se define al coordinador estatal y avanzan los procesos internos del partido.
5: Y creo que tenemos que mantenernos al margen hasta que se obtengan los resultados de los sondeos de opinión que se han estado haciendo y que nos llevarían a proponer alguno de ellos como el candidato idóneo. Y antes de que esto se pueda definir, es prudente que los panistas pues acompañemos a todos en este esfuerzo que están haciendo de darse a conocer a la opinión pública, pero que seamos...
1: Murguía señaló que ella mantiene aprecio por los distintos perfiles que han sido mencionados como posibles aspirantes a la gubernatura, así como a cargos municipales. Sin embargo, considera que los panistas deben de esperar a que concluyan los sondeos de opinión antes de expresar públicamente su respaldo a alguno de estos perfiles. De igual manera, explicó que mientras se conocen los resultados de estos ejercicios, los integrantes del PAN pueden acompañar a los distintos perfiles en sus actividades para darse a conocer ante la ciudadanía, aunque insistió que la necesidad es mantener una postura prudente.
0: Vámonos rápidamente a un corte de estación y regresamos con más información en esta jornada matutina de Así las Cosas. Querétaro, no se me vaya. Usted nos escucha en el 1310 de amplitud modulada y el 90.1 de frecuencia modulada. Las dos señales de W Radio. Voy al corte y regreso.
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11: El tráfico puede generar estrés y ansiedad, pero existen técnicas simples para relajarte mientras conduces. 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Practica la atención plena. Enfócate en el presente sin anticipar lo que vendrá. Mantén una postura relajada y evita tensar los hombros o el cuello. Escuchar música suave o podcast calmados también ayuda a reducir el estrés. Con estos métodos, convertirás el tráfico en un momento más llevadero y tranquilo.
12: Soy Daniela Anguiano y esto es Música W. ¿Sabías que la guitarra de Brian May es conocida como la Red Special? Esta guitarra tiene un valor muy especial para el guitarrista de Queen porque fue hecha a mano por Brian y su padre Harold en 1964. ¿Es esto real?

0: soy Daniela Anguiano y esto fue Historia Detrás de la Guitarra en Música W.
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2: La voz es una herramienta fundamental en el entorno laboral. Estudios científicos demuestran que una voz segura y modulada genera mayor credibilidad y liderazgo. El tono, la velocidad y la claridad influyen en cómo se perciben tus ideas. Una voz firme activa áreas del cerebro asociadas con la autoridad y la confianza. Además, el control de la respiración y la postura mejoran la proyección vocal y reduce el estrés, aumentando así tu presencia y efectividad al comunicarte. Según investigaciones, las personas con voces seguras son percibidas como más competentes y persuasivas, lo que puede abrir puertas en el ámbito profesional. Practicar técnicas vocales es una inversión que fortalece tu imagen y potencia tus oportunidades de éxito.
0: Soy Daniela Anguiano y esto es Música W. Una de las guitarras más famosas en la historia de la música es la Telecaster de Keith Richards de los Rolling Stones. Durante su larga trayectoria ha utilizado varias guitarras de este tipo, pero hay una a la que le tiene un cariño especial. Se trata de McCover 1970. Esta guitarra fue un regalo de Eric Clapton cuando cumplió 27 años. Su apodo se originó del título de la novela David Copperfield, escrita por Charles Dickens, en la que el personaje principal se llama Wilkins McCover. Esta guitarra la ha utilizado para tocar en vivo canciones como Brown Sugar, Before They Make Me Run y Honky Tonk Women. Soy Daniela Anguiano y esto fue Historia Detrás de la Guitarra en Música W.
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3: Pasar muchas horas frente a la pantalla puede causar fatiga visual, sequedad ocular y dolores de cabeza. Los lentes para computadora con filtro de luz azul ayudan a reducir el cansancio visual y mejoran el confort al trabajar frente a dispositivos digitales. Son especialmente útiles si pasas más de 2 horas continuas frente a una pantalla. Además, pueden mejorar la calidad del sueño, ya que la luz azul altera los ciclos naturales del cuerpo. Cuidar tus ojos también es cuidar tu productividad.
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Y bueno, como ya es viernes y ya lo decíamos, vamos a seguir disfrutando un poco de los clásicos que, pues, hasta el día de hoy, por eso son clásicos, seguimos escuchando y seguimos reconociendo como buena música. Y esto que estamos escuchando al fondo suena extraño y justo así es como se titula esta pieza musical. Son los Doors, que en el 25 de septiembre de 1967 estaban publicando Strange Days, que sería el segundo long play de la banda, liderada por Jim Morrison. Strange Days continúa justo con esta exploración musical muy característica de The Doors y fue fusionando, así como lo escuchamos, algunos elementos de rock psicodélico, blues, rock ácido y, por supuesto, la poesía que no podía faltar de Jim Morrison, su cantante y principal compositor. Strange Days se ha considerado como uno de los mejores álbumes de rock de todos los tiempos y un testimonio del genio creativo de este grupo musical de los 60s. Así sonaba Strange Days.

0: Bueno, y así de extraño resultan los días preelectorales, ya casi electorales, es decir, en el ámbito de lo federal arrancó el proceso electoral apenas arrancando septiembre y para el mes de octubre estarán arrancando los procesos electorales de forma local, es decir, para Querétaro ya comenzará formalmente, aunque pareciera que muchos ya han inaugurado el proceso electoral desde hace ya varios meses, pero formalmente arrancará ya por ahí de los meses, perdón, por los días de los 12, 15 de octubre de este 2026. Y le digo que resulta extraño porque ahora, pues más que nunca, pareciera que la frase dime con quién te juntas y te diré quién eres está tomando fuerza. Y se lo comparto porque a Rosendo Anaya, titular de la Secretaría de Desarrollo Agropecuario del Estado de Querétaro, le cuestionaron su relación y su reunión, una presunta reunión que tuvo con Luis Bernardo Nava Guerrero, ex titular de la Secretaría de Desarrollo Social del Estado de Querétaro. Dice Rosendo Anaya que se reunieron, que se vieron, no por temas de partido, sino más bien porque coincidieron en un evento ganadero en Ezequiel Montes durante el fin de semana y, pues dice Rosendo Anaya, nuestra relación es meramente institucional, pero Rosendo no negó su relación de amistad con Luis Bernardo Nava Guerrero y al mismo tiempo aprovechó para descartarse en el próximo proceso electoral.
1: El titular de la Secretaría de Desarrollo Agropecuario del Estado de Querétaro, Rosendo Anaya, descartó que el encuentro que sostuvo con Luis Nava, ahora ex titular de la Secretaría de Desarrollo Social del Estado de Querétaro, durante el fin de semana en Ezequiel Montes, haya tenido motivos partidistas. Explicó que debido a sus funciones como servidores públicos, era común que estos funcionarios de los distintos niveles de gobierno coincidieran en actividades de carácter institucional, por lo que rechazó que su presencia junto a Nava estuviera relacionado con algún asunto político o con el proceso interno de Acción Nacional.
2: Lo que pasa es que nosotros lo que hacemos es trabajo de manera institucional o interinstitucional, y dentro de ello pues podemos coincidir diferentes funcionarios, tanto del ámbito federal, estatal o municipal. El evento en el cual coincidimos fue un evento directamente de ganaderos, o sea, es un evento no político.
1: Respecto a su relación con Nava, Anaya reconoció que existe una relación de amistad derivada de su paso conjunto por la legislatura, además de que ambos funcionarios coincidieron en labores institucionales cuando Nava se desempeñaba como secretario de Desarrollo Social del Estado. También fue cuestionado sobre si participará en el próximo proceso interno de Acción Nacional o si buscará contender a la presidencia municipal de Amialco, a lo que el titular de la Secretaría de Desarrollo Agropecuario apuntó que por momento no tiene una definición al respecto y afirmó que su atención está centrada en las responsabilidades que actualmente desempeña dentro del gobierno estatal.
0: Vámonos con informaciones que dan cuenta de lo que está sucediendo a nivel nacional, y seguramente usted ya ha escuchado hablar de la famosísima ley anti-MEMS, una reforma que están proponiendo en el ámbito de lo federal y que al parecer contenía un apartado en donde se prohibía hacer memes o parodias de eventos y personajes oficiales. Para Lupita Murguía, senadora por el Partido Acción Nacional, pues esta ley ya fue corregida por el senador Javier Corral, y a pesar de la corrección que propuso Javier Corral, pues todavía hay algunos suspicacias

0: detectar expresiones de crítica política a través de memes, parodias, caricaturas y comedia. La legisladora señaló que aunque existe coincidencia con las medidas dirigidas para combatir la piratería y el uso no autorizado de marcas, existe una preocupación por la incorporación de un nuevo tipo penal.
1: La posición de la comisión, del presidente de la comisión, de Javier Corral, fue que no se buscaba censurar. Y entonces modificó un poco los términos del tipo penal, bajó incluso la sanción de 7 a 5 años y ahora habla de documentos oficiales en vez de signos relacionados de manera oficial. Entonces, sin embargo, sigue generando esta misma preocupación de que lo que se busque es sancionar a quien haga crítica política, parodias, memes en contra del gobierno.
0: Murguía explicó que esta iniciativa busca cumplir con compromisos asumidos por México en el marco del T-MEC y ante organismos internacionales en materia de propiedad intelectual. Sin embargo, cuestionó que se haya incluido una disposición que originalmente contemplaba hasta 7 años de prisión y más de $1,000,000 en multar por intimidar, usar o reproducir imágenes oficiales. La senadora consideró que esta disposición representaba un riesgo debido a la ambigüedad con la que se estaba planteando el nuevo delito, ya que podría abarcar distintas formas de expresiones. Finalmente, añadió que una persona que realice comedia, memes, parodias o caricaturas podría utilizar elementos que eventualmente fueran considerados como signos oficiales y que con ello pudieran quedar expuestas a sanciones. Por otro lado, aunque reconoció que el presidente de la comisión, Javier Corral, modificó algunos de los términos de esta propuesta y se redujo la sanción máxima de 7 a 5 años de prisión, Murguía sostuvo que persiste la preocupación sobre sus alcances. Respecto a la posibilidad de que las nuevas disposiciones sean utilizadas para limitar la crítica al gobierno, la senadora afirmó que existen antecedentes de medidas que desde su perspectiva buscan generar la autocensura.
2: La discusión no solamente está en el ámbito de lo federal, también algunos personajes en el ámbito de lo local han comenzado a cuestionar esta ley antimemes, como le hemos denominado para términos mediáticos. El presidente del Comité Directivo Estatal del Partido Acción Nacional en Querétaro, Martín Arango, dice que pues estas modificaciones y reformas a las leyes federales obviamente pues se genera suspicacia y el cuestionamiento directo sobre la protección de la libertad de expresión y particularmente aquellas que tienen que ver con la crítica, con la parodia, la caricatura y las publicaciones en internet. Y es que pareciera que estamos regresando a principios del siglo XX, cuando los caricaturistas en este país eran perseguidos, lastimados, encarcelados y en muchas ocasiones hasta torturados. Pero bueno, esta discusión todavía no se concreta, es decir, esta ley, esta propuesta de modificaciones a una ley federal todavía no está en firme. Habrá que ver si las modificaciones y las críticas hacen revirar la decisión.
3: El presidente del Comité Directivo Estatal del PAN en Querétaro, Martín Arango García, señaló en rueda de prensa que las recientes modificaciones y propuestas de reforma a leyes federales generan cuestionamientos sobre la protección de la libertad de expresión, en particular sobre los contenidos de crítica, parodia, caricatura y publicaciones en internet. El dirigente estatal refirió la modificación del artículo 403 bis de la Ley Federal de Protección a la Propiedad Industrial al sostener que los cambios realizados al texto original muestran la necesidad de revisar sus alcances, además de mencionar las disposiciones referentes a la Ley Federal del Derecho de Autor, la cual contempla nuevas responsabilidades para proveedores de servicios de internet y sanciones económicas. Arango García afirmó que la fuerza política que encabeza respalda el combate a los fraudes digitales y la protección de los derechos de autor y de la propiedad industrial, aunque planteó que tales medidas deben evitar afectaciones al derecho a la crítica y a la libertad de expresión. Cuestionó también diversas disposiciones relacionadas con el manejo de datos personales, la recolección de información biométrica y los registros de telefonía celular.
4: Pues a ver, nosotros a través de nuestro jurídico, de hecho a nivel nacional, el PAN está ayudando a los ciudadanos que así nos lo requieren a tramitar un juicio de amparo para el registro de los números, porque también es violatorio de derechos. Y es un amparo que está procediendo ya en distintos casos. En el PAN nosotros estamos

0: Estamos otorgando esa asesoría y les estamos facilitando pues los formatos para que los ciudadanos que así lo deseen promuevan su derecho de su juicio de amparo.
1: Tenemos que hacer un último corte de estación. Yo le invito a que permanezca con nosotros en esta frecuencia 1030 de amplitud modulada en la ciudad de León, Guanajuato, 1310 de amplitud modulada en la ciudad de Querétaro y 90.1 de frecuencia modulada en la ciudad de San José de Iturbide, en donde, por cierto, hoy su presidente municipal, hasta donde me he enterado, estará rindiendo su segundo informe de actividades. Así que, bueno, vamos al corte y regresamos para ir perfilando el cierre de este espacio informativo.
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6: Ley antimemes y parodias deja en evidencia que el gobierno de México es intolerante a la crítica, advierte la senadora panista Guadalupe Murguía. La Secretaría de Desarrollo Urbano y Obras Públicas del Estado todavía cuenta con un paquete de obras públicas en licitación. La Secretaría de Cultura del Estado destinó 855.158 pesos enfocados en la conservación de recintos culturales en el último año.
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9: Proteger la piel del sol en las horas pico entre las 10 de la mañana y 4 de la tarde es fundamental para evitar daños en la piel. 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
1: Vámonos rápidamente con el último bloque de este espacio informativo y bueno, después de una serie de especulaciones que mire, yo no sé por qué el municipio se permite que los vacíos de información los llene alguien más. Y siempre lo he dicho y lo voy a seguir diciendo. Cuando hay vacíos de información en el ejercicio periodístico, es muy fácil que estos vacíos de información se llenen a través de rumores y especulaciones. Es mejor que la voz oficial salga y aproveche precisamente su fuerza institucional para completar los vacíos de información. Pero bueno, le digo esto porque han pasado muchos días antes de que fuera confirmada la salida del secretario de Obra Pública del municipio de Querétaro, Francisco Villegas, que por cierto fue el responsable de echar a andar varios proyectos de construcción de infraestructura en el municipio de Querétaro. Hay muchas especulaciones de nueva cuenta a propósito de las razones por las cuales salió el secretario de Desarrollo Urbano de Obra Pública del municipio de Querétaro. Ahora ha llegado Ángel Herrera como titular de esta secretaría. Ángel Herrera era subsecretario de Obra Pública en el gobierno del estado y ahora será el titular de la Secretaría de Obra Pública de la capital queretana. El presidente municipal dice que este cambio es estratégico para eficientar acciones. Descartó, porque esto ha sido una especulación, descartó que la salida de Francisco Villegas responda a un ajuste a propósito del retraso en varias obras que se están ejecutando actualmente en el municipio de Querétaro, particularmente la obra del Dren Peñuelas, que ha sido duramente criticada en las últimas semanas.
2: Fue confirmada la salida de Francisco Villegas y la llegada de Ángel Herrera como titular de la Secretaría de Obras Públicas del municipio de Querétaro, quien se desempeñaba como subsecretario de Obras Públicas en gobierno del estado, dio a conocer el presidente municipal de Querétaro, Felipe Fernando Macías Olvera.
3: Es un cambio simplemente que atiende a eficientar los procesos y mejorar aún lo que se venía realizando en el área. También el reconocimiento al trabajo de Paco Villegas, y es un movimiento que, como lo he venido comentando, siempre vamos a buscar cómo exponenciar la eficiencia del gobierno municipal en esta obra, en esta área tan importante como es de obras públicas.
2: Afirmó que se trata de un cambio estratégico para eficientar las acciones y descartó que sea específicamente por la falta de término de algunos proyectos y obras que se realizan actualmente en la capital queretana. Agregó que al momento no hay ningún cambio más en puerta, pero recordó que es una constante evaluación de acuerdo al desempeño de cada dependencia y a las necesidades de la propia administración y la ciudadanía. En cuanto al avance de una de las obras principales que está en construcción, que es el Dren Peñuelas, afirmó que hay un avance del 60% de colocación de losa y será finalizada en 2 meses, cuando era una obra prevista para 15 meses.
1: Y antes de que se nos termine el tiempo, le comparto esta información que viene del Colegio de Veterinarios. Dicen que en lo que va del año se han levantado por lo menos 3 denuncias por malas prácticas precisamente de médicos veterinarios. Esto lo tiene registrado el Colegio de Veterinarios de Querétaro y explicó que estas denuncias llegan al colegio, ellos le dan seguimiento, los reportan ante la Fiscalía General del Estado y bueno, pues dan acompañamiento en caso de que así sea necesario a quienes son pues los quejantes, los quejosos de estas malas prácticas que a veces lesionan severamente a los animales de compañía y en algunas ocasiones ya ni los animales de compañía, animales de otro tipo que son utilizados a lo mejor para otros fines y que desafortunadamente no son bien tratados por estos médicos veterinarios que por alguna mala práctica, por alguna mala condición o por alguna mala intención lesionan a estos animalitos.
2: En lo que va del año son 3 denuncias por mala praxis de veterinarios que tienen registrados en el Colegio de Veterinarios de Querétaro, confirmó el vicepresidente José Luis Rangel. Refirió que estas denuncias llegan al colegio y se les da el seguimiento correspondiente ante la Fiscalía General del Estado.
4: Sí, aquí en la FECAPEC han tenido denuncias de parte de médicos veterinarios que están haciendo una mala operación y entonces lo que se hace una carpeta y se manda a la Procuraduría a la investigación y ahí se siguen los trámites correspondientes. Fueron 3 denuncias las que tenemos en lo que ve el año, así es.
2: En contraparte dijo que los veterinarios también han sido víctimas de actos violentos, aunque en Querétaro no tienen el registro de algún caso que haya escalado y llegado al grado de denuncias. Rangel también hizo el llamado a la ciudadanía para que antes de acudir con su mascota a consulta, revisen que el médico veterinario cuente con cédula profesional, de lo contrario pueden hacer el reporte al colegio para ellos iniciar el trámite correspondiente y así evitar algún tipo de situación de riesgo.
1: Bueno, pues tenemos que despedir este espacio. Yo le agradezco que nos haya acompañado en esta jornada informativa y le agradezco que nos haya acompañado en esta jornada de información durante toda la semana. Hoy viernes, ay, toca descansar. Bueno, en un ratito más, por supuesto, pero ya llegamos al fin de semana, el último día laboral de esta semana. La próxima semana prácticamente estaremos concluyendo el mes de septiembre y yo le agradezco que nos haya acompañado durante toda esta semana. Hoy 25 de septiembre, se queda usted con la programación de W Radio y nos escuchamos en punto de las 6 de la tarde con una edición más vespertina de Así las Cosas Querétaro. Gracias Fabi Hernández Ojeda en los controles y producción. Yo soy Claudia Ivonne Hernández Torres, de este lado del micrófono. Nos escuchamos al ratito.

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3: Muy buenos días, México. Esto es W Radio 96.9. En vivo a partir de este momento y hasta la 1 en punto de la tarde. ¿Se acuerdan de esta joya?

0: sea, no me digas que no era lo máximo. Ok, pero no, no vamos a poner estas cosas, Rulo. O sea, no, no estás en la onda.
1: O sea, Marta inventó antier.
0: Ajá, es que yo inventé antier de que hoy vamos a hacer recreo. Ya, no todo el día vamos a estar platicando.
1: Chorita, Rolo, Chorita, Rolo.
2: Pero dijiste lo que
0: Rola, Chorito, Rola. Rola, Chorito, Rola.
2: Pero sin juzgar.
0: Exacto.
2: Entonces, ¿por qué se me está juzgando?
0: Es que,
1: ya sé, ya sé cómo se va a llamar este segmento. Se va a llamar Escuchamos, pero no juzgamos.
0: Exacto, así se va a llamar. Pero les digo una cosa.

0: esta entrevista.
1: Claro,
0: el conocimiento,
1: claro,
0: la información.
1: Ya basta. Hoy no vamos a crecer,
0: hoy
1: no
0: día
1: vamos a aprender. Bueno,
0: no queremos.
1: Sí, pueden aprender. Aprender de música es horrible.
0: Exacto.
1: Que alguien le digas de nuestra rodada.
0: Sí,
1: oye,
0: sí,
1: la nueva rola de Jason Mraz. ¿Jason who?
0: Sí,
1: lo compro. No, qué pena.
0: Woman.
1: ¿No? Es como si no supieras,
0: mira,
1: quién es Trump.
0: Muy bien, vamos a empezar con esta. No era por ahí donde yo iba, pero no importa. Vamos a arrancar con esta inglesa que es espectacular. Se llama Lola.

0: preciosa, pero
1: o sea, humano, te dio bajón.
0: Me dio bajón ahorita.
1: Es buenísima, no sé, esta rola, güey. Sí, ¿de qué hablas?
0: No sé el mood, no sé qué están haciendo. Cuentavientes, díganos del escenario.
1: Sí.
0: O sea, no sé si esto es para carretera, si es para estar haciendo una corrida en Excel en tu escritorio, estar comiendo un pan con mermelada y unos huevos revueltos en tu casa. No sé, no le hallo.
1: ¿No entiendes el mood?
0: No le hallo el mood.
1: No hay ningún mood.
0: Tal vez hoy.
1: Es una súper buena canción.
0: Tal vez hoy, bueno, por
1: nada eso. Nada más es una muy buena canción.
0: Voy a hablar a ti, ni siquiera.
1: Ok, va, súbele. Aparte les digo lo que es muy cool de esta canción. Se le escribió a sus papás. O sea que por un lado...
0: Eso sí sé.
1: ¿No? O sea, la corrigen todo el día. Por otro lado, le dicen que es muy sensacional. ¿Ves? Porque dice, I'm too messy, but I'm too fucking clean.
0: Claro.
1: Buenísima. Es Lola Young. A ver, ¿qué vas a poner tú?
0: No, vas tú.
1: Ok, es que la semana... ¿Qué día fue? ¿El miércoles?
0: La semana... Pues,
1: el miércoles. Les dije yo, oye, no puedo creer la canción de Pino D'Angio de Macual Idea.
0: Sí, claro.
1: Que estábamos oyendo.
0: Estábamos
1: y en eso me acordé de toda la camada de música italiana que escuchábamos en los 80s.
0: Humberto Tozzi.
1: Ok, ¿te puedo poner una? Sí. A ver si se acuerdan de esta.
0: Súbele.
1: ¿No se acuerdan de esta?
0: No.
1: No, hay que
0: mira, ver el té. Así son todas, así son todas. Empieza. Si verano de té.
1: Ve. ¿Qué bueno de esta canción?

0: sea, no me digan que no se acuerdan de esta. Rebeca, ¿es neta que no te acuerdas de Estrada Pacheco? A ver, ¿alguien se acuerda?
1: ¿Te acuerdas de Tulio de Piscopo?
0: ¿Qué?
1: ¿Te acuerdas de Tulio de Piscopo de los 90?
0: Justo no.
1: ¿Justo no?
0: Justo no.
1: A ver, la voy a poner, la voy a aventar, la voy a aventar. A ver, cuéntame.
0: Por eso nadie me puede decir si se acuerdan de esta canción de... Es que espérate, nada más deja que pase el coro. Era Claudio Baglioni.
1: Eso es Claudio.
0: Y se llamaba Estrada Pacheco. Y perdón, en los 80s esto era... Vendrán. Y todos juntos decíamos: Estrada Pacheco, vendrán.
1: Preciosa.
0: O sea, quien se acuerde de esta canción que acabo de poner,
1: y fíjate,
0: solo les quiero decir que lo respeto.
1: Claro, y fíjate que
0: lo
1: era,
0: respeto.
1: Era de las prendidas de Claudio,
0: A ver, va.
1: Este es Tulio.
0: Si no me acuerdo de ella, la voy a quitar,
1: Va.
0: A ver, ponla.
1: No, ¿por qué la vas a quitar? Dijimos, escuchamos, pero no juzgamos lo que da.
0: Ok, va.
1: Tulio,
0: ponla.
1: Seguro sí. Seguro sí.
0: En mi vida he oído esta canción.
1: ¿Cómo no?
0: Cuentavientes, ¿han oído esta canción?
1: Huele, esta es prendida.

0: manches, Recana, ¿se acuerda esta canción? ¿Qué canción es esta? No, esta no nos acordamos nadie.
1: José del Gran Tulio, que también escribió muchas canciones.
0: No, esta no está
1: para
0: buena.
1: Todo. No, sí está esta buena, no, está no buena. La escuchamos, pero no juzgamos. Súbele. No más mi coro.
0: No, sí, no, si quieres, adelántale. A ver.
1: Ya va a ser. Quien se acuerde de esta canción, por favor, debe de haber afuera algún cuentaviente que en los noventas haya gozado con esta rola. Claro que sí. Por supuesto.
0: No veo a nadie aquí en Twitter que se acuerde de esa canción.
1: Qué grosero. Tulio de Piscopo.
0: Okay, nadie se acuerda de
1: Tulio de Piscopo.
0: Ok, ahora les voy a poner otra. A ver,

0: vas a acordar de esta canción.
1: Y Rulo,
0: tampoco se acuerdan de esta cuenta bien.
2: ¿Tú sí te acuerdas, Rulo?
0: No, pues ¿dónde estaban en los 80?
2: Que no sé dónde estoy.
0: No, a ver, no, es que tú tienes 12 años.
2: No, yo no juego, yo estoy disfrutando.
0: Tú estás disfrutando.
2: Y no estoy juzgando.
0: Ok. ¿Les puedo poner otra?
3: A ver, bueno, italiana también.
0: Matia Bazar era buenísimo.
3: A ver, dale.
0: Ok, voy a poner otra, ¿ok? ¿Se acuerdan de esta? Ahorita estoy clavada en Italia, ¿eh?
3: Sí, pero en 1982.
0: Estoy en los 80s, sí, claro. En Italia, claro.
2: Estiren, aflojen.
0: ¿De dónde se sí. el Eurodisco?
2: Prepárense. Mira.
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0: En las noches en mi casa con todos mis amigos de WFM, ajá. Esta canción, cuando la puso, no me acuerdo quién la puso, fue un éxito, ¿eh? Nada más se los digo. Y aparte era una exclusiva de WFM.
3: ¿Quién es?
0: Y era Fiorella Manoia.
3: Fiorella.
0: Ve qué bonito.

0: Claro, y hay un cover de esta rola, ¿eh?
1: Es buenísima esta rola.
0: Estoy segurísima que hay
1: un cover.
0: A ver,
1: pero la pregunta para ustedes es, ¿de dónde sacan ustedes música?
0: ¿Yo antes o dónde?
1: No, no, ahorita, ahorita, ahorita.
0: No, Spotify clavado y...
1: O sea, tú te pasas 2 horas oyendo Spotify.
0: Sí, 100%.
1: No, yo siempre traigo las orejitas abiertas y...
0: Bueno, en un lugar o en un bar puede ser.
1: ¿Alguna vez ubican Dolce & Gabbana?
0: Sí.
1: Que es Domenico Dolce y Stefano Gabbana.
0: Gabbana.
1: Postearon un video de ellos en el Mediterráneo en un yate.
0: Y estaba esta canción.
1: Y estaban cantando una canción.
0: Hace poco.
1: Pues hace como 3 años.
0: Ajá. ¿Por eso?
1: Y entonces yo shazamé ese video y me salió esta canción que es buenísima. Esta es más nueva. Es de un DJ rapero que se llama Takagi Iketra.
0: Que pone la rola para que allá se vayan todos del bar.
1: No, es buenísima esta rola. Hola. Es también italiana. ¿Ok?

0: buenísima esta canción, perdónenme. Ahorita nada más vamos con Italia, ¿eh? Pero si ustedes quieren que pongamos algo particular,
1: ay,
0: mándenoslo. Y pero que esté bueno, ¿eh? Que esté bueno.
1: No, les ponemos lo que sea, nada
0: exacto.
1: Más.
0: Exacto. Nosotros escuchamos y nos juzgamos. Viernes de alegría en W Radio, no se

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1: No, no, no, espérense. A ver, ubican esto. Ubican esto, por favor.
2: Claro, claro, es un cover.
1: Espérense, es un cover.

0: tal. Precioso, ¿no? Bueno, no es Menudo, ¿eh? La original es de este hombre, se llama Humberto Tozzi, y era un gran, bueno, es un gran compositor y cantante italiano en los 70s y en los 80s. Y Stella Stai es el nombre original de Claridad. Sara. ¿Ve? ¿Stella Stai?
1: Oye, joya, ¿no? Y Súbete a mi moto también está en italiano. ¿Sí? También es original.
0: Ok, pero se van a traumar con esta.
1: Esta es
2: la original.
1: Por supuesto.
2: Ah. A ver, súbelo. Brannigan.
1: No, claro. Esta es la original. Laura Branigan hizo el cover.
0: A ver.
1: Por supuesto.

0: ¿Cómo? No me digas.
1: No,
0: no, entonces tiene que ser alguien más. Laura Branigan no fue.
1: Sí.
0: No fue la original.
1: A ver, ok, ¿están listos?
0: A ver, dale.
1: A ver.
0: No, ese es. No.
1: Esta no es. Entonces, ¿será que sí es Humberto Tozzi?
0: Sí, claro que es Humberto Tozzi. Humberto Tozzi era el rey del pop en los 80.
1: Claro.
0: Punto.
1: Sí, 100%.
0: Todo mundo le grabó a Humberto Tozzi.
1: O sea, entonces...
0: Miguel Bosé, Menudo, Daniela Romo, todo mundo.
1: Ajá, claro. A ver, claro, es que Laura Branigan la cantó en el 83, pero Gloria... a ver, ¿qué dice? Vamos a ver de quién es original, Gloria. ¡Claro! Songwriter Humberto Tozzi.
0: Ahí está.
1: Giancarlo Bigazzi. Ajá. Y Trevor Veitch.
0: Por supuesto.
1: Y entonces Laura Branigan fue y le copió la canción a Humberto Tozzi.
0: Sí, como todos lo hicieron. Todas las de Humberto.
1: Sí.
0: Por ejemplo, hay Daniela Romo, sus discos, los pops. En la época de los 80, hay muchas canciones de Tozzi.
1: Gloria.
0: Miguel Bosé igual.
1: 100%. A ver, vamos a escuchar, cuentavientes, la versión de Laura Branigan. Ajá. Ok, ¿dónde está Laura Branigan?
0: Y además horrenda la canción, perdón.
1: Ahí está.
0: Yo nunca bailé Gloria en una pista.
1: No, con Laura Branigan. Yo no era fan.
0: No. Vamos a la pista a bailar nadie.
1: Pero claro que la bailábamos, hija.
0: Sí, claro.
1: No te vengas aquí a hacer la rara.
0: No, pero esta
1: canción. Claro que bailábamos, Gloria.
0: Tú bailabas, ¿sí o no? Yo estaba bailando otras cosas.
1: Y tú te ibas a sentar, ¿no?
0: ¿Quién bailaba Gloria?
1: Tú te ibas a ver, tú pedías la
0: cuenta. Y la cantabas en español, ¿no? Porque también hizo la versión en español.
1: Tiene muy buen arreglo esta, pero está más padre en italiano, ¿no?
0: Sí, ahora. ¿Qué? También hay una versión en español, búscala. Porque lo suplico y si
1: no,
0: la encuentras.
1: ¿De quién?
0: Creo. Gloria. Y es de un hombre, creo. O de una banda. A ver, ¿está Rulo?
1: ¿De quién será?
0: Sí, también hay. Te lo firmo.
1: No, qué barbaridad esta canción, ¿eh?
0: Laura Branigan no hizo.
1: Gloria.
0: Guácala.
1: 100%. A ver.
0: Gloria no hizo, perdón, Laura Branigan no hizo un dueto con Luis Miguel. Ya metiéndonos en un chorizote musical. A ver, pon Laura y
1: Laura Branigan y Luis Miguel. Luis Miguel hizo uno con China Easton.
0: Sí, pero también con Laura Branigan, estoy segura.
1: Laura Branigan y Luis
0: Bueno, como 85
1: Miguel.
0: Me puse segura. Igual no, ¿verdad? ¿Me equivoco?
1: ¿Sí? No me suena.
0: Híjole. Pon Luis Miguel, Laura Branigan, no sale nada.
1: A ver. Híjole.
0: La de China Easton era la de...
1: Te vas a traumar. Se van a traumar, cuéntame, ¿eh? Ahí va.
0: Claro que sí. Si yo no me equivoco,
1: claro.
0: Nunca.
1: Laura Branigan,
0: hombre.
1: Y Luis Miguel.
0: Por supuesto, ponla.
1: Escuchen esto, por favor. ¿Qué voz tiene el estilo?
0: No,
1: sí,
0: es un rey. Imagínate, ¿quién no cae con esa vez? Escucha. Es preciosa la canción, además.
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0: El coro es. Sin hablar.

0: cuenta.
1: Oye, espérate.
0: Es que Parchís es quien cantó Gloria.
1: Claro.
0: A ver, la ponemos. Vamos a ver cómo se oía Parchís.
1: Y a ver, y ya.
0: Cantando Gloria.
1: Ya yéndonos en un túnel con, haciéndole este homenaje a Laura Branigan.
0: Ajá.
1: ¿No le dio un derrame cerebral?
0: A Laura Branigan.
1: Sí. A ver. No fue a Shinesh, ni fue a Laura, ¿no?
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1: Claro. Parchís.
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1: Bien, cuentavientes.

0: ¿Quién más la pidió? Daniel Alton, Edna. Oye, y Only dice que Gloria Trevi también tiene una versión en español de Gloria.
1: Seguramente. ¿Y ves qué memoria tengo? De, ajá. Memoria de, ¿cómo se llama?
0: Privilegiada.
1: Privilegiada. Ajá. Muere de un derrame cerebral Laura Branigan, la cantante pop que logró el éxito en el...
0: No manches. A ver, quiero oír la versión de Gloria Trevi.
1: A los 47 años. A ver. Muy bien, Rulo.

0: quién canta esto?
1: Gloria Trevi.
0: Pues nada mal.
1: Pero es como versión Eurodisco, ¿no?
0: Sí, nada mal.
1: Pero sí le quedó bien.
0: La canta un hombre.
1: O sea, el
0: Gloria
1: sí la hizo bien.
0: Quiero saber sí qué hombre canta Gloria.
1: ¿Cuál hombre?
0: Hay un hombre. Hombre, un hombre, un cantante.
1: Ajá.
0: Que canta Gloria. Que haga así. Gloria. Nena.
1: ¿Quién es?
0: Es en el aire. Ajá. Pero
1: es?
0: Hombre. Manda corte y ahorita vemos.
1: No, ¿quién es?
0: No me acuerdo. A ver, cuentavientes, ayúdenme. Que mi memoria ya falla.
1: Un hombre que cantaba la canción de Gloria.
0: Sí, o sea, me pude acordar que Branigan tuvo un derrame cerebral, se murió y cantó con Luis Miguel. Y no me acuerdo quién cantaba Gloria. Es imposible.
1: A ver, songs. Laura Branigan. No, pues no sé. Ahorita la buscamos. Regresamos después del corte, cuentavientes. No se vayan.
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3: 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Soy Daniela Anguiano y esto es Música W. Feminismo y música. Una combinación que Saint Vincent pone en cada proyecto que realiza. Fue en 2017 cuando, cansada de no encontrar una guitarra cómoda para utilizar en sus presentaciones en vivo, diseñó la primera guitarra eléctrica pensada para adaptar

0: Este modelo ha roto barreras de género, ya que ha sido utilizado por Delinda Lindas, Omar Rodríguez de The Mars Volta, Beck y el propio Jack White.
1: It had to be the kind of guitar that you pick up and then you don't want to play any other guitars.
0: Soy Daniela Anguiano y esto fue Historia Detrás de la Guitarra en Música W.
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3: La voz es una herramienta fundamental en el entorno laboral. Estudios científicos demuestran que una voz segura y modulada genera mayor credibilidad y liderazgo. El tono, la velocidad y la claridad influyen en cómo se perciben tus ideas. Una voz firme activa áreas del cerebro asociadas con la autoridad y la confianza. Además, el control de la respiración y la postura mejoran la proyección vocal y reduce el estrés, aumentando así tu presencia y efectividad al comunicarte. Según investigaciones, las personas con voces seguras son percibidas como más competentes y persuasivas, lo que puede abrir puertas en el ámbito profesional. Practicar técnicas vocales es una inversión que fortalece tu imagen y potencia tus oportunidades de éxito.
0: Soy Daniela Anguiano y esto es Música W. Joan Jett recibió su primera guitarra como regalo de Navidad cuando tenía 13 años. Después de tomar algunas clases y salirse de ellas porque solo le enseñaban canciones folk, decidió experimentar con el rock.

0: Años después, en busca de una guitarra nueva, fue a la fábrica de Gibson en Memphis, Estados Unidos, y se encontró con una EF-339 color rojo. Supuestamente, esta guitarra era para tocar exclusivamente jazz y blues, pero a partir de ese momento, Joan no la soltó y la ha acompañado durante toda su carrera. Y cuando le preguntan la razón por la que la eligió, Joan responde que es porque le recuerda a ella misma al romper estereotipos, porque siempre le dijeron las mujeres no pueden tocar rock y que esa guitarra era para tocar solo un tipo de música. Daniela Anguiano, y esto fue Historia Detrás de la Guitarra en Música W.
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0: ¿cómo, perdón, cómo estuvo friegue y friegue y friegue de que quería poner música? Hoy ya se logra y, oye, no, es así el plan, punto. Okay. Ese es mi plan.
1: Perfecto.
0: Ok, oye, sí, cierto.
1: Entonces ya sácate unas chelas, hija. Ok, ¿qué dice Pati?
0: Pati Ruiz, gracias. Ajá. Pati, claro.
1: ¿Qué?
0: La canción de Gloria.
1: Ajá.
0: Que la cantaba Humberto Tozzi, por supuesto. A ver, pon. A ver, busca,
1: hija,
0: tu rulo.
1: Me están asustando, ¿eh?
0: ¿Por qué?
1: Te lo juro que me estás asustando, hija. No, para eso,
0: no la,
1: para
0: no la
1: eso,
0: pusimos con
1: para
0: Humberto.
1: Eso. Me estás asustando.
0: ¿Pusiste Laura Branigan?
1: ¿Pusiste Me estás asustando? Parchís. Cuentavientes.
0: Pero dijiste que...
1: Cuentavientes, me está asustando.
0: Espérame, espérame.
1: Cuentavientes, ¿sí estoy asustada? ¿Sí?
2: Fue con lo que empezamos.
0: No, hombre. ¿Sí? Pero yo dije, Gloria no la cantaba un, o sea, hombre. Hasta dice, Gloria... Ah, claro, por supuesto, si la pusiste. Hasta dice, Gloria... Claro.
1: Hija, me estás asustando.
0: A ver, adelántale.
1: No, es que me estás asustando.
0: Ah, ya, adelántale.
1: Cuentavientes, si ¿sí se dieron cuenta lo que acaba de pasar?
0: Eso también pasa, ya.
1: Esos son síntomas de demencia.
0: De que me tomé tres...
1: Te lo digo, Rebeca.
0: A ver, quiero oírlo. Ahí está, claro. Perdón. Es más, hasta así dije... La voz de así, no, era Humberto.
1: Es que estoy asustada.
0: Ya, déjalo ir.
1: No, es que hija,
0: suéltalo.
1: Estás enferma, hija.
0: Déjalo ir. Oye,
1: puse a Humberto Tozzi primero.
0: Sí, claro.
1: Con
0: y luego pusiste,
1: Stella Stai.
0: Y luego, ajá, Stella Stai.
1: Y luego puse Gloria.
0: Gloria, sí, por supuesto, Marta. Perdón.
1: Hijo, estuvo cañón, cuéntame.
0: Perdón, ¿quién es?
1: No, es que para que veas que cero me pones atención, ¿eh?
0: Estaba poniendo.
1: Bueno, entonces tú pon algo y yo me sigo.
0: Voy a poner esta.
1: Ok, que a no mí vas me parece... a poner lo que nadie conoce.
0: Me vale. Okay. La voy a poner, sí la van a conocer.
1: No, donde digas, güey, la ponían en el Rockstock. O sea, no. Es una canción que la gente conozca.
0: Sí. No,
1: a ver,
0: no
1: ponla.
0: Importa. La conozco yo. Escuchamos, pero no juzgamos. Es una canción muy... A mí no me parece cursi, pero me encanta.
1: Bueno, por eso ponla.
0: La voy a poner. Cállese.
1: Por eso ponla.
0: Y se calla. Espérate. Escucha qué bonito. Es esta, me encanta.
1: Justo esta canción ahí la conoce. Está cañón, güey.
0: Te subes porque
1: no lo vamos a juzgar. Nada más les digo una cosa. Lo que acaba de pasar ahorita no es cualquier cosa. Lo
0: qué bonito. ¡Preciosa! ¡Suele!
1: ¡Ah, es divina!
0: Bueno,
1: yo no voy a poner la original.
0: No, pero esta es, claro. Pero está mucho más vivida porque también tengo la original. Ahorita me la pones. Pero súbele.
1: ¡Preciosa!
0: La dejas porque me importa el coro.
1: Y aparte, la cantante francesa, que
0: ese
1: se llama François Hardy, se murió el año pasado.
0: Anda, pues
1: en junio del año pasado. Pero esta canción es divina. Miren, este es mi versión. A ver cuál les gusta más. ¿Listos?
0: ¿Y la original?
1: Preciosa, ¿eh?

0: buenísima.
1: Y esta es más tranquilita.
0: Bueno, es que es más, ahorita les voy a poner una que yo creo que si la conocen, la han de conocer por sus papás, porque ni siquiera es de mi época, ¿eh? Pero yo no sé por qué yo tengo súper presente esta canción y les conté esta historia. Una vez que estábamos chuteando una de las campañas de Marta de Baile por Yvonne de la línea de ropa en París, me acordé que existía esta canción que les voy a poner ahorita, a ver si ustedes ubican. Entonces dije, híjole, ¿quién cantaba eso? Y literal, a los del hotel, así, al concierge, al,

0: me dice, a ver, creo que ya le di a la canción que estás buscando. Y yo, a ver, ¿cuál es? Y en eso me dice, a ver, ¿no será una canción que se llama Aline de Christoph?
1: Claro.
0: Y yo, a ver, la pongo y me volví loca, cuentavientes.
1: Es francesa.
0: Pero a ver si ustedes se acuerdan de esta.
1: 100%.
0: Y claro que dice Blurier.
1: Sí, es preciosa.
0: Escuchen.
2: J'avais dessiné.
0: No, preciosa, la amo. Preciosa. La amo.

0: pleurer.
1: Je me suis assis.
0: Es que eso es muy divertido. Es más, si quieren que les pongamos una canción, tienen que contar de dónde sacaron esa canción.
2: Exacto.
0: Porque el origen de cómo encontró uno una canción es muy divertido.
2: Sí, sí, sí.
0: Pero esta, bueno, pues el doorman del Hotel Le Burgundy en París
2: Le dio.
0: Y ahí es donde rescaté esta canción, que está en un playlist cuentavientes mío en Spotify, que se llama French Trésor. Pero respeten a Christophe. Súbele, Willy.
3: Crié,
0: Aline. Es divina.
2: ¿Y qué dirá? A ver, ¿nos puedes traducir?
0: Dice, y yo lloré,
2: Claro, crié de cry por Aline.
0: 100%.
2: Okay,
0: les cuento otra.
2: Sí.
0: ¿Les cuento otra? Ok, ahí les va. Estoy con mis dos hijas en Estocolmo.
2: Sí.
0: Chéquense esto, ¿eh? La capital de Suecia. Y estamos dando vueltas por Estocolmo y de repente nos metemos a una tienda. Pues así como de ropa y de cosas. Y ya sabes, a ver qué hay aquí en Estocolmo. A ver,
2: vamos a
0: ver
2: a qué chacharear, vamos
0: Estocolmo.
2: A chacharear.
0: Ajá. Claro. Y de repente de fondo oigo esta canción y dije,
2: ¡claro!
0: ¡Ay, qué monada de canción! Inmediatamente chasameé y la bajé. A ver si les gusta.

0: Nadie la conoce y nadie te ha ajustando, juzgando. Entonces a mí no me juzgues.
1: ¿No les gustó?
0: No, me encantó, pero nadie la conoce. Entonces, si alguien no conoce las mías, pero te gustan, no juzgues. Ahora
1: es,
0: yo voy.
1: Es Jackie Rapón. Uh-huh. Es originalmente de Martinica. Y este es el álbum del 2000 que se llamaba Serenité y se llama Falepa. Falepa.
0: Falepa.
1: Falepa Joué.
0: Falepa Joué, ¿qué querrá? ¿Qué quedará? ¿Qué quedará decir?
1: Vamos a ver. A googlear. A ver, bueno, googleen ustedes, cuenta bien.
0: ¿Qué es Falepa?
1: Pónganme en Twitter qué significa. Ahora, Falepa.
0: Buscando.
1: O sea, como dar un mal paso, ¿no?
0: Yo
1: es?
0: Creo que sí, yo creo que sí.
1: ¿Será?
0: Buscando así rolas, uno encuentra, por ejemplo, yo buscando esta, la de.
1: Ay, no, espérate, ve lo que dice Sean. Okay. Es que aquí estamos oyendo música juntos, ¿eh? Dice, gracias a esa canción de Aline,
0: a la vida,
1: yo aprendí francés y era el sueño de mi mamá saber qué decía. Y después se la pude traducir.

0: Ya, voy a llorar, Santi.
1: Preciosa.
0: Voy a llorar, Santi.
1: Preciosa.
0: Ok.
1: Bueno, entonces continúo.
0: Ok.
1: Estaba yo diciendo, en la búsqueda de rolas, cuando estaba buscando esa italiana, está la de... Ajá. Ya, a ver. De pronto, ¿te acuerdas de... ¿Te acuerdas de John Legend?
0: De John Legend, ajá. Sí.
1: Bueno. De pronto, ¿ves esos duetos que dices? ¿Cómo se dan? Hay una cantante...
0: Lo tuvimos en el programa, John Legend.
1: Claro. Hay una cantante brasileira que se llama Ana Carolina, que es compositora y todo muy famoso. Y de pronto encuentro esta cancioncilla y me fascinó. Ahí les va. Es noventerísima, ¿eh? Ajá. ¿Te acuerdas de esta? A ver si alguien se acuerda.

0: versión bilingüe. La versión bilingüe.
1: Oye, padrísima, ¿eh? Ok, ahí les va otra historia. Ahí les va otra historia. ¿Se acuerdan? Es que no me acuerdo cómo se llama en español.
0: A ver,
1: o en inglés.
0: Tira.
1: ¿Habrá sido como un American Idol?
0: Puede
1: se
0: ser.
1: Llamaba Nouvelle Star en Francia.
0: Sí, es como un American Idol.
1: Sí, era como, háganle sí. cuenta, como un American
0: como
1: Idol.
0: Como un X Factor.
1: Ajá,
0: X,
1: exacto.
0: Esas cosas.
1: Entonces, era el American Idol de Francia, que se llamaba Nouvelle Star, como la nueva estrella. Y, ah, no, pero espérame, por cierto, Tania me acaba de decir que fale pa en francés significa no hables más. ¿Ok? Y que ese tipo de música se llama kizomba.
0: Anda.
1: Oye, pues está bien padre, kizomba, ¿no?
0: A ver, dime otra vez cómo. ¿Es parle pa? ¿Parle pa?
1: No, fale pa.
0: Ah, fale.
1: No hables
0: de falar,
1: más.
0: De falar, claro.
1: Ajá, exacto, fale pa. Y ese tipo de música se llama kizomba.
0: Bien,
1: gracias, Tania. Ah, bueno, entonces, ¿dónde estaba yo?
0: Que estabas diciendo.
1: Ah, lo de American Idol. Entonces, bueno, pues ya saben el
0: Star
1: rollo.
0: Star Novel.
1: Exacto, Star Novel, que van artistas, ¿no? Y me acuerdo perfecto que estaba yo viendo Star Novel y sale un cuate que hace como beatbox.
0: Ajá.
1: Ya saben que hacen como sonidos sí. con la boca. Exacto. Una cosa impresionante.
0: Eso es beatbox.
1: Y de ahí me clavé a ver otros episodios de Star Novel.
0: Ajá.
1: Es más, les voy a poner a este cuate que... Es la cosa más impresionante que ustedes han visto, porque todo lo que van a escuchar ahorita lo está haciendo él con la boca, ¿ok? Y este cuate lo tuvieron en Star Novel. ¿Están listos?
0: Venga.
1: Ok, va.

0: Cosa impresionante.
1: Oye, ¿te acuerdas que tuvimos
0: es que
1: aquí
0: búsquenlo,
1: algunos, ¿no?
0: Se llama, ¿cómo se llama este hombre? Se llama...
1: O busquen nuestro programa que también estuvieron padrísimos.
0: Joseph Pulpo, y es el beatbox de Novel Star. Uh-huh. Y eso era el 2007. El punto es que en ese programa descubro a un cuate francés que se llamaba Christophe Willem. Y esta canción que a mí me volvía loca.
1: De escuchen. Festival.

señora que sí apreció esta canción. Se llama Doble G y es de Christophe Willem, cuentavientes. Acuérdense que hoy todo es relax en W Radio. Imagínense que estamos todos juntos en la sala de mi casa, cada quien con celular en mano y el Spotify abierto, poniendo música. Eso es Viernes de Recreo en W Radio. Una pausa y regresamos.

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5: Se vale tener aspiraciones, dice el gobernador Mauricio Curi, luego de ser cuestionado sobre la salida de Luis Nava del gabinete estatal. La senadora panista Guadalupe Murguía asegura que es importante que los integrantes del partido se mantengan al margen hasta que se designe al coordinador estatal. Presidente municipal de Querétaro confirma la salida de Francisco Villegas y la llegada de Ángel Herrera como titular de la Secretaría de Obras Públicas.
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2: Muy buenos días, soy Ivette Parga Ávila. Vamos con la información más destacada. Esto es Neo. Esto es Noticias W y vamos. Son las 10:58. El huracán Polo continúa como huracán categoría 5, causará lluvias muy fuertes en Nayarit, fuertes en Baja California Sur, Sinaloa, Jalisco, Colima y Michoacán, además de fuertes vientos y oleaje elevado. El centro de Polo se localiza a 470 kilómetros al sur de Cabo Corrientes, Jalisco, y a 660 al sur-sureste de Cabo San Lucas, con vientos máximos sostenidos de 285 kilómetros y rachas de 350 kilómetros por hora. Las precipitaciones podrían originar deslaves, incremento en niveles de ríos y arroyos, así como desbordamiento e inundaciones en zonas bajas. Se exhorta a toda la población a permanecer atenta a los avisos de las autoridades. Se prevé que durante este fin de semana, Polo recurve hacia el norte y a principios de la próxima semana podría impactar en tierra en la península de Baja California. Mañana se cumplen 12 años de la desaparición de los 43 normalistas de Ayotzinapa. La presidenta Claudia Sheinbaum informó que el próximo lunes su gobierno presentará el informe sobre las nuevas líneas de investigación del caso con base en los elementos científicos analizados. Además, este informe incluirá información sobre la atención que se ha dado a los familiares, las búsquedas realizadas y las nuevas detenciones. La presidenta hizo un llamado a que las movilizaciones programadas para este sábado se desarrollen de manera pacífica.
3: Lo movimos al lunes, el informe de Ayotzinapa. Va a ser el lunes, lo va a dar el subsecretario de Derechos Humanos, Arturo Medina, y el fiscal especial para el caso Ayotzinapa. Lo van a dar conjuntamente el lunes. El viernes había demasiadas actividades, mañana es la marcha de los 12 años de Ayotzinapa. Y el lunes se va a dar toda la información. Nosotros tenemos nuestras investigaciones. No vamos a calificar o no las manifestaciones que haya en el país. Y particularmente sobre el caso Ayotzinapa. Siempre buscamos y hacemos el llamado siempre a que sea pacífico. En el caso de la investigación de Ayotzinapa, ya el martes podemos comentar en la mañanera con más detalle, después del informe que se dé el lunes.
2: Y este sábado 26 de septiembre se realizará una marcha de familiares, compañeros y organizaciones de la sociedad civil. La movilización comenzará a las 16 horas en el Ángel de la Independencia y avanzará por Paseo de la Reforma hacia el Zócalo capitalino. En temas internacionales, Donald Trump anunció que sucederán cosas extraordinarias. Esto tras su muy productiva, dijo, reunión con su homólogo de China, Xi Jinping, que termina hoy esta visita oficial de 3 días. Y es que Trump aseguró que Xi Jinping parece gustarle la idea de rebautizar la inteligencia artificial como superinteligencia. Anoche Donald Trump ofreció una cena de Estado al mandatario chino en la Casa Blanca, a la cual estuvieron convocados los principales referentes de la industria tecnológica y de la carrera por el desarrollo en la inteligencia artificial, entre ellos Elon Musk, Sam Altman, Jensen Huang, Jeff Bezos y Tim Cook. La ausencia más notoria fue la del fundador de Anthropic, Dario Amodei, una de las voces que reclama mayores controles sobre la IA. En los deportes, las grandes ligas europeas de fútbol se unen contra la FIFA. La Liga, la Premier inglesa, la Serie A italiana y la Bundesliga alemana exigieron este viernes al organismo una nueva estructura de gobernanza que sea transparente, objetiva, proporcionada e inclusiva. Además, acusan directamente a Gianni Infantino de haber promovido activamente iniciativas abusivas en lugar de proteger el fútbol. Piden que se acaben las injerencias políticas. En los espectáculos, Taylor Swift lanza este viernes una nueva versión de su álbum The Life of a Showgirl, que incluye 4 canciones nuevas e inéditas. Esto como agradecimiento hacia sus Swifties, entre ellas Paciente Cero, que estamos escuchando, y cuyo video que lanzará próximamente contará con la participación de los actores Dakota Johnson y Colin Farrell, además de la fotografía que estará a cargo del mexicano Emmanuel El Chivo Lubezki.

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0: Ahora más de Noticias W, soy Yvette Parga Ávila. Ya regresamos cuentavientes con Marta de Baile y todo su equipo. Sigan en sintonía con W Radio a través de todas nuestras redes sociales y que tengan un extraordinario viernes y un gran fin de semana.
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0: decía. ¿Quién era? Aidet, Estefania.
1: Claro.
0: Estefania Tacónaco, por supuesto.
1: Solo sacó esta canción, ¿verdad?
0: O sea, seguramente sacó un par más, pero esta fue la que pegó.
1: Claro.
0: Ok, ahí te va otra. Esta es para Ivette Parga, cuentavientes. Nadie más puede decir, pero quiero ver quién latinó. Y dijo Estefanía de Mónaco. Mira, Jaime Paredes, Alex Tech, Rodolfo Cerdán, Humberto Rolando. Ok, les voy a poner otra, les voy a poner otra. Pero es rápido, No, estás cañona ahí, Ivette. Ivette sabrá mucho de política. Vendrá la noticia del día.
2: No,
0: pero de música la señorita no sabe. A ver, ¿quién es? Cuéntame, rápido. Súbele, Willy. Muy bien, Willy.

0: fui yo. Oigan, ¿qué tal? ¿Qué voy a ver qué? A ver, ven, ven. ¿Cuál otro sacó este pantalón?
1: Ven
0: a poner. Charlie del amor, así sabe.
2: La de los balones.
0: Aparte, les digo una cosa. ¿Qué tal lo preciosa de Alice en este video?
2: No, no,
0: es que era una muñeca. No, no, no. Es que era una muñeca.
2: Claro. Preciosa, divina.
0: Guapísima.
2: Y salió
0: divina,
2: también. Alice salió de uno de estos,
0: divino,
2: también concursos. ¿De
0: concurso?
2: De estos. Sí, por supuesto. De algún Eurovisión, ya sabes. Alice participó en estos y fue lanzada. Así como Bisbal.
0: Joné Marré.
2: De Operación. Joné
0: Marré. Alice. Muy bien, cuentavientes. A ver. A ver, ¿por qué? ¿Qué traes?
2: Ah, es que es el... Ahí está. Ah.
0: Oye, a ver, no, dice Charlie de la Mora, que saben que es productor de W Radio, que claro que Estefanía de Mónaco sacó otra canción.
2: Sí,
0: a ver, ¿cuál es la canción según tú de Estefanía de Mónaco? Pero síganlo, Charlie.
3: Sí, claro.
2: ¿Quién cantaba la
3: síganlo
2: de los balloons?

0: Claro.
1: 100%. Sí, es cierto. 100%. 100%. Ok, les tengo un examen a todos ustedes. Claro, Ana dice, bueno, es que Alicia era la novia de todos los mexicanos. No, es que Alicia era la novia de todo el mundo.
2: Pero ella fue más o menos en 2000, ¿no?
1: 2003.
2: En los 80 era
1: 2003. Claro. Espectacular. Ok, pero este es examen para ustedes, cuentavientes, y también para Charlie de la Mora, ¿ok? Es rápido, ¿eh? Es rápido. Vamos a ver quién me dice quién es.
0: Wow, sí. La tengo en la punta de la lengua.
1: No pueden googlear. No hagan trampa, ni Shazamé, ni Hound Dog, ni nada de eso, ¿eh?
0: No es nena.
1: Cero. Ahorita te vas a acordar. Esto es por su memoria a prueba, ¿eh? No pueden googlear. A lo mejor el coro les da una pista. Pero para que se jalen los pelos, es una niña cantándole a su papá que por qué se fue y la dejó.

0: se llamaba Tom Papá.
1: Me acuerdo la rola perfecta.
2: Sí, la rola sí, okay, pero no acordaba.
0: Ok, otro examen. A ver, nada más quiero ver quién le dio aquí y quién puso Elsa Tom Papá. Se llamaba Elsa. Muy bien. Jaime Paredes dice, no era Sandra. No, no era Sandra. Muy bien. Muy bien, Coca-Cola Light de lata. O sea, ¿qué tal en Twitter? Coca-Cola Light de lata. Ok, ¿quieren otra?
2: A ver, suelta.
0: Ok, esto está bien difícil, ¿eh? Bien difícil. Me tienen que decir en qué serie sale esta canción. ¿Ok?
1: Va. Ok.

0: Tisa, estás cañona.
1: ¿Qué dijo?
0: Tisa, súper bien. Y Edine, muy mal. Gaby, muy bien. Sale en la última temporada, en uno de los dos últimos episodios de Sex and the City.
1: Ah, ni idea.
0: Cuando ella está en París.
1: En la última.
0: En la última.
1: Que no nos gustó.
0: Es un gran rapero francés que se llama MC Solar.
1: Tiene razón.
0: No, la última.
1: La última,
0: el último episodio, la última season estuvo buenísima. Nos estamos hablando de la segunda película. Bueno, este
1: tiene
0: es un
1: razón,
0: gran
1: sí,
0: rapero
1: cierto.
0: Francés que se llama MC Solar y la canción se llama Belle et le Bad Boy y es de la serie de Sex,
1: Sex and the City.
0: Es que estamos hablando de dónde sacas las canciones.
1: Exacto.
2: Ah, ok.
1: ¿Dónde las escuchas? ¿Dónde las, tú de dónde las sacas? O sea, Marta, por ejemplo, si se mete a una tienda y escucha, pregunta, oye, un restaurante,
0: ¿esta canción
1: Spotify,
0: qué?
2: Yo en las series, las que tocan de soundtrack.
1: Sí, yo también.
2: Ajá. Shazam, ya, es esta y la guardo.
0: Sí, claro, pero sí. 100%, pero eso yo creo que lo hacemos todos.
1: Todo, ¿no? Mundo, sí, por supuesto.
0: Ah, no, pero a ver, yo paro la conversación, me paro de la mesa.
1: A ver, espérenme, déjenme aclaro.
0: Hablo con el gerente, busco al DJ, o sea, no saben el desmadre que hago. Oye, el otro día estuve en una boda.
1: Ajá, a la de Mérida.
0: Ajá, y no saben qué padre
1: DJ
0: canción, con qué canción entraron los novios.
1: A ver, ponla.
2: A ver, a ver.
1: Ponla para mandar a corte.
0: Déjame nada más acordarme. ¿Cómo se llamaba? Aquí está. Con esto entró la novia.
1: A ver.
0: Y me pareció espectacular. ¿Están listos?
2: A ver.
0: No tengan miedo.
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0: Ivana, aplausos para ti, qué buena rola con la que entraste a tu boda. O sea, me quedé, mira, se me puso la piel chinita. Se me hizo una gran rola para entrar. Se llama That Is What Falling In Love Feels Like, y es de Duque. Hacemos una pausa y regresamos. Viernes de Paz en W Radio. A ver, emprendedores, ¿qué tan en serio van ustedes?
1: 90
0: con su negocio.
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8: Proteger la piel del sol en las horas pico entre las 10 de la mañana y 4 de la tarde es fundamental para evitar daños en la piel. Para eso existen recomendaciones como, por ejemplo, usar protector solar de amplio espectro con al menos factor solar de 30, reaplicándolo cada 2 horas. Complementa con ropa ligera, sombrero de ala ancha o gafas de sol. Busca sombra y evita la exposición directa durante estos horarios para reducir el riesgo de quemaduras y envejecimiento prematuro. Cuidar tu piel hoy es invertir en tu salud a largo plazo.
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8: ¿Sabías que tener una mascota impacta positivamente en tu cerebro y bienestar? Esto sucede gracias a la interacción, lo que aumenta la producción de oxitocina, conocida como la hormona del amor, que reduce el estrés y la ansiedad. Además, cuidar de un animal estimula áreas relacionadas con la empatía y la conexión social. También puedes mejorar tu estado de ánimo y disminuir la sensación de soledad. En resumen, una mascota no solo es compañía, sino un gran aliado para tu salud mental.

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1: ¡Qué buena canción!
2: ¡Ay, esa rola!
1: ¡Híjole, qué buena rola! ¡Híjole, Rulo, de veras! ¡Qué bonito gusto tienes!
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2: Pero esta es una nueva versión, ¿no, verdad? Esta.
1: ¿Cómo hace una nueva versión?
2: Pensé que era un remix o era algo.
1: Es la canción original.
2: La original de hace 10 años.
1: The Deep Dish. The Deep Dish. Buenísima. No, pero yo no quería poner esto. Lo que pasa es que me dio una gran idea este muchacho. ¿Quién nos pidió?
2: El que pidió Favela. Flavio.
1: Ok. Estamos como poniendo rolas y contando cómo las descubrimos. Algún día, yo creo que a veces hace 18 años, cuando empezó este programa, que de hecho este mayo
2: cumplimos 20 años
1: haciendo este programa.
2: ¿Quieren volver a bailar?
1: Rebeca me estaba diciendo el otro día que
2: ¿aguantarás?
1: Ahorita deberíamos discutir el tema del flash mob con los cuentavientes. Bueno,
2: seguro
1: me
2: sí.
1: Dijeron, oye, viene una banda brasileña, ¿la quieres tener en el programa? Y yo, tipo, pues es una banda brasileña que tiene mucha onda y tiene, está lanzando un nuevo disco. Esto habrá sido 2004. Uh-huh. El álbum se llama Una Patita Diferente. ¿Ok? Y dije, pues que vengan. Y cuando estuvieron en el programa, dije, wow, porque eran tres chavos de Brasil que estaban dándole, digamos que, una refrescada al sonido de Bossa Nova, haciendo pues una propuesta un poco diferente. Y me acuerdo perfecto que cuando tocaron esta canción, dije, qué joya. Busqué el álbum completo, lo tengo en un CD, y es parte de mi lista de Bossa Nova en Spotify. ¿Quieren que se los ponga?
2: Sí, ponlo.
1: Miren qué bonito.

0: socios. ¿Traes una? Si no, pongo otra yo también.
1: Tengo una. Pero mira, este cuarteto...
0: ¿Es Bossa Nova o no?
1: Sí, sí, es Bossa, okay, pero es un cuarteto espectacular.
0: Ajá.
1: Que lo descubrí en... ¿Te acuerdas de Jazz FM? En el 104.
0: Claro.
1: Entonces, este gran locutor, que no me acuerdo su nombre y no sé si viva todavía, la puso una vez por ahí de los 80. Y dije, o sea, la amé. Ahí va. Se llama el cuarteto MC. Súbele. Sube, ve qué hermosa canción. Escúchanla bien, pero súbanle.

0: Monísima, monísima.
1: Se llama el Cuarteto MC, búsquenlo. Ve las voces espectaculares de estas tres mujeres, de estas cuatro mujeres, perdón.
0: Ok, yo les tengo una trivia cañona, ¿ok? A ver, me tienen que decir, ¿en dónde han escuchado esta canción? ¿Están listos? Me vale, tienen que decirme dónde la vieron.
1: Breaking Bad 100%. Esto es Breaking Bad 100%. ¡La amo!

0: una trivia para los cuentavientes, pero perdón, gracias por participar, Rebeca.
1: Me ganó la pasión. Oye,
0: cuando el personaje, que no sé cómo se llamaba, Brian Cranston, ya no me acuerdo, en la serie,
1: está elaborando,
0: está Mr. cocinando, White. Sí, Mr. White, sí. Y está esto de fondo,
1: está elaborando.
0: Aparte,
1: el producto,
0: una cosa, esto es un clásico de Vince Guaraldi, y Vince Guaraldi es una pianista de jazz muy conocida en Estados Unidos. Les voy a decir por qué, porque él compuso la música para la serie de Snoopy, para televisión. ¿Snoopy? O sea, la música de Peanuts. Ajá. La hizo Vince Guaraldi.
2: Charlie Peanuts.
0: Ajá, exacto. Y él compuso la canción de Linus and Lucy, la de Christmas Time is Here, es de Vince Guaraldi. ¿Qué tal la belleza? Uh-huh. Así es que para que sepan que este hombre está detrás de la música de Snoopy. Y bueno, está tan bien hecha la música de la serie.
1: Déjala
0: de
1: Breaking Bad,
0: porque no te imaginarías que mientras que están haciendo metanfetamina.
2: La cosecha, mientras preparan la cosecha.
0: Esto está de fondo, ¿no? A ver, mátamela.
2: ¿Pero tú qué haces cuando esto está de fondo?
0: Yo estoy trapeando, claro que sí. ¿Por qué no? ¿Por qué no trapea? A ver.
1: Oye, este álbum, ¿te acuerdas? Y te vas a acordar porque justo en este año, Marta, yo entré a trabajar contigo a radio. Y estaba este álbum a todo lo que daba, y la poníamos mañana, tarde, moda y noche. ¿Te acuerdas?
2: Suena.
1: Escuchen, paciencia, ahí va.
0: ¿Cuál es esta, güey?

0: dibujo Sergio Méndez.
1: Ah, pero poníamos la otra.
0: Poníamos todas estas. Poníamos más que nada Aguas de Marzo y todas estas. No, es que la buena pero era mezclada.
1: La buena era esta, ¿se acuerdan de esta?
0: Oh, sacudilitando mi cola. Pero esa es la original, hombre.
1: Ah, ¿qué quieres que ponga? Pon a Rebeca.
0: No, pero podemos poner
1: Rebeca,
0: esta.
1: Pon a Rebeca.
0: Ahí estoy, ahí estoy.
1: A ver, no, entonces es la de... La de, más que nada, de The Black Eyed Peas.
0: Más que nada, también hizo ese. Justo sacó el álbum Encanto y sacó el de Black Eyed Peas.
1: Sí, pero ¿sabes qué? The Black Eyed Peas
0: no,
1: sería algo que podrían escuchar en cualquier lado.
0: Sí,
1: mejor 100%. Les voy a poner esta, mejor les voy a poner
0: clasiquitos.
1: Esta. Ya, voy a poner un clásico.
0: Uy, Elis Regina.
1: ¿Qué tal esta belleza?

0: hora más de paz.
1: Y Regina ya, mira, dándolo todo con esta canción.
0: Una hora más de alegría, cuentavientes. ¿Cuál es el mood? Estamos todos en la sala de mi casa juntos.
1: Echando vinito.
0: Oyendo música. Volvemos.
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5: ¿Qué es la inteligencia artificial? La escuchamos por todos lados, pero ¿realmente sabemos qué es? La IA es una tecnología que permite a las máquinas aprender de datos, reconocer patrones y tomar decisiones sin que alguien les diga paso a paso qué hacer. Funciona gracias a matemáticas, lógica y grandes volúmenes de información, no porque piense como un humano. La usamos todos los días. Cuando Netflix te recomienda una serie, cuando tu celular reconoce tu cara, cuando el buscador de internet predice lo que vas a escribir. O incluso en la medicina, ayudándonos a detectar enfermedades. ¿Y cómo usarla? La clave es hacerle buenas preguntas. Mientras más claro seas, mejores respuestas te dará. La IA no reemplaza tu mente, potencia lo que ya sabes hacer.
6: ¿Por qué la leche se pone agria? La leche contiene un azúcar llamada lactosa. También contiene unas bacterias inofensivas llamadas lactobacillus que usan la lactosa para obtener energía y crean ácido láctico como producto derivado. El ácido láctico es el que le da el sabor ácido. Cuando se pasteuriza la leche, mueren las bacterias dañinas y eso reduce también el número de lactobacillus. Por lo que la leche dura hasta 3 semanas en el frigorífico. Los lactobacillus son muy útiles porque las condiciones ácidas que crean hacen que la caseína, proteína de la leche, se convierta en cuajada. Sin ella no tendríamos lácteos como el queso.
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5: ¿Sabías que las redes sociales esconden secretos que pocos conocen? Por ejemplo, Instagram originalmente iba a ser una app para check-ins, no solo fotos. TikTok usa inteligencia artificial que aprende tu estilo en segundos para mostrarte contenido único. Además, Facebook tiene más de 3,000 emojis ocultos que casi nadie usa. Estas plataformas están diseñadas para conectar, pero también para sorprendernos con detalles invisibles a simple vista. Descubrir estos secretos cambia la forma en que usamos y entendemos las redes sociales.
7: Quien esté libre de haber remojado una galleta en leche alguna vez en su vida, que tire la primera piedra. Este acto podríamos decir que es un reflejo humano y que prácticamente nadie se ha podido resistir, al menos de probar. Y es que déjenme decirles que no es su poca fuerza de voluntad. Esto está perfecta y científicamente calculado. Cuando remojas una galleta en leche, en realidad cambias todo sobre ella. La textura, el sabor y su composición química. El secreto es un grupo de aditivos químicos llamados emulsionantes. Hay algunos líquidos que no se mezclan naturalmente, por ejemplo, agua y aceite. Los compuestos que logran que estos dos líquidos opuestos coexistan felices se llaman emulsionantes. ¿Y a qué viene esto al caso con las deliciosas galletas? Déjenme decirles que tanto el chocolate como la leche contienen emulsionantes. Los que están en el chocolate permiten que los ingredientes grasos, como el aceite y la manteca de cacao, se mezclen con ingredientes sin grasa, como el agua y el cacao en polvo, además de mantener la grasa en la leche. Esta deliciosa magia, conocida también como ciencia, es llevada al siguiente nivel cuando las galletitas son de chocolate y se sumergen en leche, o bien cuando las galletitas son de vainilla y se sumergen en leche con chocolate. ¿Por qué? Porque los emulsionantes de ambas sustancias interactúan en la lengua, logrando una tremenda explosión en las papilas gustativas, porque la leche calma la dulzura intensa del chocolate y los emulsionantes ayudan a suavizar el sabor, lo que le da la perfecta relación de sabor y textura a la galleta. Así que ya lo sabe, la próxima vez que lo critiquen por andar chopeando, dígales a los envidiosos que solo está llevando a cabo una experiencia científica y culinaria de primer nivel.
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0: gran canción de este gran, gran DJ Oliver Nelson, que le hizo este remix espectacular. Y es Marina and the Diamonds y se llama Fruit. Mátamela, Rebeca.
1: Te la voy a matar, pero antes quiero decir algo de esta canción, Marta. Todas estas canciones que se quedaron en el baúl de los recuerdos y hacen nuevos remixes, TikTok las volvió a revivir.
0: Impresionante.
1: Pero todo mundo cree que estas canciones son nuevas. No. TikTok las revive a través de todos estos influencers que hacen sus coreografías con las manitas y las piernitas y todo este rollo. Por eso es importante también TikTok. A ver, correcto. Sígueme.
0: A ver, te sigo.
1: Queremos prender. Venga. Yo soy hausera, me encanta el house y todos lo saben, cuentavientes. Y voy a seguir con este género por lo menos un par de canciones.
0: A ver, echa la canción.
1: Venga. Este es un gran DJ italiano, se llama Michel Chiavarini. Deben de seguirlo, síganlo así en Instagram para que vean todas las rolas nuevas. Es pero productor musical, pero DJ, pero miembro de la academia. Venga, arriba Marta y sígueme.

0: que quieren hausear, cuentavientes, para todos los que aman el house.
1: Qué placer hacer este tipo de...
0: No es novedad. O sea, lo mío y lo de Rebeca es el house.
1: Bien.
0: Entonces, yo me voy a ir con esto desde Bristol, Inglaterra. Es el...

0: también.
1: Venga. Es un gran productor de música electrónica, multiinstrumentalista. Oigan, qué belleza esta fusión de jazz and house. Se llama Crack a Zat. Y esto es

0: casa, me parece espectacular. Escuchen la de I'll Be There, escuchen la de Waterfalls, que es buenísima. Mátamela, Rebeca, con otro house.
1: Te la voy a matar.
0: Venga.
1: Que en colaboración con este otro DJ que sí hay que traer, se llama Peter Doherty, pero es conocido como Moon Boots. Y esta rola la hizo junto con Crack Attack.
0: Ah,
1: You Won't See Me Cry. Esto es Crack Attack.
0: Amo.
1: Y Moon Boots. You Won't See Me Cry. Juntos.
0: Buenísima, buenísima.
1: Por primera vez.
0: Ok, ¿se pueden manifestar si alguien más de ustedes allá afuera ama el

0: última rola.
1: Ok. Oye, voy a poner, quiero hacer un anuncio.
0: A ver, ¿qué?
1: Si allá afuera hay alguien, algún dueño que tenga como patrimonio un bar en bancarrota, vamos a levantárselo. No, es neta. Traspásenoslos.
0: Exacto.
1: Y haríamos
0: en
1: México.
0: A ver, ¿les gustaría? O sea, ¿ustedes irían a un antro mío y de Rebeca?
1: ¡Uy!
0: Un bar increíble. Pero que solo tocáramos esto, contéstenme eso en Twitter.
1: Venga.
0: Ok. Después de... Porque tú y yo seríamos DJs, obviamente.
1: Sí, 100%.
0: Ok, entonces después de esta que pusiste tú, yo pondría algo canadiense, ¿ok?
1: Muy bien.
0: Entonces pondría a este gran DJ y compositor que se llama Deadmau5 y en colaboración con Cascade hicieron esta joya que se llama I Remember en el 2008 del álbum Random Album Title. Y entonces en nuestro antro cuentavientes esto sonaría.

0: quien nos traspase un antro. Un barecito.
1: No, es de verdad.
0: Para que Rebeca y yo lo operemos. Rebeca y yo lo vamos a operar. Ok, ¿qué vamos a dar de beber, Rebeca?
1: Mira, podrán haber mangaritas y de baile shots, que son los super.
0: Sí, pero cócteles. Vamos a dar unas cosas bonitas. ¿Eh? Unos dirty martinis. Vamos a dar unos cosmopolitans.
1: Unos de Baileys.
0: Vamos a dar unos de Baileys, exacto. Y entonces, esta sería la música que sonaría. Mira, Fernando Vizcaíno dice que él nos lleva la contabilidad, la nómina, los pagos de impuestos, por ejemplo.
1: Mira, ya estamos a fomentar.
0: Aarón González dice que él se la viviría ahí. Ok, Aarón, ¿te la vivirías ahí? Igual que Rayo Nava, que dice yo me la viviría ahí, 100%.
1: Perdón, esto no es broma, esto no es broma, ¿eh?
0: Queremos a alguien que nos traspase un antro.
1: Es real.
0: 100%.
1: 100%. Okay. Combinamos Marta de Baile y Rebeca Mangas, de verdad, a alguien que tenga un bar o un lugar, de preferencia en bancarrota.
0: Ok.
1: Para que nos los traspase. Nosotros
0: o sea,
1: vamos
0: ¿quieres una permuta? ¿Quieres permutar?
1: Una permuta. Okay. Para poder levantar ese antro. Pero ya es un traspaso, ya las ganancias son nuestras, Marta, ¿eh?
0: Ok.
1: Y vamos a tocar, vamos a DJ-rear, vamos a poner música, sobre todo house, que es lo que más nos gusta.
0: Ok.
1: Un poco dance, ¿cómo no? La ubicación, Marta, es importante.
0: Ok. ¿La quieres dónde? ¿En el poniente de la ciudad?
1: En el poniente de la ciudad. Después de Roma, Condesa, Polanco, por ahí, ¿no? Que es lo más céntrico.
0: Okay. Muy bien.
1: Yo creo que eso es jalaría. Ya tenemos varios clientes, además.
0: Pero a ver, la pregunta es, ¿quién de ustedes se la viviría en nuestro antro?
1: Exacto.
0: O sea, en nuestro antro les voy a decir qué ofrecemos. Unos cócteles muy cañones.
1: Claro, que tendrán distinción por nuestros nombres.
0: Exacto, pero nuestra especialidad va a ser el Dirty Martini.
1: También unos shots de tequila que se van a mezclar con mangaritas.
0: Ok. Y luego
1: van a haber mangaritas y martaritas.
0: Solo va a haber este tipo de música. Y después, porque somos adultos y tenemos reflujo y acidez y esas cosas, vamos a tener como finger foods, por ejemplo.
1: El Marta
0: unas hamburguesitas, steak. Unas hamburguesitas chiquititas, unos sliders, rellenos de foie gras, con unas papitas a la francesa que se mueren. Por ejemplo, vamos a tener también unas alcachofas al grill, deliciosas, chiquititas.
1: Pero es onda botana, ¿eh? No es restaurante.
0: Sí, exacto. Es para botanear.
1: Es para picar.
0: Es para picar, exacto. Vamos a tener, por ejemplo, unos potato skins deliciosos con quesito y tocino.
1: La carta va a ser bilingüe, no se preocupen.
0: Exacto.
1: No van a ver greatest things.
0: Pero este es el tipo de música. ¿Y sabes qué? Yo quiero que me digan quién de ustedes iría a nuestro antro porque vamos a buscar a poner un antro.
1: Claro.
0: Muy bien, Monina, que dice una fiesta de contemporáneos con grandes DJs como David Morales, Satoshi Tomi,
1: 100%.
0: Roger Sánchez, Jelly Bean, John Jelly Bean Benítez, Louis Vega. ¿Y sabes quién más, chiquita? DJ Dimitri from Paris.
1: Ah, bueno,
0: y
1: claro.
0: Con eso voy a empezar yo. Suéltala, chiquito. A ver si se acuerdan de esta. El gran Nile Rodgers en las guitarras y en la producción y composición de Chic. Esta canción icónica que se llama I Want Your Love. Pero esta es la versión remezclada por uno de los íconos de la música y de los remixes.

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3: Ley antimemes y parodias deja en evidencia que el gobierno de México es intolerante a la crítica, advierte la senadora panista Guadalupe Murguía. La Secretaría de Desarrollo Urbano y Obras Públicas del Estado todavía cuenta con un paquete de obras públicas en licitación. La Secretaría de Cultura del Estado destinó 855.158 pesos enfocados en la conservación de recintos culturales en el último año.
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8: ¿Cuál fue la primera carretera de la historia? Las carreteras son vías rápidas con uno o más carriles para cada sentido de circulación. Se cree que la primera de todas fue la Vía Apia en la antigua Roma, que fue construida en el año 312 a.C. Tenía 540 kilómetros de longitud y 8 metros de ancho. La primera de la era moderna se realizó en Italia en 1921. Unía a Milán y Verace y recorría 347 kilómetros.
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1: Estamos de regreso en W Radio y les digo una cosa, cuentavientes. Aquí estamos tranquilos, oyendo música, disfrutando esta tarde de viernes, compartiendo a través del poder de la radio un momento espíritu musical con ustedes. ¿Y saben qué, cuentavientes? Es viernes y el cuerpo lo sabe.

0: Qué buena canción.
1: No, super álbum. Este álbum es el 2006, se llama Timeless y hace colaboraciones, mira, chequen cuentavientes, con Black Eyed Peas, con Justin Timberlake, con Stevie Wonder. Sí. Es un discazazazo, ¿eh? Con Mr. Vegas. Voy a poner la de Mr. Vegas. Esta es la de Mr. Vegas. Mézclala. De este mismo álbum. Timeless. Este es Vegas. Padrísimo. Me encanta. No me juzguen. Ahí va.
0: No, Rebeca.

0: Yo tengo una comida, yo me voy y ahí les dejo a Marta que ponga su rola. Hija, todo lo, solo quieres poner tú tus rolas.
1: No, hija, pero es que pon buenas rolas.
0: No, pues es que no pongo lo del disco, de la cara A, del disco A.
1: Okay.
0: O sea, pongo lo que la gente no ha escuchado. Okay. Hija. Bueno, qué horror escuchar.
1: Te voy a poner una canción y me dices quién
0: es. Por eso se chotean las canciones.
1: Ok, me dices quién es.
0: No, no voy a decir ni nada.

0: aire en W Radio.
1: Pon orden, hija mayor. O sea, todas mis canciones, Toti,
0: ajá,
1: me las hunde tu madre. O sea, horrible.
0: A ver, voy a poner una canción y tienes que adivinar quién es, ¿ok? ¿Están listos?
1: No.
0: ¿Listos?
1: No.
0: Ahí va.

0: Feliciano.
1: La voz es incongruente.
0: No me digan que no es una belleza. ¿Saben qué? A ver, vamos a hacer de aquí a las 12:30 puras rolas preciosas.
1: ¿Tipo?
0: ¿Ubicas el rollo rolas preciosas?
1: Ajá.
0: No, no ubicas el rollo rolas preciosas.
1: Sí.
0: A ver, ¿cuál es una rola preciosa?
1: Esta es una preciosa.
0: Híjole, está muy cañón, ¿eh? A ver, te voy a poner una rola preciosa.
1: Pero manda a corte. Y llegando el corte, pasando el corte.
0: Pues ahora no mando a corte.
1: Bueno, pon la rola preciosa, pues.
0: Ok, te voy a poner una canción preciosa, ¿ok? ¿Están listos? Esta es una canción preciosa.
1: You are the sunshine of my life.
0: Chiquita.
1: Ay, no.
0: Tú sabes que tú eres mi sol. Venga, mi Stevie.
1: Venga.

0: Gloria Strutt de Walter Murphy.
1: No estoy cantándolo. O sea,
0: ¿no
1: linda.
0: Estás agarrando la onda? Eso es precioso. Es como la canción de El crucero del amor. Sí.
1: A ver, esta
0: la isla de la fantasía.
1: La voy a poner. Me voy a ir por este. No okay. Por ese ritmo.
0: No, ¿es preciosa o no? Sí, sí es preciosa. Sí es preciosa.
1: Pero no.
0: Hay más preciosas. Ah, pero es preciosa.
1: No, ya me voy con
0: también.
1: Es preciosa.
0: Es preciosa.
1: Boogie yugi yugi.
0: Vamos a cantar todos juntos.
1: Sí, boogie yugi.
0: ¿Quién es a Taste of Honey?
1: Sí, a Taste of Honey. Boogie yugi yugi.
0: Boogie yugi. Ok. Vamos a poner todos a bailar.
1: ¡Suban!
0: Es viernes.
1: La bocina.
0: El cuerpo lo sabe. Y en W Radio también. ¡Claro que sí!
1: ¿Cómo no?

0: preciosa, es preciosa.
1: Lo es.
0: Es preciosa. Vaya. La verdad es que los DJs cuando las ponen las bodas.
1: La mezclan.
0: No, no, no, como que aceleran un poquito.
1: Sí, y hacen un remix. Por la original es la original.
0: Se ve más animada, pero es una gran canción.
1: No, a mí me gusta.
0: Ok, pura música preciosa de aquí hasta la una en punto de la tarde. Si ustedes tienen el atrevimiento, el valor... Preciosa. El coraje de mandarnos una canción
1: preciosa.
0: Preciosa. Pero tiene que ser preciosa. No buena.
1: Sí, que sea preciosa.
0: Se las ponemos.
1: Preciosa.
0: Viernes de música en W Radio. Preciosa.

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11: El consumo excesivo de azúcar en la infancia puede tener consecuencias graves para la salud. Además de aumentar el riesgo de obesidad, contribuye al desarrollo de caries dental y problemas metabólicos. El exceso de azúcar también puede afectar la concentración y el comportamiento de los niños. Es fundamental promover una alimentación equilibrada, limitando alimentos y bebidas azucaradas desde temprana edad. Fomentar hábitos saludables a la niñez es clave para un crecimiento y desarrollo adecuados.
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0: 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Y precaución siempre, lean previamente las instrucciones, no se deje al alcance de los menores de edad, y la autorización es en la número 2633-0020-1A-1783. Ok, solo estamos poniendo música preciosa. O sea, si ustedes dijeran, claro, o sea, una buena canción, no. Una cosa es una buena canción y una cosa es una canción preciosa.
1: Preciosa.
0: O sea, no sé cómo explicarlo, es indescriptible, es difícil de definir.
1: Pero es elegante, pero ajá, es bella.
0: Pero es elegante.
1: Pero es fina.
0: Es bella.
1: Te acompaña.
0: Mira, Iván Gómez entiende lo que es una canción preciosa.
1: ¿Qué
0: me mandó la de This Will Be de Natalie Cole? Esa es una canción preciosa. All Around the World de Lisa Stansfield. ¿Les parece que es preciosa? No, no estoy segura que es preciosa. Pero Perliu Color dice The Girl from Ipanema. Es preciosa. 100% es preciosa. Ok, ¿están listas para otra canción preciosa? En lo que ustedes me mandan su música preciosa. ¿Se acuerdan de esta?

0: Sasha, esta es una joya de canción y es preciosa. El álbum se llamaba The Sweetest Illusion y es Third Time Lucky. O sea, como diríamos en español, la tercera es la vencida. Solo estamos poniendo música preciosa, cuentavientes. Y aquí tenemos a un cuentaviente que entendió perfecto cómo está el rollo de la música preciosa. Su nombre es Fernando Gudiño. Y Fernando Gudiño mandó algo espectacular.
1: Ponlo.
0: Y esta es probablemente una de mis canciones favoritas de todos los tiempos, Fer. Y déjenme decirles que este álbum, que es un clásico, se llama Heaven or Las Vegas, es uno de los pocos álbums que tengo en vinil. Porque para mí es de las mejores bandas que han existido en la historia de la música. Hablando de música preciosa, este es para ustedes. Es Cocteau Twins y se llama 50-50 Clown.

0: El álbum es Heaven or Las Vegas, The Cocteau Twins, 50-50 Club, preciosa, en W Radio. 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
5: La voz es una herramienta fundamental en el entorno laboral. Estudios científicos demuestran que una voz segura y modulada genera mayor credibilidad y liderazgo. El tono, la velocidad y la claridad influyen en cómo se perciben tus ideas. Una voz firme activa áreas del cerebro asociadas con la autoridad y la confianza. Además, el control de la respiración y la postura mejoran la proyección vocal y reduce el estrés, aumentando así tu presencia y efectividad al comunicarte. Según investigaciones, las personas con voces seguras son percibidas como más competentes y persuasivas, lo que puede abrir puertas en el ámbito profesional. Practicar técnicas vocales es una inversión que fortalece tu imagen y potencia tus oportunidades de éxito.

0: estamos poniendo pura música preciosa, cuentavientes. Te tengo una preciosa.
1: A ver, échala.
0: ¿Estás lista?
1: Venga.
0: Miren, escuchen esta joya. A ver si la reconocen.
2: Preciosa.
0: Preciosa.
2: Preciosa.
0: Digan que no está preciosa. Súbele, hijo.

0: encontré otra preciosa canción, ¿ok? Venga.
1: La amo.
0: Preciosa. ¿Esto qué habrá sido? ¿Por ahí del 2003?
1: Más o menos.

0: Ok.
1: Voy a poner nada más 7 days. No es 7 days sin Sony Jun. No.
0: Es solo 7 days. 7 days.
1: Y esto es así, bien chistosa. ¿Te acuerdas? Okay. Esta.
0: Preciosa. Divina. Lovely.

0: Ok, tengo una preciosa.
1: La verdad.
0: Es muy cursi, pero es preciosa, ¿eh? O sea, no quiero que saquen de onda, pero es una preciosura.
1: Yo siempre la amo. Yo la he amado siempre. La amo, perdón. Me encanta.
0: Ay, está preciosa. Está preciosa.

0: Espérate, ahí va.
1: Hasta la música es igualita. Casi igual.
2: Perdón.
1: Ay, no, casi lo mismo.
2: No es igual.
1: Tu amor es como un río que va.
2: ¿Sabes qué? Les voy a poner otra canción preciosa. Creo que esta canción que les voy a poner ahorita nunca se les he puesto. Nunca, jamás, de los jamases. Y es una de mis bandas favoritas de todos los tiempos. Ubican a The Brand New Heavies.
1: Sí.
2: The Brand New Heavies, una de las vocales, es una banda de cuatro personas. Uno de ellos es Syeda Garrett. Y Syeda Garrett se hizo muy famosa porque fue corista de Michael Jackson en muchos de sus álbums. Ejemplo, Thriller,
1: Bad,
2: exacto.
1: En todos.
2: Entonces, ella tenía una banda con otros tres cuates, muy jazzera, R&B increíble, y la vocalista era ella. Y entonces, esta canción que les voy a poner ahorita es una joya de un álbum que sacaron que habrá sido como el 94. El álbum se llamaba Shelter.
1: Amo esta
2: y esta
1: canción.
2: Es una joya de canción y así lo voy a mandar al fin de semana.
1: Qué hermoso.

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5: Se vale tener aspiraciones, dice el gobernador Mauricio Curi, luego de ser cuestionado sobre la salida de Luis Nava del gabinete estatal. La senadora panista Guadalupe Murguía asegura que es importante que los integrantes del partido se mantengan al margen hasta que se designe al coordinador estatal. Presidente municipal de Querétaro confirma la salida de Francisco Villegas y la llegada de Ángel Herrera como titular de la Secretaría de Obras Públicas.
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8: La voz es una herramienta fundamental en el entorno laboral. Estudios científicos demuestran que una voz segura y modulada genera mayor credibilidad y liderazgo. El tono, la velocidad y la claridad influyen en cómo se perciben tus ideas. Una voz firme activa áreas del cerebro asociadas con la autoridad y la confianza. Además, el control de la respiración y la postura mejoran la proyección vocal y reduce el estrés, aumentando así tu presencia y efectividad al comunicarte. Según investigaciones, las personas con voces seguras son percibidas como más competentes y persuasivas, lo que puede abrir puertas en el ámbito profesional. Practicar técnicas vocales es una inversión que fortalece tu imagen y potencia tus oportunidades de éxito.
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0: de la tarde en punto. Estamos transmitiendo en vivo a través de las frecuencias de W Radio. Al fin es viernes, es 25 de septiembre del año 2026. Impresentable del Duende, ¿cómo le va?
1: Hermano querido, por fin es viernes, un placer saludarte también a mi querida Arely Paz y a todo nuestro amable y fiel auditorio de Así las Cosas con Loret. Ah, qué buen ambiente puso ayer Arely Paz, qué bárbaro, Charlie, en el jarrito.
0: Oye, pero yo ya me había ido, ¿qué hizo o qué?
1: No, sí llegó como a las dos, cayó como a las dos.
0: No, ah, pues apenas.
1: Es que Arely Paz es la que pone el ambiente, hermano, en el jarrito. Yo siempre he dicho... El jarrito
0: sí,
1: no
0: sí
1: es
0: circularon
1: igual,
0: las bebidas esas que usted preparó, las especiales.
1: No, hombre, hasta empezó Arely Paz como en el bom bim bom bom bom bom bom bom bom bom.
2: Tampoco tan desquiciada, ¿no, Duende?
0: ¿Cómo estás, Arely Paz? Muy buenas tardes.
2: Hola, Carlos Duende, de aquí hasta las 3 con mucho que contar.
0: Vamos de una vez a nuestros 5 temas de sobremesa, las 5 cosas que nos parecen las más importantes del día.
3: 1.
0: Se veía venir, ya se hizo oficial. Y lo hizo oficial el secretario de Seguridad Federal, Omar García Harfuch. El megadecomiso de huachicol fue una megapifia del gobierno. Y hoy la operación de propaganda es Salvemos Ernestina. Porque Ernestina Godoy es la jefa de la Fiscalía General de la República, que empinó a todos, a la presidenta Sheinbaum, al propio Harfuch, porque fue una investigación de la Fiscalía General de la República la que dijo que esa mega planta en Guanajuato era de huachicol, que los 59 millones de litros eran de combustible ilegal, que era el decomiso de huachicol más grande en la historia de México. Todo eso lo dijo el representante de la Fiscalía en Guanajuato, que no se los dijo directamente a la presidenta y a Harfuch. Pues, ¿quién cree que se los dijo? Ernestina Godó, que aparentemente no verificó los datos. Y hoy la operación del gobierno es Salvemos a Ernestina. Todo cae sobre el delegado de la Fiscalía General de la República en Guanajuato. La declaración de hoy de la presidenta Sheinbaum sobre el caso pareció más un lavado de manos. Todo pasó en Guanajuato con el delegado de la Fiscalía General de la República. Y la información la dio a la Secretaría de Seguridad Estatal. Escuche usted lo que dijo la presidenta.
4: La información, según lo que nos ha comentado la Fiscalía General de la República, todo el operativo, el aseguramiento de esta instalación, la apertura de todo el procedimiento, vino de la delegación de la Fiscalía General de la República en el estado de Guanajuato. Esa delegación no intervino delincuencia organizada ni ninguna otra fiscalía central. La investigación, de acuerdo con ese delegado, tuvo que ver con entradas y salidas y seguimiento de algunas pipas que entraban a este lugar que no necesariamente tenían toda la documentación. Ahí intervino también la Policía Estatal del Estado de Guanajuato. Incluso quien da el primer comunicado es el Secretario de Seguridad del Estado de Guanajuato. Todavía no termina. Están en ese procedimiento. Están viendo si todo está en el marco de la ley o hay alguna actividad que no contempla los permisos que tiene esta empresa.
0: A ver, todo apunta ya a que el combustible no era huachicol, los 59 millones de litros no eran de huachicol, pero lo que me parece verdaderamente interesante es cómo ahora dice, no, fue el delegado. ¿Y nadie revisó? ¿Nadie revisó los datos que le pasó el delegado? No, es que lo hizo con la Secretaría de Seguridad del Estado. Ah, muy bien, y nadie revisó antes de hacernos el anuncio de que era el decomiso de huachicol fiscal más grande de la historia. Hoy el secretario de Seguridad Federal, Omar García Harfuch, que es el jefe del Gabinete de Seguridad, dejó el balón en la cancha de la Fiscalía General de la República que encabeza la morenista Ernestina Godoy. Fue él quien confirmó la destitución del delegado de la Fiscalía General de la República en Guanajuato, Juan Francisco Vera, por estas anomalías.
5: Fue destituido porque la Fiscal General de la República, bueno, más bien, y el equipo de la Fiscal General de la República encontró ciertas anomalías en este operativo, como lo que usted comenta, que fue 2 semanas antes y se informa también 2 semanas después, sin haber verificado todo absolutamente. Entonces, ahorita lo que está haciendo la Fiscalía General de la República es verificar desde el primer aseguramiento toda la documentación que ya entregaron las empresas para verificar si hay alguna anomalía o no.
3: Está bajo investigación el fiscal del estado y el propio secretario de seguridad de Guanajuato.
5: No, no tenemos indicios que haya, no preguntaría a FGR, pero hasta donde sé, no.
0: El secretario reconoció que el operativo ocurrió antes de la visita de la presidenta a Guanajuato, que la presidenta visitó Guanajuato el viernes de la semana pasada, hizo la conferencia mañanera ahí.
5: Se dio 2 semanas antes y me parece que fueron 2 o 3 acciones. Como lo dijo la señora presidenta, no fue una acción ni de la de FEMDO, que es quien lleva estos casos. Esta fue de la delegación, con informes también de la policía estatal.
3: ¿Por qué si no había la información necesaria o no estaba amarrada esta investigación, participaron las fuerzas federales en este operativo?
5: Participa la fuerza federal, participa la delegación de FGR, porque ahí se inicia la investigación con informes de la policía estatal.
3: Pero hasta este momento no se ha podido comprobar que se trate de huachicol.
5: No, por eso lo jaló quien lo debe de investigar, que es FEMDO y la Dirección de Hidrocarburos.
0: Eso en Guanajuato. Y luego en Oaxaca tienen otro escándalo en este gobierno, tras la detención del alcalde de Juchitán, acusado de narco, de extorsionador, de tratante de personas, de asesinatos, imagínense. El alcalde morenista de Juchitán. Y esto ha abierto un pleito entre el gobierno municipal de Juchitán, Oaxaca, que es de Morena, y el gobierno estatal de Oaxaca, que también es de Morena. Ayer cayó otro implicado, también señalado por sus presuntos vínculos con el crimen organizado. La Fiscalía de Oaxaca, que es el gobierno estatal, que es de Morena, detuvo al que era comisionado de la Policía Municipal de Juchitán. Juchitán también de Morena. ¿Cómo se llamaba este comisionado? John Kenny Segura Moreno. Lo acusan de dar protección a la célula del cártel de Jalisco Nueva Generación que se llama Los Cromos y que opera en el Istmo de Tehuantepec. Durante varios meses, pobladores de Juchitán habían denunciado extorsiones, secuestros, asesinatos, narcomenudeo, portación de armas por parte de civiles y una red de halcones que, según sus denuncias, protegía a los integrantes de los grupos criminales. Esto lo publicó hoy el diario El Universal. Desde Tabasco, donde fue hoy la conferencia mañanera, el secretario de Seguridad Federal, Omar García Harfuch, aseguró que esta investigación en Juchitán ya tenía tiempo en marcha.
5: No se está actuando solo en contra de los integrantes de la célula delictiva, que también hemos dicho, anunciado aquí de varias detenciones de este grupo, del sujeto este apodado Cromo, sino también se han detenido pues esta red de protección que tenía esta célula criminal. Primero se hicieron 2 detenciones y ayer se detuvo a otro que era el ex jefe de la policía. Entonces sí siguen las detenciones. Ayer fue uno más. Los 2, más bien los 3, contaban con órdenes de aprehensión por extorsión agravada y delitos contra la seguridad.
0: La presidenta Sheinbaum se refirió a la detención del alcalde morenista de Juchitán.
4: Independientemente del partido al que pertenezca un funcionario, si hay pruebas suficientes, se trabaja para que no siga ocurriendo, y si es una denuncia penal con sustento, pues se hace la detención. Entonces, eso fue lo que ocurrió con el presidente municipal. 0 impunidad a la corrupción y al vínculo con cualquier organización delictiva.
0: Dijo que la detención del alcalde no fue directamente por la denuncia de la diseñadora Elvis Guerra, que ya sabe, fue el que diseñó el vestuario, el vestido que usó la presidenta Sheinbaum para la noche del grito y que a los 3 días le balacearon su casa. Habló con la presidenta y luego agarraron al alcalde de Juchitán. La casa estaba en Juchitán.
4: Ella vivió balacearon su local. Hizo una denuncia pública, la busqué y tuvimos una reunión en donde estuvo también el secretario Omar. Ahí nos explicó pues qué es lo que había vivido en Juchitán. La detención del presidente municipal de Juchitán viene de una investigación previa que ya venía. Se da en el mismo momento, pues digamos, unos días después de la denuncia de Elvis, pero no está directamente relacionada. Es una investigación que venía desde hace ya tiempo, en donde había denuncias de vínculos con la delincuencia organizada.
0: En su primera audiencia, que duró horas, hoy un juez impuso prisión preventiva oficiosa al alcalde de Juchitán. O sea, la audiencia empezó desde ayer en la mañana, imagínense. Miguel Sánchez Altamirano y a Carlos Alberto N., alias La Parca, por los delitos de extorsión agravada y contra la seguridad del Estado. La siguiente audiencia es el 29 de septiembre. Ojo con esto, porque el que tendría que haber asumido la presidencia municipal de Juchitán, el número 2 del alcalde detenido, no aparece. Y lo único que hemos sabido de él es un comunicado en donde dice: yo pedí una cita con el secretario Harfuch para contarle todas las extorsiones y amenazas que yo y mi familia estábamos sufriendo. Entonces parece que se están ahí golpeando con todo. Ante todo este panorama, hoy el gobernador de Oaxaca, también de Morena, ahí todos son de Morena, ¿eh? El gobernador de Oaxaca pidió la desaparición de poderes en el municipio de Juchitán. Tarea Lanís, platícanos, buenas tardes.
6: Carlos, amigos del auditorio, pues como bien señalas, esta mañana el gobernador del estado colocó en sus redes sociales un video en el que afirma, solicitó ya al secretario de gobierno, Jesús Romero López, que solicite la desaparición de poderes ante el Congreso del Estado. Si me permites, vamos a escuchar a Natalia Estatal.
7: He instruido al secretario de gobierno para que solicite formalmente al Congreso del Estado declarar formalmente la desaparición del Ayuntamiento de Juchitán y con ello dar paso, conforme lo establece la ley, el nombramiento de un encargado de la administración municipal por parte del Poder Ejecutivo Estatal, a efecto de que conduzca temporalmente el gobierno municipal y los asuntos públicos de Juchitán. Nos aseguraremos que haya una transición ordenada, que dé certeza. La vida del municipio no puede detenerse. Juchitán no está solo.
6: Así que ni con melón ni con sandía, Carlos, el gobernador dijo nada para nadie de manera local. Oye, así que ni la síndica ni Mario.
0: Justo eso te iba yo a preguntar, Tare, porque desde uno que no conoce tan a detalle la política de Juchitán, a ver, primero, la mamá y la esposa del alcalde detenido salen y le recriminan al gobernador y le dicen: oiga, siempre lo apoyamos, desde hace años estamos con usted, no nos desconozca ahorita. ¿Qué se lee de eso? Y si el gobernador ha respondido a este reclamo en donde dice: oigan, mi esposo o mi hijo, dicen, son inocentes y se lleva muy bien con el gobernador y siempre lo hemos apoyado.
6: Bueno, incluso Mario Santos en este comunicado dice que él
0: Mario
6: fue
0: Santos víctima. Mario Santos es el secretario, el número dos, que no aparece,
6: el
0: ¿no?
6: Número dos, el que debiera aparecer para convertirse en alcalde, pero está prófugo de la justicia.
0: Es que mi segunda pregunta, igual te la hago de una vez, es sobre él. Cuando él denuncia todo esto que denuncia, ¿tú qué interpretas? ¿Que está diciendo que el alcalde lo amenazaba a él? ¿O está acusando al gobernador y por eso quería saltarse al gobernador y hablar directo con Harfuch?
6: Todos están amagando o intentando amagar al gobernador con lo que dicen saber en torno a las extorsiones, a los vínculos criminales, a la participación del alcalde, y todos llevan esta misma línea de presuponer que hay cuadros políticos de mayor jerarquía que están involucrados, es decir, que son personajes de mayor peso político en el estado los que estarían vinculados, y que no solamente es Miguel Sánchez Altamirano. Si te detienes tantito en la declaración de la esposa, ella jamás dice que su esposa es inocente. Lo que pide la presidenta de México es que se investigue para que ellos, que ya saben quiénes son los responsables, los capturen y no solamente aterricen con Miguel Sánchez Altamirano, que es el alcalde.
0: Qué cosa. Gracias por este reporte y estamos en comunicación. Saludos hasta Oaxaca.
6: Pendientes y atentos.
0: Gracias. Tarea Alaniz, nuestro corresponsal allá en Oaxaca. Y vamos a Tabasco, porque hoy la mañanera fue en Villahermosa, Tabasco, y le preguntaron al secretario de Seguridad Federal, Omar García Harfuch, sobre el poderío del cártel de la Barredora. El cártel de la Barredora es el que salpica a Adán Augusto López, que fue gobernador de Tabasco y luego secretario de Gobernación de Andrés Manuel López Obrador. Cuando fue gobernador de Tabasco Adán Augusto López, él nombró como secretario de Seguridad a Hernán Bermúdez Requena, a quien el gobierno federal, el gabinete de seguridad Harfuch, acusan de ser el líder del cártel de la Barredora. Entonces, hoy le preguntaron de esto al secretario Harfuch.
5: Ha habido muchísimas detenciones y quiero también mencionar que el esfuerzo que ha hecho la policía estatal, los policías de aquí de Tabasco, que son, no es de que se haya detenido a ciertos mandos de los que fueron de la Secretaría y cambió toda la policía, de ninguna manera. Son los mismos policías muy, valientes de aquí, de Tabasco, que con un cambio de mando y una instrucción distinta, cuando la señora presidenta informó el reforzamiento, pues son ellos los que han también combatido al crimen organizado aquí mismo. Entonces está muy mermada esa organización, prácticamente está partida en dos. Primero se partió en cuatro, mencionamos todas las detenciones que se han realizado, y ahorita está partida en dos con un sujeto apodado el Prada y otro de otro lado que se llama la Mosca.
0: El secretario Harfuch no quiso dar el estatus del caso de Hernán Bermúdez Requena. El secretario de Seguridad de Adán Augusto López dijo que eso mejor lo va a dar la Fiscalía General de la República. La presidenta había anunciado que iba a dar el informe sobre el caso Ayotzinapa antes del aniversario. El aniversario de la desaparición de los 43 normalistas es mañana, pero ya dijo la presidenta que no, que va a ser hasta el lunes. Dijo que hay nuevos datos de las líneas de investigación basados en registros telefónicos, en mensajes de ese día. Obviamente las movilizaciones para el aniversario de Ayotzinapa ya llevan un rato. Víctor Sandoval, ¿cómo están las de hoy? Muy buenas tardes.
8: ¿Qué tal, Carlos? Buenas tardes. Así es, han llegado a lo que es las inmediaciones de la Suprema Corte de Justicia de la Nación, que se convierte en un búnker. Todo lo que es el Zócalo Capitalino, Palacio Nacional, la Catedral, la zona de Monte de Piedad, todas las zonas cercanas a lo que es el primer cuadro se encuentran envalladas, y esto precisamente porque mañana se cumplen 12 años de la desaparición de los normalistas. Han llegado a bordo 26 autobuses que seguimos desde la entrada de la autopista de Cuernavaca, un convoy de la policía que escoltó a estos normalistas. Y bueno, en este momento han ingresado ya los padres de los normalistas a la Suprema Corte de Justicia de la Nación para que sean recibidos por el presidente magistrado. Lo siguiente.
9: Porque se quieren deslindar, le quieren quitar culpa al ejército y no lo vamos a aceptar como padres y madres. Queremos verdad, queremos justicia y sabemos que ellos son culpables. Vamos a seguir redundando en esta situación del ejército, porque él no puede quedar impune en donde tuvieron que ver. Le echan la culpa al crimen organizado. Siempre están que detienen alcaderas, que el Pato y no sé qué tantos detenidos y detenidos, búsquedas y búsquedas, pero no se ha encontrado nada. Entonces no es posible que quieran quitarle la culpa al ejército, porque sabemos que fue un crimen de Estado.
8: Por su parte, lo que es Isidoro Vicario, abogado de los padres, también habla y sobre todo pide el porqué la necesidad de que sean recibidos en la corte. Escuchemos.
10: Padres y madres tengan que regresar a sus hogares con esa información. Por eso, compañeras y compañeros, en este quinto día de actividad, pues también hacemos un llamado a la Suprema Corte de Justicia de la Nación para que el presidente ministro pueda recibir a los padres y madres de los 43. Hoy, como un poder del Estado mexicano, el Poder Judicial de la Federación también tiene un trabajo, también tiene una responsabilidad.
8: Carlos, informarte que al igual que el día de ayer, no fueron revisados los autobuses cuando ingresaron a la carretera México-Cuernavaca, ni tampoco aquí al llegar al centro histórico. Ayer no se rompió un solo vidrio, no hubo ningún incidente, y al igual, por lo menos hasta el momento, únicamente pintas en el arroyo vehicular aquí sobre la avenida Pino Suárez, pero todo al momento en calma. El reporte que tengo.
0: Bueno, pues estamos al pendiente y muchísimas gracias. Información de última hora contigo, Mario Rodríguez, adelante desde el Estado de México.
11: Carlos, excelente tarde, te saludo con mucho gusto. Sí, el exgobernador de Baja California, Ernesto Rufo Apple, bueno, pues habrá de continuar este proceso judicial en su contra por su posible participación en el esquema de huachicol fiscal en libertad. Esto, bueno, pues es una medida que acaba de cambiar en este caso el juez de control Mario Elizondo Martínez. Señala que, bueno, pues hay los elementos suficientes para que pueda continuar con este ejercicio justo en su domicilio en Ensenada, Baja California. Es una medida que, bueno, pues se le otorga luego de que sus familiares y sobre todo, bueno, pues la defensa argumentara que cuenta con los elementos suficientes de un arraigo y sobre todo también presenta algunos padecimientos de carácter médico. En estos momentos vamos a escuchar precisamente una entrevista con el abogado precisamente de este exgobernador. Vamos al lugar, espera. Sí.
12: Fue una audiencia muy dinámica y la fiscalía muy acorde a los principios que debe tener, muy sensibles, porque presentamos un dictamen médico forense contundente desde los inicios de los padecimientos de salud del a su representado, el señor Rufo.
13: La pregunta es, ¿cuándo va a salir entonces de aquí?
12: El trámite se empieza a hacer ahorita, y en promedio el juez ordenó un promedio más o menos de 48 horas para que esté iniciado. Esperamos.
13: ¿Es decir, sábado, domingo?
12: No, yo creo que hasta... El juez habló de 48 horas, es muy probablemente que hasta el lunes esté en Ensenada por los temas del traslado que va a hacer la Guardia Nacional.
13: ¿Dónde va a quedar?
12: En su domicilio particular en Ensenada.
13: ¿En Ensenada?
12: Sí.
13: ¿Cuál fue el punto en donde fue importante para que pudieran obtener ustedes, como la defensa del señor Rufo, este triunfo para ustedes?
12: Pues no es propiamente un triunfo, sino que la ley establece ciertos requisitos, y los que planteamos fue, primero, la edad, que es de 74 años, y que en su oportunidad, cuando fue la audiencia inicial, la juez consideró que por la pura edad no era suficiente para que pudiera tener una prisión domiciliaria. ¿Qué aportamos ahora? Aportamos dictámenes médicos, dictámenes forenses en medicina, y aportamos testimoniales, entrevistas de sus familiares, de sus vecinos, y aportamos también documentos que acreditan su arraigo en Ensenada y que ese domicilio donde él vive tiene más de 14 años de vivir, que él es copropietario y que es una herencia de sus padres, entonces que no había un riesgo de sustracción. Todo eso no se había presentado con anterioridad, y la fiscalía, les repito, fue sensible, lo valoró, lo ponderó y consideró que era procedente la solicitud de la defensa.
13: Abogado, entre las medidas que estableció el juez es no tener comunicación con ninguna persona de las que están involucradas. ¿Le parece que está correcto esa medida?
12: Sí, es correcto, porque por la propia dinámica de que ahorita estamos en la investigación complementaria, no está cerrada y hay órdenes de aprehensión pendientes de cumplir.
13: En lo que tiene que ver con el congelamiento de sus cuentas, también se argumentó, digamos, el imputado dijo que se le complicaría, digamos, su subsistencia por los recursos.
12: El tema es que la Unidad de Inteligencia Financiera tiene bloqueadas sus cuentas, que solo son de un banco, y lógicamente, aunque se había solicitado una garantía económica, el juez no la impuso, precisamente por la imposibilidad que tiene. Nosotros veremos la manera o la forma estrictamente jurídica de buscar que pueda tener acceso a alguna de sus cuentas para que pueda subsistir, que él vive solo.
14: El caso de salir del país y sobre todo el tener funciones de dirección o de cargo. Justo
0: bueno, pues ahí tiene usted lo que está diciendo el abogado de Ernesto Rufo. El caso era un escándalo, un ex gobernador de oposición de más de 70 años, metido al penal de máxima seguridad porque supuestamente era un accionista de una empresa vinculada a un caso de huachicol fiscal. Cuando el dinero no se le veía, ¿no? Su casa, no vivía como millonario, etcétera, etcétera. Mientras que Rocha Moya impune. Pues era un escándalo para el gobierno federal, un escándalo. Ya le dieron prisión domiciliaria, prisión todavía, o sea, pero bueno, se va a su casa de Ensenada. 1:24 p.m. Gracias a nuestro compañero Mario Rodríguez por este enlace desde el Estado de México. 1:24, pausa, tenemos más de Sobremesa.
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0: Siguiente de sobremesa.
1: 2.
0: Lo que ya sabíamos, lo que vivimos, lo que sufrimos. Un artículo del Centro de Derechos Humanos de la Universidad de Berkeley diagnosticó que durante el sexenio de López Obrador se llevó a cabo una campaña de persecución contra la prensa tan grave que este Centro de Derechos Humanos la compara con la persecución que cometió un periódico nazi contra la comunidad judía en el siglo XX. En este artículo se expresa que el periódico Der Stürmer generó propaganda pro-nazi en contra de los judíos mientras Hitler ordenaba el exterminio. Advierten que la persecución y el acoso ha evolucionado y durante el sexenio de López Obrador se utilizaron las conferencias mañaneras de Palacio Nacional para perseguir a la prensa. El artículo contabiliza más de 2.800 segmentos en 1.400 conferencias en las que se descalificó, difamó y desacreditó el trabajo periodístico. Pero no solo eso. Se hizo uso de la tecnología a través de una red de bots afiliada al gobierno para acosar y descalificar periodistas. Incluso se espió a periodistas y críticos del gobierno utilizando el software Pegasus. ¿Usted cree que de esto habló la presidenta Sheinbaum en la mañanera? No, pues ¿cómo cree? Porque no cree usted que el acoso a la prensa ya bajó. Al rato vamos a tener una mesa aquí en W Radio con Vampipe, Chavo del Toro y Rictus, tres de los pues, grandes memeros cartonistas de este país, a propósito de la ley antimeme de la presidenta Sheinbaum para amenazar hasta con cárcel a quien haga sátira política. Hoy la presidenta estuvo en Tabasco y dijo que no se va a reunir con Andy López Beltrán después de que le retiraron su visa. Ya ve que Andy López Beltrán está haciendo campaña ahí en Tabasco porque le urge el fuero y quiere ser diputado federal.
2: ¿Una reunión por lo de su visa?
3: Sí.
2: No, bueno, no nos vamos a reunir con él. Pero además, pues, tomamos posición en ese momento. Un asunto político, no tiene nada que ver con otra cosa. Y él está trabajando aquí en su territorio.
3: ¿Y cómo lo ha visto?
2: Bien, muy bien. No tengo ningún problema.
0: En Morena comenzó la Operación Cicatriz. La dirigente nacional de Morena, Ariadna Montiel, informó que se reunió con la dirigencia nacional del PT, encabezada por Alberto Anaya. Escribió, la unidad ha sido y seguirá siendo nuestra fuerza. Compartimos una historia de lucha y de un mismo compromiso con la transformación de México. Unidos hemos hecho historia y unidos seguiremos avanzando. Del otro lado del PT, Anaya también publicó un mensaje conciliador con la foto de él y Ariadna Montiel. Dijo que tuvieron una reunión muy productiva con Ariadna Montiel y Citlali Hernández. Puso, reafirmamos nuestro compromiso con la 4T y con nuestra presidenta Claudia Sheinbaum. En unidad avanzaremos juntos por un país con bienestar para todas y todos los mexicanos. ¿Esto por qué? Pues porque el PT ha estado amagando con romper la alianza con Morena. Y Morena, han estado picudeándose los dos, ¿no? Morena dice, ay, si te vas de la alianza no ganas ni una gubernatura solo. Y el PT le responde, sí, a lo mejor no gano ni una gubernatura solo, pero tú las pierdes, porque no vas a tener mis votos que te hacen la diferencia. Así van, ¿no? Y luego la dirigente nacional de Morena, como parte de esta Operación Cicatriz, se reunió también con la candidata rebelde en Guerrero, la que quería ser candidata al gobierno de Guerrero y no quedó y se declaró en rebeldía, la alcaldesa de Acapulco, Abelina López, la reunió a ella y a Beatriz Mojica, la que sí quedó de candidata. Ariadna Montiel dijo, me dio mucho gusto conversar con las compañeras Beatriz Mojica y Abelina López, reconocemos el trabajo de todas y todos los que construimos este movimiento, la unidad es y seguirá siendo nuestro camino. Luego hay también broncas en Zacatecas. Cuéntanos, Horacio González. Muy buenas tardes.
4: Carlos, ¿cómo te va? Buenas tardes. Esta mañana el diputado federal de Morena, con licencia, Ulises Mejía Haro, quien continúa, digámoslo así, en la lucha por obtener la coordinación de la defensa de la transformación en Zacatecas, cuestionó los resultados que ubican a Verónica Díaz en dicha coordinación y solicitó la revisión técnica de las 5 encuestas, además de su metodología. Agregó que los resultados no coinciden con las tendencias que él tenía en aspectos como cercanía, honestidad, conocimiento del Estado y cumplimiento. Cuestionó además el crecimiento de Díaz Robles en dichas encuestas en tan solo 3 semanas. Escuchamos.
3: Pues si eso se comprueba, entonces, ¿qué hizo la compañera para que en 3 semanas se volteara todo esto, ¿no? Si lo hizo, bueno, entonces que lo comparta, porque podríamos nosotros ayudar a muchos camaradas que tienen escenarios mucho más adversos, ¿no? Entonces,
4: evitó Carlos calificar de imposición la designación de Verónica Díaz y aseguró que no abandonará a Morena.
0: Muy bien, muchísimas gracias y estamos en contacto, Horacio. Por cierto, el INE se volvió gris. Sí, a partir de hoy el INE adoptó el gris como su color institucional. Ha sido un desastre. Es que lo de Guadalupe Tadei en el INE es verdaderamente una ingobernabilidad. Cambiaron de color 3 veces en no sé cuánto tiempo. Ya ve que primero tenían el rosa. Luego se pasaron al lila. Hubo críticas porque pues, es el color que traía Clara Brugada en la Ciudad de México. Entonces pasaron al gris. Y ahora van a traer tonalidades de gris, beige y negro. Por cierto, ¿no les preguntó Guadalupe Tadei a los consejeros del INE sobre esto? No. Desastre que trae. Desastre. Vamos a los datos financieros del día. Valeria Moy encabeza el INCO, el Instituto Mexicano para la Competitividad, y es comentarista financiera de este programa. ¿Cómo te va, Valeria?
5: Hola, Carlos, muy buenas tardes. Pues hoy tenemos datos de empleo de agosto. Y hay que verlos, yo creo que con mucho cuidado y con una lupa. El primer dato es cuántas personas están trabajando. La población ocupada estuvo en agosto de este año, de 2026, en 60.7 millones de personas. Esto representa una disminución frente al mes previo, frente a julio, una disminución ligerísima, menos 0.1%, pero sí una disminución. Ahora, si comparamos este dato con agosto de 2025, la ocupación aumentó en 1.2 millones de personas. Ahora, también hay que hablar de la tasa de desocupación o la tasa de desempleo. La tasa de desempleo subió de 2.9% en julio a 3% en agosto, con un aumento en el mes de 70.653 personas desocupadas. El total de personas desocupadas, y hay que recordar aquí, Carlos, que para que se te considere desocupado tienes, en primer lugar, que no tener un trabajo, no tener una ocupación, pero además estar buscando uno, esa parte de búsqueda es muy importante, ¿no? O sea, el total de personas que están desocupadas fue de 1.9 millones en todo el país durante agosto de este año. Un dato que a mí me preocupa muchísimo, Carlos, y que siempre hablamos de él, es la informalidad. La informalidad aumentó, estaba en 54.8% de la población ocupada, de la población que trabaja, y subió a 55%. 33 millones 400 mil personas laboran en la informalidad. Me parece que es un dato tremendísimo. Y por otro lado, Carlos, hay que hablar del peso. Habíamos estado hablando del peso mexicano, cómo estaba cotizando por los abajo de los 17 pesos por dólar. Bueno, pues eso ya se revirtió y se revirtió muy fuertemente esta semana. Esta semana el peso está depreciándose prácticamente todos los días y esto está mucho más relacionado con las tasas de interés que con la propia depreciación del dólar. Lo que habíamos estado viendo hace unas semanas cuando el peso estaba cotizando por debajo de los 17 pesos por dólar era básicamente una depreciación del dólar que apreciaba al peso mexicano. Ahora lo que estamos viendo justo es la depreciación del dólar sigue, pero lo que estamos viendo en relación a otras monedas es que en esta ocasión el peso mexicano se está depreciando no por el dólar, sino por el diferencial de tasas. Hay que recordar que la tasa de interés en Estados Unidos subió, mientras que en México la tasa de interés se mantuvo en 6.50% y con un comunicado muy claro de Banco de México diciéndonos que no iba a actuar o que no tenía por qué actuar en línea con lo que hiciera la Reserva Federal. Entonces, ese diferencial de tasas, lo que se conoce como el spread, pues ese spread está disminuyendo y eso, pues en este momento está perjudicando al peso mexicano, que está cotizando hoy alrededor de 17 pesos con 73 pesos por dólar. Así las cosas, Carlos.
0: Muy bien, muchísimas gracias, Valeria Moy. 1:39 p.m, así lo marca el reloj de W Radio.
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1: Tu perro destruye cosas o ladra cuando te vas, podría sufrir ansiedad. 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
2: ¿Ustedes todavía utilizan los cheques?
3: Pareciera que este medio de pago está prácticamente de salida, porque otras alternativas lo desplazaron en los últimos años. De acuerdo con la Condusef, entre 2005 y 2020, las operaciones con instrumentos de pago no físico se multiplicaron más de 6 veces, mientras que los instrumentos de pago físico aumentaron menos del 20%. Actualmente, el número de cheques en circulación y el importe en términos reales equivale a 1/4 de lo que alcanzaba hace casi 20 años. Sin embargo, su desaparición no es inminente. De hecho, a pesar de los temores de contagio durante la pandemia, el número de cheques en circulación alcanzó el año pasado 148 millones de piezas, o sea, que se resiste a morir.
2: Y para minimizar los riesgos al momento de realizar transacciones con cheques certificados o de caja, toma en cuenta algunas recomendaciones.
3: Número 1. Es más seguro que solicites al comprador que te pague con una transferencia bancaria a tu cuenta y verificar que la misma efectivamente se realice, consultando en tu banca que se recibió dicho movimiento en firme. Número 2. Si la operación de compraventa la vas a realizar con un cheque, verifica que ya hayan quedado en firme los recursos antes de entregar la documentación del vehículo y ya correspondientes.
2: Número 3.
3: En caso de haber sido víctima de un posible fraude, acude a presentar la denuncia penal ante la agencia del Ministerio Público de tu localidad, incluso porque la unidad puede ser utilizada para cometer algún ilícito. Y número 4. Realiza las transacciones en lugares públicos y con vigilancia que garanticen tu seguridad
2: y no te arriesgues.
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4: Existe una calle llamada Callejón del Sapo. Se encuentra enfrente del número 59 de la calle Victoria, en la Ciudad de México. Ahí vivía un matrimonio. Ella era muy bella, pero él malgastaba el dinero en parrandas y mujeres. Todo porque ella no podía darle un hijo. Así que fue con una hechicera, pero sin resultados. En su enojo, mandó al Santo Oficio para que castigaran a la bruja, quien la maldijo. Una noche, mientras lloraba en su ventana, se acercó un hombre de piel morena, quien le confesó su amor. Ella lo aceptó y se embarazó. Su marido brincaba de felicidad, pero un día le contaron de las infidelidades. Llegó temprano a casa y los encontró. Sacó una pistola y ambos forcejearon. El marido cayó muerto. Ella culpó a su amante de ladrón y fue castigado con la muerte. Esta mujer tuvo a un hijo deforme, con cara de sapo. De ahí el nombre de Callejón del Sapo.
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0: 1:44 PM. Siguiente tema de sobremesa.
1: 3.
0: Sigue siendo tema de indignación la tragedia de los 5 bebés muertos en el hospital del IMSS de Durango. Rosa Gausín, adelante en Durango, te escuchamos.
2: Sí, buenas tardes, Carlos. Pues informarte que esta tarde, esta mañana ya llegó aquí a Durango Zoé Robledo para entrevistarse con los padres de las víctimas de estos niños que fallecieron en el Hospital General de Zona Número 1. Pues ya han transcurrido alrededor de 2 horas y no salen. Pero pues mientras tanto, comentarte que tuvimos oportunidad de entrevistar a la abuelita de uno de los niños que fallecieron, a la señora Rosalba Dávila. Vamos a escuchar lo que nos dijo.
3: Yo veo todo eso que está mal en el instituto.

0: en muchas cosas y en muchas, muchas áreas de los trabajos. Simplemente las asistentes, que son, hay unas muy, muy déspotas, hay unas muy sencillas, ¿sí? Entonces, ahí ves todo eso en el hospital, en el, la clínica 1, son muy prepotentes, déspotas, todo el personal, la verdad. No hay higiene, no hay atención, no hay nada, ¿sí? Y no le dan a uno información de nada. De esta niña, se los, ahí en tococirugía, no nos hacen caso para nada. 20 horas está uno ahí sin saber a veces nada de ella.
1: También, Carlos, previo a esta reunión que sostienen con Zoé Robledo, tuvimos oportunidad de estar con Fermín Flores, el abogado y representante legal de las familias. Esto fue lo que señaló.
2: Pues una, que sea algo positivo para las familias, obviamente esperamos que ya no siga este calvario que están pasando, y dentro de la medida de lo posible que se les escuche y se atienda a las necesidades.
3: ¿Se destituyó la destitución de la delegada por esto mismo?
4: ¿O del director?
2: La verdad no me han comentado nada de ningún padre de familia. Uh-huh. Y eso considero que no sé qué resultado tenga la investigación que tenga la fiscalía.
1: También, Carlos, comentarte que tuvimos oportunidad de dialogar con otra persona que señala que también hubo negligencia médica. Esto en un hospital en Torreón, Coahuila. Y bueno, ella manifiesta que también falleció su bebé de un mes y que tuvo oportunidad de comunicarse con Zoé Robledo para exponerle su situación. Él dijo que se iba a poner en contacto con ella o sus personas cercanas para poderle dar seguimiento a este caso que sucedió hace 3 años en Torreón, Coahuila, donde fallecieron también 7 recién nacidos.
5: Muy bien, Rosa, estamos al pendiente. Cualquier novedad, entramos al aire. Se pues están agolpando entonces los casos. El huracán Polo ya se volvió categoría 5 otra vez. Había estado en categoría 4 un rato. Primero en 5, ¿no? Luego bajó a 4. Esta mañana se confirmó que continúa su ruta sobre la costa del Pacífico. No ha tocado tierra. Es categoría 5. Se mantiene la alerta en Michoacán, Jalisco, Nayarit, Colima, Sinaloa y Baja California Sur. Se mueve con vientos sostenidos de 260 kilómetros por hora y rachas de 315. Está a 430 kilómetros sur-suroeste de Cabo Corrientes, en Jalisco. Desde ayer está el pronóstico de que puede tocar tierra la próxima semana en Baja California Sur como categoría 1. Entonces, en Baja California Sur se mantienen los trabajos preventivos en 5 municipios y hay además cierre de puertos. 1:48 p.m.
6: 4.
5: El New York Times reveló que el gobierno de Donald Trump frenó, al menos por ahora, los planes de realizar ataques aéreos contra cárteles de la droga en territorio mexicano. ¿Y por qué? Pues porque piensa que Trump está por llegar a un acuerdo comercial con México, y que lo quiere firmar antes de noviembre, que es la elección en los Estados Unidos. Vamos a ver cómo se van desarrollando las cosas. Hoy el canciller mexicano Roberto Velasco habla ante la ONU. Está programado su discurso a las 4:00 p.m. hora de México. Desde temprano, en su cuenta de X, escribió: él va en representación de la presidenta Sheinbaum. Ya ve que ahorita están desfilando todos los jefes de Estado y de Gobierno en la Asamblea General de la ONU. Pues ha habido momentos de gran escándalo. Obviamente, pues abrió Trump, pero habló de Netanyahu, pero habló Milei, pero habló Masoud Pezeshkian, el presidente de Irán. Quiere usted me diga. Bueno, en el caso de México, pues no va la presidenta Sheinbaum, va el canciller. Entonces es hoy a las 4:00 p.m. Puso el canciller en su cuenta de X: de regreso a Nueva York para continuar con las actividades en la semana de alto nivel de la 81 Asamblea General de la ONU. Iniciamos la jornada con una conversación con el Consejo de Relaciones Exteriores, una organización no gubernamental y sin fines de lucro, sobre la estrategia de la presidenta Sheinbaum para aprovechar al máximo el potencial de nuestro país y atraer inversión extranjera. El rol que desempeña México en Latinoamérica, la relación bilateral con Estados Unidos y cómo México busca trabajar de manera cercana con todas las naciones del mundo. En la mañanera, la presidenta insistió en que vamos bien en las negociaciones comerciales con Estados Unidos, pero no puede garantizar una fecha para concretar los acuerdos.
7: Sí hay una intención de llegar a un acuerdo, pero todavía no llegamos al punto final. Hay muchas conversaciones, pero no les puedo dar con certeza si lo vamos a alcanzar antes de noviembre o no, porque todavía hay discusiones. Nosotros lo que buscamos en este acuerdo, primero es que no haya más aranceles y segundo, que disminuyan los que tenemos. Para ello hemos estado trabajando conjuntamente para el objetivo de Estados Unidos, que es lo que llama el presidente Trump la disminución del déficit.
5: La presidenta celebró que se hayan llevado muy bien los presidentes de Estados Unidos y China en su reunión. Confirmó que ella va a viajar a China, a Shenzhen, China, a la reunión de la APEC, que es la Asociación Asia-Pacífico, que se llevará a cabo los días 18 y 19 de noviembre. O sea, no fue a la ONU en Nueva York, pero sí va a China, 18 y 19 de noviembre. Dice que va, pues fundamentalmente porque México va a ser anfitrión de esta reunión el próximo año. Y dijo que quiere reunirse con el presidente Xi Jinping aprovechando su visita a China. Último de sobremesa.
4: 5.
5: Y es contigo, mi querido Beto Lati, adelante.
6: Con todo gusto, Carlos, no tan lejos de Nueva York, pegaditos a la capital de Estados Unidos en Baltimore. Te saludo. Aquí va a empezar la era de Rafael Márquez este sábado. De hecho, me encuentro pegado al hotel en el que se encuentra la selección. En un ratito más ya se estarán desplazando hacia el estadio en el que jugarán mañana, un entrenamiento, reconocer la cancha, palabras de Rafael Márquez, conferencia de prensa. La alineación que pinta para ser la del debut de Rafa al frente de esta selección nacional de México. Algunos elementos muy parecidos a la Copa del Mundo, tal Rangel en la portería. La defensa bien podría ser mundialista, entendiendo que no está Cachorro Montes. Por un costado aparece Chuy Gallardo, por el otro Jorge Sánchez, los laterales titulares en el pasado mundial. Johan Vázquez en la central, acompañado de Isra Reyes, Isra que fue titular en el inicio frente a Sudáfrica, luego perdió el puesto en la Copa del Mundo. Medio campo con Lira, Gilberto Mora estrenando su casaca número 10, y el tercer mediocampista es el que quizá esté en duda, aparentemente será el puesto para Álvaro Fidalgo, aunque por ahí podría ser Luis Chávez el que aparezca. Al ataque, el Piojo Alvarado, acompañado de la hormiga Armando González, y por el otro costado, todo hace indicar que un hombre que tiene el último tren de posibilidad para subirse a la selección mexicana, Irving el Chucky Lozano. Querido Carlos,
5: muchísimas gracias. Beto Lati, un abrazo fuerte.
6: Ahora les seguimos. Saludos.
5: Ahí están los 5 de sobremesa.
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13: Ley anti-memes y parodias deja en evidencia que el gobierno de México es intolerante a la crítica, advierte la senadora panista Guadalupe Murguía. La Secretaría de Desarrollo Urbano y Obras Públicas del Estado todavía cuenta con un paquete de obras públicas en licitación. La Secretaría de Cultura del Estado destinó 855.158 pesos enfocados en la conservación de recintos culturales en el último año.
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0: para las dos. Ya llegó el duende.
1: Aquí seguimos, querido Charlie, con más información. Hermano, a principios de esta semana platicamos aquí mismo en tu espacio, sí, de esta filtración de datos de Aeroméxico con información de sus clientes, datos que, bueno, pues podrían traer cualquier tipo de info que me digas, desde nombres, fechas de nacimiento, números telefónicos, etcétera, etcétera, etcétera. Bueno, pues el asunto ya escaló. La Secretaría Anticorrupción y Buen Gobierno anunció que realizará una investigación por la venta de casi 13 millones de registros con datos personales que están ofertados a través del servicio de mensajería Telegram. Entonces, esto quiere decir que no, el asunto es mucho más delicado de lo que originalmente se dijo. Hay que recordar que la propia aerolínea salió a decir que no tenían información de referencias financieras de sus clientes o de contraseñas, y que esto había ocurrido en 2025, pues en el marco de un ciberataque que además afectó a varias empresas, no nada más Aeroméxico. Bueno, pues te decía que el asunto escaló y ahora la Secretaría de Buen Gobierno pues quiere revisar todo esto, Anticorrupción y Buen Gobierno, porque pues son casi 13 millones de registros con datos personales en posesión de diversos call centers, es lo que dicen, y sobre todo, pues ya se revisó que esto se está vendiendo a través, te decía, de Telegram, y pues es muy delicado, hermano, imagínate nada más toda la información que se podría compartir. Son 13 mil registros correspondientes a 13 bases de datos diferentes a nombre de diversas empresas en las que aparecen, pues, Banamex, Grupo Banorte, BBV, tiendas departamentales como Suburbia, Walmart, Sanborn, Soriana, etcétera, etcétera, etcétera. Entonces, bueno, pues, esto sigue escalando. Charlie, espera, hermano, espera.
0: ¿Qué pasa?
1: ¿Sí escuchas?
0: Sí,
1: no sé si te das cuenta, pero ¿escuchas o no? Porque, caray.
0: Ay,
1: yo sí escucho.
0: ¿Qué? ¿Sus antenitas de vinilo? ¿Qué duende? ¿Qué
1: está? Son mis antenitas de Villamil, hermano. Las antenitas de Villamil.
0: ¿Las que se robó Villamil o qué?
1: Sí, es correcto.
0: Oye, ¿ya aparecieron esas antenas o se las clavó?
1: Abre, por favor. ¿Qué van a aparecer, mi Charlie? Hasta pareces nuevo. Para nada, hermano. Y estas antenitas que están sonando de Villamil son porque otra vez regó el tepache Genaro Villamil. Sí, hermano, el titular del sistema público de radiodifusión del Estado mexicano. Por cierto, el fundador de Infodemia, este portal.
0: Bueno, los propagandistas del régimen, ¿no?
1: Es correcto, ya de los paleros. Ya, de acabar pronto. Bueno, pues, regó el tepache porque se equivoca y confunde, hermano, las dos Coreas. En sus redes sociales compartió imágenes del encuentro que tuvo la presidenta Claudia Sheinbaum con el presidente de Corea del Sur, Lee Jae-myung, en Palacio Nacional, y bueno, que también estuvo con asistente, con varios empresarios de este país asiático, pero don Genaro Villamil escribió: empresarios de Corea del Norte reiteran su confianza en la economía de México.
0: No hay empresarios.
1: Le estaban aplicando, ya sabes, el codazo de no, espérate, Genaro, espérate. Bueno, pues el tepache quedó ahí regado porque confundió Corea del Sur con Corea del Norte, obviamente, ya sabes. Lo tundieron en las redes sociales, le comentaron de todo. Y bueno, pues no tuvo más que pues quedarse calladito, porque lo puso en su cuenta de X, puso empresarios, te digo, de Corea del Norte se reúnen con la presidenta Sheinbaum. Pues no, no era por ahí.
0: ¡De lo regreso tenemos a las cloacas!
1: ¡Regresaré!
2: Cinco. Para llevar. en Así las Cosas.
0: Ha llegado la hora de nuestra sección favorita de los viernes, cuando los integrantes de este programa le hacemos alguna recomendación para el fin de semana, y puede ser cualquier cosa, desde un restaurante, un libro, una serie, una película, un vino. Arrancamos.
2: Uno.
0: Y arrancamos contigo, mi querido Beto Lati, ¿cómo estás?
3: Carlos, hoy pongo sobre la mesa un libro muy diferente, que va entre lo vivencial, la bitácora, el dolor de un episodio traumático que se busca exorcizar, pero también con una carga literaria importante. El libro se llama Oxígeno. Es de la escritora española Marta Jiménez Serrano. Narra un episodio muy personal, trágico, le pudo costar la vida, en el que hubo una fisura, una intoxicación por monóxido de carbono en su casa, que por poco le cuesta la vida a ella y a su pareja. Y a partir de eso hace un relato sobre lo que se vivió, sobre la fragilidad humana. Recomiendo mucho este libro, está en Alfaguara. Oxígeno, la autora es Marta Jiménez Serrano. Carlos,
0: muchísimas gracias.
2: Dos.
0: Valeria Moy, ¿tú qué nos recomiendas para este fin de semana?
4: Hola de nuevo, Carlos. Pues hoy les voy a recomendar un libro. Un libro de una escritora muy famosa, que es una gran especialista en hablar de los clásicos, básicamente en los clásicos griegos o en los clásicos romanos. Y este libro surge de una serie de conversaciones que ella tuvo en la Universidad de Chicago, y surge también de una historia que ella cuenta que vio un pan de hace pues prácticamente 4,000 años, según ella lo dice, que vio en un museo y que, según Mary Beard, le cambió la vida. Su último libro se llama Clásicos sin filtros, en español, Clásicos sin filtros, el impacto del mundo antiguo, y yo creo que vale mucho la pena, porque además, dados los resultados de la prueba PISA, más que nunca habría que leer y habría que estudiar a los clásicos, porque lo que dice Mary Beard es que pues estudiar a los clásicos nos enseña a entender cosas difíciles, ¿no? Sobre todo en un entorno de noticias falsas, datos ahí medio torcidos, discursos muy simplistas. Pues esa habilidad de leer y entender cosas difíciles, pues es prácticamente una necesidad. Así que, Carlos, lo recomiendo, Clásicos sin filtros, el impacto del mundo antiguo, de Mary Beard.
0: Buenísimo, gracias, Valeria.
2: Tres.
0: Impresentable del Duende, ¿qué recomienda usted?
1: Hermano, en esta ocasión quiero recomendarles algo. Es que yo siempre escucho que tú, Arely Paz, pues recomiendan restaurantes muy rimbombantes, muy exclusivos.
0: ¿No es cierto?
1: Con estrellas Michelin, con
0: bueno, algunas ustedes veces, se van a otro.
5: Pero no siempre, Duende.
1: Pues muchachos, yo voy a recomendar unas tortas.
0: Muy bien.
1: Unas tortas buenísimas. Buenísimas, mi Charlie. Además, con una tradición de
0: fíjese que
1: de
0: qué bueno, porque yo iba a recomendar hoy una taquería con unos tacos al pastor tremendos, pero la guardé para la próxima semana para recomendar un restaurante asiático. Entonces, está bien que usted recomiende las tortas.
1: Sí, sí, porque además tienen una tradición de más de 60 años. Te confieso que son de mis favoritas. No sé si han ido, muchachos, pero si no, tienen que ir. Las tortas de El Chatín. En la lateral del viaducto Miguel Alemán en la Ciudad de México, antes de llegar a la Avenida Revolución, en la colonia Miguel, en la alcaldía Miguel Hidalgo. No, bueno, hermano, una tradición, las tortas del Chatín. Yo les recomiendo la especial Chatín, porque además estas tortas son peculiares, porque no llevan verdura. No les van a poner jitomate, lechuga, guacamole, no. Son especiales, estas son de milanesa de carne molida de res. Le pueden poner pierna, tipo española, queso Oaxaca, jamón. Bueno, hay de piña asada. De verdad, no se las pueden perder. Más de 60 años, mi Charlie. Las tortas El Chatín no tienen sucursales, ¿eh? Ojo, para que no los engañen, porque por ahí quería surgir otra. Las únicas tortas El Chatín. La calle es 18 de Julio en la colonia Escandón, muy cerca de Avenida Revolución. No se las pierdan.
0: Buenísimo. Gracias, Duende.
1: Gracias, mi Charlie.
2: Cuatro.
0: Arely Paz, ¿tú qué recomiendas?
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0: Oye, por cierto, ¿ya viste la serie?
5: Ya la vi.
0: Voy a la mitad y me ha encantado.
5: Sí, está muy bonito.
0: Le mando un abrazo y un beso a Ángeles Mastretta, que además...
5: Pues, Mal de Amores.
0: Mal de Amores está fenomenal. Y está dirigida por su hija, entonces está entrañable el asunto. Y pero tú decías, tú estabas hablando de otra novela de...
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0: Venga, muchas gracias, Areli Paz.
2: 5.
0: Oye, estoy seguro, Areli Paz, ya que estamos hablando de esto, estoy seguro que tú has ido alguna vez a un ronqueo, ¿no? Este espectáculo que hacen algunos chefs, en donde agarran, les llega un atún gigantesco.
5: Es y, un espectáculo.
0: Y ahí lo van cortando, pero es una cosa, es una bestia gigantesca, ¿no? Y entonces ahí lo van cortando. Y te van dando las distintas partes del atún. Yo tuve la oportunidad de disfrutar un ronqueo en el restaurante casi nuevo, le diría. Tiene yo creo que como un año, Chunky Dragon, que está ahí en la zona de Polanco. Y que mezcla, su carta habitual, mezcla sabores japoneses, chinos, tailandeses. A mí la comida asiática me fascina, entonces pues ahí es casi un paraíso. Pero me tocó ir al ronqueo en esta ocasión. Y fue sensacional porque te van dando las distintas partes del atún, algunas con más porcentaje de grasa, otras con menos, y preparadas y servidas de manera distinta. Fascinante. Les recomiendo Chunky Dragon si les toca ronqueo, si pueden ir al ronqueo ideal. Y si no, pues la carta normal está también muy rica.
5: Que el ronqueo, Carlos, es el despiece, ¿no? En trozaditos.
0: Sí, la van cortando. Uh-huh. La van cortando. Buenazo.
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0: Venga, mi querido Beto, te escuchamos.
3: Oye, Carlos, tengo la certeza de que pocas cosas hacen que a uno le dé más hambre que escucharte hablar de comida, ¿eh? O sea, nos ha pasado muchas veces y en muchos continentes, pero
0: es cierto,
3: uno
0: es
3: que
0: cierto.
3: Viene caminando en Baltimore entre el tripié y la cámara y te escucha pensando, bueno... Como siempre, querido Carlos.
0: Están los Yankees jugando ahí, ¿no? Con los Orioles.
3: Exactamente. ¿No? Por si quiero caer ahí.
0: Se confirmó hace un ratito que el juego de comodín en Nueva York el martes va a ser Yankees-Boston. Agarrón. Se confirmó hace 20 minutos, 15 minutos.
3: ¿Estás sereno? ¿Estás confiado?
0: ¿Sereno? Decir sereno es considerarme nervioso. Estoy calmadísimo, tranquilísimo. Mis amigos beisboleros dicen que me ven demasiado tranquilo para el juego contra Boston y me ven demasiado preocupado para el juego contra Tampa, que debería yo estar más nervioso por Boston y menos nervioso por Tampa. Pero bueno, yo creo que a Boston le vamos a ganar rápido y Tampa me da un poco más de miedo.
3: Tú mantienes la fe como si los Yankees mantuvieran en su... Pues en su formación,
0: sus
3: grandes baluartes de otra época, y parece que no van con Aaron Judge. Ya deseamos
0: no.
3: Una nueva lesión. Necesitan un milagro para que Aaron Judge salga de la lista de lesionados y poder contar con él en su rivalidad tremenda frente a Boston, rivalidad que tiene como base pues un hombre nacido aquí donde estoy, en Baltimore. Babe Ruth nació aquí precisamente, jugó en Boston, pasó a Yankees y toda esta historia. Querido Carlos, en esta fecha FIFA ya ha arrancado la era Zinedine Zidane, la etapa de Zidane dirigiendo a Francia. Francia derrota en este momento 1-0 a Turquía, a domicilio. El primer gol de esta era ha sido obra de Kylian Mbappé, que de hecho salió lesionado hace unos instantes. Habrá que ver en qué queda esta lesión de Kylian, parte del virus FIFA, parte de lo que ven las selecciones y lo que los clubes padecen, porque Konaté, también elemento de Francia, del Real Madrid, ya se lesionó al inicio de esta fecha FIFA. una jornada en la que Italia ha regresado a lo mismo, porque retornó a su banquillo Roberto Mancini, aquel que los hiciera campeones de Europa en 2021, luego fallara en la calificación a Qatar, luego los botara para irse por un contrato millonario a Arabia Saudita, pero están perdiendo de locales los italianos, enfrentando a una Bélgica que tampoco te diría yo que es la gran potencia. En el Estadio Olímpico de Roma, Bélgica gana 1-0 frente a Italia en este momento. Más temprano, por no decir que de madrugada, Australia recibió a Brasil, la derrotaba 1-0 con un golazo. Finalmente Brasil logra empatar por medio de Rayán en el último estertor del partido, otro que no le está pasando bien, el Brasil de Ancelotti. En la Liga de las Naciones de la CONCACAF, la selección de Costa Rica vencía 3-0 a Curazao. Y de repente, Curazao le hizo 4 goles, para que veamos que no es el Piojo Herrera. El fútbol centroamericano, con la muy específica salvedad de la selección de Panamá, se encuentra en una crisis muy acentuada y creo que lo iremos viendo, porque los cupos mundialistas le va a costar mucho a Costa Rica, Honduras, El Salvador, que antes eran potencias, retomarlos, lo que sucede en este momento en ese frente. Carlos, Gran Premio de Bakú se va a correr este sábado temprano a las 7 de la mañana. Ya decíamos ayer la razón, el motivo es que el Día Nacional de Azerbaiyán, de esta ex República Soviética, es el domingo y por eso se adelantó. Va Russell con la pole position, por detrás de Russell aparecen Leclerc, Piastri, en la última hilera Stroll y Alonso, solamente por detrás de Checo Pérez y Valtteri Bottas. No está siendo fácil esta temporada para el mexicano, se entendía con Cadillac, la escudería nueva. La última, Carlos, el domingo muy pendientes en el Mundial de Ciclismo, la competencia de ciclismo de ruta, con Isaac del Toro. Ojalá que vengan grandes noticias con el Torito de Ensenada, sí. Recordando que para los momios es el segundo candidato a coronarse en esta carrera del domingo, Carlos.
0: Buenísimo, gracias Beto Lati, te mando un abrazo, que tengas buen fin.
3: Saludos desde Baltimore, adiós.
0: Hasta luego, 2:14.
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0: ¿Qué invitadazos tenemos hoy aquí en W Radio? Para hablar de la ley antimemes, así se ha apodado a esta nueva propuesta de la presidenta Sheinbaum, que se ha denunciado busca coartar la libertad de expresión ahora de quienes hacen memes. Siempre con un envoltorio muy bonito, eso no falla. Y en esta ocasión el envoltorio muy bonito es que hay que combatir la piratería. Hay que evitar que haya suplantación de identidad del gobierno en páginas web que buscan extorsionar a la gente. Ese es el envoltorio bonito. ¿Qué es lo que hay debajo? Pues amenazar con cárcel a los memeros que puedan usar las imágenes de la identidad del gobierno, etcétera, etcétera, para hacer broma, hacer crítica, hacer sátira. Y me da muchísimo gusto recibir hoy en W Radio a Van Pipe. Qué gusto saludarte, Van Pipe. ¿Cómo estás? Muy buenas tardes.
1: Hola, ¿qué tal? Gracias por invitarnos.
0: Chavo del Toro, ¿cómo te va? Muy buenas tardes.
2: Mi querido Carlos y a mis compañeros, ¿cómo están?
0: Hola, Rictus, ¿cómo estás? Muy buenas tardes.
3: ¿Qué tal? Buenas tardes. Un saludo al auditorio. Muchas gracias.
0: Muchas gracias. Van Pipe, empezamos contigo. ¿Frente a qué estamos y cómo evalúas este paso para atrás que da Morena y dice, no, a ver, vamos a dejar muy claro que esto solo es para efectos de cometer delitos? ¿Cómo sientes este debate que se ha dado?
1: Pues siento que es una y es otra, ¿no? O sea, siempre buscan algunos, siempre hacen leyes nuevas que de alguna forma siempre nos afectan, ¿no? O sea, como que los decoran muy bonito. Y estaba viendo videos de que dicen, es que esto es para evitar los fraudes y todo esto. Bueno, yo me imagino que un martillo sirve para clavar un clavo, ¿no? Pero si veo que un señor viene corriendo hacia mí con un martillo arriba, o sea, yo sé que es para clavar clavos, pero veo que viene corriendo hacia mí, o sea, de todos modos voy a tener miedo. O sea, debería ser como más claro, más específico. No es esto en contra de la censura, no es contra los que hacen sátira, pero no. Lo hacen de alguna forma siempre, o sea, porque podemos hablar en este caso de esta ley, pero en la ley anterior, o sea, estaban hablando de no queremos celulares en las escuelas. Ah, y la inteligencia artificial, siempre iban juntas las dos conversaciones. O sea, siempre buscan una forma en la que puedan hacer algún tipo de censura, y no importa el tema, no importa esta ley, no importa la ley anterior que va, la del Senado, no importa la de los diputados, o sea, no importa la conversación de las redes de la inteligencia artificial, pero al final de cuentas son todas juntas, o sea, siempre buscan una manera de y de una vez, que no se puede, o sea, censura, o sea, hablo del tema del que sea, pero de alguna forma siempre nos involucran, o sea, siempre está esta forma de controlar las redes sociales, la comunicación, lo que decimos las personas.
0: ¿Qué te parece a ti, Chavo del Toro?
2: Ah, bueno, complementando lo que dice el BAMP, tiene toda la razón, pero fíjate, no nada más estas leyes satelitales, bueno, son leyes muy bondadosas, pero como tú lo dijiste, Carlos, satelitalmente, con todo lo que tenga que ver con la libertad de expresión, ahí va el ataque. Mira, esto, digamos, es importante para los periodistas, claro, para los caricaturistas, claro, porque nos afecta. Pero también, Carlos, está afectando a los ciudadanos como tal. O sea, esta ley va hasta que el ciudadano no pueda hacer un meme porque va a poder estar en la cárcel. Entonces, esta restricción no nada más es para nosotros, es para toda la ciudadanía. ¿Y qué pasa? ¿Cuál es el miedo de nosotros, querido Carlos? En los 2000, en España hubo un debate precisamente cuando empezó estas modas de los derechos de la imagen y todo eso. Y muchos políticos empezaron a denunciar y a demandar a caricaturistas por utilizar su imagen en las caricaturas, y se armó todo un debate. Afortunadamente estuvo por encima de la libertad de expresión, ganaron los caricaturistas allá en España y en Europa. Bueno, 20 años después lo estamos viendo aquí con cualquier pretexto, y tú imagínate, tú tienes tu imagen protegida, Carlos, tú eres un político, diputado.
0: No me hagas ese daño,
2: Bueno,
0: pero para efectos del ejemplo en esta mesa, te concedo el uso de mi imagen de forma arbitraria.
2: Órale, mi Carlos, yo sé que tú no eres capaz, que tú no eres mala onda, pero bueno, imagínate, entonces Van Pipe te dibuja, te hace una animación, clona tu voz y todo eso, y nos reímos todos de ti porque estás robando. ¿Qué va a pasar tú ante el INPI? Como lo tienes registrado, tu voz, tu imagen, vas a denunciar, vas a demandar penalmente a este personaje, y se va a ir el Van Pipe al bote por él. Entre que sea peras y manzanas y pueda salir del bote y que no, y que sí, la libertad de expresión, pues ya te estás fastidiando. Y lo que dice Van es cierto, o sea, cada ley, cada situación, lo que está haciendo es estarnos acorralando en la libertad de expresión. Fíjate, el INE de Tabey está haciendo este tipo de cosas. Ahora va el INPI. Ahora va el INPI con estas leyes. En fin,
0: no olvidemos quién estaba al frente del INPI, el que era de la UIF y que ahora es candidato de Morena al gobierno de Querétaro, ¿no?
2: Sí, claro. Y Pablota, ese gran luchador social que no veía el huachicón y cosas así. En fin.
0: Qué cosa. Rictus, ¿cómo ves tú?
3: Sí, bueno, sin duda, coincido con lo que dijeron Chavo y Van Vipe. Ahora resulta que esta clase política, que es bastante ridícula en muchos sentidos, pues no le gusta ser ridiculizada por los ciudadanos, ¿no? Como dice Chavo, es una ley que representa una amenaza y ya no en un hecho aislado. Ya son bastante recurrentes estos intentos de censura desde el poder, desde la legislación. Nos quieren quitar la risa. Justamente este año se cumplen 200 años del primer cartón editorial publicado en un medio en México. Es decir, estamos conmemorando 200 años de la caricatura editorial en México. Y yo creo que como nunca en esos 200 años, puede ser que en este momento esté bajo asedio, que esté amenazada. Pues qué manera, ¿no? Vaya manera de celebrar esos 200 años de la caricatura en nuestro país. Justamente esa caricatura que se publicó hace 200 años, esa primera caricatura se llamaba La Tiranía.
0: Ah, mira.
3: Mira la ironía, ¿no?
0: Oye,
3: en un periódico que se llamó El Iris.
0: Van Pipe, ¿se solucionaría esto si explícitamente en la ley ponen esto no puede utilizarse en contra de periodistas, caricaturistas, memeros, que ejerzan la sátira política, algo de esa naturaleza explícitamente? ¿Eso lo solucionaría? ¿Eso, digamos, que apagaría los temores?
1: Pero es que es otra vez, o sea, sí, en este caso particular sí, pero ¿cuántas veces han amagado, no? O sea, sacan un amedrenta, bueno, hacen la amenaza de que van a sacar una ley y viene con un troyano como este, ¿no? O sea, de que es para en contra de la libertad de expresión. Y sí, en este caso a lo mejor lo solucionaría, pero la siguiente ley que van a sacar va a estar ahí otra vez adentro, la siguiente ley, hasta que poco a poco le vayan quitando un poquito más. O sea, me hace recordar, por ejemplo, hablan mucho de la escala comercial, no utilizar la identidad gráfica del gobierno en escala comercial con fines, no sé, de económicos. Y me hace recordar mucho ese episodio de Latinos, ¿no? De Loredy Broso, que estaban en el Palacio Nacional. Yo creo que mucha gente fue engañada por eso. O sea, de verdad pensaron que estaban ustedes ahí.
0: No sabes, nos llegaban mensajes de los propagandistas de la 4T diciendo, miren, aquí está la muestra de la libertad de expresión del gobierno que permitieron que Broso y Loret grabaran desde Palacio Nacional y desde el avión presidencial. Y no está, evidentemente, no estábamos ahí, pues, ¿no?
1: Pero hubo gente que sí fue engañada, o sea, que fue un fraude, podrían alegar ellos. O sea, y a escala comercial, pues, Latinos debe tener como 2-3 millones de seguidores, no sé cuántos señores tenga ahorita. Yo creo que está comercializado, o sea, que sí está monetizado ese video, que está haciendo un beneficio económico. Ese, yo creo que se ajusta perfectamente a la ley justo como está ahorita. O sea, y bueno, a lo mejor lo arreglan con ese...
0: Sí, porque vas a decir, como obtienes un beneficio económico del trabajo de sátira que haces, ¡pum, vale!
1: Como engañaste, como utilizaste los símbolos estos, bueno, pues ahí está. Y sí, a lo mejor lo solucionan esta vez, pero la próxima vez otra vez, o sea, vamos a estar levantándonos cada 6 meses que decimos alguna cosa de esto, ¿no? O sea, el INE está... Bueno, o sea, todo lo que dijo el Chavo del Toro, o sea, justo...
0: Chavo el Toro, no sé si viste ayer la Universidad de Berkeley publicó un análisis, un artículo de derechos humanos en donde compara la actitud de López Obrador contra la prensa con la actitud que tenía una revista nazi contra los judíos. ¿Qué te pareció esta comparación?
2: No, lo que pasa es que, mira, todos en broma y en tertulias y en reflexiones y hasta en mesas académicas siempre decimos, ay, es muy fácil estar comparando lo que nos está sucediendo con el gobierno de la 4T, de López Obrador y ahorita de Claudia, con lo de, por ejemplo, los nazis, con los, y otro académico te dice, oye, no exageres, y luego con lo de Venezuela, oye, no exageres, y luego con lo de Cuba, oye, no exageres. Pues mira, Carlos, es que una tras otra está completamente igual. Y lo vemos, por ejemplo, con las actitudes también de Trump allá con la prensa autoritario y las ataca. Bueno, pues aquí constantemente todos los días desde la máxima tribuna estamos sufriendo directamente ataques. Lo peor y la diferencia en todos los países que yo veo esto del tiempo moderno, ¿no? No lo de la comparación de los nazis, pero del tiempo moderno, Carlos, es que las palabras han matado. O sea, las palabras desde la gran tribuna han matado. Ahí vemos muchos de nuestros compañeros, colegas, no caricaturistas, sino periodistas, colegas en este ámbito, pues que han perdido la vida precisamente porque es un hostigamiento constante de muchos entes en México contra la prensa. O pues a Ciro Gómez Leyva, ese atentado que no sabemos ni por qué ni cómo. Lo que te quiero decir es que efectivamente, si tú me preguntas que la comparación es válida, pues Carlos, con todo lo que estamos viendo, pues sí, es muy válida, ¿no?
0: ¿Y qué te parece, Rictus?
3: Finalmente, el daño ya está hecho. O sea, esta intención, como decía, ya no son hechos aislados, sino que parece ya un intento, pues que en algún momento tiene la intención de consumarse, pues ya está minando ahí, raspando la confianza, la seguridad de quienes ejercemos nuestro oficio, pues al no sentirnos seguros, ¿no? Eso yo creo que ya hay por ahí un daño que ya está hecho. Esa sensación de inseguridad, el pensar e incluso el esparcir en la opinión pública la opinión o la percepción de que estamos haciendo algo ilegal, ¿no? O que podría ser ilegal. Me parece que elevar, o más bien sobajar la sátira, la crítica política a este nivel de debate de una ley con el pretexto de la protección de una propiedad intelectual, no, o sea, no puede esconder otra intención más que esta, la intención tirana de controlar la libertad de expresión. Y bueno, pues, o sea, esa comparación que mencionas, coincido con Chavo, o sea, no parece desafortunadamente ser una exageración. Estamos, nos está llegando el agua al cuello, ¿no?
0: Uh-huh. Vampipe, ¿ves que con, digamos, que se ha revolucionado el humor político con estas nuevas herramientas? Ya no te voy a decir las redes sociales y los memes, ¿no? Con la inteligencia artificial, con todo lo que puede hacer ya hoy por hoy la inteligencia artificial, ¿qué le representa a un régimen que tiene este apetito permanente de limitar la libertad de expresión, de acotar la crítica, de asfixiar cualquier cosa que denuncie irregularidades?
1: Y es que, bueno, está lo de la cárcel, ¿no? Que amenazan con cárcel. Y pues nosotros nos reímos, a lo mejor me platican, y bueno, te vamos a llevar cigarros a la cárcel, vamos a hacer la cárcel. O sea, estamos mencionando la cárcel y a lo mejor nosotros seguimos con esto, ¿no? Ya sabemos cómo funciona, y tenemos quien nos defienda, yo qué sé. Pero la gente normal, la gente común, está escuchando esas cosas y a lo mejor ya se limita, se autolimita para no decir más cosas. Y es justo esto, porque la inteligencia artificial está democratizando esto de, pues, la caricatura. O sea, no necesitas tener los conocimientos técnicos para hacer un video ya, para hacer un meme, no necesitas aprender a dibujar. O sea, simplemente escribes ahí un prompt y dices, quiero que este personaje político haga algo ridículo, y la inteligencia artificial te lo va a dar. Y es cuando ya el gobierno ha de estar súper asustado, ¿no? O sea, ya cualquier persona lo puede hacer. A lo mejor nosotros lo hacemos con buen gusto porque iba a estar publicado en algún lugar. A lo mejor no nos pasábamos de groseros porque iba a estar en una revista o en un portal. Pero pues la gente ya no tiene esas limitaciones, y ya con la inteligencia artificial no necesita los conocimientos, pues ya todo el mundo lo puede hacer y en el lenguaje que ellos quieran utilizar. O sea, entonces ahorita deben estar muy asustados, y sí quieren utilizarnos como ejemplo para que vean que estamos nerviosos, para que más gente no se quiera meter en esto, porque prácticamente la inteligencia artificial ya le abrió la puerta para que todos lo podamos hacer, sin conocimientos ni nada, ya todo el mundo lo puede hacer, y le tienen mucho miedo a eso.
0: Chavo el Toro.
2: Sí, respaldando esto, no es una cuestión contra el periodismo, no es una cuestión contra la caricatura como tal, querido Carlos, es una cuestión contra el derecho de expresarse de los ciudadanos. la democratización, académicamente hablando se dice, la democratización de la memada, o sea, sí. Los memes ya lo pueden hacer cualquiera. Antes nosotros como caricaturistas teníamos el monopolio, pues, de burlarnos del político, sí. Y con las redes sociales y con estas nuevas tecnologías se rompe, como dicen Bampipe. Lo peligroso aquí es que quieren controlar esas, no la narrativa, quieren controlar esas expresiones por todos lados, Carlos, por todos lados están las presiones. Pero bueno, yo lo único que quiero hacer es, de verdad, Carlos, que te están escuchando, te escucha mucha gente, empresarios, dueños de medios, todo eso, que cuidemos la caricatura, cuidemos el periodismo. La caricatura es un instrumento del periodismo, y el periodismo es un pilar de la democracia. Si queremos un país democrático, hay que cuidar el periodismo, pero hay que cuidar a los caricaturistas. Oye, nomás nosotros hacemos caricaturas, no lo tomen en tan personal, políticos. Nos reímos de los que siempre se ríen de nosotros, los políticos, y esa es nuestra labor. Y es una válvula de escape también para la sociedad, que se siente identificada con lo que hacemos, y eso también ayuda a tener un buen ambiente democrático en el país. Entonces, eso es lo que yo invito, y a la sociedad: cuiden su democracia, cuiden a sus periodistas y cuiden a sus moneros, mi querido Pablo.
0: Ricto, cerramos contigo, ¿qué nos dices?
3: Totalmente de acuerdo en las opiniones. Mira, sin duda, detrás de estas intenciones se oculta un miedo por parte del gobierno a la verdad, miedo a la información, miedo al equilibrio de poderes, miedo a la democracia. Eso es lo que están demostrando con esto. O sea, no se trata nada más de ver al poderoso subido en una silla, muriéndose de miedo por un ratoncito abajo que representan los memes, el humor político, en todas sus manifestaciones. No, es en realidad miedo a lo que te menciono, a la democracia. Entonces, pues no podemos permitirnos que ese miedo nos apague, nos domine. Nosotros tenemos que responder a ello con humor, justamente. Hablo de nosotros, los caricaturistas, pero también de los ciudadanos en general. O sea, no nos pueden quitar el humor. Les decía Bampipe que las herramientas digitales han democratizado la caricatura, el humor político, cualquiera puede hacerlo ahora, de la manera en como, por ejemplo, Bampipe lo hace. Como lo hacemos los caricaturistas, es un poquito más difícil, porque un rasgo muy, muy bonito y muy característico de la caricatura, y que la diferencia de los memes, pues es justamente la manifestación humana de un dibujo, ¿no? Pero sí es cierto, o sea, lo puede hacer cualquiera. Entonces no debe estar limitado el humor, la risa, por parte del gobierno. Los límites los deben poner los mismos ciudadanos, ser nosotros quienes establezcamos hasta dónde sí y hasta dónde no. Nosotros tenemos en todo caso que limitar al poder, pero ¿cómo lo vamos a hacer si cada vez perdemos más contrapesos, organismos independientes, a organismos autónomos, pero también ahora nos quieren quitar el humor? O sea, no puedo imaginar el escenario de un gobierno limitando el humor y diciendo que sí es válido, ¿no? Insisto, con el pretexto de cualquier del derecho, en este caso de la protección de un derecho de propiedad intelectual. O sea, eso sería terrible. Espero que nuestra democracia no muera, pues eso, perdiendo la sonrisa, perdiendo la risa.
0: Muchísimas gracias, Rictus, Chavo del Toro, Bampipe, por estos minutos para W Radio. Les mando un abrazo.
2: Mandan los mejores cigarritos
0: A lo mejor, a lo mejor yo voy a estar primero allá adentro, ahí les encargo, yo no fumo, pero él les encargo unos tacos de cochinita, si no es molestia. Les
2: mando un abrazo. Ahí todos.
0: Hasta luego, Bampipe, Chavo del Toro y Rictus, con esta ley antimemes de la presidenta Sheinbaum aquí en W Radio.
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13: En el antiguo barrio de San Sebastián, El Carmen, existía una calle llamada La Beata. Actualmente se le conoce como

0: fantasmagórica la escuchó el capitán Álvaro de Viveros, un militar de mar y tierra que reía a carcajadas y decía:
1: seguro es un farsante
0: que se aprovecha de los ignorantes para robarles. Esa noche se lanzó en busca del fantasma de Doña Lucía,
1: y al verla,
0: sus acompañantes corrieron despavoridos, mientras el capitán desenvainaba su espada y la hundió hasta la empuñadura. Pero aquel espectro se inmutó. Don Álvaro volvió a arremeter con su espada y solo volaron pequeñas luces de colores. Aterrado, el capitán no se movió hasta que escuchó en su oído el gemido de Doña Lucía en el callejón de la Beata.
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3: ¿Sabías que las redes sociales esconden secretos que pocos conocen? Por ejemplo, Instagram originalmente iba a ser una app para check-ins, no solo fotos. TikTok usa inteligencia artificial que aprende tu estilo en segundos para mostrarte contenido único. Además, Facebook tiene más de 3,000 emojis ocultos que casi nadie usa. Estas plataformas están diseñadas para conectar, pero también para sorprendernos con detalles invisibles a simple vista. Descubrir estos secretos cambia la forma en que usamos y entendemos las redes sociales.
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3: ¿Qué es la inteligencia artificial? La escuchamos por todos lados, pero ¿realmente sabemos qué es? La IA es una tecnología que permite a las máquinas aprender de datos, reconocer patrones y tomar decisiones sin que alguien les diga paso a paso qué hacer. Funciona gracias a matemáticas, lógica y grandes volúmenes de información, no porque piense como un humano. La usamos todos los días. Cuando Netflix te recomienda una serie, cuando tu celular reconoce tu cara, cuando el buscador de internet predice lo que vas a escribir. O incluso en la medicina, ayudándonos a detectar enfermedades. ¿Y cómo usarla? La clave
4: Instagram,
3: es hacerle...
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6: Vamos a quitarnos la mirada del ombligo, vamos a hablar de algunos de los temas que están en el tablero de la geopolítica internacional y se reflejan en las portadas de los diarios más influyentes del mundo. Yo sé que mucha gente nos escucha en taxis de aplicación, ya sea en Uber, Didis, etcétera. Bueno, para todos aquellos que están al volante en este momento, dedicada con afecto esta nota del Financial Times. Un ex taxista encabeza las encuestas presidenciales en Indonesia. Y la historia de este hombre, que se llama Deddy Mulyadi, es fascinante. Ahorita, Deddy Mulyadi es gobernador de la provincia de Java Occidental en Indonesia, que es uno de los países más poblados del mundo. Él pasó de trabajar como mototaxista. Ya ven que en esas partes del mundo el mototaxi es lo que manda, ¿no? Incluso por encima del taxi, ¿no? Los tuk-tuks que le llaman. De mototaxista y vendedor de cohetes, ¿no?, a convertirse en una figura nacional con enorme popularidad que apunta, como que aparece como puntero en las encuestas. A ver, ¿qué tiene este hombre? Pues que tiene un estilo muy cercano a la gente, tiene 55 años de edad, su origen humilde, que luego lo estudió a llevar derecho, lleva años ya en la política. Usa muchísimo las redes sociales, publica videos prácticamente todos los días, recorriendo mercados, hablando directamente con la gente, escuchando quejas, entregando fajos de dinero a personas necesitadas. Y mientras tanto, tienes al presidente, que se llama Prabowo Subianto, el presidente Subianto, pues es un general, ¿no?, militar de élite, que siempre aparece hablando desde el estrado, etcétera, etcétera. Si usted hace la encuesta presidencial, y la hacen allá en Indonesia, Deddy trae 35% de intención de voto y el presidente Prabowo trae 14%. O sea, más del doble le saca. Pero lo que llama más la atención es que si se va un año atrás, la situación era prácticamente al revés. Prabowo traía 35% y Deddy 20%. O sea, se invirtió. En unos meses se invirtió. ¿Por qué? Pues porque hubo una serie de escándalos, insatisfacción económica de la gente, etcétera, etcétera. Pero ahí le va lo más sorprendente. Son del mismo partido. Sí. El ex taxista y el general son del mismo

0: partido político. Con lo cual el extaxista trata de no criticar al presidente, trata de no chocar con él, pero sí, pues marca una clara diferencia. Por ejemplo, hace poco, el programa estelar del gobierno de desayunos escolares provocó que un montón de niños resultaran intoxicados. Pues, ¿qué hizo el extaxista? Pidió al presidente que se cancelara este programa. Lo dice, pues, obviamente, en buena onda, ¿no? Pero, pues, ahí está la rivalidad y eventualmente va a tener que definirse este asunto. Oiga, déjeme, me muevo a una que aparece hoy en la portada del Wall Street Journal y es una investigación que revela cuál es el arma secreta de Irán para ganarle a Estados Unidos. Y el arma secreta es China. Ahorita que está en China, la visita de Xi Jinping en moda en todos los partidos, dice el Wall Street Journal. Este verano, cuando Estados Unidos e Irán firmaron una tregua temporal, China promocionó su papel como el encargado de reducir las tensiones en Medio Oriente, ¿no? Como el gran mediador, dijo que su cancillería había hecho decenas de llamadas para impulsar la paz, que el propio presidente Xi Jinping había intervenido con propuestas para poner fin a los combates. El mismo día que China divulgó esto, un avión procedente de China aterrizó en Teherán, Irán, con un cargamento destinado al Ministerio de Defensa iraní, que incluía componentes electrónicos para fabricar drones y sistemas de guiado de misiles, de acuerdo a datos de las aduanas de Irán que analizó el Wall Street Journal. Fue un avión, un envío de aproximadamente 1.300 envíos procedentes de China con componentes destinados al Ministerio de Defensa, según los datos aduaneros. Dos días después de estos componentes llegaron más de una docena de cargamentos adicionales. Pero no es solo eso. China también le compra a Irán el petróleo, a pesar de las sanciones de los Estados Unidos. Empresas fantasma chinas ayudan a lavar este dinero. Los bancos chinos canalizan las transacciones a través del sistema financiero del país, utilizando la moneda china para eludir la supervisión de los Estados Unidos. Seguido, imágenes satelitales obtenidas por entidades chinas han sido vinculadas por funcionarios de Estados Unidos con ataques de Irán matando a soldados de los Estados Unidos. Empresas chinas les han dado a los iraníes precursores químicos para fabricar los misiles balísticos que emplean en el ataque. Ahí está el arma secreta de Irán. El arma secreta de Irán es China. Y lo está poniendo hoy en su portada el Wall Street Journal, cuando está de moda el abrazo, beso y apapacho entre Donald Trump y Xi Jinping. Hablando de temas de política, fíjese que apareció una encuesta de Datafolha, así se llama la empresa encuestadora, y aparentemente muy respetada, porque la citan en sus portadas los dos diarios brasileños más influyentes. Ya ve que en dos semanas es la elección en Brasil y van Lula contra Flavio Bolsonaro. Tanto Folha de São Paulo como O Globo dicen, para la primera vuelta electoral trae 40% Lula y 36% Flavio Bolsonaro. Serían los dos que pasarían a la siguiente fase, porque los otros quedan ya muy abajo, en 5%, 4%, hay como 10 candidatos. En realidad, Lula y Flavio Bolsonaro son los que están jalando. Lula de izquierda, Bolsonaro de derecha. ¿Qué pasa en la segunda vuelta electoral? Ah, pues ahí ya se pone más interesante. 47% Lula, 45% Bolsonaro, con 7% nulos y 1% indecisos. Va a ser un final de fotografía. Y con esto nos quitamos la mirada del ombligo.
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2: El resumen de lo que tenemos justo en este momento, Arely Paz, vamos contigo.
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5: Volvemos a Durango. Rosa Gausín, muy buena tarde, cuéntanos.
6: Sí, buenas tardes, Arely. Pues para comentarte que finalmente Zoé Robledo se entrevistó con los padres de los recién nacidos fallecidos en Durango, en el Hospital General de Zona Número 1. Y vamos a escuchar lo que nos dice Arely.
7: Esta reunión, básicamente, lo más relevante, podemos destacar que fue este perdón.
8: Sí, pues lo más relevante fue la disculpa que la familia necesitaba.
7: Y esto, bueno, de alguna manera los tranquilizó a los familiares.
8: Sí, rotundamente, sí, los tranquilizó. Y es algo que, la verdad, se celebra porque uno como abogado pensaría que uno quiere sangre, quiere ver pelea, pero no, somos humanos también, entonces queremos que las familias ya tengan ya descanso, ya algo de tranquilidad. ¿Y por algo se inicia?
7: ¿Qué pasaría después de esta reunión? ¿Llegaron algunos acuerdos?
8: Se llegaron unos acuerdos, vamos a hacer, ahorita voy a platicar con ellos, a ver qué me dicen, porque la decisión la tienen ellos, no puedo hablar tanto por ellos. ¿Sí?
7: Gracias.
6: También, Arely, comentarte que se estaba programada para hace unos minutos una rueda de prensa con el titular de Comunicación Social Central del IMSS, sin embargo se suspendió porque está sosteniendo algunas reuniones y será en las próximas horas cuando se convoque a una nueva reunión con los medios de comunicación. Hasta aquí el reporte.
5: Muchísimas gracias, Rosa. Buena tarde.
6: Buena tarde.
5: Un juez federal concedió prisión domiciliaria a Ernesto Rufo Apple, exgobernador de Baja California. Saldrá de prisión y será llevado a su casa en Ensenada para que siga el proceso por la investigación de huachicol fiscal que se le sigue. Pues feliz cumpleaños 50 para la banda irlandesa U2. Para celebrarlo hoy, la banda llevó a cabo un mini concierto sorpresa. El cuarteto, conformado por The Bono, The Edge, Adam Clayton y Larry Mullen, bueno, pues llegaron de sorpresa al patio de la escuela en donde inició su historia, pues hace 50 años, con el anuncio escolar en ese entonces de Larry Mullen, de baterista busca músicos para formar una banda que hoy cumple 50. 2:52, tenemos regalos para usted. 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Hasta aquí la información, Carlos.
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2: Con esto llegamos al final de este programa. Impresentable del Duende, que tenga un buen fin de semana.
11: Igualmente, querido Charlie, buena tarde.
2: Arely Paz, muchísimas gracias y muy buen provecho.
5: Gracias, coman rico.
2: A nombre de todos los que hacemos este programa, soy Carlos Loret de Mola, muy buenas tardes. Nos escuchamos el lunes en punto de la 1. Ya saben cómo se pone.

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3: Se vale tener aspiraciones, dice el gobernador Mauricio Curi, luego de ser cuestionado sobre la salida de Luis Nava del gabinete estatal. La senadora panista Guadalupe Murguía asegura que es importante que los integrantes del partido se mantengan al margen hasta que se designe al coordinador estatal. Presidente municipal de Querétaro confirma la salida de Francisco Villegas y la llegada de Ángel Herrera como titular de la Secretaría de Obras Públicas.
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5: Proteger la piel del sol en las horas pico entre las 10 de la mañana y 4 de la tarde es fundamental para evitar daños en la piel. Para eso existen recomendaciones como, por ejemplo, usar protector solar de amplio espectro con al menos factor solar de 30 reaplicándolo cada 2 horas. Complementa con ropa ligera, sombrero de ala ancha o gafas de sol. Busca sombra y evita la exposición directa durante estos horarios para reducir el riesgo de quemaduras y envejecimiento prematuro. Cuidar tu piel hoy es invertir en tu salud a largo plazo.
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5: La voz es una herramienta fundamental en el entorno laboral. Estudios científicos demuestran que una voz segura y modulada genera mayor credibilidad y liderazgo. El tono, la velocidad y la claridad influyen en cómo se perciben tus ideas. Una voz firme activa áreas del cerebro asociadas con la autoridad y la confianza. Además, el control de la respiración y la postura mejoran la proyección bucal y reduce el estrés, aumentando así tu presencia y efectividad al comunicarte. Según investigaciones, las personas con voces seguras son percibidas como más competentes y persuasivas, lo que puede abrir puertas en el ámbito profesional. Practicar técnicas vocales es una inversión que fortalece tu imagen y potencia tus oportunidades de éxito.
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3: México ya entrena en Baltimore. Mañana enfrenta a un difícil sinodal. La selección de Colombia que ha dominado al tricolor en los últimos partidos. Mientras tanto, esta noche arranca la jornada 10 de la Liga MX, en la que los equipos no contarán con varios seleccionados. Escándalo en la Premier League. Manchester City hallado culpable de más de 100 cargos por infracciones financieras. 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
4: Muy buenas tardes, bienvenidos a Claro Sports en W Radio. Soy Daniela Cuen y arrancamos esta hora de información deportiva este viernes 25 de septiembre cuando son las 3:01, tiempo del centro de México. México, la selección, el tricolor, arranca una nueva era y lo hará desde Baltimore en Estados Unidos. Rafa Márquez toma el 100% de lleno la selección mexicana de cara a la próxima Copa del Mundo y arrancará partido amistoso ante la selección de Colombia el día de mañana y estaremos viajando hasta esta ciudad de los Estados Unidos para ver qué es lo que ha sucedido con el tricolor de Rafa Márquez, que bien le digo, se prepara para este primer duelo de cuatro en esta fecha FIFA que estará disputando la selección. 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Y momento de ir hasta Baltimore, a los Estados Unidos, donde ya se encuentra Javi Sol y compañía para enlazarse con nosotros y que nos platique todo lo que está sucediendo previo a este enfrentamiento. Javi, qué gusto saludarte, pues sin duda yo creo que están muy emocionados, como aquí en México, de ver otra vez a la selección nacional este 2026. Estaremos enlazándonos con Javi Sol en unos minutos, Javi está acompañado de Toño Moreno, de Alberto Lati, de Alejandro Orbañanos, en esta nueva era que arranca en Claro Sports de seguir de lleno a la selección mexicana, en la que podrá contar, como le venía mencionando, con las transmisiones de los partidos de la selección nacional. Es Colombia, pero también va a ser Perú, Estados Unidos y Chile en esta doble fecha FIFA en la que ha unido precisamente el máximo rector del fútbol mundial para que los jugadores no estén viajando tanto, para que no tengan tanto cansancio. Y bueno, por eso Rafa Márquez también llamó a 30 futbolistas para que pudieran complementar esta convocatoria. Recordemos que estos jugadores no todos ya están concentrados, se van a unir unos días más tarde porque recordemos también que la Liga MX no ha parado. Este fin de semana se llevará a cabo la fecha 10 del fútbol mexicano y ya posteriormente Rafa Márquez y cuerpo técnico va a contar con plantel completo. Si nos siguen a través de la pantalla, estamos viendo la llegada de la selección mexicana, quienes están en Baltimore para enfrentar a la similar de Colombia. Recordemos que Colombia tampoco viene con plantel completo. La baja más sensible es la de Luis Díaz, ese jugador que hace un año, recordemos, en México perdió 4-0 ante Colombia y fue el encargado de meter 2 goles. Ojalá que pueda ser un gran partido para la selección mexicana, porque arranca esta nueva era de Rafa Márquez y con ello también se espera un cambio generacional. ¿A qué refiero? Hay varios jugadores que han despedido de selección nacional, como Memo Ochoa, y otros que están ya en el ocaso de su carrera. Momento de viajar ahora sí a Baltimore, a los Estados Unidos, en donde ya están mis compañeros listos para recibir los micrófonos. Javi, te saludo con gusto. Buenas tardes, ¿cómo estás?
5: ¿Qué tal, Dani? Gusto en saludarte a ti, a toda la gente, a todos nuestros radioescuchas. En esta aventura que apenas comienza, estaremos en cuatro ciudades, pero recibiendo todo el cariño, todo el calor de la gente que nos acompaña. Y a mis espaldas, este estadio de los Cuervos de Baltimore, que ya estaremos también platicando alrededor de toda esta gran afición que estará pues prácticamente abarrotando arriba de 60,000 personas, muy divididas también con Selección Colombia y con México, que dieron un gran verano, Dani. Muy bien acompañado aquí con Toño Moreno, con Beto Lati, con Ale Orbañanos, porque estamos comenzando una nueva era en Claro Sports, en W Deportes, y aquí pasan. Ya escuchábamos, Dani, el anuncio que nos dabas en Claro Sports Premium. Tendremos además contenidos para revivir lo que fue el oro olímpico, lo que fue la medalla de bronce, irnos empapando en este super sábado de fútbol para que la gente que nos está escuchando vaya a Claro Sports, pueda suscribirse y pues gozar de todo lo que tendremos para ustedes. Saludando a Toño Moreno, a Beto Lati y a Ale Orbañanos. Toño, ¿qué se siente que termine un mundial y que haya terminado de esta manera y comenzar una nueva era con esta energía que pocas veces se había sentido, Toño?
6: Bueno, primero buenas tardes a todos. La verdad es que la vara alta que dejó de ilusión, de comunión, de afinidad entre la afición y el equipo mexicano, Javier Aguirre y el papel que se hizo con el mismo Rafa Márquez también en el Mundial, no puedes dejarlo caer. Cuando arranca un proceso de selección nacional, hay ilusión, evidentemente. Y sabemos que a lo mejor un 60% de la primera convocatoria va a terminar llegando a la Copa del Mundo. Y sin embargo, bueno, pues ese otro 40% que va a ir fluctuando entre los que vengan mejor. Recordar que, por ejemplo, un jugador colombiano naturalizado, que es el caso de Quiñones, que fue nuestra figura en la última Copa del Mundo, no puede estar. Y no está Jiménez y no está Edson. Y ya se retiró Memo Ochoa. Y de última hora pasó lo que pasó con Montes. En fin, o sea, va a haber muchos cambios de aquí a este proceso que esperamos que dure 4 años. En México solemos hablar de procesos, pero el último simplemente fue de 3 técnicos, con Coca, Lozano y ahora Rafa. Entonces yo te resumiría todo en una gran ilusión de la primera convocatoria, y a mí me encanta que haya 4 partidos tan continuos para que pase lo que tenga que pasar, y que si comenzaste no tan bien, tengas 2-3 días para sacarte la espina, y si lo hiciste bien, 2-3 días para mejorar e intentar cambios.
5: Va a ser, Beto, un gusto saludarte, una gran aventura estos días, compartir contigo con todo lo que además nos ofrece tenerte en las transmisiones. Yo lo quiero decir antes de entrar en el tema de la cancha y el análisis, una de nuestras cartas fuertes en esta propuesta es sí llevar a los protagonistas al partido, sí llevar la parte táctica, pero, Beto, hemos disfrutado tanto los Juegos Olímpicos, que nos encanta que en los Juegos de Selección tengamos también estas historias que enriquecen toda tu carrera. Y bueno, junto a Ale, junto a Toño, que hemos tenido el gusto también de transmitir partidos de selección, es un placer tenerte, Beto, y poder gozar estas aventuras que nos ofrece Baltimore.
7: Sí, y que además, creo, Javi, qué honor por tus palabras, Toño, Ale, entusiasmados por lo que esto representa, por la expectativa, por el ciclo, porque vamos a luchar porque la gente nos dé su preferencia, y lo haremos con una fórmula que ya conocen. No venimos aquí a inventar nada que no hayamos hecho. El deporte al centro, el fútbol al centro, tan al centro que la pantalla va limpia, la pantalla va sin anuncios, la pantalla va sin interrupciones, la pantalla va sin saturación. La gente ha dicho mucha que está fastidiada de no poder ver el gol, que le tapan la jugada, que no se ve la repetición. Aquí va limpio, aquí va limpio a través de lo que se está planteando en esta opción. Baltimore es un lugar especial. Desde el momento en el que tanto Maryland, un estado fundado para ser un santuario de inmigrantes católicos llegados de las Islas Británicas, esta Maryland cede una porción de su territorio, al igual que Virginia, para formar una capital, Washington DC. Ya luego Virginia recuperaría esos metros para la causa de su estado, pero quedaría aquí vecina esa capital, Washington, el Distrito de Columbia. Y es una Baltimore con un claro olor a deporte. Pensemos en Babe Ruth, que aquí nació. Pensemos en Cal Ripken Jr., que aquí nació. Pensemos en Michael Phelps, que aquí nació. Pensemos en el nombre de los Ravens, que tienen el nombre por lo que representa la literatura de Edgar Allan Poe, que nació en Boston, pero aquí creó. Y el cuervo para Edgar Allan Poe es importantísimo. De eso y de mucho más estaremos contando, querido Javi.
5: Te faltó contar el cangrejo azul, Ale, que fue lo primero que cenamos ayer.
7: Hay un rumor de que ya se lo acabaron ayer.
5: No, mira, mientras unos se fueron por su maleta que dejaron en el aeropuerto, pues otros se cenaron un cangrejo azul, ¿no? Muy sabroso, y ya luego en la mañana, no, sensacional, pero pues algunos sí nos levantamos temprano, otros pudieron digerir más a gusto. No, es una realidad, Ale Orbañanos, que recién llegamos y nos vamos a divertir.
7: Ale, ¿cómo estás?
5: A ver.
7: Dijo,
5: ¿ya de una?
7: Dejaron la maleta. Algunos dejaron. ¿Aplica la conjugación?
8: Sí, ya la digo, si la digo yo, sí. ¿No?
7: Dejaron.
8: Dejaron la maleta.
5: Los del aeropuerto.
8: Los consideraba mis amigos. Beto, qué gusto saludarlos.
7: Y dejaron tu maleta.
8: No estoy yo para contarlo, ni ustedes para saberlo, pero aquí mi gran equipo de trabajo dejó mi maleta en el aeropuerto.
7: Dejaron.
8: De Washington.
5: Había un lati para rescatarla.
8: Les encargué encarecidamente que nada más bajaran la maleta del camión, que yo me encargaba de todo lo demás, nada más bajaran mi maleta y la dejaron ahí. Así que bueno, ya hoy nos sirvió para regresar a Washington, tenía unas cosas pendientes que hacer.
7: Que vale la pena decir, con tráfico un par de horas, sin tráfico son 45 minutos la carretera.
8: Sí, y un gustazo, la verdad, fuera de broma, estar aquí con todos ustedes, con todo lo que representa la cobertura, el desplazarse y ciertos inconvenientes, que bueno, se van solucionando con la marcha. Y qué raro, es histórico, lo podría decir, este debut, porque yo hacía recuento y en los espacios que hemos tenido la oportunidad de participar decías, bueno, es que cuando llegó Aguirre era para salvar que la Copa América de Jaime Lozano no fue buena, que Jaime Lozano salvó, que el proceso de Diego Coca no fue bueno, que Diego Coca llegó después de que lo de Tata Martino terminó siendo un desastre y el Tata Martino llegó después de que tal, y así nos podemos ir 40 años prácticamente,
5: sí,
8: de
5: sí.
8: Que cada debut de un técnico en selección mexicana es como diciendo, fue un desastre, no sirvió, lo pasado ya quedamos muy mal y vamos a buscar darle la vuelta. Por primera vez hablamos de continuidad.
7: Sí, a ver, podemos plantear que el Rafa fue asistente del Vasco, como el Vasco lo fue de Mejía Barón, como Mejía Barón lo fue de Bora, pero en procesos salteados los anteriores y ahora sí con continuidad, yendo hasta los 60 con Nacho Trelles,
9: el único.
7: Encontramos ese precedente, ¿no, Toño? ¿Estoy correcto?
9: Sí, el único, porque después vino el caso de Raúl Cárdenas, que bueno, también fue...
7: Ahí hubo un rompimiento muy particular.
9: Y el caso, como dices tú, de Bora, de La Puente, del Tata, de Osorio, de... O sea, haces un repaso. Ahora, eso, desde Nacho Trelles no ha habido un técnico que dirija dos mundiales seguidos.
5: Y también lo importante es que después de los mejores mundiales en la historia para México, que fue el 70 y el 86,
7: sí,
5: por diferentes circunstancias no se fue al siguiente mundial. Y además tenemos el plus de que ya hay unos Juegos Olímpicos con un boleto ganado y que este cambio generacional ha generado una expectativa gigantesca que tal vez desde esta convocatoria muchos ya esperan ver. Y con ello me gustaría entrar en el primer tema, que ya tiene que ver con este partido contra Colombia, con sus parches, sin sus parches. Hoy comienza la jornada 10, no todos los fueron convocados, solamente dos por equipo, pero dentro de lo mejor que puede presentar Rafa en este 11, ¿qué tanto se va a arriesgar en esta presentación contra Colombia de refrescar el equipo, de empezar a mandar este reto? ¿Cómo visualizan esta alineación contra Colombia, Toño?
9: Hace 10 días cuando me presentan a Rafa dijo, ¿para qué le muevo lo que está funcionando? Y ayer por la noche hacíamos un repaso y pensábamos en 6 o 7 inamovibles, que si la lógica existe, vaya, el Tala, Gallardo, Vázquez, Lira, Mora, el mismo caso de Alvarado. O sea, ya estás hablando de esos 6 seguros.
7: Y si los dos delanteros que no están en esta ocasión.
9: Si los dos delanteros, porque ya puedes especular que va a jugar el Chucky, ya puedes especular que sí va a arrancar la Hormiga, seguramente, antes que Santi.
5: Todos
9: que
5: coinciden en lo que dice Toño.
9: Que en la media
5: en casa, esos 6.
9: Perdón, aparte está Obed, está Fidalgo. O sea,
5: sí, mundialistas.
9: Sí, me parece que como base 6 o 7. No le vamos.
5: Y además que Ecuador-Inglaterra fue la misma alineación, Beto, pero ¿tú crees que podría Rafa arriesgar algo? Porque esa es la que todos tenemos en mente,
7: a ver,
5: incluso Néstor Lorenzo.
7: Es que inclusive, Javi, no podemos aislar este partido de una fecha FIFA tan particular de 4. Uh-huh. De hecho, es la primera fecha FIFA de la historia, que es de 4 partidos, ¿no? ¿A qué me refiero? A que también una planeación para ir dosificando, se van a integrar otros jugadores. Yo no dudo que la plaza de la lateral izquierda esté en disputa. Gallardo, veterano, pero sigue en un gran nivel. Mateo, que está jugando soberbiamente en la liga neerlandesa, en el Eredivisie.
5: Europa
7: habrá
5: liga
7: que ver
5: ahora.
7: Qué pasa ahí. Sí, claro, hay que ver qué pasa ahí. Pero en este momento creo que Gallardo sí está en la pole position. ¿Por cuánto tiempo? ¿Con qué curva? Uno puede pensar que la curva de Chuy tiende a ir hacia abajo por edad, por veteranía, y la de Mateo tiende a ir hacia arriba. Pero tampoco hay garantía, ¿no?
5: No, y está el caso, Alex, no sé si coincides con la alineación, de presentar también una dinámica de un mediocampo que se va a acompañar por años, porque el caso de Gil Mora y Eric Lira, pues pinta para mantenerse con una titularidad, y ese tercer mosquetero, hay muchas opciones, que si Orbelín, que si Fidalgo, obviamente cuando esté Romo será opción, el mismo Luis Chávez, ¿cómo visualizas ese once tú, Alex?
8: Te diría que Romo es quien a lo mejor llevaba mano, y por las limitantes que tuvo Rafa para hacer esta convocatoria, tendrá que presentarse hasta el siguiente encuentro ante Perú, ¿no? Pero yo pensaría que Romo es quien lleva mano en esa posición, pero sí es donde más creo Rafa puede ponerse a pensar y a darle vueltas y a decir, ¿qué me aporta Luis Chávez? Pero si pongo a Fidalgo, entonces, ¿qué gano? Pero si entonces quiero algo un poco más defensivo con el propio Obed Vargas. Aquí creo, no he tenido la oportunidad de preguntar mucho sobre eso, se va a ir más por el ritmo de juego. Y Luis Chávez lleva ya un rato con ritmo de juego en Rusia. Obed ha jugado muy poco.
5: Orbelín ha jugado mucho, ¿eh?
8: Muy poco. Y el propio Orbelín que ha jugado.
5: Sí, Orbelín.
7: El debut frente a Sudáfrica habían sido Lira, Fidalgo, Bryan.
8: Correcto.
7: Bryan se ha caído. ¿Sí? Auténticamente el nivel de Bryan en Chivas y en la selección ha venido a menos. Fidalgo retomaría la titularidad. Pero si son plazas abiertas. Desde luego Mora hoy lo podemos dar por hecho como un número puesto en esta alineación.
5: No, incluso, y vamos a ir a una pausa, pero al volver les voy a preguntar a ustedes a quién visualizan como capitán o capitanes. Uh-huh. Ya no está Ochoa, si no está Montes, si no está Edson, si no está Raúl, si no están los de jerarquía, ¿quién portará la cinta o quiénes pintan para ser los capitanes? Tenemos también dinámica en el estudio, está Dani Cohen y estamos nosotros aquí en Baltimore. Amigos que quieran disfrutar del Atlante Monterrey, quédense con nosotros porque más tarde tendremos pases dobles. Hacemos una pausa y regresamos. Claro Sports en W Radio desde Baltimore, Maryland. Aquí jugará la selección mexicana. Aquí pasa contra Colombia.
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2: Estamos de regreso en Claro Sports en W Radio este viernes 25 de septiembre cuando son las 3 de la tarde con 20 minutos. Le recordamos, querido aficionado, que también hay fecha 10 en la Liga MX, jornada 10, y por lo tanto hay partidos interesantes e importantes que no podemos perder de vista. 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Va la pregunta para que vayan pensándola y manden mensajitos a nuestro WhatsApp. En breve les daré el número, pero por lo pronto la pregunta: ¿cuándo fue la última vez que se enfrentaron Atlante y Monterrey en la Liga MX? ¿Cuándo fue y quién fue uno de los que anotó alguno de los goles de ese enfrentamiento? Les recuerdo, Claro Sports en W, ahí estamos en Twitter. También tenemos WhatsApp 5255-5402-2844. Les repito, el WhatsApp 5555-4022844. Le repito la pregunta: ¿cuándo fue la última vez en la liga que se enfrentaron Atlante y Monterrey y quién anotó uno de los goles en ese partido? Para que manden sus respuestas, porque está interesante el partido al ratito, para que se alisten. Regreso a Baltimore con los compañeros que están listos para el tema de selección nacional.
3: Muchas gracias, Dani. Aquí nos mantenemos y
4: justo
3: pasando
4: con el tren regresamos.
3: Exacto, pasando en vivo el tren en estos alrededores de un estadio que ha visto dos veces campeón aquí a los Cuervos de Baltimore.
4: Sí.
3: Que tiene a Ray Lewis como su principal estrella, evidentemente, y que es territorio también de los Orioles de Baltimore, ¿no? Un territorio muy, muy, muy beisbolero, pero que ahora el fútbol se apodera de esta zona de la Unión Americana, Beto.
4: Sí, y que el fútbol normalmente no ha venido aquí con la selección. Empezamos en la mañana. Esta esquina del Atlántico Norte de Estados Unidos no es el destino más habitual para la selección nacional. Lo es California, lo es Texas, lo es Chicago, lo evidentemente Nueva York es un caso aislado, aunque sea de esta esquina, por lo que representa esta ciudad. Charlotte incluso, ¿no? Es un destino muy común, Atlanta es muy común. Aquí no tanto, no en Boston, aunque México ha ido, no en Filadelfia, aunque México ha ido, y evidentemente ahora toca aquí en esta ciudad, y los boletos se vendieron de inmediato, porque también es una zona que tiene una gran movilidad y que fácilmente un colombiano, un mexicano puede desplazarse de muchas otras ciudades colindantes con esta Baltimore, ¿no?
3: Y eso es importante porque va a estar dividido, Toño. También Colombia viene de un mundial invicto, donde solamente perdió eliminado contra Suiza, donde vienen con una racha importante sobre el tricolor. Hablábamos de 16 años sin ganarle a Colombia, 4 derrotas seguidas del Tri. Y bueno, Néstor Lorenzo, que ha sido renovado incluso para el 2030, es decir, el rival va a ofrecer mucha resistencia a México. No es la fiesta de México postmundial, es un primer gran reto, Toño.
5: Sí, y aparte, yo analizaba los calendarios, por ejemplo, de Chile, de Perú, de Estados Unidos, por supuesto de Colombia y México. Pareciera un cuadrangular rotante, ¿no? Porque los rivales de Perú casi casi van a ser los mismos que los que va a tener Chile, que los que va a tener México, que los que va a tener Estados Unidos. Casi todos se van a enfrentar
3: entre sí.
5: Los sudamericanos contra Estados Unidos, contra México, en algunos casos con Canadá, en fin, pero es una buena oportunidad para todos de ver esos cuatro partidos. Yo me quedé con la pregunta que ibas a hacer antes de la
3: pausa.
5: De la pausa, y la respuesta la tenía ya aquí. Fui disciplinado y dije, bueno, cuando vuelva, Eric Lira, para mí,
3: capitanes,
5: el capitán de la selección mexicana.
3: Eric Lira, o sea, la graduación del mundial, entonces.
4: Voy a diferir y no tengo nada en contra de la autoridad de Lira, Johan Vázquez.
3: Otro.
4: Tener un mexicano que es capitán en el fútbol italiano, lo convierte automáticamente. Aparte que lo que ha crecido Johan y lo que representa el liderazgo, no desestimo lo que Lira puede aportar, pero me parece que Johan tendría que ser.
3: Alex, ¿tú pondrías a otro más como uno de los líderes
4: o ya
3: capitanes del tricolor?
6: No, a ver, lo que yo haría es lo que dice Beto, Johan Vázquez.
4: Sí. O sea,
6: no me parece que haya alguien con más autoridad futbolística que Johan Vázquez, por lo que está haciendo en el momento. Lo que yo creo que va a pasar es Gallardo.
5: Ya pensar en Gallardo, ¿eh? Sí. Pero lo de Lira...
3: Ya ha sido capitán Gallardo.
5: Pero sí. Para lo de Lira, que fue uno de los jugadores más constantes, que un poco viene la decepción esta de que casi va y queda y que es un referente, que tiene la edad, que va a seguir seguramente todo el proceso. Vaya, qué bueno que estemos dudando. Uh-huh. Hay candidatos.
3: Qué bueno que haya líderes, porque uno de los temas que se platicaban previos al Mundial y tal vez en un momento donde los resultados no se daban, incluyendo esta derrota contra Colombia, hablábamos mucho de la personalidad del grupo, de la credibilidad. Hoy empiezan a tener también otro carácter estos jugadores que quieren mantener esta buena inercia. Hay regresos como el tema del Chucky, que no lo hemos tocado. Hay quien incluso piensa que el Chucky será de los jugadores importantes en el proceso de Rafa y que lo está llamando con solamente 8 partidos, Toño, jugados en este año, ¿eh? O sea, menos partidos que muchos que se quedaron fuera.
5: Prohibido cuestionarle a un técnico que comienza su primer lista. Yo siempre he pensado que la primer lista son los jugadores que quiero conocer. Rafa Márquez no llegó ayer a México, fue compañero de Chucky Lozano en el Mundial de Rusia. Algo le habrá visto a él, a Berterame, al caso de Padilla, o al caso de los chavos, de Camberos, de Violante, en fin. Él quiere conocer, aunque evidentemente, repito, ya los conoce, pero merecedor quiere. Tienes 4 partidos, y no estoy diciendo, es más, no creo que haya un solo jugador que vaya a jugar los 4. Y me parece que tarde o temprano en esta gira vamos a salir de esas dudas. Pero yo no cuestionaría nunca una primera lista.
3: Decías, Toño, prohibido cuestionar.
5: Vaya, en mi caso.
3: Pero podemos a lo mejor analizar realmente qué tanto en esta convocatoria fue un rebote y circunstancia de los lesionados o realmente jugadores que Rafa quisiera de origen llamarlos.
5: Pero qué bueno que me preguntes, porque yo hablo por mí. Hablo por mí. Sí. O sea, a mí me parece, y muy válido los que dicen, es que casi no ha jugado, es que por qué, es que te va a descomponer al grupo y todo. Por algo, el técnico, el beneficio, la duda de su primer lista es, quiere tenerlos, quiere verlos y por algo los llama.
3: Pero fíjate cómo es diferente el caso del Chucky a Berterame, sí. Beto. O sea, el Chucky tiene un peso importante en la historia del fútbol y para muchos es una oportunidad o tal vez una última oportunidad de subirse al barco y decir, sí, sí quiero asumir este rol como jugador de experiencia de cara al próximo Mundial. Llegaría de 35 años el Chucky al próximo Mundial.
4: Si tú me preguntas, ante la lesión de Raúl y de Quiñones, ¿qué delanteros mexicanos de la Liga MX podían ir por delante de Berterame? No se me ocurren nombres. Lo de Memote, que no ha jugado, evidentemente. Henry, yo supongo que el ciclo ha terminado. Pues si regresó Chucky, una de esas va regresando Henry. Ha estado en mejor nivel, pero no lo veo.
5: Huerta tampoco.
4: Chino Huerta tampoco. Ricardo Marín podría ser un nombre, evidentemente. Pero tampoco. Aparte que con Chivas tendrás la limitante de la cantidad de convocados. Eso es un tema al margen. No hay muchos más, Javi. Yo quisiera que pudiéramos decir ahorita una lista de 12 para entender que lo de Berterame no tiene que ser. No hay muchos más. Porque Berterame agarró racha goleadora cuando se dio la lista,
3: sí,
4: jugando en Miami, y desde entonces no hace gol, ¿no? Creo que tiene sin hacer gol.
3: Una conmoción y tiene ya varios partidos sin anotar, pero juega en un nivel competitivo, Alex, similar a la liga, y además Berterame tiene gol. O sea, después de Julián, después de Hormiga, el que más goles tiene es Berterame con 10 anotaciones en todo el año.
6: Pero con la problemática que esas 10 fueron el principio de año.
4: Sí, claro, lejos.
3: ¿Tú cuestionarías, o sea, con la pregunta explícita, Toño, tú cuestionarías lo de Berterame y Chucky o es una solución tal cual?
6: Yo creo que es un bomberazo, ambos casos. ¿Por qué? Porque son 4 partidos. Si hubieran sido las fechas FIFA normales, te puedo decir que hasta se la jugaba con Santi y con Hormiga, ¿no? Uno titular uno, el otro titular el otro, y entran de cambio y por ahí.
3: Volante, Camberos,
6: Santi. Son 4 partidos, sí, entonces sí. Necesita echar mano de más jugadores. Y a lo mejor, si no hubieran sido en esta circunstancia en la que yo insisto, estos partidos a la interna valen mucho porque no puedes perder lo que ganaste, que fue la sinergia y reconciliarte con la afición. Y Rafa lo tiene muy claro. Y por eso, en vez de traerse a un chavo de decir, bueno, pues estoy probando, estoy moviendo, estoy buscando alternativas, sabe que estos partidos se tienen que ganar. Y echa mano de los experimentados porque no va a arriesgar mucho en estos juegos, no va a probar mucho. Habrá otras instancias, otros juegos, pero creo que este, de donde vienes, de donde dejó Javier Aguirre a la selección mexicana, que no fue campeona del mundo, yo lo sé, pero la dejó en una estima alto. En un buen lugar a nivel percepción de estilo de juego, de identidad, de sinergia con la afición, no puedes arriesgarte a perder esto en 4 partidos.
3: Ahora, la peor derrota.
5: ¿A ti no te gustó?
3: A mí no me gustó la convocatoria de específicamente de los dos jugadores de la MLS porque siento que no estaban todavía en el ritmo para ser jugadores convocados. Seguramente con la inercia que tienen tanto Berterame como Chucky recuperarán sus números, pero sí creo que Alexis Vega, que Ali Ávila, que incluso otros jugadores jóvenes que habían en la convocatoria. Coincido con Alex que fue más un bomberazo, eso no le resta que Berterame y Chucky pueden hacerlo bien y ganarse su lugar, pero creo que habían otras opciones. Habían otras opciones.
4: Y Alexis Vega es un hombre que tendrá que suponer la gran ausencia.
3: Claro, o hasta Charlie Rodríguez te hubiera dicho, en otra posición distinta, claro, pero me refiero
4: tenemos a tenemos con Toluca la llenaba. Situación que con Chivas, de los convocados, de cuántos podrían estar hoy. Pero Alexis tampoco está convocado para incorporarse después.
6: Es el único que del Mundial no está convocado.
3: Con ritmo.
4: Sin haber una circunstancia.
6: Sin haber algo.
4: Edson tiene circunstancia. Acevedo, si quieres.
6: Y Acevedo.
4: Si quieres.
3: Por gusto, o sea, por gusto de técnico quedó claro que Acevedo y Alexis por hoy no. Porque el resto no están jugando.
5: Pero Memo Martínez está descartado, ¿eh?
3: No, no, no, es una primera convocatoria.
5: Estamos hablando de esta, exactamente.
3: Pero le estamos dando la importancia de que es tu presentación y a eso voy. Colombia nos ganó 4-0 el año pasado, en estas fechas en Texas. Y muchos de estos jugadores estuvieron presentes. Sí. ¿Qué nos dice ese marcador? ¿Qué nos dice que van 4 victorias consecutivas de Colombia sobre México? ¿Qué nos dice que van 16 años sin ganarles? Tenemos a Malagón, a Jorge Sánchez, a Montes, Vázquez y Gallardo en ese último partido. Hoy podríamos tener prácticamente a los mismos, Sánchez, Vázquez y Gallardo, ¿eh? O sea, me refiero a una saga que más allá de que no esté el cachorro, pues tienes...
4: Oye jugar, Javi, ¿no? ¿Puedo decir algo? A ver si no me excedo, Ale, sobre todo tú que estuviste en todo esto. Ese día creo que empezó a caerse Malagón de la titularidad. Sí, luego vino la circunstancia de la lesión, pero ese día fue especialmente traumático para Malagón, ¿no? Y no fue Malagón. Fue una defensa mexicana que hizo agua por todos lados, que los colombianos entraban como querían.
3: Pero fuera mundialista.
5: Con otro
4: precipitada.
5: Con otro Colombia.
4: Sí.
3: Con otro Colombia, sí, que hoy no tendrá, por ejemplo, a James, que hoy no tendrá. Pero tienes a Suárez, que fue el
4: y que está en un gran momento, ¿eh?
3: Está también Castaño, ahora está Angulo, está Lucumí, está Muñoz.
5: Te vas a meter en un terreno complicado porque... Ya quisiéramos tener los jugadores que Colombia tiene en ese momento, en esta lista,
4: no, claro.
5: Dónde están.
4: No, hoy.
2: Vemos justamente de la alineación de ese partido en México contra Colombia, aquel 11 de octubre de 2025 que platicaban mis compañeros, en el que México cayó goleado por la selección colombiana. Sin duda, una de las bajas, y lo comentábamos hace unos momentos, es que ahora no estará Luis Díaz, es el jugador más importante que tienen los colombianos y que no estará mañana contra México. Prácticamente la selección mexicana con la misma base, ¿no? Gallardo y Vázquez, la baja de Malagón, que todavía está recuperándose de la lesión, Montes, quien regresó a Rusia también por una lesión, Jorge Sánchez está contemplado por Rafa Márquez, Eric Lira, Marcel Ruiz, que no está, Vega tampoco, es decir, sí, México va a tener cambios, pero tampoco son tantos, es la base la que se ha trabajado desde aquel entonces, en 2025, con alguno que otro cambio, pero también con fortalezas, ¿no? También en la parte alta, con Hormiga González, que está enrachado en Grecia, que de los últimos 7 duelos lleva 4 goles y 2 asistencias, y sí llega a ser una incertidumbre lo que podemos esperar de Colombia. ¿Por qué? Porque no tuvieron el mundial que se esperaba o que vislumbrábamos para una selección tan completa, que tuvo una gran eliminatoria en Conmebol y que desafortunadamente en la Copa del Mundo no brilló como se esperaba. Momento de hacer un breve corte en Claro Sports en W Radio y regresamos con más información.
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7: Ley antimemes y parodias deja en evidencia que el gobierno de México es intolerante a la crítica, advierte la senadora panista Guadalupe Murguía. La Secretaría de Desarrollo Urbano y Obras Públicas del Estado todavía cuenta con un paquete de obras públicas en licitación. La Secretaría de Cultura del Estado destinó 855.158 pesos enfocados en la conservación de recintos culturales en el último año.
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1: Los halcones de Atlanta sorprendieron en casa a los empacadores de Green Bay. Los vencieron 35-14 en el partido de jueves por la noche, con el que comenzó la semana 3 de la NFL. En el béisbol de las grandes ligas, los Mediablancas de Chicago vencieron 9 carreras por 1 a los Reales de Kansas City y amarraron su lugar en los playoffs. Ahora, con Cleveland, pelearán por evitar ser comodines. George Russell se llevó una aplastante pole position en el Gran Premio de Azerbaiyán. El piloto de Mercedes dominó la clasificación en Bakú y superó por más de 8 décimas a Charles Leclerc. Por su parte, Checo Pérez sufrió una bandera amarilla en su último intento y saldrá último.
2: Estamos de regreso en Claro Sports por W Radio. 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Recuerde que ya está todos compañeros allá en Baltimore para este super sábado, pero también desde hoy para seguir con lo que sucede con la selección mexicana. Javi, te vuelvo a saludar. ¿Cómo estás?
3: Gracias, Dani. Aquí continuamos. Ale Orbañanos nos abandonó, esta vez no por su maleta, sino porque ya se está preparando junto con Jair para traernos la conferencia.
4: Es que aquí detrás hay mucho movimiento, evidentemente, porque es el momento de entrenamiento de la selección, porque viene la conferencia, porque viene la comparecencia de jugadores y todo lo que rodea el día anterior, ¿no?
3: Sí, ya estaremos conectados para tener a Rafa Márquez en cuanto comience el estratega nacional, porque primero la conferencia y después el entrenamiento. Colombia, por cierto, Dani, ya lo hizo más temprano. 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Néstor Lorenzo, renovado, un estratega que llevó a Colombia de vuelta a una Copa del Mundo. No habían ido en la anterior y Colombia venía de ser subcampeón de la Copa América. Mucho respeto para Rafa Márquez. Si les parece, escuchemos a Néstor Lorenzo y vamos desglosando qué presentará Colombia y también qué bajas tiene de cara a este partido. En un momento más tendremos a Néstor Lorenzo, que dentro de lo que señalaba era un reconocimiento a que Rafa, más allá de que esté debutando Toño, él viene del proceso con Javier. Entonces, realmente es una continuidad y vamos a escucharlo y ahora a detalle lo platicamos.
5: El estudio que hicimos es que Rafa está en el grupo desde hace mucho tiempo, que conoce a los jugadores, seguramente lo ayudó mucho al Vasco Aguirre y seguramente tendrá su propia idea que la podrá implementar. Creo, uno imagina que por la clase de jugador que fue, por el crack que fue, por donde estuvo, va a ser de la posesión del balón su leitmotiv, ¿no? Pero bueno, veremos cómo podemos contrarrestarlo, cómo podemos superarlo.
3: 15 mundialistas de Colombia no están presentes en esta convocatoria. ¿Qué jugadores estelares no están? Camilo Vargas, Mojica, lateral izquierdo, James Rodríguez, quien se ha retirado, jugador símbolo, Jefferson Lerma, medio centro, Luis Díaz, el mejor que tiene Colombia.
4: Que tuvo un mundial.
3: Córdoba.
4: Muy decepcionante, ¿eh? Lucho Díaz.
3: ¿Te parece que
4: estaba llamado para ser de las grandes estrellas de la Copa del Mundo y contó que Colombia tuvo momentos de altísima dignidad y presencia, sobre todo en la fase de grupos? A Portugal mereció derrotarla, por decir algo. De Lucho Díaz nos quedamos esperando bastante más en este mundial. Sí,
3: cargó más lo colectivo, ¿no?
4: Sí, sí. No llegó en la plenitud que uno hubiera esperado.
3: Ahora, son 9 futbolistas que reciben su primera convocatoria, Toño, incluyendo a Arcila, que lo conocemos de León, y a Óscar Perea. Entonces, sí empezamos a encontrar. ¿Y por qué digo esto? Porque es importante saber a qué Colombia se está enfrentando México.
6: Primero, mira, decir Colombia tuvo un antes y un después en los 90s con Pacho Maturana, con esa generación de Pío Valderrama, de

0: De León, ya decías tú lo de Arcila, el caso de Castaño en el Atlético Mineiro, el compañero Puerta de La Hormiga.
1: Gustavo Puerta, que recién llegó después de un buen paso por el Racing de Santander en España.
0: Del Olympiacos y de Birmingham y de Rosario Central, Campas, y después Orozco del Castellón. O sea, cuando tú analizas la nómina y dónde están en el Seclit, ya decíamos lo de Oscar Perea del América. O sea, si ya quisiéramos tener el roce internacional que están teniendo sus jugadores.
1: Pero a ver, me sorprende que vean tan favorito a Colombia. Yo entiendo y ahí están los resultados, ¿eh? Pero específicamente en esta convocatoria, México tendría que asumir que tiene una base más sólida que incluso la sangre joven que va a tener el conjunto colombiano. No sé si esa postura de Rafa se va a permear en un parado donde no va a arriesgar. Uh-huh. O si Rafa va a aprovechar y mandar a un equipo mexicano que también tendría que estar motivado, Beto.
2: Sí, a ver, la motivación de tener a Rafa al frente tiene que ser muy importante. Uh-huh. Y respecto a lo que vino del Mundial pasado, hubo instantes en los que venir a la selección era un suplicio para los jugadores. Hoy no lo es. Hoy es una dinámica positiva, ¿estamos de acuerdo?
0: Totalmente.
2: Iban, como perdón la expresión, como si fueran solamente a la crítica, al matadero. Y eso ha cambiado. Pero para que eso se dilate o eso se mantenga, tiene que haber también un hilo conductor en esa entrega, en esos resultados, en esas sensaciones positivas que lo lograron en el Mundial pasado. En eso estamos de acuerdo.
1: Se recuperó eso.
2: Sí, se recuperó. Pero también es endeble, ¿eh? Esta es una afición que tiene un cansancio muy acumulado y que si de repente pasa un par de partidos o cuatro partiditos que no le gustan, va a regresar esa inercia. Rafa tiene que hacer su trabajo sin pensar en ese barranco que puede estar muy cerca, ese limbo que está muy cerca, ¿estamos de acuerdo?
0: ¿Cuántos partidos te gusta que dure un proceso? O sea, vamos a hablar de que va a haber eliminatorias, que va a haber una Copa Oro, que se meten unos Juegos Olímpicos, una Nation...
2: A ver, exigir, o sea, reconocer
0: de
2: algo...
0: De aquí al Mundial del 30, sí, perdóname, Beto. Sí. O sea, ¿hablas de que habrá más de 40 partidos?
2: Tiende a haber incluso más, puede ser 50.
0: Sí, 50 partidos.
2: Sí, sí.
0: Yo así lo tomo. O sea... Primeros cuatro de casi 50 partidos.
2: Sí, sí, ni siquiera el 10%. E incluso yendo más allá, de aquí a que veamos un sello Rafa Márquez en la selección, yo no creo que esta fecha FIFA, por dilatada que sea, por cuatro partidos que haya,
1: no.
2: Nos lo permita, ¿no?
1: El clímax será en la Copa ahora, no sé.
0: Pero,
1: si
0: olvida, coincide, pero espérate, ¿eh? Olvídate de la selección. ¿Cuál es el sello Rafa Márquez si lo que hacía Rafa Márquez literalmente no lo veíamos?
2: No.
0: Lo mismo ser auxiliar de Javier Aguirre, que yo no entiendo, a que Rafa no pasó por un equipo previo con el que te dijéramos, es que ya sabemos cómo juega Rafa, va a repetir las líneas como lo hacía Javier.
2: Sí, pero hay una ventaja con Rafa, hay una gran ventaja. El único equipo de una división inferior, o el único equipo franquicia, o el único equipo filial que tiene un sello reconocible, es el del Barcelona. Tú me dices a mí, ¿cómo juega el filial del Chelsea? No.
1: Sí.
2: Perdón, vamos a ver.
1: Vamos a ir directamente mejor con Rafa, para que seguramente esto será uno de los cuestionamientos. ¿Qué
2: claro
1: tanto va a cambiar? Vámonos directamente con Ale Orbañanos y nuestros colegas que se encuentran ya listos para los cuestionamientos del estratega mexicano.
3: La selección, Salvador Aguilera. Por favor, les recordamos apagar sus teléfonos o pónganlos en silencio. Si tienen una pregunta, por favor, levanten la mano y esperen que Chava los llame. Y recordamos, por favor, una pregunta por persona porque tenemos un montón de preguntas. También quiero recordarles, acá no tenemos micrófonos, tenemos estos en los lados. Entonces, por favor, es muy importante que esperen que Chava los nombre. Con eso... Chao, por favor.
4: Gracias a todas y todos por estar aquí. Vamos a iniciar la conferencia de prensa con Rafael Márquez. Omar, ¿empiezas? Sí. TV Azteca, Omar Villarreal de TV Azteca, por favor, adelante.
5: ¿Qué tal? Hola, Rafa, ¿cómo estás? Omar Villarreal de TV Azteca. Preguntarte sobre la convocatoria, ¿qué fue lo que te llamó la atención de Irving Lozano para considerarlo de nueva cuenta como futbolista de este equipo, tomando en cuenta que tenía 10 meses de no formar parte de la selección? Y del otro lado, llamó la atención la ausencia de Alexis Vega. ¿Qué fue lo que te hizo también tomar esa determinación? Muchas gracias.
6: Bueno, primero que nada, buenas tardes a todos, bienvenidos. Gracias por estar aquí. Realmente, Omar, lo que me hace traer a Irving es que yo creo que todavía a Irving nos puede dar algo más. Es un jugador diferencial, lo cual sabemos que lo que nos puede dar ya también Alexis. Creo que está teniendo un gran torneo también, pero bueno, quería ver a otros jugadores.
4: Yibran Araige de TUDN, por favor, siguiente pregunta.
7: Rafa, ¿cómo estás? Yibran Araige de TUDN. Rafa, en lo futbolístico, ¿qué tanto va a cambiar de lo que vimos en el Mundial con una semana de trabajo y la idea que tú quieras imprimir?

0: A esta selección mexicana, ¿qué tanta diferencia podríamos ver? Y a ti en lo personal como
1: es
0: técnico,
1: una pregunta,
0: ¿cómo vas a hacer respecto a la alineación? Conocemos al Piojo que le gusta la alineación, el Vasco por ahí nos daba tres, luego cerró la llave. En tu caso, ¿podemos saber algo de la alineación previo a este partido?
1: ¿Qué tal? Y bueno, sí está medrando por aquí, pero... no soy el Vasco, yo soy quien soy, así que bueno, no soy de los que da un adelanto, bueno, ya lo verán ustedes, pero ¿cuál fue tu primer?
0: ¿Ya viste? Político.
1: No, pues la verdad es que con tan poco tiempo, ya lo mencioné también, en la presentación dije que pues la base iba a ser un poco de lo que vimos en el Mundial y que bueno, la idea de juego también va a ser un poco lo del Mundial, porque hay tan poco tiempo para poder trabajar, para poder cambiar, pero sí que poco a poco iremos sumando ciertos conceptos, tratando de mejorar ciertas situaciones de juego, defensivas, ofensivas, pero bueno, no va a haber mucho cambio. Seguiremos un poco en la misma línea y poco a poco, si el tiempo nos da, para ir aumentando y subiendo el nivel de cada jugador y obviamente grupal.
2: Gracias. Seguimos con Alejandro Orbañanos de Claro Sports. Por favor.
3: Rafa, ¿cómo estás? Alejandro Orbañanos de Claro Sports, en vivo para Claro Sports y W Radio. Se sintió como nunca, quizás, o hace mucho, esta conexión con la afición. Se recuperó, quizás, una de las grandes victorias, Rafa, de este Mundial. ¿Cómo mediar y cuidar esa conexión, sabiendo que arrancas un nuevo proceso, que tienes que ver nuevas caras, que tienes que probar, que tienes que modificar, sin perder la euforia y lo que el aficionado quiere ver el día de mañana es lo que vieron hace poco en la Copa del Mundo?
1: Sí, ¿qué tal, Alejandro? Gusto en saludarte. Pues mira, yo creo que una de las de los puntos importantes también en este proyecto es poder mantener eso, ¿no? Que se pudo ganar con la gente en el Mundial. Desafortunadamente no hicimos nada diferente a otras participaciones en los mundiales, y yo creo que esa es la oportunidad y lo que quiero recalcar en este nuevo ciclo. Desde luego que intentaremos que la gente se identifique con su selección, de la manera en cómo peleó, en cómo luchó, y creo que ese también es un ingrediente, creo que quiero mantener, que quiero tratar de inculcar dentro de los jugadores, de cómo poder vestir la casaca de la selección, y bueno, eso va a ser primordial, ¿no? Así que bueno, intentaremos que eso nos ayude a mantener lo que has hablado, de que la gente nos siga apoyando y que ojalá los resultados también puedan acompañar.
2: Gracias. Vamos a seguir con Alexandra Stergios, de Amazon Prime. Por favor, Alexandra.
4: Claro que sí. Hola, Rafa. Gusto saludarte. ¿Qué tendría que pasar mañana, Rafa, independientemente del resultado, para que tú vayas pensando, esto es exactamente lo que yo quería ver?
1: Hola. Un poco de lo mismo de lo que hablaba con Alejandro, este ingrediente, ¿no? De que los jugadores porten la camiseta con mucho orgullo, que den su mejor versión el día de mañana, que luchemos hasta el final, pese a lo que pase en el partido. Así que bueno, es una esencia que, como digo, voy a intentar mantener. Es una esencia que el equipo tenga que ser competitivo. Creo que hay calidad dentro del equipo, entonces sumado con eso, esperamos que los resultados acompañen, ¿no? Pero como digo, yo creo que algo que sí quiero trabajar y quiero convencer al jugador es que den todo lo que tengan cuando estén aquí conmigo en selección, y que la gente se sienta identificada con eso también.
2: Vamos a seguir con Rubén Rodríguez de Fox, por favor.
5: No, él no.
6: Hola, Rafa. Qué gusto verte. Mucho éxito mañana y todos estos 4 años que sean mucho más. Rafa, no sé si has hecho una introspección, pero yo creo que en los últimos mundiales eres la voz más autorizada en selección mexicana como líder y como jugador. ¿Qué le diría Rafa Márquez, jugador, a Rafa Márquez, entrenador, que no debe de hacer, que no se debe de equivocar por lo que viviste y por lo que te pasó en selección mexicana en tantos años?
1: Muy buena pregunta, Rubén. ¿Qué le diría? Bueno, es verdad que ya es otro puesto, otro rol ya fuera de la cancha, quizás como jugador tomabas decisiones en segundos y quizás me equivoqué en muchos de ellos. Yo creo que ahora es un poco que voy a tener tanto gente que me va a ayudar a tomar decisiones, que es por eso que intento arroparme de gente de experiencia, gente top. Y que bueno, que ahora quizás es tomar decisiones con un poco más calma, pero con prisa, porque obviamente a veces los ritmos de los partidos conllevan también tomar decisiones rápidas para intentar cambiar, depende de la situación del partido.
5: Palabras de Rafa Márquez, que estaremos actualizando en los diferentes espacios de W Deportes y en Claro Sports. Recuerden que la cobertura ya comenzó, así que por ahora despedimos Claro Sports en W Radio, pero en breve, en nuestros diferentes programas, tendremos completo el reporte y el entrenamiento del tricolor mexicano que se enfrenta este sábado a Colombia, aquí en Baltimore. Aquí pasa en W Deportes y en Claro Sports. Nos despedimos, les agradecemos y seguimos en cobertura.
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1: Hola, ¿qué tal? Muy buenas tardes. Se registra una temperatura en la Ciudad de México de 23 grados. Yo soy Rubí Santiago y esto es Noticias W. Se modificó la medida cautelar que mantenía encarcelado al exmandatario de Baja California, Ernesto Rufo, quien dejará el penal de máxima seguridad del altiplano para enfrentar su proceso desde su hogar. La resolución responde a un amparo interpuesto por su equipo legal, sustentado en la legislación federal que otorga el beneficio de resguardo domiciliario a los procesados mayores de 70 años. La indagatoria de la Fiscalía General de la República señala al político panista de 74 años como presunto líder de una red de contrabando de combustibles. Fuerzas federales y estatales tomaron esta mañana las instalaciones de la Comisaría de Seguridad Pública del Ayuntamiento de Juchitán de Zaragoza, en Oaxaca, donde realizaron una inspección en el lugar y revisaron a los agentes de seguridad pública municipal. Hasta el momento no se ha informado de personas detenidas. Este operativo ocurre dos días después de la detención del alcalde de Juchitán de Zaragoza, Miguel Ángel Altamirano, por sus presuntos vínculos con el crimen organizado y su probable responsabilidad en delitos como extorsión agravada, tráfico de personas, narcomenudeo, homicidios y protección a grupos delictivos. La presidenta de México, Claudia Sheinbaum, destacó que la población económicamente activa sumó 62.6 millones de personas en agosto de 2026, lo que representa 1.3 millones de personas más que en agosto de 2025.
2: Más de un millón de empleos creados, de acuerdo con la encuesta nacional del INEGI. Son la población

0: 7 de cada 10 donadores voluntarios en la ciudad son mujeres y un 60% son personas de 18 a 34 años de edad. La Ciudad de México es la entidad en la que se realizan más trasplantes.
1: Hasta aquí la información. Yo soy Rubí Santiago. 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
5: Llegó el estaca.
3: Chistaca.
5: Llegó Videgaray.
3: ¿Cómo están? Es viernes. Llegaron a...

0: se encontró con nosotros que estábamos en el amanecer de nuestras carreras radiofónicas. Y compartíamos horario, él estaba en la cabina de junto.
1: Le hacíamos gracia, creo.
0: Primero le caíamos pésimo porque...
1: Sí, porque éramos unos idiotas, ¿no?
0: Éramos unos idiotas y poníamos su programa al aire en nuestra estación y le contestábamos y
1: él no
0: nos pitorreábamos de él.
1: Abríamos
0: hasta que alguien fue
1: botón,
0: de chismoso y a la otra estación y le dijo, oye, estos güeyes de aquí juntos están...
1: Porque
0: y
1: le no, hablábamos pues... encima, le decíamos, ay, gallo, no, güey, eso no es cierto. Eso no se hace, ¿no? Y un día entra a la cabina, a ver, hijos de la chinga.
0: Pateando la puerta, entró, sí, sí. A ver, hijos de la chinga.
1: Porque era un dios de la radio, el gallo Calderón. En aquellos entonces, él era uno de los locutores más respetados de la compañía. Era un tipo de abolengo radiofónico,
0: sí,
1: ¿no?
0: Un pilar.
1: Sí, sí, sí.
0: Y nosotros pues, éramos ahí, apenas empezábamos, ¿no? Y
1: unos tontos.
0: Imbéciles, unos imbéciles. Y de pronto... Pues que nos empezamos a hacer cuates, ¿no? Y le queríamos hacer, ay, vamos a hacer una fiesta de la corneta, queremos que salgas tú de un ataúd, como el vampiro Nosferatu.
1: No, pero no lo contaste bien porque íbamos a tener el aniversario de la corneta, ¿no? Habíamos cumplido creo que un año o dos, no sé, o cinco.
0: Entonces, era muy
1: mira,
0: pobre.
1: Gallo, queremos que tú seas la estrella de, o sea, tú que eres el gallo Calderón, la figura del radio. Y entonces, imagínate esto, esté el escenario, se apagan todas las luces, sale el logo de la corneta y de pronto se ilumina una caja, un ataúd y tú sales. Y se nos queda viendo el gallo.
0: Manichín.
1: ¿Qué me dijiste, hijo de tu...? Y tal, por cual, y nada, o sea... Voy a tratar de ya no decir groserías en este programa. Entonces, no puedo repetir lo que nos dijo el gallo.
0: Vaya, me parece muy sensato y sabio de tu parte. Porque
1: creo
0: qué
1: que
0: necesidad
1: de...
0: hay. Es que, ¿sabes qué? Evidencia pobreza del lenguaje. El recurrir tanto a las groserías.
1: Es correcto. Aunque a veces tienen su lugar y su momento. Cuando sean súper, así extremadamente necesarias, lo haré. Pero creo que he estado abusando de las leperadas. Entonces, voy a sanitizar un poco mi habla.
0: Guau, wow, eso sí que es una novedad.
1: Lo voy a intentar, por lo menos.
0: Muy bien, te lo aplaudo.
1: ¿Me lo aplaudes? No, güey, ¿qué pasó? ¿Cómo que me lo aplaudes?
0: El culo.
1: No, pues es que no digas groserías, güey. Exacto.
0: El trasero, iluminados. Pues, te lo aplaudo.
1: Deja el aleluya nuevo, está muy bonito. Bueno, y el gallo Calderón acabó ya pues yéndose a otro lado y escuchó esto, me imagino, cuando llegó.
0: Sí, ya trascendió tristemente. Le mando un saludo a su familia, era un tipazo el gallo Calderón, la pasó bomba con él.
1: Pero el gallo Calderón salió a colación porque él tenía una taza... que siempre la tenía ahí enfrente en su escritorio cuando conducía su programa.
0: Su
1: ¿no?
0: programa daba, era de 6 a 8 o algo
1: le daba
0: así.
1: Sorbitos a su tacita.
0: A su tecito.
1: Era una
0: era de
1: taza
0: Malta.
1: De whisky. Era una taza llena de whisky. Y digo, nosotros en aquellos entonces, pues ya saben, ya les hemos dicho muchas veces, estábamos sumergidos en el mundo de las sustancias ilícitas. Entonces, luego le queríamos gorrear de su whisky y nos decía, no, este es el bueno, este no es para ustedes.
0: Sí, ustedes ni lo van a valorar.
1: Y yo de pronto, exacto, me esperaba que se viera cómo se iba el gallo, al baño y me metía yo a su cabina y me servía un poquito de su whisky.
0: De su whisky.
1: Presta, güey.
0: Ah, bueno. ¿Qué tiempos aquellos de la radio, esta quita? Y de la televisión,
1: bonito,
0: ¿no? ¿Qué tal cuando en Televisa podíamos comprar cubas subsidiadas y
1: había whiskies? Había un bar en Televisa y los whiskies costaban nada. Eran baratísimos porque tenían subsidio.
0: 10
1: la compañía
0: pesos,
1: te ayudaba a que tu alcoholismo fuera más barato. Estaba padre eso.
0: Sí, estaba padre.
1: Estaba bien.
0: Por lo mismo nos tardábamos horas en lo que teníamos
1: pues sí.
0: que hacer. Acabamos
1: sí,
0: ahogados,
1: aquí íbamos al bar por el whisky, luego a los foros con los forilleros ahí a comprar quién sabe qué cosas horribles. Pues sí. Porque todo lo que les han dicho de las televisoras no es ni la mitad.
0: No, ni la mitad.
1: Pero ni la mitad.
0: O sea, las cosas que han pasado, que hemos visto.
1: Sí.
0: Qué diversión.
1: Estos ojos que se comerán los gusanos. Bueno, y para cerrar con el gallo.
0: Tenemos que proteger identidades también.
1: Para cerrar con el gallo que ya no está con nosotros y creo que podemos contar esta historia. Alguna vez en una comida, Eduardo me estaba pasando así como abajo de la mesa el paquetito de porquerías, ¿no?
0: De droga.
1: Y el gallo, ¿qué? ¿Qué están haciendo?
0: ¿Por qué le agarras la mano?
1: Mayates, ¿por qué le agarras la mano? Son mayates. No, gallo, no. Mira, es esto. Bueno.
0: Ah,
1: ya,
0: son drogadictos.
1: Ah, está bien. Carajo, me asustaron. ¿Qué? Yo ese día sí me quedé así.
0: Está súper mal.
1: ¿Perdón?
0: Pero bueno, hombre de su tiempo, ¿no? Hay que entenderlo sí, también. Sí. En fin.
1: Eso bueno, que dije es una grosería inaceptable. Porque el cuento no sabe igual si digo homosexuales. No, o sea,
0: ya
1: porque
0: sé.
1: Sí nos dijo
0: o sea, es una manera muy muy fea de referirse
1: es que
0: a la
1: era
0: gente.
1: Un hombre de su tiempo y nos dijo a nosotros, no, yo no estoy diciendo que nadie deba de ser calificado con esa palabra, pero a nosotros él nos dijo y ya, y
0: bueno,
1: sucedió.
0: Vamos con la información del día de hoy, viernes

0: Perdón, 25.
1: Ah, cabrón, es que el lechoncito de ayer sigue atorado. ¿Qué?
0: Me está pateando el lechón,
1: está
0: güey.
1: Está pateando el lechón. Ayer además dimos salud. Vueltas por la costa, sardinas, morcillas, jamones, lechoncito.
0: Pimientos, lechón, sí, estuvo espectacular. Pero bueno, eso ya se fue.
1: Ya se salió. Fue, así bueno, sí, de hecho ya.
0: Ya salió.
1: Ya dejó mi cuerpo, ya. Elvis has left the building. Es que así se llamaba el lechón, era Elvis.
0: Es que es increíble, ¿no? Tanto trabajo culinario sí. Para que el plato esté impecable, sepa increíble.
1: Estaba tenga en un término delicioso. La
0: para acabar todo
1: tostada.
0: Igual.
1: Todo es, se convierte en eso.
0: O sea, así vayas y comas unas quesadillas con Doña Pelos. O vayas a Puyol de Enrique Olvera. Y,
1: todo
0: y,
1: acaba siendo lo mismo.
0: Todo acaba siendo exactamente lo mismo.
1: Ese es el problema.
0: Es un poco absurdo,
2: ya se fue,
0: ¿no?
2: Perdonen ustedes.
0: Ya
1: exacto.
0: Fue,
1: ese es el problema con la alta cocina.
0: Ah, Lolita, pero ya fue al baño hoy.
1: Es que sabes que también por eso es importante ser un conocedor, un sibarita, porque es momentáneo el placer. O sea, es fugaz porque se va y se convierte en lo mismo que lo que sea que te comas. Pero lo gozaste, hubo cariño, hubo amor por parte de la cocina, hubo un esmero, hubo un entrenamiento. Y después hubo un papel de doble hoja, suave, pachoncito.
0: Suave y absorbente.
1: Lo acompaña a que deje tu cuerpo y se vaya a alimentar a otros seres. Porque además de todo eso que tú desechas, algunos otros lo aprovechan. Tú pregúntale a una mosca. Una mosca se sentiría millonaria.
0: Feliz.
1: O sea, está una mosca sentada en un pedazo de caca. Es como Elon Musk de las. Es Elon Mosca. Y está feliz, güey. Y está sentada en su pedazo de caca. Y es la mosca más rica del mundo. Y además,
0: Elon
1: como vive
0: Mosca.
1: Sí.
0: Parado encima de un cerrote frotándose las manitas.
1: Así, ay, güey, qué rico que está.
0: Estos son trillones y trillones.
1: Exacto. Entonces. Veámoslo así, Elon Mosca se aprovecha de todo lo que tú desechas.
0: Una mosca con
1: ven como si me duele la cabeza, carajo.
0: De excremento, me encantó.
1: Maldito
0: Elon Mosca.
1: Vino tinto.
0: Okay. Te digo que tienes que llegar a ser crudo el programa más seguido.
1: Qué feo.
0: Bueno, vámonos rápidamente con la información del día de hoy. El día de ayer, precisamente, la ministra Ríos Farjat.
1: Ajá.
0: De la Suprema Corte de Justicia de la
1: Nación. De la Suprema de Limón, de la Corte del Acordeón. Del a circo ver. Rodante de calzón, sí. O sea, refiérete a ellos como lo
0: el
1: que son.
0: El poder en México, en teoría, y solo en teoría, exacto. Porque ya en la práctica ya no, está estructurado de la siguiente manera. Hay tres poderes principales. Uh-huh. El poder ejecutivo, que es el que ocupa Claudia Sheinbaum. El poder legislativo, que agrupa a la Cámara de Diputados y Senadores. Así y es. El poder judicial, que agrupa a todos los jueces y magistrados y las cortes. Pues se supone que son independientes, ¿no? Entre
1: se
0: sí.
1: supone, pero entonces tuvieron la muy buena idea de hacer un bonito sorteo en donde el pueblo iba a elegir a los jueces mismos que venían marcados en un instructivo para que quienes se hayan tomado la molestia de votar hayan usado su acordeón y entonces resultaron electos jueces, pues personajes que designó el gobierno federal.
0: Ya no hay independencia de poderes.
1: No, no la hay.
0: Ya lo dijo, por ejemplo, el diputado Ricardo Monreal, que es el coordinador de los diputados de Morena, que lo que mande la presidenta no se le va a cambiar ni una coma.
1: O sea, ese
0: somos
1: poder también
0: empleados
1: es
0: ¿sí? subordinados al poder ¿sí? ejecutivo. Todos los diputados son parte del poder ejecutivo ya.
1: Entonces, esos tres poderes, lejos de ser independientes, están totalmente plegados hoy por hoy al gobierno federal.
0: Correcto.
1: Esto hubiera sido un escándalo si lo hubiera hecho, por ejemplo, no sé, Fox, o Calderón, o Peña Nieto, y se hubieran, bueno, desgarrado las vestiduras, pero Morena logró acumular estos tres poderes y tenerlos, pues, a su servicio.
0: Así es.
1: Y es lo que tenemos hoy por hoy, o sea, esa división de poderes
0: siempre,
1: ya no
0: siempre
1: existe.
0: Ha sido un poco así.
1: Un poco, pero estos güeyes se la masticaron, se la turbomasticaron, digamos, porque lograron lo que no se había logrado en mucho tiempo, desde los 70s.
0: Y bueno, hablando precisamente de la independencia de la Corte, esta ministra recuerda algunas palabras de Andrés Manuel López Obrador.
1: Hijo.
0: No sé a santo de qué tiene que andar diciendo estas cosas la ministra. En el
1: repitiendo
0: pleno de la
1: sandeces.
0: Suprema Corte de Justicia de la Nación dijo esto la señora.
3: Para reafirmar esto, quiero recordar algo que en su momento dijo el expresidente Andrés Manuel López Obrador para que ajá. nos demos cuenta de la importancia de nuestra nación. Dijo cuando en Nueva York todavía existían Nueva búfalos, ajá. aquí en la Nueva España de aquel entonces y en el México de hoy, ya había una universidad. Es para que nos sintamos orgullosos y orgullosas de nuestros orígenes.
1: Hace 10,000 años, dijo López Obrador.
0: No. estaba citando una declaración extrañísima de López Obrador que les vamos a reproducir a continuación.
1: Sí.
0: Porque no tiene desperdicio.
1: No.
0: De verdad, yo no sé qué se fumó el expresidente ese día o por qué aventó esta información que de plano no tiene ni pies ni cabeza.
1: De verdad, ¿sientes que es un misterio por qué dijo esto? Primero escúchenle y les voy a decir por qué creo que lo dijo. Adelante.
2: México se fundó hace más de 10.000 años.
1: Acá.
2: Con todo respeto, todavía pastaban los búfalos en lo que hoy es Nueva York.
0: Sí.
2: Y ya en México había universidades y había imprentas. Este es un país con una gran cultura.
1: Hace 10.000 años se fundó México. Mire, señor, hace 10.000 años estábamos...
0: Estamos hablando de la era cuaternaria.
1: En
0: estamos
1: un periodo
0: hablando de la
1: que
0: prehistoria.
1: Se llamaba el Holoceno. O sea, ¿había humanos en el territorio que hoy ocupa México? Sí.
0: Sí,
1: ¿había
0: sí
1: civilizaciones organizadas? No.
0: No.
1: ¿Había
0: no
1: bandas de nómadas?
0: ¿Había universidades? No, no,
1: no
0: había universidades.
1: No,
0: no
1: había
0: imprenta.
1: Nada.
0: Faltaban
1: no.
0: todavía no, como 8.000 años para que la inventara Gutenberg.
1: Exacto.
0: O más.
1: O sea, de hecho, que había todavía megafauna, había algunos mamuts todavía, ya estaban en vías de extinción, pero los había. Y lo que
0: no,
1: había...
0: Pero no había mamuts en América, güey. Ah, no, sí,
1: no,
0: se
1: sí,
0: había mamuts,
1: sí,
0: claro.
1: No,
0: o sea,
1: había claro,
0: encontrado
1: había
0: en el IFA.
1: Pues que no, no mamut.
0: No mamut,
1: atención,
0: no mamut, no, sí, sí, sí,
1: y
0: no
1: luego,
0: mamut.
1: Pues entonces, yo no sé por qué te parece tan misterioso que López Obrador haya graznado esa estupidez.
0: Pero ¿cómo dice que México
1: por ignorante,
0: se fundó hace 10.000 años? Hace
1: por 10, ignorante,
0: años.
1: Por ignorante lo dijo, por estúpido.
2: Yo tengo otros datos.
1: No, pues por ignorante, no, pues es una estupidez.
0: Tiene otros datos.
1: Es una
0: yo no
1: estupidez.
0: Sé si quiso decir hace mil, porque hace mil ya se podía hablar de las culturas prehispánicas,
1: ¿no te
0: ya plenamente establecidas?
1: Decir,
0: hace 10.000 no.
1: Decir 10.000 años no te hace ruido inmediatamente. Decir México se fundó hace 10.000 años.
0: Totalmente.
1: No te hace ruido, o sea, en el segundo cero.
0: En su momento me
1: si
0: sorprendió.
1: Si fuiste a la primaria y pusiste atención, entiendes que hace 10.000 años no se fundó México. Además, habla de México, o sea, no habla de las culturas prehispánicas que ocupaban nuestro territorio. Y México no se fundó, o sea, México es relativamente, hablando
0: México
1: en esos términos,
0: en realidad,
1: es muy joven.
0: Se fundó el 27 de septiembre de 1821.
1: Exacto, entonces
0: bueno, 27
1: no hace
0: 28 que se firmó el acta.
1: No hace 10.000 años, viejo ignorante. O sea, de verdad, porque eso es ignorancia supina, absoluta.
0: A lo mejor se le fue un cero. ¿A quién no se le ha ido un cero?
1: O sea, pero espérame, 10.000 años.
0: Sí, son un friego,
1: Y además de todo, pues tampoco hace 1.000 años. Entonces...
0: Hace 1.000 años sí, ya se podía hablar de las culturas prehispánicas.
1: Sí, pero no de México. Estamos hablando, él dijo México se fundó. México no se fundó hace 1.000 años.
0: En 1821.
1: O sea, ni 1.000 ni 10.000, ignorante, y no te estoy hablando a ti, le estoy hablando al otrora presidente López Obrador, que es muy ignorante en muchos temas como este.
0: Yo también me considero ignorante.
1: Yo también soy ignorante de muchos temas, pero el señor se llenó la boca diciendo esta soberana tarugada y pues sí nos dio risa a todos, ¿no? La verdad.
0: Efectivamente.
1: Y todavía va y la repite esta señora, o sea, ya se nos había olvidado y la trae de vuelta.
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0: Army. ¿Qué?
1: ¿Qué? Nada, continúa.
0: No, noto sorna en tu reacción, noto como que esto te parece irrelevante.
1: Sí, lo cuando, es.
0: No es irrelevante. Ajá. Es un regalo para el pueblo. O sea, en el pueblo no podemos nada más pensar en que vivimos de... Ajá. Pues de lo que nos da el gobierno y los apoyos sociales.
1: Lo que nos
0: da el
1: gobierno.
0: Todo es dinero de la infraestructura, la salud, la
1: seguridad. ¿Vivimos de lo que nos da el gobierno?
0: Que provee el gobierno.
1: No, perdón, a ver, discúlpame. ¿Cómo que vivimos de lo que nos da el gobierno? A mí el gobierno nomás me da coñazos, güey. Y usa mis impuestos para robarlos y para malversarlos. Exacto, nosotros le damos al gobierno. El gobierno no nos dona.
0: Hace un gran trabajo dándonos seguridad y dándonos salud y dándonos infraestructura.
1: Pero,
0: qué tipo, ¿eh? Qué va.
1: Ya.
0: Inaceptable. Pero bueno, va a venir, ya es un hecho. BTS a México, de nuevo.
1: La presidenta,
0: adelante, presidenta.
1: Se dirigió a la nación para dar este importantísimo mensaje y anunciar que viene la banda surcoreana, que pues es lo que realmente necesita este país, ¿no? De todo lo demás, olvídense, no tenemos ningún problema, lo que nos falta es entretenimiento. ¡Pan y circo, presidenta! ¡Venga!
20: El día de mañana se presentará el grupo Stray Kids en nuestro país y también esperamos la llegada de BTS a México nuevamente en el 2027. Quiero comentarles también que uno de los grandes proyectos del que fuimos informados hoy, que tengo la autorización del presidente Lee para comentarlo, es la posibilidad de que se establezca un centro de cultura K-pop en nuestro país, de música y otras actividades artísticas y culturales.
0: Excelente.
20: Así como la posibilidad de un Instituto de Cultura de México en la República de Corea.
1: Eso me gusta. Es más,
0: eso está increíble.
1: Me gusta, me parece bien los intercambios culturales, el conocernos entre los pueblos enriquece tanto a Corea del Sur como a México.
0: Y hay una gran afinidad entre estas dos naciones, ¿no? Entre Corea del Sur y México.
1: Oiga, y en el concierto no habrá chance de que, no sé, reciba a las madres buscadoras ahí antes del concierto. Para que
0: Güey, estoy de acuerdo que las tiene que recibir, las debería recibir, pero...
1: Y no las recibe.
0: Pero tendría que ser ahí.
1: La presidenta con A de feminista... no ha recibido a las mamás con A que están buscando a sus hijos.
0: ¿Pero qué tiene que ver eso con
1: BTS? No, pues tiene que ver, mucho, porque la simulación del gobierno es grotesca.
0: Pero hace el gobierno una cosa buena e instantáneamente se les ocurre que no tiene nada que ver.
1: Acabo de decir que está muy bien
0: el intercambio. Estoy de acuerdo en lo que dices, así debería de ser.
1: Sí. O no sé, ¿por qué no nos explica qué onda con Rochamoya, con A, de a dónde está el güey? ¿No? De, ah, caray, ¿qué pasó? De, ah, ¿vamos a hacer algo al respecto o nos vamos a hacer
0: ¿Tú ya viste las pruebas que pide la presidenta?
1: Yo lo que quiero saber es por
0: ¿Ya las viste? No las has visto.
1: ¿Por qué el señor regresó a su cargo, luego se fue misteriosamente? ¿Por qué lo estuvieron escondiendo? ¿Por qué lo estuvieron haciendo durante meses?
0: ¿Y dónde está hoy en día?
1: ¿Por qué no estamos investigando a él y a muchos otros personajes que al parecer están involucrados con una serie de cuestiones muy oscuras? O sea, por ahí un periodista le hizo una pregunta muy interesante en la mañanera a la presidenta que me pareció bastante puntual.
0: Espérate, no, hay que ponerla completa, ¿no? Es que se le estoy tratando de mandar al
1: la
0: nuevo.
1: Tenemos, la tienes por ahí porque me pareció
3: el
1: que...
3: problema de...
1: A ver.
0: Ahí está, ahí está.
1: Viene.
3: Usted no construyó la línea 12 del metro, pero tuvo que enfrentar el problema del desplome. Usted no construyó el Tren Maya, pero ha tenido que enfrentar estos incidentes. Usted no construyó el tren interoceánico y tuvo que enfrentar el descarrilamiento. Usted no construyó Dos Bocas y ya han pasado por lo menos dos incendios ahí. La pregunta en concreto es, ¿por qué no se actúa contra los responsables de esas obras que sí tendrían que ser quienes respondan ante la sociedad mexicana? ¿Por qué no se actúa contra estos responsables del pasado?
1: ¿Por?
0: ¿Por qué?
1: Presidenta.
0: ¿Por qué?
1: Sí, la escuchamos. ¿Por?
21: Porque nosotros somos parte de un movimiento de transformación.
1: ¡Ah! ¡Ah! ¡Ah, pues ya con eso! Pero ¿sabes qué? Te voy a decir una cosa que me parece muy interesante.
0: Hay veces que un silencio pesa más que mil palabras.
1: La presidenta, en efecto, no construyó esa línea del metro. La presidenta no construyó todas estas obras.
0: No construyó el Tren Maya, no construyó Dos Bocas.
1: Inoperantes.
0: El sexenio anterior.
1: Caras, inútiles. El asunto de que no se busca a los culpables y no se les traiga cuentas, porque es dinero finalmente de los mexicanos, y en el caso del tren interoceánico y del metro, pues fueron vidas perdidas. No se busca a los culpables porque vamos a desenterrar ahí una serie de guías que nos llevarán a personajes.
0: Bueno, ese
1: que a
0: es
1: lo
0: tú,
1: mejor están...
0: tu suspicacia.
1: Bueno,
0: eso no es una realidad, no es un hecho comprobado.
1: ¿A quién están protegiendo? ¿A quién están protegiendo, por ejemplo, con el asunto del Tren Maya?
0: ¿Por qué no se persigue? ¿Por qué no se busca a los culpables?
1: Con el asunto de Dos Bocas, por ejemplo,
0: ¿por qué no?
1: Pues Rocío Nale es gobernadora, es parte del movimiento. ¿Por qué el asunto del Tren Maya? Pues porque fue la obra insignia de López Obrador. ¿Por qué? Porque estuvieron metidos ahí Amílcar Olán y los hijos de López Obrador en el asunto de las vías de
0: trenes. Bueno, esa es tu hipótesis.
1: No, espérame, hay un montón de reportajes.
0: Pero la presidenta
1: que
0: dice que es porque son parte de un.
1: A ver, hay empresas de Amílcar Olán que dieron, ¿cómo se llama la arena esta o la piedra que se usa para las vías del tren? El balasto. Entonces, pues claro, o sea, la respuesta está ahí.
0: Las piedras que se ponen sobre las vías.
1: Pero el silencio, no las piedras que se ponen sobre las vías.
0: Es el silencio más escandaloso que he oído en lo que va del sexenio, ¿eh? Qué barbaridad.
1: Pues sí, y ya no hay para dónde hacerse.
0: Un ratazo y qué habrá estado pensando en ese momento, Claudio Sheinbaum, porque no respondía, porque se tardó muchísimo.
1: ¿Se trabó? Pues ¿qué digo? Y acabó con la vieja confiable. Voy a ignorar la pregunta y decir, pues la misma perorata cansadísima de siempre, ¿no? Nada más
0: ¿Ya te cansó?
1: Aquí hay una diferencia. Ella no es López Obrador. La gente no le aguanta tanto estas cosas. Ella no tiene ese don para engañar a la gente.
0: La popularidad de la presidenta es la presidenta con más respaldo ciudadano del continente americano.
1: ¿Tú crees que se hubiera quedado callado así López Obrador? ¿Hubiera salido con alguna de sus artimañas verbales? Porque eso sí, qué hábil era ese señor para zafarse de sus responsabilidades, para
0: para
1: convertir
0: habilísimo.
1: Una pregunta en lo que sea que él hubiera necesitado en ese momento, porque las ratas son animales muy hábiles.
0: López Obrador,
1: las ratas son animales
0: mismo,
1: muy hábiles.
0: Pareces
1: encuentran
0: disco
1: el
0: rayado.
1: Camino.
0: Ya
1: encuentran
0: cámbiale.
1: El camino y el alimento.
0: Sí.
1: Y luego se van a su madriguera en Macuspana.
0: Vamos a averiguar si es cierto que la presidenta de México se va a reunir con el famoso Andy, el hijo de López Obrador, en Tabasco. Que ya ven que Andy quiere ser diputado federal por Tabasco y
1: apestado,
0: ya está yendo de caja en caja.
1: Apestado.
0: para informar a la
1: exacto,
0: gente.
1: Porque ahora de pronto le salió acento tabaqueño.
0: Lo jepa.
1: Sí, jepa. Le salió de pronto, ¿no?
0: Así es. Y todavía podemos hacer esta parodia, no hay problema, ¿eh?
1: Sí, nada. Todavía.
0: Todavía.
1: Qué tenemos bueno. La canción,
0: ¡Oh, qué lata, de veras!
1: Bueno, quiero preguntar nada más, señora presidenta, ¿se va usted a reunir próximamente con el famosísimo y nunca muy ponderado? No sé si lo va a hacer.
0: Escuchemos a la presidenta de México y ya no a la estaca, por Dios.
2: ¿Una reunión por lo de su visa?
4: Sí.
2: No. Bueno, no nos vamos a reunir con él. Pero además, pues, tomamos posición en ese momento. Es un asunto político, no tiene nada que ver con otra cosa. Y él está trabajando aquí en su territorio.
4: ¿Y cómo lo ha visto?
2: Bien, muy bien. No tengo ningún problema.
1: Oye, a ver, ¿cuándo
0: se... O sea, lo de la visa fue un tema político, no fue
1: eso
0: otra
1: dice
0: cosa.
1: La... Pero ¿cómo lo sabe la presidenta?
0: Está diciendo, no es una cuestión delictiva.
1: ¿Cómo lo sabe la presidenta?
0: No lo sé. Ella tiene mucha información que tú desconoces.
1: El gobierno estadounidense le dijo ya por qué le quitaron la visa.
0: No sé si te llegue de novedad, pero tú no lo sabes todo.
1: No, pero a ver, espérame. La presidenta no creo que tampoco sepa por qué le quitaron la visa a Andy López Beltrán. No tengo la menor idea de por qué el gobierno estadounidense, el departamento de Estado de Estados Unidos le tengan que informar.
0: Ay, ¿a poco de veras crees que no sabe la presidenta por qué se la quitaron?
1: Pero ella,
0: ¿tú crees que no hay canales de comunicación
1: por ahí? Pero
0: ella
1: está diciendo, o sea, ella está diciendo de facto que es una cuestión política. Entonces le hablaron y le dijeron, sí, señora presidenta, es presión política de parte de Mr. Trump. Gracias. Infórmele a su pueblo. Pues no, güey. Si sabe por qué se la quitaron, lo está ocultando. Porque ¿por qué nos dice que no fue, no es una cosa?
0: Es que nos caen gordos los gobiernos de izquierda y no queremos que Andy venga a Estados Unidos.
1: Y queremos dañarle a usted de cualquier manera posible, embarrando a su movimiento, especialmente a estas figuras tan relevantes que son los hijos del expresidente. Gracias.
0: Lo dirás de broma, pero también algo hay de cierto en ello.
1: No, sin duda. Si hay algo de cierto en ello, no me queda la menor duda. La presión de Estados Unidos no viene porque son buenas gentes y quieren poner orden en el continente. No,
0: hombre, o sea, ellos cuidan sus intereses,
1: claro,
0: lo demás
1: les
0: vale.
1: Pero a mí me parece que la presidenta ya diga como una cuestión de facto, así esta es la verdad, es un hecho, es un facto, que
0: factos,
1: es una cuestión
0: claro,
1: política, sí, pues no señora, no le creemos, por favor, yo no le creo, no sé ustedes que nos escuchan.
0: No, yo no tengo
1: hablamos
0: postura.
1: Para informarle por qué le quitamos la visa a Andy.
0: Es que no puedes no saber, creo, a lo mejor si es presión política, a lo mejor si hay un indicio de algo.
1: Pero ella está asegurándolo.
0: Que afecte
1: lo está
0: los
1: diciendo,
0: intereses de los Estados Unidos.
1: Lo está diciendo
0: lo
1: como
0: sabemos.
1: Un hecho. Lo está diciendo bueno, como un
0: a
1: hecho.
0: Mejor ella tiene información que nosotros desconocemos.
1: Sí, bueno, y a lo mejor
0: diciendo.
1: Mi abuelita tiene ruedas en el infierno, güey.
0: Siempre sales con la misma
1: pero que mi abuelita tiene ruedas en el infierno.
0: Yo la conocí y no tenía ruedas. A lo mejor se las pusieron en el infierno.
1: ¡Ruedas mágicas! Había una caricatura así.
0: Y con lo todo dar que era tu abuelita, no creo que esté en el infierno.
1: Cuando tenía su
0: ha de estar avergonzadísima de quién eres, eso sí.
1: Cuando tenía su sillita de ruedas, sí le decíamos ¡ruedas mágicas! Y la movíamos de un cuarto a otro. Porque había una caricatura que era así, ¿no? ¡Espérate, mijo! ¡Ah,
0: lo,
1: ruedas
0: lo peor
1: mágicas!
0: Es que sigo, porque sí. Este güey era un miserable. Tenía otra abuela, que en realidad era su tía, pero era como su abuela, vivía en su casa. Y era todo dar la ruca. La señora nos daba... Es que así le decíamos.
1: Así güey. Le decíamos, la ruca. Así le decíamos en la casa, así le decía yo. Y le decían mis hermanos, ¿quién va a llevar a la ruca al salón, zafo? ¡Ruca, súbete al coche! Y así.
0: Nosotros teníamos 17 años y de repente estaba yo en casa este güey. No, tengo que llevar a la ruca al salón, güey, acompáñame, ¿no? Órale, vamos. Y se subía al coche, la pobre señora, que habrá tenido casi 80 años. Y este güey manejaba, pero... Manejaba como un demonio. La pobre señora iba pepenada, agarrada del tablero, del asiento, de todos lados donde podía.
1: Muy mal, muy mal.
0: Y tú tomando las curvas así.
1: Y era divertidísima en fiestas y reuniones, echaba sus tequilas, fumaba, cantaba. Era muy divertida. Y mi abuelita, la verdad es que era una gran mujer, pero sí era ruedas mágicas. Entonces pues, te acercabas a la silla y...
22: ¡Ruedas mágicas!
1: Y te la llevabas al otro cuarto.
0: Vas a arder en el
1: infierno.
0: Ay,
1: infierno. Gracias, mijito, por traerme al comedor. Y así.
0: ¿Y a ella no la llevabas tomando las curvas a toda velocidad?
1: No. No, la pobre ruca sí se llevó lo peor.
0: Sí, pobre, me consta, pobre. Lo vi. Pero bueno, vámonos rápidamente con este morenista que se sube al tren del arrojadero de estiércol. El día de ayer pasamos un audio en donde Carlos Mancilla del PRI les decía narcopolíticos y uh-huh. Y mafiosos y demás. Bueno, pues la respuesta de Morena no se hace esperar. Llega en voz de Guillermo Santiago, que le dedica estas bellas palabras a Mancilla. Adelante.
1: Escúchenlo gimotear.
6: Y esta campaña de violencia que empezaron con sus porros, lejos de ayudarles, les ha perjudicado aún más, hundiendo aún más la marca. Apenas lo vimos ahora en la Cámara de Diputados, al diputado Primitivo Porro, portando una gorra haciendo alusión a Donald Trump en el Congreso de México, trayendo las palabras de ataque de Donald Trump a México.
1: Tiene
6: al Congreso.
1: Razón en eso, ¿eh? Eso me parece ridículo.
6: Estimados amigos y amigas, lejos de ayudarles, va a perjudicar sí, aún más.
1: De acuerdo. Estoy de acuerdo, ¿eh?
0: Esa, bueno, es una gorra que decía, hagamos a México más seguro.
1: Sí, pero
0: hagamos a México seguro otra vez.
1: Pero es
0: cuando en realidad nunca ha sido muy seguro México. No, por lo menos en mis 57 años, no. Mira,
1: así es igual de estúpido lo de Make America Great Again. O sea, great como cuando, ¿no? Pero bueno, yo estoy
0: como
1: de
0: en el
1: acuerdo.
0: 68.
1: Exacto, exacto.
0: Como en la época, una vez más, de la Guerra Sucia,
1: la represión
0: de los 70.
1: Estudiantil, las guerras. De, bueno, ok. A ver, esto de traer el discurso de Trump en una gorra y aplicarlo a la política mexicana, la verdad, a mí sí me pareció una baratez. Y creo yo que tiene mucha razón cuando dice que esto los daña más de lo que los beneficia. Es una estupidez. A mí, que en todo caso me cae gordísimo Morena y su supuesta transformación, me parece que estos güeyes de la oposición son una bola, una punta de tarugos cuando hacen...
0: Son unos ineptazos, qué bárbaro.
1: Ineptazos. Hasta podría uno sospechar que trabajan para Morena. O sea, que trabajan para el narcotráfico.
0: ¿Tú crees que Alito Moreno trabaja para Morena?
1: ¿Tú crees que no?
0: Que Chicken Little, el
1: Chicken
0: panista
1: Little,
0: Ricardo Anaya.
1: Ponte que le cree un poco más, pero fíjate que Alito Moreno hay de vez en cuando, si digo, estos güeyes no pueden ser tan ineptos, güey.
0: Es que
1: a veces hasta
0: la, en la narrativa política siempre es importante que haya un antagonista.
1: Sí.
0: No, las grandes dictaduras siempre se han basado en el odio, el rechazo a alguien. Tiene que haber alguien a quien odias para que la gente...
1: Y esa siga. Narcodictadura
0: alguien que pone en riesgo.
1: Tiene que tener sus enemigos.
0: Pues sí, aquí el enemigo perfecto pues es ni más ni menos que
1: claro.
0: Alito Moreno del PRI.
1: Prián,
0: y los de antes, los conservadores,
1: sí.
0: los de ultraderecha.
1: ¿Cuánto tiempo va a funcionar eso? ¿Cuánto tiempo les va a durar el discurso que los de antes eran terribles? Porque el de antes ya es López Obrador.
0: Yo creo que todavía le sacan otro sexenio y medio por ahí.
1: Y regresando al asunto del Tren Maya y esto y lo otro, lo que oímos hace rato, ¿cuánto tiempo le van a seguir echando la culpa a los de antes? Los de antes fueron los que hicieron todas esas cosas.
0: Pues sí, mira, el ejercicio del poder.
1: Los morenistas de antes.
0: Desgasta. Pero además también ha habido graves errores de gente que pertenece a Morena que pues han fallado a
1: los
0: Adanes
1: códigos. Los Adanes Augustos del mundo.
0: Sí,
1: los Rochamoyas.
0: Y los que se echan sus viajes millonarios.
1: Los Américos.
0: Y la gobernadora, ¿no?, de Quintana Roo, Mara Lezama, que.
1: La de Baja California.
0: Quién sabe cuántos vuelos en avión privado.
1: La de Baja California que anda hablando con el Departamento de Estado diciéndoles que les da la información que ellos necesiten de las reuniones de seguridad. O sea, esos güeyes.
0: No, yo hablo de la ostentación y el lujo que hemos visto en aquellos que pregonaban pobreza franciscana.
1: Pues sí.
0: Eso yo creo que no ayuda en nada al movimiento y deberían de...
1: Laida Sansores, por ejemplo, cubierta en joyas, uno de los ejemplos más
0: grotescos.
1: Viajando
0: en primera clase a Madrid.
1: Grotescos y repugnantes de la política, y me refiero a sus actitudes, a nada más, aunque case. O sea, pues sí.
0: Bueno, este güey, Guillermo Santiago de Morena, se siguió ahora en contra de este partido nuevo que se acaba de formar. Bueno, nuevo de nombre.
1: ¿El PN?
0: No, todavía no hablan del PN.
1: El PN no...
0: Hablan del partido Semos, como dice el nuevo.
1: Semos.
0: Somos, que está integrado por Acosta Naranjo y otros güeyes. Puro refrito.
1: Cascajo.
0: Puro cascajo de otros partidos. Y le dedico estas bellas palabras.
6: Y yo más bien le diría a su partido Somos, pónganse a chambear. Es más, tan vivimos en democracia que su agrupación política logró ser partido político con retazos del PRI, del PAN y del PRD. Tan tiene la esencia del PRD que ya se agarraron a sillazos ahí en Chiapas. No, todavía no llegan y ya se están peleando. Eso demuestra la altura política que tienen, que es nada.
1: Oye, es mi tía echándose un cafecito.
0: Tiene razón.
1: Terminando la comida.
0: Uno, tiene razón. Dos, cómo se le escurre la quesadilla. Y tres, lo que dice se podría aplicar a Morena perfectamente.
1: Sin duda.
0: Está hecho de puros retazos del PRI, del PAN y sobre todo del PRD.
1: ¿Ves por qué me gusta trabajar contigo? En tres... oraciones, acabaste, le quitaste el disfraz y le diste en toda la madre. Muy bien. Es que es cierto, eres un genio, güey. Y lo he dicho muchas veces, eres un genio. Pero tienes razón.
0: No puede ser que yo sea un genio y Alex Sintek no.
1: Tú eres mucho más genio que Alex Sintek, sin duda. Incluso musicalmente. No, musicalmente sí es superior a Alex.
0: Musicalmente.
1: Porque el señor toca el piano.
0: Yo soy sordo.
1: Un poquito, toco un poquito. No estás tan sordo, güey.
0: Ya he mejorado.
7: Unos genios.
1: Sí, la verdad, sí, güey. Que nos den dinero, digo, nos dan poco, ¿no? Y de repente nos avientan ahí una comidilla.
0: Por sentarnos a platicar.
1: Ayer fue una comilona, ayer fue una comilona, jefes, gracias, de verdad.
0: Gracias, gracias, sí, los queremos.
1: Pero nos faltó uno, ¿eh? Y no se nos olvida que fuiste.
0: Ah, sí, queda pendiente. Eso tiene que suceder. Yo quiero ver cuántas botellas se requieren para semejante volumen.
1: Yo quiero ver lo que nos contaron ayer, los asados científicos. Pero bueno, saludos.
0: Ah, yo también. Saludos. Pero bueno, ya nos super alargamos. Esta corneta ya se alargó demasiado. El top 10 de hoy se va a llamar Peores respuestas para... Te conozco de algún lado.
1: Ah, caray, peores respuestas para te conozco de algún lado. Respuestas como, por ejemplo... Cállate, cállate, mi familia no sabe que bailo aquí. Cállate.
0: Peores respuestas para te conozco de algún lado. Ey, ey, ey, lo que pasa en la cárcel se queda en la cárcel, ¿eh? Arroba la corneta FM, volvemos en un momento.
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26: Se vale tener aspiraciones, dice el gobernador Mauricio Curi, luego de ser cuestionado sobre la salida de Luis Nava del gabinete estatal. La senadora panista Guadalupe Murguía asegura que es importante que los integrantes del partido se mantengan al margen hasta que se designe al coordinador estatal. Presidente municipal de Querétaro confirma la salida de Francisco Villegas y la llegada de Ángel Herrera como titular de la Secretaría de Obras Públicas.
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2: Ah, qué bonita es esta sección donde se habla de nimiedades. Ya podemos dejar atrás la horrible realidad política.
3: No puedo creer tu nivel de inmadurez.
2: ¿Qué?
3: Lo que dijiste cuando estábamos en el corte.
2: ¿Qué dije?
3: Tenemos una nota de Juan.
2: Ah, pues está buenísima. A ver, se presta. Es una delicia. O sea, el puro encabezado ya me crea cosas. Me empieza a dar gozo.
3: No estoy seguro que se refiera a lo que tú dices,
2: siquiera,
3: el gran músico colombiano, Juanes.
2: Ni siquiera, igual que ustedes, he oído la declaración, pero me parece delicioso el tema que vamos a abordar ahora con el talentosísimo Juanes, este músico exitoso, con hits a nivel mundial, por lo menos latinoamericano, que habla de lo que le gusta y no le gusta llevarse a la boca. Adelante, Juanes.
4: No, yo no como chicharrón.
5: ¡No!
4: No. ¿Crees que entremos en ese tema?
5: Sí, entremos.
4: En la tradición de Colombia de hace 30, 40 años, se mataba el marrano.
5: Ok.
4: En la casa.
5: Sí, sí.
4: En la fiesta de Navidades o donde fuera. Entonces, en mi casa mataban el marrano. Entonces, en mi casa llegaba el carnicero a las 7 de la mañana, el marrano entraba a la casa, llegaba el carnicero y lo mataban en mi casa.
5: ¿Pero en la sala de la casa?
4: No, en la sala.
5: ¿Pero en el jardín? Bueno, en el
4: jardín,
5: patio.
4: Afuera, en el patio. Y esa era como la fiesta, era muy popular. Eso pasaba mucho en Colombia, mucho, mucho. Y a mí eso me traumatizó de por vida.
2: Entonces no come cochino.
3: No come marrano.
2: No le gusta el marrano, no come cochino.
3: No le entra
2: el marrano.
3: Yo siento
2: que se está perdiendo de una de las cosas más deliciosas. Ya les hemos hablado, por ejemplo, de por qué es tan rico el puerco. Porque los orgasmos de los cerdos duran aproximadamente 30 minutos. Entonces acumulan delicia.
3: Acumulan placer, ricura.
2: Tienen orgasmos tan intensos y tan largos de 30 minutos que su carne se imbuye de delicia.
3: De placer.
2: ¿Y cómo puede ser que no te gusten unos chicharrones deliciosos? No me digas que no los amas, güey.
3: No, pero es que yo sí entiendo la postura de Juan. Está horrible eso de que vayan a matar al marrano a tu casa. Porque en la realidad los que comemos carne somos bastante hipócritas.
2: ¿Tú no has matado al marrano en tu casa? Yo sí.
3: Sí le he dado.
2: Pues está, güey. Yo sí me he cargado el cochino en la casa, la verdad, güey. O sea, y es rico.
3: Pero somos unos hipócritas los que comemos carne porque no queremos ver cómo matan al animal, no queremos ver cómo lo destazan, nada más nos lo queremos comer.
2: Fíjate, cuando tú ves
3: cuando
2: un corte...
3: Cuando lo ves, sí te hace pensar qué feo está esto.
2: Un corte argentino, así en su charola en el restaurante, que se ve y se ve delicioso. Pero eso ya está cortado, procesado, hecho de cierta forma para que sea aceptable como persona omnívora, ¿no? Que comes todo, que no te das cuenta que lo que te estás comiendo es parte del tejido de un animal que murió y que fue destazado, como dices, de una
3: pero
2: manera...
3: Pero imagínate que en la carnicería del súper, en la parte de carnes, estuviera vivo el animal. ¡Ah, qué quiere un tibón! Ah, permítame.
2: Y le mete un balazo, le mete un balazo un poco.
3: Sí, lo destaza ahí enfrente de ti, aquí está su tibón. Pues estaría terrible, pero eso es lo que hacemos.
2: Es el dilema que tenemos que enfrentar todos los que comemos carne. A mí me gusta mucho la carne. Ayer me comí un lechón delicioso. Es un cerdito bebé. Es un pequeño bebé. Yo una vez abrí un congelador de un restaurante y estaban dormiditos ahí los cochinitos. Y lo tuve que cerrar.
3: Y tiene decir, toda bueno, la fecha tiene pesadillas con eso.
2: No, tengo pesadillas de que se acabaron y que no me tocó, güey. O sea,
3: te viene la palabra lechón, de que solamente consumió leche materna ese pequeño cerdito antes de morir.
2: Cuando fuimos al cabrito.
3: Es horrible, güey. Al rey del cabrito allá en Monterrey.
2: Exacto. Y había familias de cabritos disecados, montados en las paredes. La mamá y varios cabritos rampantes, así sus hijitos, en una especie como de escena bucólica, así como un mini bosque, ahí arriba de tu mesa, ¿no? Y entonces llegó el mesero con el bigote todo grasoso. No, hombre, este cabrito lechal apenas probó la leche de su madre. Nunca comió ni pasto, por eso está suavecito. Y te traían además una sopa.
3: Pero que sí les pasa el sabor. Es como el cerdo bellotero, del cual hacen un jamón ibérico finísimo.
2: Solo come bellotas.
3: Solo comió bellotas, entonces así ahí es. Se siente el sabor de la bellota en el jamón, ¿no?
2: Yo no puedo decir que exclusivamente he comido bellotas. Algunas.
3: No, yo tampoco.
2: O sea, he comido algunas,
3: sí,

0: Bellotas, pero no todas.
1: Otras.
0: Exacto.
1: No han sido bellotas.
0: No.
1: Pero igual se les agradece, ¿no?
0: Hablando de Juanes, pues sí, yo me imagino que habrá sido impresionante para un niño ver al puerquito siendo sacrificado. Pero las personas, por ejemplo, que crecieron en ranchos y demás, yo me acuerdo alguna vez de en alguna expedición de buceo que fui a ranchos, en donde pues sí, traían al puerquito y lo traían con un moño, lo traían de regalo del pueblo de junto y todo el mundo acariciaba al puerquito y de repente llegaba un güey y le daba un machetazo. Pues, y lo colgaban de un árbol para desangrarlo. Y estaba delicioso. Pero sí, eso es lo que ya en el mundo moderno nosotros no vemos, ¿no? Y además de todo, la cuestión industrial de las vacas y demás que nos comemos es todavía más gacha. Porque viven unas vidas medio no muy buenas.
1: Por cierto, en este momento en el que la comunidad judía en México la está pasando no muy bien. Y que me parece lamentable lo que
0: por culpa de un gobierno, y no, o sea, no por su cultura, no por quiénes son, sino porque el gobierno actual de Israel, de Netanyahu, está cometiendo atrocidades. No sé si vieron en la ONU cómo lo dejaron hablando solo al güey, me dio un gusto que se salieron los representantes de muchísimos países.
1: Pero bueno, ¿qué culpa de eso tiene la comunidad judía en México, ¿no?
0: Ahorita nosotros, y me imagino que a eso vas, tuvimos una plática realmente interesante con un miembro relevantísimo de la comunidad judía en México, porque sentimos que es momento de acercarnos a esa comunidad.
1: A su cultura.
0: Que tanto nos ha dado en México. Entonces hicimos una plática que no se acercó nunca a lo político, pero donde analizamos todo acerca de la cultura y la religión y la tradición.
1: Y ahí hablamos precisamente de la carne y de lo que es la carne kosher.
0: Así es.
1: Tuvimos de invitado a un compa que me pareció sensacional, se llama Kosher a Prueba, lo pueden encontrar en redes sociales, así se llama en Instagram, Kosher a Prueba, y lo pueden escuchar en el podcast de La Corneta Extendida, que está de estreno esta semana en Amazon Music. La aplicación es gratuita, descárguenla y ahí encuentran todos los episodios de La Corneta Extendida, pero el más reciente, el de estreno, es Kosher a Prueba. Y hay tan poca gente judía en México, realmente son tan poquitos, que es mucha la gente, la población nacional, que no ha tenido el gusto de contactar con ellos, de convivir con ellos. Yo tengo la fortuna de tener amigos judíos, buenos amigos judíos. Por cierto, mi boda hicieron los mejores momentos, me los regalaron mis amigos judíos. Lástima que me acababan de operar del apéndice una semana antes, cuando me estaban aventando por los aires los hojaldres, y yo, ya, espérense.
0: Se va a reventar
1: mi peor
0: algo.
1: Momento de sufrimiento, porque hacen una cosa que le llaman el Mazal Tov en sus bodas, que es, bueno, casi como bailar slam. Y de repente estaba yo flotando y volteo y ya no estaba ni uno de mis amigos judíos cargando la silla. Yo dije, ahí sí me preocupé, porque esos güeyes tienen experiencia.
0: Exacto.
1: Pero bueno, realmente quien los conoce, quien conoce más de la cultura, pues los valora y los aprecia. Y esta es una manera de acercarnos a la cultura judía. Y ya nos han dicho en varias publicaciones, en redes sociales, son sionistas.
0: Esto es no entender qué
1: eso
0: es
1: no
0: el
1: entender.
0: Sionismo.
1: Luego hablamos del sionismo, pero no tiene nada que ver lo político con lo que hicimos en el podcast. Ya está con nosotros Gabriela Camacho.
0: ¡Gaby Cam!
1: ¿Qué cachazo me diste nuevo?
2: ¿Cómo estás, Gaby Cam? Taquito picioso. ¿Cómo estás? Te dije taquito.
0: ¿Dónde estás?
1: ¿Qué rubia te ves, Gabriela Camacho?
0: Sí, qué barbaridad. Estás.
2: Ay, ay, ay.
0: Estás echando tiros buenos siempre.
1: Espectacular, Gaby Cam, como siempre.
2: Es gracias,
0: hasta,
2: amigos.
0: Hasta voy a hacer grande la ventanita para verte mejor.
1: Nada más acá, Vicam.
2: Así de quitar personas con video, sin video, ¿no? A ver, me están diciendo que me ponga horizontal. Ahí ya me ven mejor.
0: No.
2: Soy horrible para hacer
1: esto. Tú no, nomás el teléfono.
0: Nomás la cámara. Tú no te pongas. Bueno, si quieres. O sea, está bien. Si te nace, adelante.
2: ¿Qué, güey?
0: Ponte horizontal.
2: ¿Cómo están, compañeros? Qué gusto.
0: ¿Dónde estás, Gaby Cam? ¿Desde dónde? Veo que estás en un cuarto de un hotel.
2: Estoy en un cuarto de hotel. Estoy a unos minutos de bajar. Todavía no, pero estaré con Tom Cruise en unos minutos.
0: Está en un cuarto de hotel a punto de bajar. ¿A qué vas a bajar?
1: A entrevistar a Tom Cruise, güey.
0: O sea, ¿qué vas a hacer? Cuéntame.
2: Ahí les voy. Ah. Fíjense que ya estrena próximamente la película Digger, que es la nueva cinta de Alejandro González Iñárritu, protagonizada por Tom Cruise. Y pues como suele suceder con Tom Cruise, decidió venir a la Ciudad de México a promover esta película junto a Alejandro. Y yo estoy precisamente en Toreo, que es donde en un rato va a ser el fan event con nuestro querido Javier Ibarreche, conductor de estreno. Yo estaré por ahí, me van a ver en el escenario de Warner Channel y vamos a estar platicando con Iñárritu y con, pues sí, con Tom Cruise. ¿Ya?
0: Oye, estás, a ver, ¿quién te emociona más? Porque yo no sabría quién me daría más emoción.
1: No, yo sí, sin duda Iñárritu.
0: Iñárritu o Tom Cruise. A ti, Gaby Cam, ¿quién te hace más ilusión? Porque a Tom Cruise ya lo conoces, ¿no? Ya has hablado.
1: Sí, ya los he entrevistado.
2: También Alejandro también.
0: Pues Alejandro también. O sea, ya. Ay, sí. Conozco a Tom Cruise. Alejandro. O sea, ni siquiera González Iñárritu. Alex.
2: Alex.
0: Mi negrito.
2: Alex, el negro. Ajá.
0: Ya.
2: No, okay. Para nada. No, mi querida Estaquita. Fíjate que hoy en la mañana tuve oportunidad de conversar con Alejandro González Iñárritu en entrevista. Mañana tendré otra oportunidad ahora con ambos, con Tom Cruise y con Alejandro, igual con de estreno. Pero es que esta es una película que, por favor, les pido, no puedo decir mucho todavía.
1: ¿Ya la viste?
2: ¿Ya la viste? Ya la vi, yo ya la vi.
0: ¿Y sí, qué onda?
2: Sí.
1: ¡Qué envidia! Híjole,
0: ¿te gustó? Me voló la cabeza. ¿Nos puedes decir, sí, te gustó?
2: Muchísimo. No he visto nada parecido a esto, pero algo que Alejandro ha sabido hacer toda su carrera y es excelente haciendo es contándote historias que hasta cierto punto te tienen pensando, hasta el minuto 1:40 te tienen pensando qué estoy viendo y después todo tiene sentido. Es maravillosa, una de las mejores actuaciones de Tom Cruise. Pero ¿saben qué? Que es una película muy riesgosa en cuanto a los spoilers porque... Pues sí, ahí pasan cosas que tú no esperas, ¿no? Que los trailers no han revelado,
1: no
2: que
1: puedes no, decir
2: no
1: nada.
2: Sabes. Exactamente, entonces les así los invito encarecidamente, público cornetero, a que se mantengan lejos de redes sociales, no vean trailers, no vean entrevistas, no vean nada así.
0: Nada.
2: Lleguen al cine diciendo, voy a ver la nueva de Iñárritu con Tom Cruise.
0: ¿Pero
2: así.
0: Cómo que no vean entrevistas si a eso
1: vas? Lo vas a entrevistar en unos minutos.
2: Ah, pero ¿no? Yo voy a cuidar ampliamente que ustedes no tengan, o sea, solo vean mi entrevista. Spoilers.
0: Entonces lo que tienes que decir es eso, no vean entrevistas de otros periodistas
1: que no sean
0: chafas, que no saben y que no cuidan al público como lo cuidas tú. Que no tiene la presencia de mente y la praxis periodística para no echar a perder las cosas. Bambi, bambi, bam, bam, de funky, bambi, bam. ¿A poco no? Tú te, cuando sales de bañarte, cuando sales de bañarte no estás cantando eso. Yo lo hago, Gaby Cam. Yo ya salgo del
2: totalmente
0: baño.
2: Totalmente. Ahorita estábamos en junta de producción y estábamos las dos.
0: Pues sí.
2: Está cañón, está cañón.
0: Está madre. Es un
1: oye, Gaby Cam. Algo que sí, de lo que sí podemos hablar es de la caracterización de Tom Cruise, ¿no? Que en esta ocasión, Tom Cruise tuvo que ser caracterizado para aparentar la edad que tiene.
2: Sí, es ridículo. Menos, creo que un año menos. Según yo, Digger tiene 65 y él un año más. Una cosa
0: pero
2: así.
0: ¿Cómo que lo caracterizaron sí para la edad que tiene? O sea,
1: para que se viera
0: viejo.
1: Sí.
2: Sí.
0: Pero
1: está
0: ya
1: entero,
0: se ve viejo, pero ya se ve viejo Tom Cruise, o sea, es un viejo mamey.
2: No, o sea, sí, pero viejo. Tú ni de chiste le calculas que va para los 70. Y
0: ah,
2: pues,
0: yo pensé
2: no,
0: que
2: no,
0: me
2: iba
0: a decir, pero tú te ves jodidísimo, ¿qué? Me asustaste, Gaby Cam. Pero tú ni a los talones le llegas, pinche.
1: Pues no.
2: Cuando Eduardo Videgaray le ponen la foto de sus 15 años en el Zoom, pues sí.
1: Ya, ¿me puedes perdonar eso? Ya déjame en paz, Gabriela Camacho.
2: Me reí horas, tengo que decir que me reí muchas horas.
1: Gracias, Nuevi, ¿ves lo que hiciste?
3: De nada, señor.
2: Nuevecito, ya le escribo así. Oiga, no, pero bueno, ya les estaremos platicando obviamente todos los detalles de Digger. Tenemos preparado mucho material para de estreno. Vamos a estar haciendo una entrevista Javier y yo mañana, etcétera. Pero hay otras dos cosas que sí les puedo recomendar antes
1: no,
2: de irme.
1: Espérame, pero yo quiero saber más. Dígalo. De Digger, que es la película del momento.
2: Es que no te puedo contar mucho, no.
1: Pero
2: puedo,
1: sí nos,
2: no
1: nos puedes decir quién participa, quién hizo el guión, quién
2: el
1: conformó
2: guión
1: el equipo.
2: El guión es de Alejandro González Iñárritu de la mano de Sabina Berman.
0: Tiene que ser, ajá.
1: Y, Berman.
2: Sí,
0: ¿en la mano de Sabina Berman, de veras?
2: Sí, wow. sí.
0: Wow.
2: ¿Y qué más les puedo contar de esta película? Es la primera vez que trabajan Tom Cruise y Alejandro. Más o menos 9 años se tardó en terminar de escribirla. Es una película muy controversial y cuando uno la ve, entiende por qué Tom Cruise era la persona que tenía que hacer este papel. Aparece también Riz Ahmed, que es uno de los personajes secundarios, John Goodman. Es un película. Es que lo que yo les diga, de verdad, es una experiencia en el cine. Eso es lo que tiene, que no sabía yo qué iba a pasar y terminó y dije, o sea, sentí, hoy que tuve oportunidad de platicar con Alejandro sin revelarles demasiado, le decía, es que siento que esta película es como aventar un cerillo y caminar hacia el horizonte, ¿sabes? Así como, bueno, voy a ver el mundo arder, ajá,
0: venga,
2: exactamente.
0: Me gusta.
2: Pero de una manera en la que él sabe hacerlo, es un excelente contador de historias, es un tipo también muy valiente que no le teme a tocar temas que pueden ser incómodos, y entonces... para no entrar demasiado en detalle en la trama de Digger, yo creo que yo la describiría como una película muy divertida, porque es muy divertida, o sea, es chistosa, pues, es una sátira.
0: Okay,
2: divertida, okay, pero excelente. Muy incómoda, muy, muy incómoda y muy valiente también.
0: Me gusta.
1: La fotografía es del Chivo Lubezki, además, se ha de ver
2: así
1: espectacular,
2: es
1: como todas las producciones de Iñárritu.
2: Así es.
0: Oye,
2: así es.
0: A ver,
2: la Gaby, es que sí.
0: Yo te quiero preguntar, porque como tú te codeas con las estrellas así,
1: claro,
0: de piquete
2: yo
0: de
2: yo codeo con la gente que es buena, no con la...
0: Cuando ves a Tom Cruise le dices, ¿qué onda, güey? ¿Cómo has estado? O sea, ¿qué
1: onda,
0: está pasando? O sea, ¿cómo va tal cosa? ¿Cómo va tu familia? O sea, ¿cómo te relacionas con una superestrella de Hollywood? Exacto. Ya te quitaron ese hemorroide gigante que hablaba. O sea, ¿de qué platican?
1: ¿Qué tanta confianza?
2: Yo le llamo Mr. T. Ah, no es cierto. No. ¿Qué pasó, Mr. T?
0: Mr.
2: No,
0: T.
2: Oye, yo estoy poniendo
0: ¿qué pasó?
2: La mano.
0: Hey, T.
2: ¿Qué pasó?
0: Así le dices, hey, T.
2: Sí.
0: Muy bien. Pero a ver, te conoce, te reconoce ya. O sea, dice, ah, Gaby, ¿cómo
2: pues
0: estás?
2: Pues mira, es rarísimo, sí. O sea, sí creo que ubica mi cara porque hoy estaba haciendo un recuento. Se las voy a mandar para que las publiquen.
0: ¿Cómo no
2: de
0: la va a
2: las veces que lo he entrevistado.
0: ¿Cómo no la va a ubicar, Gaby?
1: ¿Cómo se le va a olvidar, Gabriela?
0: ¿Cómo se le va a olvidar, Gabriela?
2: Eso es fácil olvidar.
1: No, doña no Gaby.
0: No, doña Gaby.
1: No, doña Gaby.
2: Empezando por ti, está aquí tapiciosa.
0: No.
2: Pero bueno, no estamos hablando
0: de nosotros. Una cosa es que
2: no
0: me pueda yo explayar y otra cosa es que te olvide, Gaby.
2: Hasta que me olvides.
0: Entonces bueno. Tom Cruise te dice, ¿qué onda, Gaby? ¿Cómo andas?
2: No, pero al contrario, yo cada que lo voy a entrevistar, mi pensamiento y mis sentimientos son un poco como, ¿se irá a acordar de mí? ¿Cómo va a ser esta vez? No, o sea, porque pasa mucho tiempo entre una y otra. Entonces, eso hace que todo sea muy raro, o sea, que como que lo vuelvo a ver y es como que yo vuelvo de, ¡ay! ¿No? De, ¿se acordará de mí? No sé. Y normalmente me saluda con cierta familiaridad, pero el otro día estaba platicando en el brunch, que es el programa anterior a la corneta, no se lo pidan todos los días de 10 a 1.
1: Programón, que además nos deja un ratingazo, gracias.
0: Es cierto, ¿eh? Es cierto. Es uno de los proyectos más exitosos de esta empresa y es gracias a ti, Gaby Cam.
2: No,
0: bueno, y a tus compañeras, sin duda.
2: Gracias a todo el equipo.
0: Pero Gaby Cam ahí reparte, va, funciona, sube, baja, o sea, lo hace como
2: debe ser. Y luego cuento historias como la que les diré a continuación.
1: Va.
2: Una de las últimas veces que entrevisté a Tom Cruise fue en una, él casi no hace entrevistas uno a uno, o sea, él normalmente da entrevistas en la alfombra roja y es de los que se queda hasta el último medio, pero no da entrevistas uno a uno, ¿no? Y yo tenía en una alfombra roja en Milán, tierra extraña donde ni hablan español, y que se me rompió una carilla y así, ya venía entrando a la alfombra y sentí como el diente así, ¡clac!
1: ¡No! ¿Entrevistaste a Tom Cruise disfrazada de la Chimoltrufia?
2: No sé cómo, o sea, yo te juro, yo creo que en ese momento mi pensamiento fue, hola Dios, soy yo de nuevo, porque no traía nada, o sea, no me podía ni salir de la alfombra, no había nada que pudiera hacer, entonces agarré el diente y como que lo atoré y logré sobrevivir esa alfombra con el diente como medio atorado. Pero
0: si
2: luego,
0: si se hubiera caído ahí a media, no.
1: Te lo pintas en friega de negro, a ver qué caras, Tom Cruise.
2: Horrible, compañeros, pero bueno, ¿qué me pasará esta vez entrevistando a Tom Cruise? Descúbralo en de estreno muy pronto.
0: Yo tengo una mejor historia de entrevistas. Una vez me mandaron a entrevistar a Marta Sánchez y no pudo bajar al lobby del hotel porque no sé qué, porque se estaba arreglando. Total, me mandan a su cuarto y sale en bata, güey, se me siente en la cama. Y de pronto, pues yo tuve la reacción que cualquier hombre joven hubiera tenido ante Marta Sánchez en bata, sentado en la cama de su cuarto. Y nomás me dice, pero qué dulce, tío, pero qué bárbaro, ven, dame un abrazo, qué lindo. Yo de mis primeras entrevistas y yo con tremenda, muy mal, bueno, no tremenda, suena ahí normal, ¿no? Pero sí, se dio cuenta y
2: todo,
0: me dio muchísima pena.
2: Todo acorde a lo que hay.
0: Me dio mucha pena, la verdad, pero bueno.
2: No, okay. Pues a mí Tom Cruise nunca se enteró, pero bueno, compañeros, es momento para mí de bajar a la alfombra de Digger. Por favor, vayan a las redes del estreno y vamos a llevar todos los detalles hoy. Y ya les estaré platicando de esa película la próxima semana. Solo no quería dejar de contarles que aquí estamos.
1: Bueno, dinos una recomendación, nada más di el título y ya vete.
2: Rápidamente. Tienen que ver El Juicio, la serie de Pedro Alonso y Eugenio Derbez en Prime Video. Esa es mi recomendación de esta semana. En Cines es Hombre al Agua.
0: Está siendo un hitazo, ¿no? Esa
2: es maravillosa. Es la mejor actuación de Eugenio que yo he visto. De verdad.
1: Estoy totalmente de acuerdo. Yo ya la empecé. Me está encantando.
0: Yo no le
1: bueno. Bueno, ya vete, Gaby Cam, porque tienes que ir a entrevistar a
0: Tom. Adiós, Gaby Cam. Bye.
1: Y a Iñárritu y no le estaca y Videgaray, por favor.
0: Despídese bien, Gaby Cam.
2: ¿Y saben qué? Dance with the Devil.
0: Adiós, Gaby Cam, diviértete.
2: Adiós.
0: Salúdanos a Tom.
1: Saludos a Alejandro, mejor.
0: ¿Qué gran vida la de Gaby Cam, ¿no? Ya me tengo que bajar a hablar con Tom Cruise, güey.
1: Y Alejandro González Iñárritu. A mí me parece más relevante González Iñárritu, sin duda, que Tom Cruise.
0: Ahí sigue hablando Gaby Cam, ¿qué?
1: Ahí sigue Gaby Cam, güey. No sé,
2: no
1: se va.
2: Que no sabe salir del Zoom. Adiós.
0: No sé, pero muy bien, Gaby Cam, bravo.
1: Oye, ya que está hablando del juicio, Gabriela Camacho, súper te la recomiendo, ¿eh? Vale cañón la pena. Es una historia muy dura de un padre que... Tú que eres padre de hijas, te va a hacer sentir muy feo a mí.
0: No es comedia.
1: No es comedia. No es comedia. Y Eugenio, que estamos acostumbrados a que en cualquier momento de escena se te olvida que es un comediante. De verdad, ¿sabes qué? Aborda luego, el papel tan bien, es un actor tan versátil, mis respetos.
0: Yo no sé por qué luego los actores de comedia, o las personas que se dedican a la comedia, cuando hacen papeles serios, los hacen increíblemente bien. O sea, lo he visto suceder en varias ocasiones.
1: Con Sacha Baron Cohen lo vi también.
0: Por ejemplo, en una película. O sea, por ejemplo, que hace un papel serio y dices, ay, güey, que, o sea, al principio saca de onda y después siento yo que hasta, no, o sea, vi una, por ejemplo, con Adam Sandler, que es un joyero, que es una cosa densísima, incluso medio depresiva. Papelazo, no me acuerdo, pero se la super recomiendo. Una de
1: Uncut Gems.
0: Esa, Uncut Gems, que es pues una genialidad, güey. Es una gran peli y una gran actuación de Adam Sandler, que siempre sale, ya sabes, de Mickey el Hijo del Diablo y pura estupidez, güey. En esa película hace un papelazo.
1: El juicio te voy a decir rápidamente de qué se trata.
0: Bueno, no un papelazo, hace un gran papel.
1: Hace un, sino un papelón. Hace un papel estupendo. Un padre
0: papelón
1: y una hija.
0: Este, güey.
1: Un padre y una hija navegan por un sistema judicial defectuoso y se enfrentan a un adinerado oponente. Ajá. Que protege a su hijo después de que ella, la hija, fue agredida sexualmente por
0: el
1: hijo.
0: ¡Qué horror!
1: Es durísima la película, la serie. Y Eugenio lleva el papel de una manera impecable.
0: Es que está terrible ese tema, güey. De pronto cuando uno tiene hijas, piensas en unas cosas tan feas y dices,
1: tan feas,
0: ¿qué haría yo, güey? Pero bueno, eso es una cosa que a lo mejor podemos explorar viendo esta película o serie, pues.
1: De eso va, vale la pena. No es comedia, no te vas a reír en lo más mínimo, pero creo que la vas a disfrutar enormemente.
0: Va.
1: Y da gusto ver a Eugenio reinventarse siempre, ¿no? Buscar cosas distintas.
0: Es una pistola, güey.
1: Lo mismo hace sus programas de viaje, que hace LOL, que hace programas, que hace comedias, que está en películas que ganan Óscares allá en Estados Unidos.
0: Sí. No,
1: igual
0: y además
1: actúa en inglés, en español.
0: El asunto es que además ya no es ay, mira, el comediante mexicano que hizo un par de películas en Hollywood. Se está estableciendo como un actor taquillerísimo. Además, el hotel le vi una entrevista muy interesante donde hablaba que el público mexicano, pues, evidentemente abarrota los cines cuando se trata de una película de Eugenio Derbez. Y el público mexicano lo ha formado, según dice él, o sea, como la estrella que se está estableciendo en Hollywood. Y los gringos ya lo están tomando como un actor más. Ya no es una cosa curiosa. Mira un mexicanito que quién sabe quién es. Ya es Eugenio Derbez.
1: Eugenio
0: Derbez.
1: Eugenio.
0: Eugenio Derbez.
1: Sin duda,
0: Eugenio Derbez.
1: Sin duda.
3: Es una verga.
0: Lo es. Y le mandamos un saludo. Un beso incluso.
1: Sí, sí, sí. Además, en lo personal, creo que tú también le estamos agradecidos.
0: Sin duda. Siempre nos ha dado oportunidades de divertirnos.
1: Bueno, ¿qué más tenemos aquí en la corneta? Estamos en la sección de los...
0: ¿De estreno?
1: De estreno.
0: Ah, ya tenemos que
1: nuevo, ¿tienes estreno, alguna recomendación que te puedas aventar?
4: No, yo sí soy malísimo para ver series.
1: ¿O películas?
4: No, tampoco.
1: ¿Cuál es tu película favorita o la que te acuerdas ahorita?
4: ¿Sabes qué? Más bien retomé la lo que dijeron de Hacks. Sí está bien chistosa, ¿eh?
1: Hacks, la serie de comedia, sí. Hacks. ¿Tú no has visto Hacks esta quita?
0: No, ¿de qué es?
1: Es una comediante setentona que ya está como en el ocaso de su carrera, que se junta con una escritora de comedia veinteañera y empieza a gracias a ella, a la jovencita, empieza como a tener un nuevo camino su carrera. Y es la relación de estas dos que se la pasan peleándose, se separan, se unen y no paras de reír. Es el mejor guión de comedia que yo he visto en los últimos años.
0: Ya.
1: ¿Sabes qué? Ha ganado todos los premios.
0: Tengo fin de semana libre, me voy a encerrar a ver series.
1: Échate unos capítulos de Hacks, no te vas a arrepentir de ninguna manera.
0: ¿En dónde está?
1: Sepa Dios.
0: ¿Quién sabe? Pero la busco.
4: Creo que está en HBO.
0: Ok, va. La voy a buscar.
1: Ahí la buscas, güey. Hacks.
0: Ahí la buscas. H-A-C-K-S.
1: H-A-C-K-S.
0: Va.
1: Hacks.
0: Muy bien. Va.
1: Bueno, okay. En lo que nos reagrupamos, porque ya no sabemos ni qué, porque Gaby Kame entra y yo estoy viendo la estaca, está viendo a mí, Gaby Kame está viendo a Tom Cruise.
0: No sé si los que la pudieron ver,
1: con su rubiez.
0: Estaba producida y qué barbaridad, ¿eh?
1: Se veía guapísima Gaby Kame, es guapísima, pero...
0: Es guapísima, pero sí, se produce bien.
1: Para estos magnos eventos, qué bárbara.
0: Echando tiros. Bueno, vamos entonces a recordarles cuál es el top 10.
1: Con su diente negro y todo.
0: Además, con el diente negro. Bueno, tenemos un top 10 delicioso el día de hoy que se intitula... Peores respuestas para... ¿Te conozco de algún lado?
1: Allá, mamá.
0: Allá, mamá. Tu Alzheimer me trae hasta la madre. No.
1: No.
0: bueno, mande lo suyo, arroba la corneta FM, que es la vía gratuita de este programa.
1: Güey, estaba tan bonito el chiste.
0: Es un chiste. No existe esa mamá con Alzheimer, ¿ok? Saludos a todos los que tienen Alzheimer.
1: Y no se acuerdan que
0: esto se les va a olvidar rápido. O sea, si se ofendieron, se les va a olvidar en chinga.
1: Volvemos. Ya.
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1: Muy buena tarde, les saluda Alejandra Pérez Molina con la información al momento en Noticias W. Tras celebrarse la audiencia, un juez determinó modificar la medida cautelar del exgobernador de Baja California, Ernesto Rufo Appel, quien ahora enfrentará en prisión domiciliaria el proceso por su presunta participación en un esquema de huachicol fiscal. Sus abogados habrían interpuesto un recurso con el propósito de solicitar el cambio de medida cautelar, toda vez que desde que fue vinculado a proceso hace unas semanas por su presunta participación en los delitos de contrabando, delincuencia organizada con fines de cometer delitos en materia de hidrocarburos, fue internado en el penal del Altiplano en el Estado de México. El Servicio Meteorológico Nacional informó que este fin de semana el huracán Polo se dirigirá hacia el norte del país y se pronostica que a principios de la próxima semana impactará tierra en la península de Baja California. Autoridades determinaron a partir de este viernes el cierre de los puertos de Los Cabos y el municipio de Comondú como medida preventiva. La Capitanía de Puerto Regional confirmó que Cabo San Lucas, San José del Cabo y Puerto San Carlos permanecen cerrados a embarcaciones menores como medida preventiva ante las condiciones del mar. La presidenta Claudia Sheinbaum Pardo destacó que en Tabasco la Estrategia Nacional de Seguridad, particularmente con el eje de atención a las causas, así como la cero impunidad, ha logrado una reducción del 64% en el promedio diario de homicidios dolosos, al pasar de 3.5 en noviembre de 2024 a 1.6 en agosto de 2026.
2: Entonces, en primer lugar es la atención a las causas y los programas particulares del Gobierno de México, tanto los programas de bienestar como las actividades que coordina la Secretaría de Gobernación en todo el estado de Tabasco y particularmente en Villahermosa, en el municipio del centro. Y por otro lado, el fortalecimiento de la Policía Estatal y su vinculación en los gabinetes de seguridad con la Guardia Nacional y las instituciones federales, del Fiscal del Estado con la Fiscal General de la República, que ha llevado a detenciones.
1: La jefa de gobierno, Clara Brugada, informó que en la Ciudad de México hay más de 3.000 personas a la espera de un trasplante de órgano o tejido, de las cuales el 60% requiere un riñón, por lo que hizo un llamado a la ciudadanía a sumarse al registro de voluntarios de donantes para fortalecer la cultura de solidaridad en la capital. A su vez, también destacó que en la capital es donde más se realizan trasplantes.
3: Es un enorme orgullo que la Ciudad de México sea la entidad del país con más donantes. Una cuarta parte de las personas registradas a nivel nacional como donantes voluntarios, más de 50.000 son capitalinas y capitalinos. 7 de cada 10 donadores voluntarios en la ciudad son mujeres. Y un 60% son personas de 18 a 34 años de edad. La Ciudad de México es la entidad en la que se realizan más trasplantes.
1: Hasta aquí Noticias W. Para más información visita wradio.com.mx y síguenos en redes sociales como W Radio México. Yo soy Alejandra Pérez Molina y los dejo para que sigan disfrutando La Corneta.
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7: Ah, llegó ese bonito momento de hablar de deportes y ni Eduardo ni yo sabemos mucho. A lo mejor él un poco más de fútbol, pero bueno, no importa. Sí hicimos un programa del Mundial y nos la peinó Azteca.
8: Bueno, okay, no, pues, sí, en algunos hubo noches que le ganó Azteca, con todo y todo. No, fue el programa del Mundial, fue la delantera, pero no por nosotros, güey. No. Por Lati. Por así Lati es. Cantú.
7: Lati Cantú y Félix Fernández. Y además de todo, pues la mano ¿qué? Experta de nuestros jefes que nos guiaron en ese proyecto que realmente gozamos como pocas cosas en esta vida de decir idioteces.
8: Bueno, pues la primera noticia es mala. Checo Pérez quedó eliminado en primera ronda de la calificación del Gran Premio de Azerbaiyán y dice que se esperaba más. Lo siento, mi querido viejo sabroso, ya vendrán nuevas oportunidades.
7: Sin duda, no pasa absolutamente nada. Checo Pérez, como que yo ya hubiera esperado que se hubiera terminado, ¿no? Su paso por los podios y las pistas y demás. Sin embargo, se mantiene y sigue dándole gustos a este país. O sea, nunca habíamos tenido un corredor de Fórmula 1 como Checo Pérez. Nunca. en la historia. No, o sea,
8: no, no. O sea, los hermanos Rodríguez, lo más cercano, ¿no?
7: Pero los hermanos Rodríguez, o sea, ya se los llevó.
8: No habíamos nacido tú y yo.
7: Pero se los llevó por mucho.
8: No, por muchísimo. Sí, es el mexicano más exitoso. Correcto. Frente al volante, tras el volante, como lo quieran decir.
7: En su coche. Bueno.
8: En su Uber.
7: ¿Y ya le vas a comprar una moto al bebé o no, güey?
8: No, güey, nunca le voy a comprar una moto al bebé.
7: Vi unas carreritas.
8: Es fanático de las motos,
7: güey. Sí, unos casquitos y unos trajecitos de piel chiquititos, güey. Se ve divertidísimo, güey. Llévalo.
8: ¿Qué será que los niños, es que desde chiquitos, me llama mucho la atención porque le encantan los camiones, los vehículos, las ruedas, ve una moto, sí, y la hace con su manita. Es
7: porque se mueven y van rápido y tienen colores vistosos, güey. Exacto. No, esa era mi abuelita, güey, la de la que tenía ruedas.
8: Sí, ya dejemos en paz a la abuela del Estaca y vámonos entonces con la información deportiva. Al Piojo Alvarado, a este gran jugador mexicano que brilló con la selección en el Mundial y que además ha brillado con Chivas, que está medio demente y me cae bien, la verdad, pero bueno, le preguntaron si le dieron ganas de llorar cuando escuchó el himno mexicano en el Mundial 2026. A mí me dieron ganas de llorar cuando cayó el gol.
7: Sí. A mí también, de Inglaterra.
8: Bellingham. Ahí sí me dieron ganas.
7: Porque además parecía, ¿no? Estábamos todos así como que, ah, en una de esas, sí, y mocos, que nos cae el balde de agua fría, que nos avientan los ingleses.
8: Cuando cayó el segundo es cuando sí ya quería yo llorar de verdad. Pero bueno, escuchemos al Piojo Alvarado, a ver qué viene. Dice.
9: Porque me preguntan, ay, ¿no tengo ganas de llorar en el himno y así? Yo decía, no, o sea, a mí me dieron más ganas de llorar cuando en el camino y para ir al estadio, que veía toda la gente, ¿no? Así.
10: Puta, ese día, toda la gente
9: así, o sea, pues obviamente por las ventanas del camino y toda la gente emocionada, toda la gente gritando, sí. O sea, ahí me daban ganas de llorar.
7: Pues sí, es que es muy emotivo. Digo, uno que ya está viejo y es un cínico y así, pero estos hombres jóvenes, además de todo, en estos eventos tan importantes, realizando cosas pues casi heroicas, ¿no? Porque realmente llegar a ser seleccionado son muy pocos, güey. Y debe de ser increíblemente emotivo, ¿no? Yo soy parte de ellos, represento al país, debe de estar poca madre, güey. Entonces,
8: sí, se sabe poner la piel chinita.
7: Entiendo que se les ponga chinita la piel y que les llore.
8: Y salir al Azteca lleno y imagínate, todos de verde.
7: Y todo el mundo, ¡ah! Sí, suena bien. Es
8: una emoción increíble. Pero bueno, el día de hoy también hay fútbol a las 7 de la noche, Atlante-Monterrey, que seguro no te lo pierdes. Pero sobre todo el que más te interesa, Tijuana-Atlas a las 9 de la noche.
7: Okay.
8: Y mañana a las 5 de la tarde, Cruz Azul-Toluca. Ese sí es un partido interesante, irrelevante.
7: Es que justo ahí lo dijiste, ¿no? O sea, Cruz Azul-Toluca, no sé, güey. No lo sé, Rick. Me parece que no lo voy a ver.
8: Yo tampoco lo voy a ver, pero el que sí voy a ver es el debut de Rafa Márquez al frente de la selección mexicana. Mañana, me parece que a las 7 de la noche, nuevo, a ver si me puedes corregir el horario si es que me equivoco, se enfrentará nuestra selección en un partido amistoso en contra de la selección de Colombia, que no es ningún flan, y va a ser interesante ver cómo ve el funcionamiento de la selección. Ahora que ya entiendes más de fútbol, te interesa ver este partido,
7: sí,
8: y ver el planteamiento que hace Rafa.
7: Es que eso es lo que me interesa, el debut de Rafa Márquez. O sea, ver ya después de... Porque gracias. Dejó escuela el anterior director técnico, sin duda. Dejó además un muy buen sabor de boca, por lo menos en a lo mejor su servidor, que es un villamelón futbolístico. Yo sí vi buen funcionamiento de la selección. Siento que Aguirre dejó ahí las bases de lo que podría ser para el siguiente Mundial un equipo aún más solvente del que tuvimos en el pasado.
8: Pero durante años se va a hablar, ¿por qué sacaste a Quiñones para meter al Memote? ¿Por qué?
7: Siempre, güey. Pero Quiñones ya estaba quemado hasta donde lo vimos. Había corrido para arriba y para abajo. Ya no podía más, güey.
8: Ya viste esa entrevista que le hicieron involuntaria a Quiñones, el que le está cortando el pelo, haciendo tatuaje.
7: Sí,
8: no me acuerdo qué. Que Quiñones dijo, ya ves, el viejo. Como que él no tenía ganas de salir.
7: A toro pasado, pero pues ni modo, güey. Donde manda capitán no gobierna.
8: Y estaba la hormiga González, güey, que está triunfando ahorita ya en el fútbol griego, allá en el Olympiacos. Pero bueno.
7: Eso, güey, pero imagínate, o sea.
8: En el momento hacía sentido. Estaban tirando puros centros a la olla. El Memote es el más grande, el mejor rematador de cabeza que había ahí. Pues tratar de ganarle a los zagueros.
7: Eso es
8: ingleses.
7: Como decir, ay, che, Rommel, pendejo. O sea, hubieras tomado Casablanca y ya, güey. No, o sea, así sucedió, así fue la historia. Rommel era un imbécil.
8: Pero no estamos hablando de Rommel Pacheco, ¿eh?
7: No, estamos hablando de un general.
8: Del mariscal Rommel.
7: El mariscal Rommel, así es.
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0: Yo creo que estas palabras que vamos a escuchar a continuación son de suma relevancia.
3: A ver.
0: Se trata de el pentapichichi, Hugo Sánchez. Que él siempre quiso tomar a la selección, le dieron a la selección en algún momento, pero creo que no le pusieron ciertos requisitos para continuar. Y uno de ellos no lo logró, no me acuerdo si fue calificar a la Copa Oro, calificar a las Olimpiadas.
3: Ajá.
0: No lo logró Hugo Sánchez, pero él decía que lo que se tiene que hacer es darle un plazo muy largo a quien está al frente de la selección. Y ahorita lo vuelve a decir el Penta Pichichi con relación a Rafa Márquez, que apenas debutará mañana al frente del tricolor. Adelante, Penta Pichichi, Hugo Sánchez.
4: Para mí, el éxito de Rafa para este siglo mundialista es convencer a los directivos. No convencer a los futbolistas. A los futbolistas es algo que lo va a hacer. Pero donde le va a costar mucho trabajo es convencer a los directivos, a los dueños de los equipos, a los presidentes y a la gente que maneja los temas deportivos. Ahí es donde va a tener problema. Porque yo tuve esa dificultad de que me vino, en paz descanse, Jorge Vergara, a decirme a quién quería él que llamase a la selección y a quién no. Le dije, mira, yo te respeto mucho, pero tú dedícate a lo tuyo, yo voy a dedicar a lo mío. Yo voy a llamar a quien se me hinche la gana.
5: Dicen que
4: y a partir de ahí tuve guerra con él, porque él quería imponerme jugadores y quería que no llamara jugadores que a él le habían tenido choque.
3: Fíjate, o sea, Hugo, perdón.
0: Ya está hablando de él, ya dejó de hablar de Rafa Márquez.
3: Y también en el pedir está el dar. Si le hubieras dicho, me encantaría que depositaras tu confianza en mí y me permitieras tomar esta decisión, salvo tu mejor opinión, que por supuesto aquilataré y consideraré en mis decisiones. Pero si le dices porque se me hinchan los huevos, pues no, güey. Así no se habla, Hugo. O sea,
0: ¿con qué cara, güey? ¿Con qué cara? Yo he estado en juntas con directivos de televisoras y grupos radiofónicos. ¿Y con qué cara te atreves a dar ese consejo que jamás en tu vida has cumplido?
3: Como un hombre con experiencia en cometer errores precisamente por mi explosividad y franca grosería, puedo decirle...
0: Lamentable, Hugo, lo que estás haciendo.
3: Podría decirle a Hugo...
0: En la última junta que tuvimos que salir, dije, de veras, güey, ¿es necesaria tanta agresividad?
3: ¿Y sí o no era necesario?
0: No era necesario.
3: Perdimos tiempo, güey. Perdimos tiempo que podríamos haber dedicado a cualquier otra cosa. Sí, pero
0: lo cortés no quita lo caliente.
3: Bueno, pero no importa. Al final de cuentas, el resultado está ahí, ¿no? Se logró.
0: Sí.
3: Ya te pedí perdón por el día que agarré a un directivo, a un alto directivo de una empresa radiofónica, y le dije, mira, bitch.
0: Mira, o sea, perra, eso... y le ponía el puño en la jeta, ¿no? Yo pateándole las espinillas. No,
3: estábamos jugando, él y yo. Yo estaba jugando a que lo amedrentara.
0: Detesto llegar a ese papel de esposa regañona y estarte porque estás pedo, güey, estás beodo, estás bebido.
3: Tú también estabas pedo y él también.
0: Pero
3: estaba
0: menos.
3: Pedo. Estábamos pedos todos.
0: Íbamos a ir a una junta de renegociación de contrato, ¿no? Y entonces en el camino íbamos juntos y le dije, güey, es importantísimo hoy no empedarnos. Ajá. Es importantísimo.
3: Tú
0: no,
3: te
0: sí,
3: empedaste.
0: Sí, tienes toda
3: también.
0: La razón. Llegamos, nos sentamos y él está acá. ¿Me manda, por favor, un tequila y una cerveza? Yo, de saque, güey. O sea, ni siquiera había llegado la comida y estaba con dos tragos. Yo, ¿qué quedamos? Obviamente, para después del postre, cuando estábamos en los digestivos, el estaca ya era del color de un semáforo, de un foco rojo, que brillaba e iluminaba, con los ojos rojos de demonio, y diciéndole perra a nuestro jefe máximo y poniéndole,
3: ¿sí o no?,
0: el puño en la cara.
3: A ver, ¿era o no una perra?
0: No es el punto.
3: Ah.
0: ¿Viste cómo mi silencio fue?
3: Sí,
0: fue
3: como,
0: el de Claudia Sheinbaum.
3: Exacto. ¿Tenía yo razón o no?
0: ¿Eso qué tiene que ver?
3: ¿Se fue al carajo ese güey, sí o no?
0: Ay, sí, por fortuna.
3: Ahí está, entonces. ¿De qué te quejas?
0: Pero qué necesidad, güey.
3: Es más divertido.
0: Lo mismo
3: así.
0: Que le dice a Hugo Sánchez o a Rafa Márquez, que lleve la fiesta en paz, que las cosas hay que
3: como
0: saber
3: un hombre que ha experimentado estos enojos por parte de mi socio comercial y gran amigo, que eres tú, que has tenido que sufrir estos episodios, le puedo decir a Hugo Sánchez que se tranquilice.
0: El que seas un genio no te da el derecho de dar consejos que ni siquiera tú sigues.
3: Es por
0: me
3: eso.
0: Parece lamentable.
3: Es por eso que trabajo con otro genio, un verdadero genio, que me guía y me ayuda a navegar este mundo.
0: Patada, güey.
3: Tenemos a los vidrieros nuevo, ponlos, güey.
0: No sé si vengan al caso, pero.
3: Me encanta.
0: En lo que llegan los vidrieros, que los amamos en este programa. Vamos con la siguiente nota que tiene que ver con el fútbol.
3: Ahí está. Así le decía yo al jefe, ya cállate, bitch, y me decía... José Ramón, no pinche mamón. Me llamo José Ramón.
0: José Ramón, ¿okay? José Mamón. Ya, no, gracias. Bueno, vamos ahora con Cristian Martinoli, al que le preguntan, ¿en qué posición pondría a los de Ventaneando?
3: Ándale.
0: ¿En qué posición pondrías tú a Pedro Sola, por ejemplo?
3: Híjole, pues en varias, ¿eh? Llego ya entrados en gastos. Habría que ponerle una sacada onda del Kama Sutra, güey. Pero bueno, escuchemos.
0: No, ¿en qué posición en el campo, güey? ¿En qué posición pondrías a Pati Chapoy, por ejemplo?
3: No, pues Pati Chapoy...
0: ¿La pondrías de zaguera, de
3: ¿Tú crees
0: de
3: que reparta balón? Que pique durísimo.
0: No sé. Que se eche unos piques durísimos por la banda.
3: Piques acá con una velocidad impresionante. Imagínatela corriendo a todo lo que da Pati Chapoy, güey.
0: Pues que ya tiene casi 80 años, Pati Chapoy. No creo que pueda correr muy rápido.
3: Debe de ser de dos minutos, ¿no? De un lado al otro de la cancha, dos o tres minutos.
0: El sprint, así dándole a fondo.
3: Dando todo, güey.
0: ¿Cuántos años tiene Pati Chapoy? Mira, pongo Pati, lo primero que me sale es Pati Cantú.
3: Pues belleza. Claro, güey.
0: 77 años tiene la Chapoy.
3: ¿Cuál era la velocidad máxima de la Chapoy?
0: ¿Hasta cuánto puede acelerar?
3: ¿Cuánto puede, o sea, así en...
0: ¿Un kilómetro por hora?
3: Velocidad explosiva, onda 100 metros planos, güey. Además con forma de velocista, güey.
0: ¿Podrá correr 100 metros sin extenuarse? Sí. 100 metros.
3: No, sí, si yo corro 100 metros,
0: en sprint,
3: me voy a extenuar y tú también. O sea, habría que ver si lo sobrevive.
0: Ese es el punto, ¿no? O
3: sea, no se cae, por ejemplo.
0: Corriendo a toda...
3: ¿Quién correrá más rápido de todos ellos? ¿Pedro Sola, Pati Chapoy?
0: Pati Chapoy.
3: ¿Quién?
0: Bueno... Yo creo que Pedrito, pero si rueda.
3: De bajada,
0: sería,
3: ¿no?
0: Trampa.
3: De baja, si lo aventamos de un avión, alcanza velocidad terminal.
0: No. Adelante, Cristian Martinoli.
5: La casta, como está mi mano derecha, extrema derecha. ¿Te gusta?
6: Me gusta.
5: Volátil, ida y vuelta.
6: Soy zurda, pero no sé
5: cómo. No, es mejor. No, es mejor, porque si juegas por derecha, cuando enganchas adentro, te queda perfil para pegar la portería. Así que está. No, tú eres la capitán. Y bueno, del otro, capitán, ¿no? ¿De qué posición quieres jugar? ¿De presidenta del club?
6: ¿Director
5: del
6: club? ¡Claro!
5: Su marido ya fue
6: presidente del club. ¡Dueño del equipo!
5: ¡Dueño del equipo! Luego, Peter. Pues, ¿qué más? ¿De portero? Es el guardameta.
7: Pero del estadio.
5: No, de portero.
6: No,
5: pues sea, cada quien que saque. ¿Ustedes saben por qué es portero?
6: Yo sí digo. Porque las para todas.
0: Ándale.
6: Porque las para todas.
5: Me parece que tiene mucha elasticidad y llega bien a los ángulos. Pero, Pedro, pero eso yo lo mencioné, en estas voces.
6: Te está dando la oportunidad de otra vez pararla.
0: Bueno, yo creo que ya es suficiente, ¿no?
3: Ya,
0: por Dios.
3: A mí me gustan estas jaulas de, ya sabes, de... que parece un gallinero ahí, tiene lo suyo, la verdad.
0: Sí, una jaula de mandriles es lo que
3: exacto.
0: Parece.
3: Exacto. El mundo es una jaula de mandriles, güey. No me digas que la ONU no es una jaula de mandriles, que el gobierno mexicano no es una jaula de mandriles, que este programa no es una jauría de mandriles que escuchan a otros dos mandriles balbuceando estupideces.
0: Changos, güey, viejos que no aprenden
3: normas
0: nuevas.
3: Correcto. O sea, eso es el mundo ya. O sea, vamos a aceptarlo de una buena vez. Somos unos monos.
0: Sí, somos unos monos viejos. Acabo de ver un dato que me choqué un poco, me impactó. Un nuevo estudio, un nuevo análisis de toda la población, la pirámide poblacional en México por edades. Y tú y yo ya somos más viejos que el 85% de la población.
3: Es correcto. Pues sí, güey. Pues sí. Y cada vez se pone peor ese asunto. Pero está bien. Y ya lo hemos dicho muchas veces.
0: Veteranazazazos, güey.
3: La opción es buena. O sea, la mala es la de dejar de estar.
0: No, sí, sin duda. Pero bueno, sí. desde estos 57 años que hemos vivido, les puedo decir que todo mundo es un niño. Cuando era yo niño, pensaba que los adultos entendían el mundo y sabían qué estaba pasando.
3: Y no,
0: nadie tiene ni la más sexoservidora idea de lo
3: es
0: que está
3: correcto.
0: Pasando, ni cómo manejarse, ni qué va a pasar. Nadie entiende nada.
3: Pues ese es el asunto, ¿no? Esa falsa sensación de seguridad de que, no sé, nuestros líderes saben lo que están haciendo y demás, pues no.
0: Patrañas, es mentira, no tienen idea, nada más están buscando sus propios intereses. Pero vamos a escuchar ahora la reacción que hay en Valencia con la llegada de Javier Aguirre, el gran técnico, ex técnico tricolor, y que ahora va a tratar de hacer la hombrada de levantar este equipo que anda muy bocabajeado en la Liga Española. Adelante.
7: Se habla de Javier Aguirre.
8: Uf, eso sí que me ilusiona.
9: Estoy de acuerdo con usted.
8: Interactuaba mucho con los periodistas.
9: ¿Son todos amiguetes o qué?
7: Investígale, ponte a trabajar.
8: Consiguió un papelón con México en el Mundial.
7: Le dijo a Gordon, fuck you. Tengo aquí una chuleta de algunas de sus frases en ruedas de prensa para que me las leáis, ¿vale?
8: Me fui a mi casa.
9: Me fui a mi casa, me fui al Valladolid, me eché un gin tonic a gustito y se me olvidó. Se me olvidó regañarlos.
8: Bien, Oscarito, cabrón.
7: Muy bien, hijo de tu puta madre. Bien, Oscarito, cabrón. Qué tirazo, la puta madre que te parió.
10: Ante la duda, la más tetuda.
9: Porque el árbitro dudó y todo le dije a Lini. Ante la duda, la más tetuda.
8: Tengo los pies congelados.
9: Tengo los pies congelados, puta madre. Te voy a enseñar. Cuando hace frío, pónganse bolsas, así, miren.
8: Yo creo que nos chingaron.
9: Yo creo que nos chingaron, eso es lo que yo creo. En mexicano.
11: ¿Usted de parte de quién está? Y yo le contesto.
9: Me la suda.
8: Mucho carisma.
0: Bueno, muy me la suda, tío.
3: Qué grosero. Pero me cae tan bien ese güey.
0: A todo mundo.
3: Me hace tanta gracia, de verdad.
0: Es que es un güey auténtico, es como es.
3: No, y con un desparpajo delicioso, güey. Ante la duda, la más tetud es una máxima que debería estar puesta en letras de oro en algún lugar, güey.
0: Sí, hay que hacer caso.
3: Aunque deja eso, no sé, a lo mejor tristes algunas que no reúnen las características. Pero yo nunca he visto unas que diga yo de plano, bueno, aquí no hay nada. Una vez sí me tocaron unas que eran nada. O sea, yo, era yo. En bonito, pero o sea,
0: sin pelos.
3: Nada de nada.
0: Sin canas en el pecho.
3: Nada de nada. Muy bonito todo, pero absolutamente nada. Y sí fue una sensación extraña. Me acuerdo que dije, ¿qué onda? ¿Qué es esto?
0: ¿Qué es esto? ¿Qué pasó? Bueno, ¿qué es esto? Yo me pregunto de este programa. Damas y caballeros, tendremos Top Ten y se va a llamar Peores Respuestas para... ¿Te conozco de algún lado?
3: Mande lo suyo, arroba la corneta FM. Esa es la vía gratuita de este su programa, de su radio. Peores respuestas para ¿te conozco de algún lado? Respuestas como, por ejemplo, ¿ahí estás seguro? ¿Traías ropa? No sé.
0: Bueno, si quieren más diversión, no se vayan.
3: Wow. Bueno, ¿te conozco de algún lado? Sí, trabajo en la clínica de enfermedades de transmisión sexual. Oh. Ah, ok.
0: Peores respuestas para ¿te conozco de algún lado? Sí, pero ni se te ocurra ponerme un billete en la tanga, güey. Aquí soy Roberto. Arroba la corneta FM y volvemos.
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14: Ley anti-memes y parodias deja en evidencia que el gobierno de México es intolerante a la crítica, advierte la senadora panista Guadalupe Murguía. La Secretaría de Desarrollo Urbano y Obras Públicas del Estado todavía cuenta con un paquete de obras públicas en licitación. La Secretaría de Cultura del Estado destinó 855,158 pesos enfocados en la conservación de recintos culturales en el último año.
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2: Sí, uno se vuelve viejo y se vuelve un culé. Ya estamos
1: ahí. Sí, tienes, claro, pues es que se va uno ajando. Y además luego vas viendo cosas en este mundo que dices, no, la verdad, güey, pues sí, yo era un idealista en tal y cual, pero la neta no estaba tan mala la idea, ¿no? En algunos aspectos. En otros, se vuelve uno un poquito más, en el mejor de los casos, un poquito más tolerante de los demás, ¿no? Y un poquito más abierto. Yo creo que el amueblarte bien la cabeza, como decía nuestro amigo Nacho Reglero, leer,

0: Gracias, señor.
1: Yo también, mi querido nuevo. Pero bueno, vamos con la información. Estábamos en los espectáculos y resulta que salió un video en el cual aparece comiendo, al parecer, Alfredo Adame con Alex Syntek.
2: Así es.
1: Y Alfredo Adame se expresó muy bien de Alex, lo cual celebramos en este programa. Nosotros
2: se
1: también.
2: Se lo veía contento, Alfredo, que además sí. Fue refrescante, no irlo enojado y con ganas de golpear a quién sabe quién, inventando madres. Estuvo muy bien.
1: Y Alex, yo le agradezco enormemente todo lo que ha hecho las últimas semanas y las risas que nos ha dado y sus opiniones, que tiene todo el derecho a tenerlas, aunque yo esté en desacuerdo con algunas. En otras estoy de acuerdo. Sí. Pero bueno, además nos dejó Bambi, bam, bam, bam, bam.
2: Bambi, the groovy.
1: The groovy.
2: Bambi, bam, bam, the groovy. Que todo México.
3: Bambi, bam, bam, the groovy, Bambi, bam.
2: Todo México está saliendo de la regadera cantando esto. Hoy por hoy. Yo así salí hoy de la regadera, así me voy a ir a dormir.
1: Y así todo México, según el destaca. Pero bueno. Y bueno, salió este video, apareció este video en el cual están Alfredo Adame y Alex Syntek comiendo en un restaurante en la Ciudad de México, al parecer. ¿Qué onda con eso, mi querido Alfredo?
4: Estás platicando con Alex Syntek.
5: Inteligencia artificial, sí, me lo mandaron ayer y donde estoy asesorándolo. ¿Quién asesora a Alex Syntek y todos los mentados de madre y todo? No, es inteligencia artificial. Pero si yo hubiera tenido la oportunidad de asesorarlo, le hubiera dicho lo mismo. O sea, sí lo hubiera asesorado y sí le hubiera dicho, no te dejes, te están queriendo molestar y pues la verdad de las cosas tienes que reaccionar. Si no, te comen vivo, te ven la cara, te mandan al infierno.
2: Bueno, si alguien sabe de sentir el calor mediático y de las funas y de los escándalos, es Alfredo Adame, que se ha convertido en un escandalero profesional. Porque su carrera a últimas fechas, que además de todo pues ha tomado una relevancia...
1: No, también un boxeador profesional.
2: Sí, bueno, punto.
1: A mí me encantó su pelea, güey. No lo, me cansaré
2: de
1: decirlo.
2: Ya sabemos que eres fan, pero bueno... A mí lo que me parece es que Alfredo sí es el hombre que ha navegado este mundo del chisme y de, o sea, desde hace años, ¿no? Y ha hecho un personaje realmente notable de sí mismo, metiéndose y opinando de lo que sea, a veces con estridencias y horrores. Pero bueno, si alguien tendría que asesorar a Alex Syntek en estos momentos, probablemente.
1: ¿Crees que sea un buen gurú?
2: Para Alex Syntek en este momento, tal vez sí. Siento que Alex necesita, incluso Alex a lo mejor debería de entrenar algún tipo de deporte de contacto para dejar salir todas estas cosas que lo están molestando. A mí me ayuda, y creo, Alfredo sabe de ello.
1: No veo que te ayude, al contrario, a ti nada más te pone más tenso, estás nomás buscando a quién le vas a recetar lo que aprendiste en la clase de box.
2: No, eso no es cierto. Güey.
1: Sí es cierto, yo convivo contigo constantemente y lo sé.
2: No he golpeado a nadie hace mucho.
1: Porque no has podido, güey, pero estás pidiendo a gritos la oportunidad por todos lados.
2: La verdad no, y no me busquen para eso porque no me van a encontrar.
1: Y porque estás en tu casa ahí.
2: Sí, guardadito aquí, para no hacerle daño a nadie.
1: Damas y caballeros.
2: ¿Crees que soy un inconsciente y voy a salir a la calle así nada más sabiendo a lo que expongo a los demás? ¡Claro que no!
1: Eres un arma letal.
2: No, pero sí soy un imbécil y podría yo cometer una imbecilidad.
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1: Ah, vamos, Tres Hermanos. Gracias, no es uno, no son dos, son tres hermanos. Pobre de la gente que nos está viendo en video, estuvo grotesco y desagradabilísimo.
2: Sí, además, no voy a decir nada porque lo van a hacer, güey. Si toman un estilo de esto...
1: Y quitan el micrófono y ponen... Uf, super meme. Ahí se los encargo.
2: No lo vayan a hacer, por favor.
1: Lo está pidiendo a gritos. Ya. Bueno, el top 10 del día de hoy se llama... Peores respuestas para...
2: ¿Nos conocemos de algún lado?
1: ¿Te conozco de algún lado?
2: Qué feo es eso. ¿Te conozco de algún lado? Eso luego puede traer problemas, ¿eh? O sea, si sienten que conocen a alguien y no deberían estarla saludando, mejor no saluden. No vaya a ser. Que hayan quedado mal, hecho alguna cosa horrible. O sea, ¿para qué? Déjenlo ahí. Ya. O sea, porque la que se revuelve apesta. Vamos a la número 10.
1: Peores respuestas para te conozco de algún lado. Pues dudo que te dejen entrar a los lugares a donde voy yo, ma.

0: Pues sí. Así dice Noroña. A las salas VIP solamente entro yo.
1: No entra nadie.
0: He ganado,
1: tú no eres nada.
0: Con mis lives y mis videos en YouTube.
1: Yo soy sí, VIP, wey. Tú no eres nada.
0: Soy Gerardo Fernández Noroña. Ok, bueno, ya. La que sigue es la número 9.
1: Peores respuestas para... Oye, perdón, ¿te conozco de algún lado?
0: Ah, pues ¿quién crees que le zafó la cadera? Pues claro, no, que me conoces.
1: ¡Le bien!
0: ¿Quién crees que te zafó la cadera, Alejandra? ¡No!
1: ¡No!
0: ¡Ya!
1: ¡No tiene nada que ver con Alejandra Guzmán! ¡Nada! No, ¡absolutamente nada! ¡Absolutamente
0: para nada! Vamos a la que sigue, que es la número
2: 8.
0: Respuestas para... ¿Te conozco de algún lado?
1: Sí, güey, soy tu perro. Ya deja de fumar esa madre. Y dame croquetas.
0: Ya deja el teléfono, te la vas a arrancar. Ponme algo en el plato.
1: Ya te la vas a arrancar.
0: Ok.
1: Vamos a la número
2: 7.
0: Los perros ven cosas que no deberían de ver. Luego sí. Mi perro está ahí en mi cuarto y se queda, ¿no? Y hay acción y el perro está ahí viendo. No sé si lo goce, no sé qué piense. Siempre me he preguntado qué piensa. ¿Estará pensando algo?
1: ¿A qué horas me van a dar de comer? Yo creo que no está pensando nada más. ¿Está castrado tu perro?
0: Sí.
1: Pues entonces en teoría no tiene deseo sexual. No,
0: pero no estará pensando qué le está haciendo, la estará lastimando.
1: ¿Qué está pasando?
0: ¿Qué está pasando?
1: Lo está lastimando ella a él.
0: Exacto.
1: Vamos a ver, ya dijimos que era la número 7, ¿no?
0: ¿Por qué le pega cachetadas? ¿Qué pedo?
1: Peores respuestas para te conozco de algún lado. Güey, sí, ni se te ocurra ponerme un billete en la tanga. Aquí soy Juan.
0: ¿Aquí? ¿Pero aquí dónde? Aquí en el cuartel soy Juan, güey.
1: ¡No!
0: Ok. Bueno, la que sigue es la número...
1: Y habrá pasado, ¿eh?
2: 6.
0: Seguro.
1: Bueno. Peores respuestas para... Oye, ¿te conozco de algún lado?
0: Te bajas los pantalones y... ¡Ah! Ya me acordé de dónde te conozco. ¡Ya! ¿Cómo estás?
1: La que sigue es la número.
0: ¿Está Almudena? Digo, Almorrana. ¿Cómo se llamaba? Oh, ok, la que sigue es la número.
2: 5.
1: Peores respuestas para... ¿Te conozco de algún lado, güey?
0: Sí. Soy tu seguidor número 1 de OnlyFans. O sea, el que siempre te manda. Sí.
1: El único que tengo.
0: El de los fueguitos. Ese, güey.
1: Es que sí tengo mi OnlyFans.
0: De los fueguitos en la ingle. ¡No! La que sigue es la número.
2: 4.
0: Peores respuestas para te conozco de algún lado.
1: No creo, güey, porque me morí hace 10 años.
0: ¡No! ¡No! Me morí hace 10 años, güey. ¡Qué horror!
1: Sigue la número.
2: 3.
1: Como peores luego, respuestas
0: cuando
1: para...
0: Me vengo a México y me quedo aquí solo en esta casa donde han muerto varios familiares, ¿no? Así que por ahí de las 3 de la mañana, que es bueno, un martinito más, güey, y oyes...
3: ¿No le vas a poner 3 aceitunas? Le falta una, güey.
1: ¿Yo? ¿Ruca?
0: ¿Ruca? ¡Ay, ay! ¡Qué cosa tan horrible es el mareo! Y así. Bueno, ya. Sí, es la número...
1: Ya dijimos.
2: ¿2?
1: No, ya ves, ya se brincó la 3. Este güey ya se quiere ir porque es viernes. Peores respuestas para te conozco de algún lado, la 3. ¿Te conozco de algún lado?
0: Deja de hacerte güey, papá. ¡Paga la pensión! ¡Apenas tengo 35! ¡Y estoy jugando mi juego de video!
1: Sí, la número 2 ya la anunció el nuevo. Y es... Espérame, voy. Más. Peores respuestas para... ¿Te conozco de algún lado? Sí, nos conocimos...
4: ¡En una casa de citas!
2: Papá, ¿dónde conociste a mamá?
4: ¡En una casa de citas!
0: ¿Y dónde nací?
4: ¡En una casa de citas!
1: Y finalmente la número...
2: 1.
0: Buenísima. Peores respuestas para te conozco de algún lado. Perdón, ¿te conozco de algún lado? A ver, agárrate los tobillos. ¡Ah, sí, claro, Claudia! ¿Cómo estás?
1: ¡Qué dice? Gusto!
0: ¡Oye, qué bárbaro! ¡Carlos! ¿Cuántos años? ¡Qué bárbaro! ¡Carlos! ¿Carla o Carlos? ¿Qué eres aquí?
1: Pues puede ser cualquiera, ¿no?
0: Sin duda. Bueno, puede ser cualquiera el que conduzca un programa así de estúpido.
5: Carlos Controso.
1: Pero saludos, Carlos Controso.
0: Controso.
1: Bueno.
0: ¿Con qué está entreteniéndose Carlos hoy, Loret?
5: Carlos Controso.
0: se divierte, se entretiene.
1: Pobre Carlos, güey.
0: ¿Qué tiene? Es un chiste.
1: Bueno, él también es...
5: ¿Controso?
0: Exacto.
1: ¿Cómo vienes, Carlos?
5: ¿Controso?
0: Es un trozo de periodista, sin duda le mandamos un saludo respetuoso.
1: De gran periodista, pedazo los más grandes de periodista que tiene este país. Y gran yo lo admiro y estimo, le mando un abrazo a Loret de Mola.
0: Qué feo ha de ser, ¿no? Ser Loret de Mola y que te saquen a colación un par de idiotas, güey, en su programa.
1: Ay, es lo que le vale más.
0: Que
1: madre,
0: si te estás entreteniendo con un trozo de quién sabe qué, güey. Pero bueno.
1: No creo que le importe.
0: No creo pero que bueno, nos oiga. Bueno, mira este programa, Carlos. Voy
1: damos
0: a poner
1: y caballeras.
0: A los güeyes de la corneta.
1: No creo, está al aire al mismo tiempo, güey, no lo puedo oír.
0: Ah, ok.
6: Nos escuchamos el lunes en punto de la una.
0: ¿Ah, sí?
6: Ya saben cómo se pone.
0: ¿Qué? ¡Ah, caray!
1: Adiós, ya, la ver.
0: Ya saben cómo ya, se ya, pone. Ya, ya. Vámonos, ¿el trozo?
5: ¿El trozo?
0: Bueno, ya. Adiós, bye.
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1: ¿Y este es el cierre?
7: No, este.
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